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0: 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Todos de pie, señoras y señores, porque ahora sí, después...
1: ¡Ay, no! ¿Qué es eso?
0: ...de ver partidos cochinos del Mundial, llega el verdadero fútbol. ¡Fútbol! Como reggaetón champagne. ¡La Champion!
2: ¿Cómo dice? ¡La Champion!
3: Conozco a alguien que lo canta más bonito.
2: ¿Cómo se llama?
3: Max Bolquart.
2: ¡Hálate, viejón! ¡Una, dos, tres!
1: ¡Ay, no! ¿Qué es eso?
2: ¡Qué obvio!
3: ¡Qué angelical!
4: ¡No!
5: ¡Qué angelical! Persínense, señores.
2: ¡Gracias!
5: ¡Como lo dijo Don Bosenov! Se acabó el fútbol de mentiras y ahora sí se arman los fregadazos de verdad. Aquí donde no hay tranzas, no hay dinero de por medio y pues bueno, muchos goles. Y el día de ayer regresó a la Champions, señores. Borussia Dortmund le gana 3-2 al Villarreal. Ojo, el Porto de Santi Jiménez cayó 2-0 contra el Manchester City, señores. Oye, es que... dos goles de Haaland, pues ¿cómo le compites a Haaland?
2: Oye, Haaland los hizo pedazos, literal, ¿eh? Los barrió, los hizo lo que quiso en el Harling Haaland, que se, no fue como Sansón, se cortó el pelo y juega más perrón.
5: No, es una locura, es un fenomenoide, es todo un androide. Y bueno, Santi sí jugó, entró al 73, sustituyendo a Andrés Silva, pero bueno... pues ¿qué le iba a hacer a Haaland? No, ni un suspiro ahí. No. Nada. Y por otra parte, otro mexicano en la Champions, Álvaro Fidalgo debuta en la Champions ahí con el Betis. Entró al minuto 60, donde el Betis le gana 3-2 al Lille de Francia. Digamos que como el partido más llamativo del día de ayer fue el del Real Madrid, que le ganó 2-1 al Inter.
2: Estuvo bueno ese partido, tuvo perro el partido ese.
5: Estuvo perro, con gol de Mbappé y de Federico Valverde por parte de los madrileños.
2: ¿Cómo le fue a mi Dortmund? A mi Dortmund de toda la vida, ¿cómo le fue a mi Dortmund? A mi Borussia Dortmund.
5: Ah, tu Dortmund, pues ganó, ya te dije, 3-2 contra el Villarreal, carnal.
2: Amarillo contra amarillo. Andaban ahí las...
5: Ahora, ¿de cuándo acá le vas al Borussia? Dímelo tú.
2: Desde que estaba Haaland ahí, desde que jugaba Rius... Desde que jugaba también Ter Stegen ahí, desde que jugaba...
5: Para que veas,
2: que así le
5: digo. Que me acabas de cerrar el hocico, loco. No. Bien, compadre. No. Y bueno, otras noticias. Nos vamos al fútbol del Jalabelay, donde Cristiano Ronaldo...
2: Ah, no, espérame. ¿Sí? Se te pasó algo bien importante. Hoy en la mañana el Barcelona le metió 5 al Feyenoord, compa. También.
5: Sí, cierto, carnal.
2: 5-1, y qué perro juega ese Barcelona,
5: Al Feyenoord. Qué bueno que ya sacaron a los mexicanos de ahí, porque el doblete de Rafinha, gol de Karim Adeyemi, gol de Yamal, muy buen gol al 77 Yamal y Gabriel Jesús. Y 5-1 ahí nomás. Jesús, y por otra parte, el Stuttgart le metió 3-1 al Viking FJ.
2: ¿Qué es
5: mañana
2: eso?
5: Con más resultados.
2: Mañana con más resultados de la Champions. ¿Qué más tenemos el día de hoy en los deportes, viejón?
5: Ahora sí, vámonos al Jalabelay, donde Cristiano Ronaldo metió su gol número 979.
2: Verde.
5: Ojo, está a punto de llegar a los 1000 goles. Y ustedes dirán, pues es un hito, sí es un hito mundial. Ya han llegado varios a los 1000 goles, como Pelé, con 1281 goles, Romario con 1002 goles, pero ojo, ellos tienen goles en partidos no oficiales. Amistosos, de presentación, de cáscara y así. Ronaldo sí son goles oficiales. Entonces sería el primero en la historia en llegar a los 1,000 goles oficiales. Hay que estar pendientes de lo que hace este viejo loco depravado.
2: Y lo va a hacer, y lo va a hacer, la neta. Si tuviera que la MLS ya habría llegado a los 2,000 ya casi, pero bueno, es otra historia.
5: Yo creo que por ahí de febrero, panero, tendremos la noticia de los 1,000 goles. Sin broncas,
2: Es Tokio, Tokio.
5: Hablando de ligas perronas, ligas interesantes como la Champions, también el día de ayer arrancó la poderosísima y nueva Copa Promesas MX. Y tú te preguntarás, ¿qué fregados es Copa Promesas, otra liga pitera que se sacaron del calzón? Es correcto, tal cual lo escuchaste. Pues viene sustituyendo a la Copa MX, ¿te acuerdas de...? Los de primera con los de segunda, con los de tercera, pues así tal cual.
2: No, ayer me salió un gol, para que vean lo perrona que estaba la del ascenso y el descenso. Me salió un gol, no sé, así random, el gol que le mete el Morelia en el último minuto 91 al Monterrey, y con eso salva el Morelia. Cuando juega Ruiz Díaz ahí, que metió el gol Ruiz Díaz ahí en el Morelia, la emoción y lo que se vivía. En eso de la ascenso y el descenso.
5: A lo que ahorita, sabía en esos goles, ¿te acuerdas? No,
2: yo ni le iba al Morelia, oiga, y estaba unos gritones. Sí, ni le iba al Morelia. Nomás para que sepan cómo estaba lo perrón del descenso y el ascenso, pero bueno.
5: Y pues bueno, esta Copa Promesas, pues promete nada, porque pues la neta son partidos muy piteros. Por ejemplo, ayer ganó Necaxa 4-0 contra Promotora San Luis. Vete a saber.
2: Bueno, man.
5: ¿Dónde queda Promotora San Luis? Puebla jugó contra Tlalpan, le ganó también Puebla. Playa del Carmen le ganó al Boston de Cancún. No sabían que Cancún tenía un Boston. Pero bueno, ahí podremos ver a mi poderosísimo Atlético de Celaya también jugando contra los grandes. Y a tu Atlas, que se enfrentaría al Tapatío Soccer FC. Y Rieleros, ¿por qué no están aquí los Rieleros de Capomas?
2: Próximamente, compadre. Ya estamos trabajando en eso. Ya, próximamente, compadre. Próximamente, pero bueno. Esto fue la información de los deportes. Aquí, buenas tardes con el patrón. Tus redes sociales, compadre, y nos escuchamos mañana, que será jueves.
5: @BaxFolkwarts. Y hasta mañana, señores, que su única adicción sea el deporte.
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6: Reporte del tráfico Los Ángeles Inland Empire. ¿Qué está sucediendo en las carreteras en esta tarde? 5 de la tarde con 16 minutos. Freeway número 60 a la altura de la intersección con el freeway número 710 está reportando tráfico lento con una demora de aproximadamente 10 minutos. Si tú vienes manejando en el área del Inland Empire, ahí también el freeway número 10 en dirección hacia el este muestra lentitud a la altura de la intersección con el freeway número 215. Esto debido a un accidente sobre la lateral derecha. 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
0: aquí,
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1: en Buenas Tardes,
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0: buenas
1: el
0: tardes
1: patrón,
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1: desde el
0: desde
1: kiosco
0: el
1: principal,
0: principal
1: de la ciudad.
0: De la ciudad.
2: Simapán, Hidalgo.
1: Muy bien, compañero.
0: Muy bien, compañero.
1: ¿Qué dice el viejón? Arriba Simapán, Hidalgo, viejonas y viejones.
2: Algo por el estilo.
3: Saludos, parientes. Saludos, querida Stephanie. Andamos muy contentos.
2: Se nos desmayó,
3: no, hombre, si les digo, ya van a empezar ustedes con sus cosas que me dicen al aire.
1: No, no, no, no, qué bárbaro. Damos al tirante como un overol. Rigo, pues para empezar, bienvenido nuevamente aquí. Buenas tardes con el patrón. Mucha información hoy.
3: Muchas gracias, pariente. Muchas gracias. Y saludamos a toda nuestra audiencia que nos escucha. Pues en todas las frecuencias donde llega este show de bajo presupuesto.
1: Bajísimo.
3: Porque si tuviéramos presupuesto, llegaríamos a nivel mundial.
1: No, pero también.
2: Llegamos a nivel mundial.
1: En aplicación.
3: Que... Ah, bueno, sí, con el podcast, por supuesto.
2: Amazon Music.
3: Por supuesto.
2: Las plataformas.
3: Y que aparte, la gente no tiene que despegarse porque tienen unos segmentos espectaculares que más adelantito les voy a contar de qué
1: claro
3: se va a tratar, pero
1: les
3: vamos a poner billete en su bolsillo a más no poder.
1: Yo, vale, para que sepan. Oye, Rigo, quiero empezar y preguntándote qué pasó con la situación que platicamos allá largo y tendido del TPS de los salvadoreños. Saludos a toda la banda de Salvador que se reportó allá en las redes sociales y que es mucha la audiencia que tenemos del Salvador. Muchas gracias. ¿Qué pasó con el TPS para todos nuestros amigos salvadoreños?
3: Bueno, esta es información que hasta el momento continúa, digamos, en la misma situación que ayer. Antes de despedirnos de este segmento, yo les comenté y les dije que a medida que estuviéramos viendo información que fuera saliendo, si es que salía un anuncio de última hora, mantendríamos a nuestra audiencia pues informada. Desafortunadamente, hasta esta hora de la tarde no hay absolutamente nada. No hay ninguna noticia, no se ve como que vaya a haber alguna extensión. Cuando el reloj de las 12 de la noche del día 10 de septiembre, a esa hora habremos de saber que más de 200,000 salvadoreños se quedaron sin estatus legal en los Estados Unidos. Es decir, el TPS no se va a extender si es que en estas próximas horas no hay algún cambio o algún anuncio de última hora. Pues sabemos que el gobierno de Donald Trump está tratando de sacar la mayor cantidad de inmigrantes latinos. Entonces, quiero pensar que todavía puede suceder alguna situación, algún milagro, alguna reacción por parte del gobierno, pero también por el otro lado, más desalentador, pues bueno, es que ellos, su intención es de sacar la mayor cantidad de inmigrantes de los Estados Unidos. Incluso no respetan a personas con residencia o con ciudadanía y pues la situación... pues bueno, es triste, es lamentable y es muy dura para nuestra comunidad inmigrante. Nuestra gente salvadoreña, que siempre es muy trabajadora, es gente muy trabajadora, aportan mucho a este país. Quiero repetir lo mismo que dije ayer, aportan mucho a este país en temas de trabajo, en temas de economía, en temas de impuestos, dan empleos. Conozco a muchas personas que son dueños de restaurantes, que tienen empresas de construcción también. Y pues bueno, algunos de ellos son de... acreedores del TPS que se le otorgó a la gente de El Salvador desde el año 2001, cuando el presidente George Bush estaba en la Casa Blanca. Pues bueno, sucedió un terremoto allá en El Salvador. De hecho, fueron dos terremotos. Después de eso, se les otorgó un TPS que hasta el día de hoy se había extendido. Pero bueno, el gobierno de Donald Trump es totalmente diferente. Ellos dicen que esa emergencia ya pasó y que por qué tendrían que extender un permiso de trabajo a personas que ya pues ya tuvieron uno y que ya se les extendió el permiso de trabajo. Entonces, la situación sigue siendo, en este momento, el TPS o la decisión está en el limbo. No está, ha habido ninguna reacción por parte del gobierno. Hay, por supuesto, organizaciones que pues abogan por los derechos de los inmigrantes y están pidiéndole al Congreso y están pidiendo a senadores y están llamando a la Casa Blanca y están haciendo manifestaciones pidiendo la extensión del TPS, pero no hay ninguna reacción por parte del gobierno.
1: Okay.
3: Si dan las 12 de la noche y no hubo, pues bueno, cada persona tendría que buscar la manera de ajustar su estatus antes de quedar pues al borde de la deportación, porque bueno, hay muchas personas, sabemos de nuestra comunidad, y creo que esta parte sí es bien importante decirla. En nuestra comunidad sí tenemos oportunidades, pero algunas veces por la pereza, por la flojera, porque el día de mañana lo hago, otro día, hoy voy a trabajar, muchas veces no le damos importancia a lo que realmente es importante. Y hay personas con estatus de TPS que pudieron haberse hecho residentes y no lo hicieron simplemente por la desidia.
1: Y también usted que se está sintonizando y que tiene la oportunidad de hacerse ciudadano, ciudadana, hágalo, hágalo, y es la mejor opción. Hay muchos, están hablando de cientos de miles de personas que pudieron hacerse ciudadanos de hace muchos años y no lo han hecho por, con lo que dice Rigo, por pereza, por flojera, por dejarlo para mañana, y ahí está la oportunidad, y no nos vamos a cansar de decirlo. El próximo mes de noviembre, vote, usted vote por quienes no pueden, por quienes están en la oscuridad y por quienes tienen miedo. Hágalo por ellos, usted que puede, cada voto cuenta, aunque muchos dicen que no, claro que sí cuenta, y salga a votar el próximo mes de noviembre. No podemos decirle por quién, pero usted hágalo por los que no pueden. Rigo, ahorita regresamos, vamos a un espacio porque tenemos más que hablar de unas amiguitas del presidente.
4: 1500.
1: Okay, vamos a hablar de ellos ahorita.
3: Ah, 1500. No, hombre.
1: Ahorita regresamos.
3: Eso es para mis amiguitas.

0: Bueno, Plava, ya estamos de regreso. Estás escuchando. Buenas tardes con el patrón. Estamos hablando de política y cosas peores con nuestro amigo Rigo Trejo. Este programa así de bajo presupuesto machino, ¿no? Oye, Rigo, pues hablemos del tema que está pendiente ahorita de hablar del presidente, unas amiguitas que tiene el presidente que le dio.
1: 1,500, es sobre media
0: coma. No, le daría 1,500, pero hay nuevo chisme en la Casa Blanca y ya no tarda el señor Donald Trump en sacar otro distractor porque los ojos siguen puestos con el presidente Rigo Trejo.
2: Mientes. Pues mientes, bueno, pariente. Pues pariente, ha salido a la luz que el presidente Donald Trump le dio billetes a lo grande a tres colaboradoras o tres trabajadoras de la Casa Blanca. En total se llevaron, entre las tres, se llevaron $135,000. El presidente de los Estados Unidos, Donald Trump, entregó regalos en efectivo por un total de $135,000 a tres de sus colaboradoras más cercanas en la Casa Blanca. ¿Te acuerdas que hace unas semanas habíamos hablado pues de esta secretaria, o no sé ni siquiera qué papel juega ahí
0: del
2: en la
0: trabajo,
2: Casa Blanca?
0: La del trabajo, ¿no?
2: La que a altas horas de la madrugada estaba texteándose con el presidente.
0: Sí, una de las jefas una de las jefas de prensa.
2: Natalie Harp, la que, pues bueno, dijo que ella pues lo veía como lo máximo y lo halagaba y que siempre quería estar cerca de él, que incluso se metió en la cajuela de un auto cuando el presidente fue a la corte. Todo ese tipo de cosas hizo ella. Pues bueno, ella recibió la cantidad de $45,000. Bueno, en total, cada una recibió $45,000 y pues ahora no sabemos si esa es, si ese tipo de, digamos, de bonos, le vamos a llamar bonos por llamarlo de una manera decente, esté permitido cuando trabajas para una oficina en el gobierno, que yo creo que no está permitido, pero o no tenga legalidad ese tipo de premios. Pues bueno, el presidente decidió darle $45,000 a tres de sus colaboradoras en la Casa Blanca. Entonces,
0: que no es
2: esto por supuesto,
0: perdón,
2: que está
0: Rigo,
2: llamando
0: perdón,
2: la atención.
0: No es dinero del presidente, para que quede claro, es dinero de los contribuyentes, es dinero del gobierno, y ahí es donde está el pequeñísimo gran problema, diría en mi rancho, de que es dinero del gobierno. O sea, están dando dinero así, pues, está cañón, y eso que lo traen bravo con eso.
2: Y bueno, esto les dio ese dinero bajo el concepto de regalo en efectivo por las fiestas. Sabrá Dios cuáles fiestas.
0: Y no nos invitaron, hijo.
2: Fiestas patronales, no lo creo. No lo creo.
0: No, hay que, no nos
2: sé si sean el tipo de fiestas como las de Jeffrey Epstein. No sé si sea ese tipo de fiestas. El chiste es que, pues bueno, se llevaron $45,000 cada una por un bono por las fiestas. Vamos a ponerlo así.
0: Bueno, pues a esa fiesta. Así que nos inviten a esa fiesta, porque pues no ha habido nada de eso, pero bueno.
2: Ayer hablábamos, pariente, ayer o hace dos días hablábamos del tema de Donald Trump, que quiere pues cambiarle el nombre a varios edificios, a varios estados, a los lagos, al mar, a todo. Pues también dentro de esos cambios de nombre también resultó diciendo el fin de semana que la luna le pertenece a los Estados Unidos.
0: También dijo
2: que
0: eso,
2: es sí, propiedad sí, de los Estados Unidos. Y entonces, pues bueno, pues nos quedamos sin luna entonces, porque le pertenece a los Estados Unidos. Está loco el presidente, dijo que muchas personas le piden que haga estos cambios de nombre, pero también, o sea, si se trata de complacer a las personas, muchas personas piden también hasta el día de hoy que se revelen todos y cada uno de los documentos de Jeffrey Epstein. Y eso no lo escucha el presidente.
0: Es nomás lo que le conviene. Eso sí, nomás lo que le conviene, pero pues es un cuento de nunca acabar con este presidente, que ya nada no debe de sorprender.
2: Bueno, correcto.
0: Las amiguitas de Donald Trump.
1: 1,500, es sobre media como máximo.
0: Así mero nomás.
2: Es una colombiana.
0: ¿Con qué nos vamos, Rigo, el día? ¿Con qué nos vamos?
2: Pariente, déjame te cuento esto que, pues bueno, la semana pasada nos dio risa y hoy creo que nos va a dar un poquito de tristeza porque, bueno, ¿se acuerdan de la morenista que hizo un informe de gobierno allá en mi querido estado de Hidalgo, en Ixmiquilpan, Hidalgo, que llevó a la imitadora de Claudia Sheinbaum, esta comediante, sí. Ajá. Pues bueno, resulta que los legisladores de Morena pues pasaron una como una ley o hicieron una votación, mejor dicho, para expulsar a Simei Olvera Bautista.
0: Tracas, sacarla del partido.
2: Por hacer ese evento donde llevó a una imitadora de la presidenta. O sea, parece que ser que no iba a tener peso o que no iba a tener represalia por haber llevado a esta mujer imitadora. Pero resulta que los morenistas ayer decidieron darle una lección a esta diputada y pues queda fuera de su chamba. Ha nombrado a otra persona para que ocupe su lugar y bueno, ella queda fuera solo por andar llevando a la Claudita, porque así se hace llamar la imitadora de Claudia Sheinbaum. Bueno. Con eso nos despedimos el día de mañana, regresamos con más información. Deseamos lo mejor de lo mejor para toda nuestra gente, pero el día de hoy especialmente a la gente, a nuestra audiencia, que pues viene de El Salvador y son beneficiarios del TPS. Dios quiera que en las próximas horas haya un anuncio por parte del presidente, por parte del gobierno de Trump, donde diga que pues se extiende ese beneficio migratorio para ellos. No entiendo por qué, si la relación entre Donald Trump y Bukele es tan buena, no entiendo por qué Bukele no ha abogado por su gente, no ha hablado con el presidente en este momento de estas horas de angustia, porque para ellos el tiempo ya se pasó, el tiempo ya se terminó. Posiblemente una sola llamada de Bukele pudiera hacer que el presidente reaccione.
0: Ajusten a Bukele, ajusten ahí a nuestros amigos salvadoreños. Ánimo, ya regresamos mañana jueves. Gracias, Rigo Trejo, gracias.
2: Gracias, pariente. Regresamos mañana. Síganos escuchando y, por supuesto, no se pierdan el podcast porque ahí se pone todavía más buena la vida. El patrón.

0: área del Inland Empire, autopista número 57 en dirección hacia el norte, viene con lentitud a la altura de Brea Canyon Road hasta la intersección con el freeway número 60. Ahora, si vienes en el área de Los Ángeles, autopista número 105 en dirección hacia el este a la altura de la intersección con el freeway número 110, está reportando un accidente sobre el carril izquierdo. Este se encuentra bloqueado en estos momentos, el tráfico para allá avanza y podrías tener una demora de aproximadamente 30 minutos sobre el camino. Mucha precaución y sigue disfrutando de Buenas Tardes con el Patrón aquí a través de La Que Buena 105.5, 94.3 y 96.1.
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1: Señoras y señores, con ustedes, la iguanota marihuanota con la información que
2: no sirve para nada.
3: Ay, amiguitos, yo soy la iguanota marihuanota. Y bueno, el día de hoy vamos a hablar de Viva México, amiguitos. Ay.
4: ¿De Viva México?
3: Sí.
4: ¿Por qué?
3: ¡Viva México!
4: ¿A qué te refieres? ¿El grito de independencia? No. ¿O por qué?
3: No, no, no tiene nada que ver con eso.
5: ¡Viva México!
6: Ahí está igualito que la gibatona le salió a ti.
4: Es que nos pusimos de acuerdo. ¿Qué será? A ver, cuéntanos, iguanota, ahora sí ya me dejaste picada. Que a ver, ¿qué pasó?
3: Ya ves que hace algunos días estamos platicando del nuevo mapa mundial.
4: ¡Oh, sí! El mapa mundial, las nuevas dimensiones y todo esto, ¿no?
3: Pues
4: que
3: bueno,
4: uno debe conocer.
3: México no se puede quedar atrás, amiguitos.
4: ¿Ah, no?
3: Y el día de hoy vamos a hablar de una nueva propuesta que está existiendo en México para adherir a 3 estados nuevos mexicanos.
5: ¿Qué dices?
4: Como dijo aquí en Achis Achis, los mariachis. ¿De qué se trata, Iguanota?
3: Bueno, pero primero que nada, póngame canciones mexicanas.
4: No se diga más. Canción mexicana.
6: Como dijo la Gilbertona.
5: ¡Viva México! No.
3: Bueno, amiguitos, ahí les va esta nota con la iguanota aquí. Buenas tardes con el patrón. ¡Ay, que suene!
7: Soy puro mexicano, nacido de este...
3: ¿Quieren ustedes saber qué nuevos países se van... No, que mejor dicho, qué nuevos estados se van a adherir a México, amiguitos?
4: Sí, claro que queremos saber.
6: Mira, si hubiera... Yo siempre he dicho... O sea, trátenme, dígame loco, lo que sea... Uh-huh. Pero yo siempre he pensado que sí, que México se debería dividir más que por estado, por regiones.
4: Claro.
6: Te explico. La región, por ejemplo, de Tierra Caliente, que sí, abarca Guerrero, Michoacán, abarca varios estados, uh-huh, tiene una forma muy peculiar de desarrollarse en la comida, en la cultura, en la música, y pertenecen a 3 estados diferentes. Yo siento que si fuera un solo estado, estuviera más chido. Te voy a poner un ejemplo.
4: A ver.
6: Ahí te va, mira.
4: A ver.
6: Norte de Sinaloa, sí, sur de Sonora. Tenemos casi las mismas costumbres, las mismas comidas, las etnias comparten ahí, culturalmente compartimos muchas cosas.
4: Ok.
6: Porque yo siempre lo he dicho, o sea, los que somos del norte de Sinaloa al sur de Sinaloa, completamente diferente la comida, las costumbres y muchas cosas.
4: Coinciden más con las del
6: sur de Sonora y el norte, okay, de Sinaloa. Toda esa región. La región de Tierra Caliente igual. La región, por ejemplo, de La Laguna.
4: Ok.
6: Toda la región ahí de Durango, Coahuila, toda esa parte ahí, la gente de La Laguna. Entonces, lo que es Torreón, Gómez Palacio, Durango, toda esa parte ahí, son muy parecidos culturalmente.
4: Culturalmente y hablando.
6: Todo eso, que ahí debería ser un estado, para mí.
3: Bueno, patrón, no estás tan loco, porque ahí les va, amiguitos. Esta propuesta que ha existido de cuántos estados de la República son.
4: Son 31.
6: 32.
4: Y una distrito, capital, porque una capital. Ya no es Distrito
6: no,
4: Federal.
6: No, Ciudad de México.
4: La Ciudad de México.
3: Pues bueno, amiguitos, el mapa de México podría sumar 3 nuevos estados con sus propios congresos locales, gobernadores y asignación directa de participaciones federales para reorganizar la administración pública de 32 a 35 entidades federativas.
4: ¿Es neta?
6: Antes, por ejemplo, no sé si lo sepas, pero Sonora y Sinaloa eran un solo estado.
4: ¿A poco sí?
6: Era
4: eso sí no me la sabía.
6: Sí, era el estado de Occidente. Oh, Sonora no. Y Sinaloa eran un solo estado, por eso compartimos muchas cosas. Después, en los años, ya se separaron el estado de Sonora y Sinaloa.
4: ¿Pero a qué se debe esta separación? ¿A una cuestión de territorio? ¿A una cuestión cultural? ¿A una cuestión, híjole, burocrática? ¿O a qué se deberá?
6: Todo lo que acabas de decir, eso. O sea, todo tiene algo. O sea, de todo lo que mencionaste,
4: de
6: tiene un
4: poquito,
6: poco.
4: ¿No?
6: De todo un poquito.
4: Andale.
6: Bueno, ¿y cuáles serían los 3 nuevos estados? Ay, estaría chido, ¿no?
4: Sí, a ver. Bueno, ¿cómo le pondrías a tu estado?
3: Ahí les va, mi.
6: Bueno, el estado de ebriedad, yo creo que le pondría yo fin de semana y si me agarran así, yo creo que sí.
3: Ahí les va, amiguitos. El nuevo estado sería La Laguna, que está conformada por municipios como Torreón, Matamoros, San Pedro en Coahuila. A la par de Gómez Palacio, Lerdo de Durango.
6: Lo que te había dicho.
4: Okay,
6: esa zona de la comarca lagunera es muy rica en billete, culturalmente. Tienen otros. Está bien, perro, esa zona.
3: Es okay. Uno de los centros agroindustriales y metalúrgicos más potentes del norte del país. Sus promotores argumentan que la elevada recaudación fiscal en la zona metropolitana se canaliza preferentemente hasta Saltillo, Coahuila, a Victoria Durango. limitando la inversión local y servicios de infraestructura hidráulica.
6: Mm, bueno, ahí está.
4: O sea que sí hay con queso para las quesadillas.
3: Patrón, ¿cuál es el otro?
6: Mira, aquí tengo el otro.
4: A ver.
6: El otro estado nuevo que podría surgir en México. La Huasteca.
4: La Huasteca.
6: La Huasteca que abarca San Luis Potosí, Veracruz, Hidalgo y Tamaulipas. Ya ves que son varios estados lo que te digo.
4: Sí.
6: Engloba municipios pertenecientes a 4 entidades federativas, teniendo Ciudad Valles y Tampico como puntos neurálgicos ahí. La región posee una continuidad geográfica, cultural y económica evidente. Sin embargo, la lejanía física respecto a las capitales como Jalapa, Pachuca o San Luis Potosí encarece los trámites gubernamentales. Históricamente han diferido de obras principales o prioritarias para la zona. Es decir, quieren hacer su propio estado.
4: Sí,
6: la
4: para
6: Huasteca.
4: Poder desarrollarse más, ¿no?
3: Sí. Y por último, en Chiapas también quieren hacer otro.
6: Es el Soconusco.
4: Soconusco.
6: La región del Soconusco, que está ubicada en la franja fronteriza del sur del país con Tapachula como cabecera económica, destaca por su alta productividad en cultivos de exportación como café, cacao, plátano y mango. La zona guarda un antecedente histórico de autonomía en el siglo XIX, previa a su incorporación a Chiapas. Antes el Soconusco era muy independiente y hubo un tiempo que esa región estaba en que se iba a Guatemala o se iba a México. De hecho, hubo un tiempo que quería ser un país, güey, esa zona.
4: Y de hecho, hay una zona en colindancia con Guatemala que todavía sigue como...
6: Están en pelea, ¿va?
4: Sí, están claro. Peleando.
6: Gente peleonera, pues. No, está bien. Ahí, ¿qué le parece a usted? Gente que sabe que es mexicano. Que serían 32 a 35. Serían 3 nuevos estados. La Laguna, la Huasteca y el Soconusco.
4: Interesante, pero ¿sabes qué? Para cambiar todos tus documentos, sáquese por ahí.
6: Eso sí.
4: Dije, no, gracias.
6: No, ya regresamos. ¿Usted qué le parece a estos nuevos estados de 32 a 35? La Laguna en Coahuila y Durango, la Huasteca en San Luis Potosí, Veracruz, Hidalgo y Tamaulipas y el Soconusco. Ya.
4: Ándale.
6: Para que veas que esta información
2: no sirve para nada.
6: No, sí sirve para. Sí sirve. Hoy sí sirve.

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1: Levada, está escuchando. Buenas tardes con el patrón. Es momento de hablar con el maestro Fernando de Caminos de la Vida. Tantos temas, tantas cosas que podemos platicar. Maestro, para toda la gente, todo el público y tantos casos que llegan y tanta gente que tiene. Ahora sí que hay muchas preguntas, pero también hay respuestas con el maestro Fernando. Buenas tardes, maestro, bienvenido.
2: Muy buenas tardes, patrón. Muchas gracias nuevamente por invitarme aquí a tu show.
1: Vámonos, recio. Un día esto hasta un café lo voy a invitar por ahí.
2: Ah, hombre.
1: Listo y preparado.
2: Y con todo el veneno, no me gusta el café.
1: Vámonos, re, con todos los poderes. Sí. Maestro, pues bueno, llegan muchas preguntas, llegan algunos whatsappazos aquí al show de Buenas Tardes con el Patrón. Y me llamó mucho la atención un mensaje que nos llegó por ahí. Vamos a omitir el nombre porque no quiere que le digamos, pero nos dice, nos cuenta, tengo un problema legal, no es un problema tan fuerte, tiene un problema ahí con algunos tickets, lo que entiendo, y dice, es un problema que se pudo haber resuelto hace meses, pero siempre que voy a las cortes, siempre que tengo la cita, siempre que estoy a punto de arreglar esa situación, que no me deja arreglar otros documentos que necesito, me imagino que son papeles de migración, a lo que yo le entiendo. Dice que siempre le truncan, se le trunca, siempre las cortes se las alargan. Me explicó mucho, aquí es un mensaje bastante largo que ya parecía podcast, pero este tipo de situaciones en cuestiones legales, también puede haber alguna manipulación o algún mal puesto o algo, porque siempre platicamos de cuestiones físicas, cuestiones de vicios y eso, pero en lo legal también pueden... ¿Atacar, maestro?
2: Bueno, es que no es tanto lo legal. Lo legal es lo legal. Lo legal son leyes puestas por el hombre, pues para de alguna manera esto...
1: Tener orden, ¿no?
2: Exactamente, para eso son las leyes, ¿no? Para cumplirlas o para infringirlas. Y el que las infringe, pues ya sabe cómo le va. Entonces, hay que cumplirlas, hay que ser obediente. Entonces, eso el tema de ella no es precisamente por las leyes.
1: Ok.
2: ¿Por qué? Porque esto, si fuera por algo malo, ya lo hubieran sacado, ya le hubieran dado su váyase de aquí, o ya lo hubieran, bueno, ya lo que la, una redada o algo ya le hubiera tocado, porque pues ya ve que ahorita están haciendo mucha limpieza. Pero no es el caso de una persona así, ¿no? ¿Por qué? Porque pues esto, ella misma lo dice, está como cuando uno juega a tiro de as, y en ese momento algo más y algo más y algo más y algo más. Entonces, aquí ya no es un tema de leyes, sino de energías, de vibración, de suerte, de destino. Y eso sí puede ser alterado por la envidia.
1: Okay.
2: Eso sí puede ser alterado por la envidia. Entonces, cuando una persona le pasa esto, y como la persona que le escribió, que dice, no, es que no le veo lógica, ya me lo van a dar, ya lo van a entregar, ya esto, y algo pasa, y algo esto, y algo lo otro. Entonces, tiene que limpiar su suerte, tiene que limpiar su destino completamente, porque eso hay que hacerlo. Y aparte, esto tiene que checarse que no haya sido víctima de un ataque energético, de un hechizo, de una brujería, de una envidia. Porque eso pasa, híjole, eso pasa mucho de personas. Vea, le voy a contar un caso.
1: A ver.
2: Hay una artista en México que la conozco y llevaba en una empresa de conductora de televisión, híjole, muchos años, 8, 7 años, que no le subían el sueldo.
1: Ok.
2: Entonces llegó y me dijo. Y eso, y es que obviamente pues nunca me dijo, da mi nombre, pues uno respeta, ¿no?
1: Sí.
2: Y ya le hice yo, se le hizo una limpieza energética y le regalé, bueno, le obsequié un taquión. Los taquiones son, la energía taquiónica son energías del universo que viajan más rápido que la velocidad de la luz.
1: Ok.
2: Va con la energía y la velocidad del pensamiento. El pensamiento también va viaja más rápido que la velocidad de la luz. Entonces, los taquiones lo que hacen, si uno los porta con fe y abre su mente y se conecta con... O sea, nosotros haz de cuenta que en el universo hay como una especie de bodeguita.
1: Uh-huh.
2: Y esa bodeguita es para uno.
1: Okay.
2: Ahí está todo lo que uno merece y quiere y necesita. Entonces, la mente la activa, viene lo que es la barrera del tiempo, pero la mente activa Entonces, cuando uno activa la mente, haga de cuenta que la mente como que abre esa llavecita. Entonces, los taquiones lo que hacen es que eso se acelere. Pues, para no hacerle la historia más, más rápida, cuando yo le entrego el taquión a esta persona, no pasó un mes y la llamaron y le subieron el sueldo.
1: Vámonos, la trajo. Exactamente. El poder de... Sí, de entonces, y eso también se puede aplicar en lo que estamos platicando, sí, en el
2: claro,
1: tema.
2: Claro, claro. Okay. No solamente para el caso legal de ella, sino para muchas cosas, para la suerte, para el trabajo, para el amor, para muchas cosas, ¿no? Obviamente, esto todo tiene que ser con verdad, con honor. Okay. Hay que apegarse a las leyes universales, porque pues todo es armonía, ¿no?
1: Y todo es energía.
2: Exactamente.
1: Armonía y energía.
2: Y el que quiera saber más de los taquiones, solo pueden googlear, o sea, puede ser.
1: No es algo que está inventando el maestro, escrito. Así
2: ahí
1: como
2: está,
1: la ley.
2: Eso no estoy diciéndole a la gente, yo hago el arroz de esta manera, ¿no? Ya. No es sino que lo chequen y ahí va a aparecer lo que es la energía taquiónica. Y pues de alguna manera, el que quiera. Aparte que eso no altera ninguna creencia religiosa, ¿no? Porque dicen, ay, que eso va a ser del diablo.
1: Parte del universo, ¿no?
2: Sí, es que son energías del universo.
1: Energías del universo. Uh-huh. 800-440-2616. 800-440-2616, el teléfono del maestro Fernando y todo el equipo de Caminos de la Vida. ¿Cuántos maestros trabajan con usted? ¿Cuánto de equipo es?
2: Uy.
1: ¿Una familia grande ya?
2: Sí. Sí, porque en México estamos de costa a costa y de frontera a frontera.
1: Y acá en Estados Unidos ni se diga.
2: Híjole, aquí también hay ya muchos lugares. Estamos solamente aquí en California, estamos aquí en Los Ángeles, estamos en Chino, en Van Nuys, nos pueden visitar en Sacramento, en Bakersfield, en Fresno. En Las Vegas.
1: ¿También?
2: En Houston, Dallas, en El Paso, bueno. Seattle, Portland, bueno, las que me acuerdo ahorita.
1: Sí, es una familia bastante grande, sí. de Caminos de la Vida, más de 30 años con toda la comunidad. Y pues bueno, un gusto tenerlo como siempre aquí, maestro, ¿algo que quiera agregar?
2: Pues amigos míos, vea, si no hubieran métodos para mejorar nuestra energía, los antiguos no hubieran hecho templos, no hubieran usado cuarzos, piedras, metales y combinarlos, no los usaban solamente por verse bonitos o por verse no más porque sí, ¿no?
1: Sí.
2: Por ejemplo, los penachos que usaban nuestros antiguos, no era solamente el montón de plumas ahí.
1: Los tenían egipcios.
2: Tenían su significado. Entonces, claro. Hay, por ejemplo, el sombrero que usan los cardenales y el papa, ¿no? Tienen también su símbolo. La boca de pescado así abierta, o sea.
1: Correcto.
2: O sea, hay muchas cosas que uno puede utilizar o servirse para mejorar nuestra energía, nuestra vibración y de alguna manera atraerla, ¿no?
1: Eso es correcto. 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Gracias, maestro, como siempre.
2: Gracias a ti. Muchísimas gracias, amigos míos. Sean libres, sean felices, abran su mente, busquen opciones, no se me rindan. Paz, amor y buen genio, mis peregrinos del alma.
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2: Exactamente, es momento de hablar de cosas
3: misteriosas.
2: Vámonos, Recio. Con nuestra, con nuestro amigo Horacio Ontiveros. Hombre, qué falta de efecto aquí le ponemos.
3: Efectos más chafas, pero de todo corazón van.
2: Por ahora nunca hemos hecho show número uno, jamás en la perra vida. Pero bueno, es parte del show y bueno, estamos relajados aquí platicando con nuestro amigo Horacio Ontiveros. Antes de empezar, hay que recordarle a la gente, Horacio, dónde te puedes seguir en tus plataformas digitales, tus redes sociales, porque viene pregunta del público, un tema que el público lo pidió, para ser exactos, una persona del estado de Hidalgo. Adelante, ¿dónde te pueden encontrar, Horacio? Bienvenido nuevamente.
4: Gracias, patrón. Gracias, Stephanie. Stephanie, qué bárbaro. Los efectos sonoros cada vez están mucho mejores, ¿eh? No, no, no. Es más, ahorita mismo te mereces un aumento. Va al doble,
2: no,
4: por favor.
2: No, no, no, no le muevas.
3: Eso me cae bien, Horacio.
2: No, no, ahora sí que te voy a...
5: ¡Diablo, señorita!
2: No, así estamos bien. No, así estamos
4: bien. Oye, patrón, Stephanie, bueno, pues invito a la gente que nos está escuchando aquí en Buenas Tardes con el Patrón a seguirnos ahí en las redes sociales de Código Misterio, Facebook e Instagram, y descargar los podcasts de investigación en todas las plataformas de audio, Apple Podcast, Spotify, la de su preferencia. Y efectivamente, gracias a la gente de Hidalgo que nos pide este tema, que está bien interesante. No sé si ustedes, muchachos, habían escuchado hablar de la Peña del Sumate o del Sumate, mucha gente le dice como quiera, pero es muy interesante. Esto está en Hidalgo y tiene que ver, y les voy a contar algo. Stephanie, ahorita fuera del aire, me preguntaba si tenía algo que ver con el famoso 24 de junio, y efectivamente, Stephanie, tiene mucho que ver. O sea, hay varias cuevas, varios tipos de estas, varias historias muy parecidas a esta, como tú lo mencionabas, una ahí en Oaxaca, esta de Hidalgo. Me imagino que tiene que ver con la energía del solsticio, que hay que recordar que normalmente pasa entre el 20 y el 21 de junio. Entonces, pues esa energía se queda más o menos una semana después, ¿no?
2: Qué bueno. Pues ahí está, pues vamos a entrar de lleno ahora sí al tema. La Peña del Sumate en Omitlán de Juárez, Hidalgo, México. Y aquí nos mandan un mensaje. Oye, patrón, pregúntale a Horacio si sabe de esta leyenda de la Peña del Sumate. Saludos a toda nuestra gente de Hidalgo que nos sintoniza. Y pues bueno, adelante, Horacio. ¿Qué pasó con esa leyenda de la Peña del Sumate?
4: Claro que sí. Fíjate, bien interesante esto, patrón, porque mucha gente pensaría que esto es una leyenda nueva, pero no. De hecho, está registrado en algunos libros, en algunas bitácoras, por parte de algunos españoles que llegaron a México. Se comenta que en la época colonial, más o menos, ya sabes, siglo XVI, siglo XVII, bueno, cuando estaba en su apogeo el virreinato de la Nueva España, algo sucedió. Un pastor, un muchacho muy joven, se encuentra en España, de repente se da cuenta que le falta una oveja, la empieza a buscar. En ese momento él ve una roca y dice, seguramente aquí se metió la oveja. Él entra en esta roca, obviamente es una roca bastante grande, sigue buscando la oveja, no la escucha. De pronto han pasado como 2 o 3 minutos, sigue caminando y al final se da cuenta de que hay como una, pues un tipo camino, pero con un tipo de luz, ahora sí que al final del túnel. Wow. Él sale por ahí, misteriosamente, bueno, lo que se comenta es que él había, caminado unos 20, 30 minutos aproximadamente. Cuando sale, se da cuenta de algo muy curioso. O sea, el clima, para empezar, había cambiado. Ah. ¿Ok? Ya no era el clima de Europa, era un clima cálido, pero además el paisaje había cambiado todo, o sea, completamente diferente. Él dice, espérate, o sea, no puede ser esto real. O sea, él se da cuenta de que no hace frío, de que los árboles son completamente diferentes. De pronto, él va bajando la ladera para tratar de buscar algo y se da cuenta de que obviamente lo que él conoce no está ahí presente. Se acerca a unas personas que están ahí y se da cuenta de que visten con otro tipo de ropa a la que él normalmente ve. Esta gente traía ropa de manta, completamente diferente a la de Europa, pero aparte hablaban español con un acento muy diferente. Y algunas de las palabras eran indígenas. Obvio, él pregunta y dice, no puede ser. O sea, ¿cómo es posible que yo me encuentre en la Nueva España, específicamente en Hidalgo, en la Peña del Sumate, que haya cruzado el Océano Atlántico por debajo de la Tierra en menos de 30 o 40 minutos.
2: Imagínate.
3: Pregunta, solo fue como, híjole, es que no es teletransportación, ¿no? Sino simplemente fue un portal de distancias o también de tiempo.
4: Fíjate, aquí hay una cuestión que podría ser, es una cuestión, yo creo que mezclada, Stephanie. Estamos hablando quizá de un agujero de gusano que, bueno, obviamente unió estas dos partes, estos dos portales, tal cual como lo estás mencionando. Ahora, fíjate, lo interesante de todo esto es que él empieza a investigar y le dice, bueno, ¿quién es el rey que gobernaba cuando entra a la cueva? Y ellos le dicen, bueno, o sea, todas las cosas coincidían. Posteriormente, este caso llega a uno de los sacerdotes que habitaban en esta región de Hidalgo y se da cuenta que efectivamente, o sea, algo había sucedido, pero ¿saben cuándo? 30 años atrás había la leyenda de un pastor en esta parte de España que había perdido una oveja, que se había adentrado en una cueva y no había aparecido. Obviamente sus padres habían fallecido, la familia había desaparecido y era una de las leyendas locales de ese pueblo donde vivía este pastor que había pasado a la posteridad.
3: ¡Wow! ¡Qué interesante! Patrón, ¿qué estás haciendo?
2: Estoy viendo dónde queda esta cueva del Sumate, la peña.
3: ¿Por qué?
2: Pues quería meterme a ver si va y me manda para allá, para Copacabana o para, no sé, una playa así exótica. Sí, para ver si me manda para allá. Pero bueno, ahorita regresamos, plebe, no le cambio. Está escuchando Buenas Tardes con el Patrón. Estábamos hablando con Horacio Antiveros de Código Misterio, la leyenda de la Peña del Sumate, allá, que está en Omitlán de Juárez, Hidalgo. Ya regresamos, no le cambie, no le chance y me manda para allá.
3: Que sí, por ahí.
2: Jamaica, por allá.

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2: Es correcto, estamos hablando de la leyenda de la Peña del Sumate. Gracias a las personas que están mandando sus mensajes y todo. Y al igual que nuestro amigo Esteban, dice, usted también puede mandar preguntas sobre algunas leyendas de su pueblo, de su ciudad, de su barrio. Y nuestro amigo Horacio Antiveros y todo el equipo se ponen a investigar sobre estos asuntos, porque a ellos no les gusta hacer eso, Stephanie. A ellos
3: les encanta.
2: Llegan temas y se van con todo, ¿verdad, Horacio?
4: No, me da risa porque aquí de repente dicen, no, este yo lo hago. Yo, no, hagámoslo entre todos porque le echamos montón a todo y así surgen diferentes teorías conspiranoicas, ¿no? Yo creo que es lo más interesante de todo esto.
2: Bueno, es lo increíble que nos gusta platicar de todo eso y allá mucha gente que nos está sintonizando, les encantan estos temas. Bueno, para retomar el tema de la peña del Sumate, ¿esto qué sería, Horacio, en sí? ¿Un portal o un mundo oculto? O sea, ¿cuál de las dos versiones se acomoda mejor? Porque esto que le pasó a este vato, pues sí te vuela la cabeza.
5: Yo tengo una
4: pregunta. ¿Sabes qué pasa? Es que es algo bien curioso, perdón, Stephanie. Es algo bien curioso aquí, patrón, porque estás hablando de que, por ejemplo, cuando él habla con este sacerdote en la Nueva España, o sea, en México, él pide información directamente hasta España. Ya saben que tarda meses porque en ese entonces solamente había barco y llega la información de que él había desaparecido 30 o 40 años atrás. O sea, es como un espacio temporal que se rompe porque, a ver, para él fueron 30 minutos, pero en la realidad habían pasado 30 o 40 años. Por eso su familia ya había fallecido. Ahora, lo que comentábamos ahorita, eso es lo interesante. ¿Por qué siempre pasa entre el 23 y el 24 de junio? Ojo, la Peña del Sumate es uno de tantos lugares. Lo que tú comentabas ahorita, Stephanie, hay uno en Oaxaca y casi siempre la gente dice lo mismo. Durante esta noche se abre una cueva, la gente puede llegar a oler, a escuchar y de hecho a ver gente, digamos que adentro de esta cueva. La leyenda dice que tú puedes entrar en esta cueva, pero no puedes ni siquiera tocar o agarrar uno de estos tesoros. No puedes beber del vino que está ahí, ni comer, ni bailar, ni tocar nada, porque en ese momento te quedas atorado en esta dimensión y no sabes hasta cuándo sales. Probablemente pudiera salir al siguiente año, pero ojo, ese año transcurrió adentro de la cueva. A lo mejor afuera pasaron 15, 20, 30, 40, 50 años.
2: Palos. O sea, así. Así la cosa que te vuela la cabeza, porque el espacio y tiempo que sucede en este tipo de portales o en este tipo de cosas no es el mismo que...
5: Es totalmente diferente.
2: Si te pones a leer un poco sobre los agujeros negros, por ejemplo, te va a volar la cabeza de cómo... De hecho, hay películas, ¿no? Perdidos en el espacio, está la película, la serie esa, que se pierden en un, supuestamente, un hoyo negro, y cuando ellos salen, su familia ya está más viejito y todo ese asunto. Porque el espacio-tiempo dentro de estos portales, que no nos lo estamos inventando, ni estamos marihuaneando aquí, existe, porque eso patrón. Existe, es totalmente diferente, Horacio.
5: Oye, Horacio.
4: No, totalmente, cuéntame, Stephanie,
5: no, porque me quedaste con una duda. Porque a mí el chisme me encanta. ¿Qué pasó con este pastor? ¿Neta? ¿Regresa a su natal pueblo o qué onda?
4: No, fíjate que ahí es como siempre, me imagino que es como para sostener el miedo y que quede así el suspenso. Se dice que él, bueno, aparentemente platica con este sacerdote, sabe de esta historia, se pone triste, pero nunca se llega a comentar si él regresa a España o se queda viviendo ahí después de este suceso. Me imagino que lo más creíble sería que hubiera regresado, ¿no? Para darle sepultura o estar ahí por lo menos con lo que fue su familia y con el pueblo donde vivió y todo esto, ¿no?
2: Bueno, ahí está, según la tradición allá en Hidalgo, plebada, cada 24 de junio a la medianoche, la Peña del Sumate se abre y dentro aparece una especie de ciudad escondida llena de riquezas, es lo que dice la leyenda. Aún está en cuestiones de investigación, pero este tipo de lugares pues se han registrado en muchas partes de México y Latinoamérica. Horacio, ¿algo quieras agregar el día de hoy en este tema, en esta leyenda ya tradicional allá en Hidalgo?
4: Claro que sí. Fíjate, una de las cosas que llama mucho la atención de estos lugares donde pasan estas situaciones es que normalmente son pues lugares con minería, donde hay una gran cantidad de cuarzos, donde hay vetas de plata, se generan estos nodos electromagnéticos. Por eso es posible que además estén colocados sobre las líneas ley y por eso se pueda doblar este espacio-tiempo de diferentes formas que pocas personas pues lo pudieran llegar a entender. Que aquí son 2 minutos y allá afuera pasaron años. Y una cosa más, patrón, una de las películas que a mí en lo personal me encantó, porque habla precisamente de la parte científica, se llama Contacto, con Jodie Foster, y es una película bastante antigua, 1997 estoy viendo, y habla precisamente, no les quiero dar spoiler, pero véanla, y es cómo se construye una nave para viajar en el tiempo. Y cómo los extraterrestres nos dicen por qué lo que nosotros entendemos como tiempo-espacio no es igual para ellos. Hasta ahí se las dejo porque está muy interesante esa película.
2: Ahí está. Gracias, Horacio. Y vámonos, porque aquí...
4: ¡Espantan!
2: Y sigue a nuestro amigo Horacio Antiveros en sus plataformas.
5: Oye, ¿qué fecha será para Horacio? No, yo ¿será que él sigue en el 2030?
2: No, este vato viene en el 2075 por allá. Ya regresamos. No le cambie.
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0: largamos, nos asentamos el viento. Estamos de regreso mañana aquí en Buenas Tardes con el Patrón. Y recuerda que después de escuchar nuestro podcast.
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1: número 2 de la radio. Aquí Buenas Tardes. El día de hoy. Tuvimos Código Misterio, un gran tema el día de hoy.
2: 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Que estas cositas misteriosas siempre me gustan.
1: Sí, le vuela la cabeza a mucha gente que nos sintoniza. Y póngase pendiente. Oiga, le voy a mandar el WhatsApp en este momento.
2: 818-854-4057. 818-854-4057.
1: Ahora en cámara lenta. 1, 2, 3.
2: 818-854-4057.
1: Si usted

0: conoce alguna leyenda, alguna historia de terror, algo que usted quiera contarnos?
1: Algo por el estilo.
0: Mándenos una nota de voz, mándenos un mensaje de WhatsApp, mándenos un texto a ese teléfono. Nosotros nos vamos a comunicar con ustedes para que nos los cuente, porque se viene próximamente La Pata Peluda.
1: ¿Por qué?
0: Porque el último dos semanas de octubre, porque si existe una mano peluda, existió una pata peluda. Para que sepan. Así que comuníquese con nosotros ahí vía WhatsApp. ¿Quiere contarnos algo? Nosotros le marcamos y todo, y para que nos cuente al aire.
1: Sí, sí, sí. Nos gustaría, porque también es como para meterla en producción. Sí. Pues, perroncísimo.
0: Así de que...
1: No, qué perro. Yo te puedo contar la leyenda de... Una leyenda voy a buscar, a ver qué onda.
0: ¿Neta ya de tu rancho?
1: Híjole, es que mi rancho tiene varias, pero no dan como miedito. O sea, no son así como que... espantosas, pero... ¡Ay, Dios!
0: Por ejemplo...
1: Si de por sí, con Código Misterio, ya lo que estoy asustada ahora con La Pata Peluda otra vez. No, me da miedo.
0: Ahí te va una historia.
1: Así de 5 segundos, va.
0: Rapidita.
1: A ver.
2: En una ocasión, por una calle oscura, una calle con bruma, el reloj marcaba las 2 de la mañana. Caminando por un sendero, el patrón a lo lejos ve una pequeña niña que jugaba y reía. El patrón se acercó y preguntó:
3: Niña, ¿qué haces aquí?
2: La niña voltea con una cara infernal. Y el patrón pregunta:
3: Niña, ¿no te da miedo estar aquí a las 2:30 de la mañana jugando en este camino?
2: La niña voltea y dice:
1: Me daba miedo cuando estaba viva.
0: ¡Ah, perrón! ¡Ah, qué hubo!
1: Algo por el estilo.
0: Algo por el estilo, para que usted sepa más o menos de qué se trata eso de La Pata Peluda próximamente. Para que usted pise sapos. Pise un sapo.
1: Ay, yo sí.
0: Así que ahí usted mándenos un WhatsAppazo.
1: 818-854-4057. Vamos a estar leyendo las leyendas, esas historias de miedo. Compártanlas. O también, si quiere mandarnos su WhatsApp en el de voz, pues ahí va, que va.
0: Exactamente, con nosotros ahí también un DM, @elpatronalaire
1: y @steph.castellanos.
0: Regresamos mañana, que pase un excelente miércoles, lo que queda de hoy, porque hoy es miércoles todo el día
1: y parte de la noche.

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2: Jueves.
3: Arrancamos con No Tuviste Infancia.
4: Además es jueves de inmigración con Leti Valencia, Recargas. Y el maestro Fernando leyendo la energía, no te lo puedes perder.
3: Eso y muchos temas, mucho cotorreo. Ya viene Don Cheto.

0: ¿Cómo estamos? Muy buenas tardes. Se saluda tu compa Games. Oigan, ahí venimos con boletos para que se vaya a divertir. Arrancamos con este rollo. Pura música buena. Venimos con boletos para que se vaya a ver a Karim León. También tenemos boletos para el toro guapo de Perris. Los boletos más peleados. Aquí los vamos a tener. Así que no le cambien ni le muevas. Súbele la que buena. Son las 7:19. Ya saben, el WhatsApp lo tienen que tener ya disponible. 818-468-6607. 818-468-6607. Es el WhatsApp en cabina para que te comuniques conmigo.
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0: Y tengas la oportunidad de ganarte esos boletazos. Vámonos con más música. Ella es Alicia Villarreal. Y suena aquí en La Qué Buena.

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música aquí a través de La Qué Buena. Yo soy Tuco Bacames del mero Guadalajara, Jalisco. Oigan, ahí venimos con esos boletazos. ¿Por qué? Porque ¿quién no quiere ir a divertirse? Todos se merecen un fin de semana de diversión. Y La Qué Buena siempre está pensando en todos sus radioescuchas. Y ahí les va, de una vez, en caliente. De Sonora para el mundo, Karim León llega a Los Ángeles y a Ontario. Y La Qué Buena quiere mandarte a ese concierto. 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Pero aquí vamos a tener tus boletos hoy en la noche, así de que no le cambie y le mueva. Tenemos música para bailar, música para reír, música hasta para llorar y música para pistear. ¡Feliz miércoles! Vámonos con más música y pendientes porque vengo y les digo cómo se pueden ganar esos boletos. Tienes que tener ya el WhatsApp en tu teléfono. 818-468-6607. 818-468-6607. Para la gente que no usa WhatsApp, bájalo, es totalmente gratis. Para que te comuniques aquí en la cabina de La Qué Buena. Vámonos con más música, él es Ramón Ayala. ¿Por qué? Porque siempre la vecina dicen que eran las cámaras de seguridad antiguas. Las vecinas que ponían el dedo. ¡Ay, Dios mío! Estás escuchando pura música buena con tu compa Gámez. ¡Súbele! 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

Y acompañándonos con todos sus éxitos, tú vas a poder cantar esa canción. Pero también te repito que mañana no te pierdas el show del patrón de 3 a 7 de la noche, el show del patrón, porque ellos van a estar aquí en cabina y van a contarnos todas sus historias y sus anécdotas de el por qué el regreso a los escenarios. Ellos son los Herederos del Norte y los vas a poder ver ahí en el escenario del Pico Rivera Sports Arena en Fiestas Patrias, totalmente gratis, septiembre 13. Ahí nos vemos, Pico Rivera, domingo. Cáile con toda la familia, es gratis.

¿En qué es tradición y cultura? Este 13 de septiembre, el gran grito de independencia se va a llevar ahí en el Pico Rivera Sports Arena con las fiestas patrias. ¿Y saben qué? Este grupo que voy a seguir, que voy a tocar a continuación, va a estar ahí.

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Pero ¿sabes qué? En esta hora voy a regalar esos boletos. 818-468-6607. Ahí vengo y te digo cómo va a ser la táctica y la didáctica para que te los lleves. Ayer mucha gente participó. Felicidades a los ganadores. Y quiero que se vayan otra vez esos boletos. Así es de que pendientes, porque ahí vengo y te digo cómo tú puedes ir al Toro Guapo de Perris. A ver, a los dos de Tamaulipas, el Fantasma, los Huracanes del Norte juntos. Sábado 19 de septiembre, ¿va? ¡Vámonos con más música! ¡Súbele! ¡Esta es la que buena!

Él es Edgardo Núñez, el del Corrido 602. Un saludazo hasta Phoenix, Arizona, hasta la finiquera, para mi compa Edgardo Núñez y todo su equipo. Qué perra rola, la verdad. Yo aquí estoy en cabina, escuchándola a todo volumen. Pero ¿sabes qué? Si quieres escuchar a todo volumen también al Fantasma, ahí te va. 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Entonces en el Toro Guapo de Perry, sí, ahí te va la táctica y la didáctica. Voy a soltar una canción de los Huracanes del Norte y el Fantasma. Y ahí va a estar el título. Me vas a decir el título de la canción y me vas a dar una historia, el por qué tú tienes que ir a verlos al Toro Guapo de Perris. Mensaje de audio o mensaje escrito al 818-468-6607. Y me voy a leer los mensajes, ¿eh? ¡Suerte! Tienen que ser creativos. Algo chido, algo perrón, algo padrote para que te ganes esos boletos. No nada más, ¡ay, tengo ganas de ir a ver al Fantasma! No, algo chido. Título de la canción y el por qué tú tienes que ir a ver al Fantasma y a los Huracanes del Norte en un solo escenario. ¡Súbele!

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0: eso.
1: Estamos escuchando pura música buena con tu compa Games. Oigan, ahí vengo con esos boletos para que se vaya a ver al fantasma, pero ocupo ese mensaje de audio con el título de la canción que están cantando por ahí en colaboración, El Fantasma, que van a estar ahí en el escenario junto a los Huracanes del Norte. Más aparte, una historia del por qué tú tienes que ir a verlos allá al Toro Guapo de Perris. Y me voy a leer los mensajes, 818-468-6607. También mándame mensaje de audio, 818-468-6607, porque se tienen que ir esos boletos. De volón, ping-pong, échame tu mensaje, porque si no, pelas pollo. ¡Vámonos! Ellos son mis paisanos, los originales de San Juan, del mero San Juan de los Lagos, Jalisco. Arriba, arriba todos los altos de Jalisco, oiga, de cualquier parte que seas. Un saludo para la gente de Mezcala, para la gente de Temacapulín, para toda la gente de por allá de Teocaltiche. Súbele, esta es la que buena.

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Oigan, un saludo muy especial para toda la gente de Ocotlán, Jalisco, que me está mandando por aquí mensajes. Muchísimas gracias a Aria 951. Muchísimas gracias. Ahí está el saludazo para la gente de Ocotes, de Ocotlán, Jalisco. También para los de Ocotes, de Moya, un saludazo muy especial. Para toda la gente de México, Centroamérica, Sudamérica, un saludo para todos los troqueros. Gracias a Tatiana, que ya está por ahí conectada, por ahí en el WhatsApp al 818-468-6607, 818-468-6607. Pendientes, porque vengo con esos boletos para que se vaya a ver y a disfrutar de este gran concierto que se va a llevar a cabo en dos lugares. Desde Sonora para el mundo, Carin León llega a Los Ángeles y a Ontario. 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Pendientes, truchas, porque ahorita les digo cómo se los pueden ganar a través del WhatsApp 818-468-6607. Ella es Yuridia. Eres mi nada. Qué rolonón. Esta morra canta bien padrote. 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

0: y lo perdí.
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4: Eso y muchos temas, mucho cotorreo. Ya viene Don Cheto.

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0: 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Pero ahí vengo, es más de una vez, 818-468-6607, 818-468-6607. El que me mande el mensaje ahorita de volada, el primero que entre y me diga dónde nacieron los Huracanes del Norte, en qué parte, y que le tengan que atinar bien machín, le voy a regalar ese par de boletos para que se vayan a disfrutar al Toro Guapo de Perris. Mándenmelo en un WhatsApp, audio, ya sea audio o escrito. ¿Dónde nacieron los Huracanes del Norte? Yo siempre lo digo al aire. 818-468-6607, 818-468-6607. Un saludo.
1: Soy troquero y me gusta ser borracho.
0: Pa' todos los troqueros y más los que son bien viejeros. Ahí les va la rola. 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

Ahí venimos con más música. Qué buena. Está bien fácil la pregunta. No, no son de Durango. Tampoco son de Michoacán. Tienen que decirme bien el rancho, de dónde son y el estado. 818-468-6607. Los compas que me mandaron mensaje, ya no me mandes, vato. Ya perdiste. Pelas.

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0: Ahí quedó el rey de la taquilla, el señor Julión Álvarez. Oigan, ahí venimos con esos boletos, hombre. Bien fácil que está la pregunta. Ya muchos vatos ya me la mandaron, pero no. Me la tienes que mandar por primera vez para que te vayas a ver al Toro Guapo de Perry, a los Huracanes del Norte, el Fantasma, los dos de Tamaulipas, que van a estar en un solo escenario. Los boletos ya están a la venta en tiquetón.com, pero ahorita te los quiero regalar al 818-468-6607 para que te vayas a ver esos torazos. Dos Cañadas de Ver Hernández, el Motosierra del DF, va a haber un gran jaripeo baile y puedes ganar esos boletos aquí, no te lo puedes perder. Vámonos, 818-468-6607. Para la gente que está sintonizando apenas la qué buena, simplemente fácil y sencillo, ¿de dónde son los Huracanes del Norte? Estado y rancho. 818-468-6607. Me voy a ver el WhatsApp porque esos boletos tienen que ir esta noche.
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0: Seguimos con más música, qué buena. Oigan, ahí les van, ¿eh? Para la gente que está tratando de concursar. Ay, ay, pinche tortuga. Ay, tortuga, ay, tortuga. Un saludo para la tortuga que me escucha desde Sacramento. Oigan, para la gente que quiere concursar, dele chance a otra gente, que gane. Ya los cazaboletos ya no pueden ganar. Si me das el nombre, dirección, teléfono y todo coincide con tu casa, o alguien ya ganó en esa casa, o tienes el mismo correo electrónico, el mismo número de teléfono. Estos premios de aquí de la Qué Buena son para la gente que realmente está escuchando la estación, que realmente son radioescuchas de nosotros y que no han ganado. Espérate, hay gente que sí me ha mandado mensaje y me dice: Gámez, yo no puedo ganar porque yo apenas tengo 3 meses, 4, 6 meses. Ya casi me los gano. Voy a aguantar un poquito porque ya se va a pasar el tiempo. Acuérdense, son 6 meses. 6 meses y denle quebrada a otra gente para que se lleve esos boletos. Denme quebrada y déjenme las líneas limpias, por favor. ¿Por qué? Porque el tiempo corre. 818-468-6607. 818-468-6607. Limpio el WhatsApp, limpio el WhatsApp. Y no agarro ahorita llamadas de la gente que ya ganó, porfa, denle quebrada a otra gente, ¿eh? Hay mucha gente en la línea que quiere ganarse esos boletos para que se vayan a ver a los Huracanes del Norte. Y también tengo los boletos para que se vayan a ver a Carin León. Pero denme quebrada a otra gente. Al igual en el WhatsApp, déjemelo limpio, porfa, para la gente que quiere ganar. Ahorita no nos sirve el teléfono, me lo saturan bien machín. Y la verdad, hay gente que sí quiere ir a divertirse y sí quiere ganarse esos boletos. 818-468-6607. Ahorita los mensajes que entren, le voy a regalar esos boletos para que se vayan al Toro Guapo de Perris. ¡Vámonos! Corazón. 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
1: Lo intentamos, pero no pudo funcionar.

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Muchísimas felicidades a los ganadores. Ahora nos vamos de bolón ping-pong con esos boletos para que te vayas a ver a Karim León, ¿eh? Pendientes. Pero quiero una mujer que me marque o un vato. Por lo regular, las mujeres siempre se vuelven locas por Karim León. Porque llega desde Sonora para el mundo, Karim León llega a Los Ángeles y a Ontario. La que buena te da la oportunidad de mandarte a este concierto y podrías ganarte un par de boletos en vivo para que lo mires el 20 de septiembre en el BMO Stadium o el 26 de septiembre en el Toyota Arena de Ontario. Sigue escuchando La Qué Buena para la oportunidad de ganar o compra tus boletos en axs.com. Compa, vato que me estás mandando mensajes ahí al WhatsApp, ya no puedes ganar, vato, ya te mandé hasta un screenshot del por qué no puedes ganar. Área 714, aguántame las carnitas, déjame el WhatsApp limpio, por favor, para la gente que sí quiere ganar. ¡Vámonos! 818-468-6607, 818-468-6607. Seguimos con más música. Gracias Los Ángeles, gracias Inland Empire, muchísimas gracias Valle de San Fernando. Cualquier persona que esté escuchando La Qué Buena a estas horas de la noche, son las 10:26. Yo soy su compa, su amigo de siempre del mero Guadalajara, Jalisco.

818-468-6607. Seguimos con más música. Ahí vengo con esos boletos para Karim León. Haz de cuenta que Karim va a escuchar ese mensaje. Así es de que mándame mensaje de audio. Pero bien loca, bien machín. El por qué quieres ir a ver a Karim León. Nada de huevas, porque si no, pelas. Son unos boletos bien calientes, ¿eh? Vámonos.

0: 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Vámonos a... Ahí tengo unos mensajes 100 machines. No me llamen, no les voy a contestar.
1: Vamos en el camino, miramos su publicación y creo que nos ganamos estos tiquetes, yo y mi novio.
2: Aquí andamos. Ojalá que nos ganamos. ¡Andamos perdidas! ¡Perdidas!
0: Estos vatos van ganando, ¿eh? Así los quiero de creativos, así de volada. 818-468-6607.
3: Compágame, yo me quiero ganar esos boletos porque quiero llevar a mi nuera. Sí, a ella le gusta mucho Carin León y a mí también. Me gustaría que pudiera escuchar mi audio y ganarme esos boletos, ¿verdad? Porque la verdad que sí le quisiera dar ese regalo de cumpleaños para ella. Ella es salvadoreña, pero le gusta mucho, mucho, mucho, mucho, mucho el regional mexicano. Así es que espero ganar, ¿ok? Gracias, Juanpa Gámez. Gracias a la Qué Buena por invitarnos, ¿verdad? A ver a ese grandísimo artista que es Carin León. Y bueno, pues espero su llamada.
0: Ok, también está muy bueno. Se les va a aparecer el cepitillo, va.
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15: Seguimos con más música, qué buena. Oigan, gracias a toda la gente que estuvo por ahí en el 818-468-6607. Ya se fueron los boletos, mañana venimos con más boletos. Para la gente que no pudo ganar el día de hoy, mañana vengo con más boletos. Échenle ganas. Y para la gente que ya ganó, denle quebrada a otra gente. También para que gane. Saludo para todos los vatos que andan por ahí chambeando, que le andan pegando bien duro y macizo cualquier cosa que estés haciendo a estas horas de la noche y que estés escuchándola. Qué buena, muchísimas gracias. Saludando a todos los troqueros, saludando a todos los que manejan los backtails, a todos los que están limpiando oficinas, a los que limpian los estacionamientos, a mis compas, los securities, los que están por ahí limpiando los bancos, cualquier persona que trabaja de noche, a los Ubers, en la neta, siempre, siempre que están por ahí con, en sintonía de la qué buena, a los que hacen Instacart. Cualquier persona que ande chambeando, los de las bodegas, muchísimas gracias. Los que andan ahí en la pintura, los que trabajan por ahí en los ganchos, los que trabajan por ahí en las noches, en la verdura, separando la verdura. Los que anden chambeando por ahí, los del centro de Los Ángeles, muchísimas gracias. Yo soy tu compa, tu amigo de siempre, del mero Guadalajara, Jalisco, tu compa, el Gámez. Oigan, vámonos con tres. Vengo con tres rolas, tres pegaditas bien perronas, tres chidas. Para que no le cambies. Tres rolas perronas. Antes de las 11 de la noche. Súbele, esta es la que buena, disfrútalas. Hoy nomás.

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1: Son las 12:40.

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1: Y que empiece la borrachera con el compa Tito Torbellino, pariente.

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2: Y aquí nuevamente con ustedes, brindándole más consultas, más orientaciones totalmente gratis. Recuerden, hermanos, es muy fácil participar, muy fácil consultar, muy fácil poder usted quitarse esa duda, si realmente esa enfermedad, ese dolor, esas sensaciones que usted tiene extrañas, son a base de un alumbramiento, de un salamiento, de un trabajo de brujería y hechicería. Recuerden que hoy en día, mis queridos hermanos, hay muchas formas de causar daño. Muchas veces ponen algo en su tejado, muchas veces ponen algo en su jardín, muchas veces ponen algo en su panteón, pero también pueden contaminar su cuerpo por medio de una comida o una bebida conjurada y ritualizada. ¿Cómo vamos a saber si realmente esto está pasando en usted, en su cuerpo, en su familia, y eso está trayendo estos eventos recurrentes negativos o estas sensaciones extrañas a su hogar, o está trayendo estos problemas tanto en la relación de pareja o como en la relación de la familia con sus hijos, con sus hermanos? Hermano, usted puede consultar, y le repito, consulta totalmente gratis. 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La limpia del blanquillo es totalmente gratis y es muy poderosa, muy efectiva. Simplemente necesita un huevito, necesita una botella de agua y necesita una veladora blanca. Y para las personas que también quieren limpiar su negocio de malas energías, limpiar su casa de malas energías, para que se sientan con más paz, con más tranquilidad, que se sientan mejor en el hogar o en su trabajo, también les tengo la limpia del hogar o del negocio. Lo vamos a hacer con romero, con ruda, con limones y con una cucharada de sal, para que saque toda esa sal, todos esos salamientos, toda esa mala suerte, toda esa mala vibra, despojarla completamente. 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Si yo tengo un espacio para poder atenderle, con mucho gusto le voy a ayudar, porque no me voy a negar para ayudarle a nadie. Si usted tiene fe y quiere salir adelante, si usted quiere hacer oración y cambiar la energía de su hogar por medio de plantas, por medio de elementos de nuestra madre naturaleza, lo puede hacer. 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Tenemos una llamada. ¿Con quien tengo el gusto?
3: Mi nombre es Vanessa Trejos.
2: Vanessa Trejos, muchas gracias por comunicarse a La Mano de Dios con Curaciones y Soluciones. Proporcióname, por favor, tu fecha de nacimiento, Vanessa.
3: Nací el 20 de diciembre de 1985.
2: Diciembre 20 de 1985. Usted pertenece al signo de Sagitario. Las personas nacidas bajo este signo son personas optimistas, personas aventureras, curiosos, y son personas muy honestas. Su metal es el estaño. el estaño simboliza la flexibilidad y la adaptabilidad. Su color es el color púrpura. El color púrpura evoca la espiritualidad y la calma. Y su número de la suerte, según su fecha de nacimiento y según la numerología, Vanessa, es el número 3, que se relaciona con la creatividad y la expresión. Aquí estoy realizando su carta astral y por medio de su carta astral me logro dar cuenta de que últimamente se le han venido presentando muchos problemas en su hogar, en su familia. Yo veo que no pueden ser felices, que no encuentran la paz, que ustedes viven como perros y gatos. Y aparte de eso, me logro dar cuenta que en uno de sus hijos la salud se ha empezado a deteriorar de repente y ha sido que se empieza a deteriorar muy rápido la salud, ¿sí? Sale de una enfermedad y termina en otra enfermedad. Yo quiero que me platique un poco, por favor, de su caso.
3: Sí, en efecto, yo la verdad es que siento que me hicieron algún trabajo de brujería o algo así a mí y a mi familia, porque la verdad es que no somos felices, no podemos estar en paz. Mi hija siempre está enferma, siempre está con mareos, con males estomacales, vomita. Apenas hace un año que empezó a arreglar y la verdad es que ella se pone muy mal.
2: Dios mío bendito. Mire, hija, yo aquí claramente me logro dar cuenta que ahí donde ustedes viven, que ahí donde ustedes están, hay algo malo. Hay una energía negativa, hay algo muy fuerte que los está perjudicando. Yo quiero que usted, por favor, salga al jardín de su casa y busque una planta que es una lengua de suegra. Esa planta usted se la regalaron. Esa planta tiene una maceta de color café. Quiero que vaya y la cheque.
3: A ver,
2: usted me va a decir si esa planta es como yo se lo he dicho o si no es así, por favor. Si me estoy equivocando, me lo hace saber.
3: No, sí, es una maceta café y es una planta que me regalaron. Me la regaló
2: Juanita, le regaló esa planta.
3: Así es, Juanita, es compañera del trabajo.
2: Una compañera del trabajo. ¿Usted había notado desde que usted tiene esa planta en su hogar, usted empezó a tener estos problemas, empezó a tener estas dificultades, tanta envidia, tantos problemas, y la salud de su hija en especial se empezó a deteriorar? ¿Había usted notado eso o no, Vanessa?
3: Lo noté a partir de que ella y yo nos distanciamos. O sea, éramos muy, muy amigas. Y de repente nos distanciamos y ella me regaló esa maceta y fue cuando yo empecé a tener muchos problemas. Y la verdad es que esa niña se enferma y se enferma y se enferma. Donde la lleve no le funciona ningún tipo de tratamiento.
2: Ya usted la lleva al médico, pero los tratamientos no le funcionan para nada, la medicina no le está funcionando.
3: Así es.
2: Okay, ¿y usted por qué no había tirado esa maceta si desconfiaba de esta persona?
3: No la había tirado porque la verdad es que no la relacionaba con el problema que me estaba pasando.
2: No le voy a pedir que saque la tierra de esa maceta y que usted empiece a revisar, porque yo veo que ahí en esa planta hay algo fuerte, es algo negativo, y no quiero que a usted le vaya a pasar algo malo. Yo veo que aquí esta mujer realmente se sintió traicionada por un problema en su trabajo. ¿Sí recuerda usted eso?
3: Sí.
2: Y esta persona le quiere hacer daño por medio de la persona que usted más ama en su vida, que es su hija. Entonces, hermanita, yo le voy a ayudar con esto. Yo quiero que usted, por favor, me traiga esa maceta. Me va a traer esa maceta, una sábana, me va a traer una botella de agua de un litro y una bolsa negra. Yo le voy a ayudar a checar qué es lo que hay ahí, ¿de acuerdo?
3: Está bien.
2: Perfecto, le voy a pedir a mi asistente que la tenga usted en la línea, que agarre la línea y él le va a indicar qué es lo que necesitamos y cuándo la voy a atender. ¿Está bien?
3: Sí, por supuesto. Muchas gracias.
2: Gracias a usted por comunicarse. Dios y la Virgen me la bendiga. 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Vamos a ayudarle por medio de su fe, por medio de oración, a recuperar la salud al enfermo. Vamos a ayudarle a recuperar la fe al escéptico, a las personas que ya no creen, las personas que simplemente piensan que están pasando por una mala racha y que muchas veces están siendo víctimas de alumbrados con muy malas intenciones o de trabajos mucho más fuertes. 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
2: Si estas personas pudieron recibir esta ayuda, si estas personas vieron los resultados, ¿usted por qué no lo puede hacer? Si usted me visita con fe, si usted cree en Dios y quiere salir adelante, visíteme y yo le prometo que le voy a dar resultados. Cuando usted vea estos hermosos resultados, estos cambios en su vida, me va a pagar con su testimonio para que esos testimonios sean escuchados por toda esta audiencia, para todas las personas que nos están escuchando, porque estos programas van dirigidos directamente a las personas que están sufriendo por una enfermedad, para las personas que están desahuciadas porque se han tomado la medicina, porque han visitado un lugar, han visitado otro, pero no han podido ver resultados. Este programa está dirigido a todas esas personas. Está dirigido también a las personas que están perdiendo su pareja, que quieren recuperarla, que no quieren perder el hogar, que no quieren permitir que se destruya completamente. Aquí, en la mano de Dios, le vamos a ayudar. También lo estamos dirigiendo a las personas que juegan y nunca ganan, que tienen muy mala suerte. Personas que se proponen un proyecto pero no lo pueden sacar adelante, por mejor que hacen las cosas. Aquí, hermano, nosotros le vamos a ayudar a cambiar completamente su suerte, a cambiar completamente su vida. 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Me indican que tenemos una llamada. ¿Con quién tengo el gusto?
5: Con Santiago Mendoza.
2: Hola, Santiago, Dios y la Virgen me lo bendiga. Santiago, proporcióneme por favor su fecha de nacimiento, es tan amable.
5: Sí, yo soy del 15 de octubre de 1977.
2: 15 de octubre de 1977, usted pertenece, Santiago, al signo zodiacal de Libra. Las personas nacidas bajo este signo son personas equilibradas, personas sociables, diplomáticos, y son personas que aprecian mucho la naturaleza. Su metal es el cobre, que simboliza la comunicación y la conexión. Su color es el color verde, que evoca la paz y la armonía. Y su número de la suerte es el número 6, según su fecha de nacimiento y la numerología. Aquí estoy realizando su carta astral, Santiago, y por medio de su carta astral me logro dar cuenta de que últimamente su vida ha tomado un cambio radical. Han llegado a su vida vicios que usted no tenía. Veo que últimamente usted se está refugiando y se está hundiendo en el alcohol. Veo que el dinero no le rinde. Veo soledad y también veo traición. Veo una traición. Yo quiero que me platique un poco de su caso, por favor.
5: Pues sí, efectivamente, mi mejor amigo, cualquiera mi mejor amigo, se fue con la que era mi mujer. ¿Sí? Debido a eso, pues yo caí en depresión, empecé a tener muchos problemas y pues me hundí en el alcoholismo. De hecho, estoy pasando por esa situación del alcohol.
2: ¿Cuánto tiempo lleva usted con eso, con ese problema?
5: Y mire, ya llevo más de medio año. ¿Sí? Ya casi le pego al año y es una situación que yo no puedo remediar por más que yo quiera.
2: Ok, ¿cuál es el nombre de su amigo?
5: Él se llama Antonio.
2: Antonio, mire, yo le voy a ser muy honesto y muy sincero, no quiero que vaya usted a tener problemas, peleas ni discusiones, ¿verdad? Pero sí es importante que usted sepa que quién le hace el mal y de quién debe de cuidarse, ¿cierto?
5: Sí.
2: Mire, Antonio entraba a su casa, porque era su mejor amigo. Entraba a su casa, comía en su mesa, comía con su familia, ¿cierto? Y esta persona lo traicionó completamente. ¿Por qué? Porque se llevó a su esposa, se llevó a sus hijos y lo dejó solo en su casa. ¿Sí o no?
5: Sí, tristemente esa es la verdad.
2: ¿Cierto? Lamentablemente, este señor, él buscó un brujo de manto negro para alejarlo completamente a usted, para que usted tomara los vicios del alcohol, para que usted el dinero no le rindiera, para que usted tomara diferentes decisiones, pero malas decisiones. Y esas decisiones lo llevaron a que usted acabara completamente la relación con su esposa. Porque debido al alcohol fue que ella se empezó a alejar de usted y se empezó a acabar completamente la relación, ¿sí o no?
5: Sí, la verdad ese fue el motivo, ella ya no me soportaba por esta situación.
2: Mire, Santiago, yo aquí claramente por medio de esta carta astral me logro dar cuenta y por medio del estudio que estoy haciendo, estoy abriendo su campo espiritual y yo veo que ahí donde usted vive hay maldad, ¿sí? Yo quiero que usted se vaya a la parte de atrás de su casa, en su jardín, ¿sí? Usted ahí tiene un jardín chico en la parte de atrás y ahí hay una planta, esa planta es una sábila. Y al lado de la sábila, al lado derecho de la sábila, quiero que busque, no está muy profundo, excave. Ahí usted va a encontrar algo que le va a llamar mucho la atención. Yo quiero que vaya inmediatamente y me diga qué es, por favor.
5: A ver, voy para allá, permítame.
2: ¿Ya está?
5: Ok, permítame. Sí, ya estoy ahí, permítame.
2: Déjeme. Simplemente con la mera mano usted iba a encontrar.
5: A ver, sí, mire, estoy sacando una botella.
2: ¿Una botella grande?
5: No, es una botella de esas pequeñas, de las que nos dan cuando vamos en el camión o cuando vamos a algún hotel.
2: ¿Tiene licor dentro o qué tiene dentro?
5: Pues yo veo un líquido turbio. Lo preocupante es que veo ahí como una imagen de los que utilizan
2: ¿Una santa muerte?
5: Muerte. Así es correcto.
2: Dios mío bendito, Santiago. Ahí está el mal. Ahí está el mal. Ahí está el daño que le están haciendo y la causa y el motivo por qué esa persona se alejó de su vida y se acabó completamente su hogar. Yo quiero que usted me traiga eso para mi consultorio. Yo lo voy a dejar en la línea con mi asistente y él le va a indicar la hora en la que lo voy a recibir. ¿De acuerdo?
5: Sí, estoy de acuerdo.
2: Perfecto. Dios y la Virgen me lo bendiga. Nos vemos al rato.
5: Sí, muchísimas gracias.
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2: 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Tenemos una llamada. ¿Con quién tengo el gusto?
7: Hola, soy Gonzalo Ábalos.
2: Gonzalo, Dios y la Virgen me lo bendiga. Gonzalo, ¿me puede proporcionar por favor su fecha de nacimiento, es tan amable?
7: Claro, yo soy del 29 de septiembre de 1986.
2: Septiembre 29 de 1986. Usted pertenece al signo de Libra. Las personas nacidas bajo este signo son personas equilibradas, personas sociables, diplomáticos. Su metal es el cobre, que simboliza la comunicación y la conexión. Su color es el color verde, que evoca la paz y la armonía. Y su número de la suerte, según su fecha de nacimiento y la numerología, es el número 6, que simboliza el equilibrio y el amor. Mire, aquí estoy realizando su carta astral, y por medio de su carta astral, Gonzalo, me logro dar cuenta de que su vida ha tomado un cambio radical, algo inesperado, algo que, o sea, su vida ha cambiado del cielo a la tierra, ¿cierto?
7: Es muy cierto, la verdad.
2: Sí. Présteme atención a lo que le voy a decir, Gonzalo. No me diga nada, yo le voy a decir todo lo que puedo ver en la carta astral. ¿Está bien?
7: Sí.
2: Mire, yo aquí claramente me puedo dar cuenta que usted tenía esposa, que usted tenía su negocio, que usted tenía su dinerito, tenía sus ahorros, ¿sí? Y que tenía usted muy buena salud, ¿cierto? Ahora su vida es completamente diferente. Su vida es completamente diferente. Ya usted permanece constantemente enfermo, ¿sí? Lamentablemente el dinero se le ha ido como agua entre sus manos.
7: Sí.
2: su esposa se alejó de su lado.
7: Sí.
2: Perdió usted su negocio.
7: Es correcto.
2: O sea, su vida cambió completamente, Gonzalo. Sí. Aquí yo lo que puedo ver realmente, hermano, es que usted cometió un error muy grande. Usted cometió un error muy grande porque aquí yo veo infidelidad. Yo veo que usted le fue infiel a su esposa. Yo veo que ella también se dio cuenta de esa infidelidad y se alejó de su vida, ¿cierto?
7: Es totalmente cierto.
2: Usted pensó que podía continuar su vida así, que usted podía seguir siendo el mismo hombre exitoso, pero lamentablemente la vida le dio una sorpresa porque su vida cambió completamente. Yo quiero que usted me platique un poco de su caso, por favor.
7: Sí, la verdad es que, como usted bien lo comenta, yo tenía todo, realmente, todo lo que un hombre puede pedir. Pero, ¿sí? Pues yo andaba de mujeriego, andaba de fiesta, andaba pues haciendo las cosas mal, ¿verdad? Entonces, sí. Un día mi esposa se dio cuenta de esto y ahí todo empezó a cambiar. Desde ahí todo se fue en picada, desde el negocio, el dinero, mi salud, tal, y usted, así como usted me lo está diciendo, así me fueron pasando las cosas. Y la verdad, yo ahorita en este momento yo ya estoy muy desesperado, ya no sé qué hacer, y por eso recurro a ustedes, porque sé que me pueden ayudar.
2: Claro que sí, Gonzalo, mire, usted nos está buscando una ayuda, y una ayuda a la que yo le voy a dar, ¿de acuerdo? Mire, Gonzalo, usted recuerda a esa mujer, Maribel se llama la mujer con la que se dio cuenta su mujer que usted estaba saliendo, ¿verdad?
7: Así es su nombre, exactamente.
2: Mire, esa mujer lamentablemente se obsesionó con usted y ella decidió hacerle trabajos de brujería y de hechicería para alejarlo de su esposa, para que usted no pudiera vivir con ella. ¿Qué pasa? Usted se alejó de ella, pero usted, después de terminar la relación con su esposa y usted seguir viviendo solo, usted lamentablemente siguió de mujeriego, buscó otra mujer, no se fue con Maribel, que era lo que ella quería. Ella pensaba que alejándolo usted de su esposa, usted inmediatamente se iba a ir detrás de ella. Y así no fue. Lamentablemente, usted se fue con otras mujeres, siguió usted saliendo con una, con otra mujer, porque usted estaba, pues digamos lo que, disfrutando de su soltería, ¿verdad?
7: Así es.
2: Y esta mujer, con rabia, con odio, con resentimiento, decidió seguirlo trabajando. Hoy en día, esta mujer le ha hecho perder todo. Y le estoy diciendo el nombre, ¿sí?, de la persona que le está haciendo el daño, pero no para que usted vaya a hacerle daño ni para que usted vaya a pelear con ella, ¿cierto? Es para que usted se cuide. ¿De acuerdo?
7: Sí, perfectísimo. Sí, está muy bien. Muchas gracias.
2: Por lo que puedo escuchar, yo veo que usted está en el freeway, ¿cierto? Usted está en carretera en este momento, ¿verdad?
7: Sí, así es.
2: Muy bien, mire, Gonzalo, yo le voy a ayudar con esto, no le voy a hacer perder más tiempo ahí. Yo lo voy a dejar en línea con mi asistente va a tomar su llamada y le va a indicar qué día me va a venir a verme y qué es lo que usted me va a traer, ¿de acuerdo?
7: Perfectísimo, yo así lo hago, muchísimas gracias.
2: Perfecto, muchas gracias a usted por comunicarse y por confiar en nosotros. Dios y la Virgen me lo bendiga.
7: Muchas gracias.
2: 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las articulaciones, de repente le dan mareos, le dan fatigas, bueno, puede consultar, la consulta es totalmente gratis, puede estar siendo víctima de un trabajo de brujería, hechicería o un alumbrado. 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Hasta nuestro próximo programa. Dios y la Virgen me los bendiga.
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1: ¿Usted quiere que lo desorientemos? Porque aquí no damos consejos, aquí desorientamos. Escríbanos arroba Bravo Giselle, arroba El Chino al aire, arroba La Chica Ferrari con K, arroba Sí Soy Said. Y aquí no lo vamos a aconsejar, pero sí lo vamos a desorientar. Algo le acongoja, algo le preocupa, tiene alguna reconcomia, algo guardado ahí en el corazón, en el pecho, en el estómago. Cuéntenoslo todo y exagere, y aquí lo desorientamos.
2: Prepárese porque le vamos a dar consejos y de paso una regañada si sale.
3: Empérrate, Giselle, empérrate con este vato porque comenzamos.
2: Ya dije que quería regañar a alguien.
3: Uy, ahí te va, porque ya estoy yéndole, Giselle. Primero tienes madre y padre y ahí te va.
2: A ver.
3: Buenos días, llevo 10 años casado. Okay. Mi primer año vivimos mi pareja y yo en la casa de mi mamá. Salimos mal. Mi esposa odia a mi mamá y yo hablo con mi mamá a escondidas. Ya no puedo vivir así, borrando mensajes, echándole mentiras a mi esposa. ¿Qué me aconsejan?
2: Infantil. Infantilísimo tanto de tu mujer y tú. Vamos a decir, porque la mamá es la mamá, güey. Tú también de morra no puedes ser como infantil para que digas, no, ya no le hables a tu mamá. Te la pudo haber rayado, hecho y derecho, lo que sea. Si tú no quieres tener relación como esposa, está bien. Y que tú y tú como esposo no la forces, pero tú como hombre también tienes que tener relación con tu mamá, es tu mamá, güey.
3: Correcto, soy de la misma idea, no, primero tuviste madre antes que esposa. Que si no se llevan bien, no se tienen que llevar bien, que se odian, está bien que se odien.
2: No la
3: pero
2: forces.
3: Tú no puedes dejar de hablarle a tu mamá, ni recibir un mensaje, ni hablarle, ¿qué pasó madre, todo bien? Ok, al rato voy, tú te vas, a ella la dejas en su casa, un mensaje, buenos días mamá, o sea, no tienes
2: no
3: por qué.
2: No pierdes nada.
3: No.
1: Pero a ver, yo te voy a preguntar algo. En esa situación, ¿la culpable fue tu mamá? Porque porque hay muchas mamás tóxicas y no podemos justificar ni romantizar el lugar de la mamá. Hay mamás tóxicas, locas, que se apoderan del hijo y que no quieren que el hijo tenga otra y que nadie es suficiente para mi criatura. Hijo,
2: para su
1: criatura. Entonces, si la mamá se puso loca cuando tu esposa o tu mujer vivió ahí, tienes que entender la situación. Entonces, tú lo que tienes que hacer es no ignorar al gato debajo del sillón y realmente hablar con las dos y decirles, yo voy a hablar siempre con mi mamá porque voy a venerar su vida, su historia, su todo.
3: Madre.
1: Porque por ella vengo. Pero si tu mamá fue la que puso, también tienes que hablar con tu mamá y decirle, a ver, jefa, bájele tres rayitas y ella va a ser mi mujer y se aguanta.
2: Ahora, también hay mamás cizañosas que aunque les digas eso y le pongas ahí la línea, les vale gorro y siguen de cizañosas. Yo pienso que lo más healthy es de que pinte su rayita para
1: yo sé que nos enseñaron que toda la vida, los padres, sí, pero también hay papás locos. Sí. La verdad.
3: Sí, pero yo simplemente se para, o sea, si no se llevan, aunque sea tóxica tu jefa, va a ser tu jefa. Nada más no, que no se hablen y tú no tienes por qué dejarle o borrar mensajes de tu mamá.
1: No, pero yo te voy a decir que al día de hoy, muchos psicólogos recomiendan alejarse de los padres.
3: Chale.
1: ¿Sí?
2: A ver, si te están destruyendo tu matrimonio, ¿sí? Que tu pareja les esté haciendo algo y ya literal están de cizañosas, también yo sí soy fiel creyente de que no se lo debes de permitir.
1: Que exactamente
2: pero,
1: no.
2: Pero, si la cosa no es tan grave como dices ahí y hay como manera de restaurar la relación, pues tú llévatela bien con tu mamá, güey, pero no forces a tu mujer a que tenga una relación con ella si
1: exacto.
2: Se la...
1: El que se debe de dejar de comportar como niño es él.
2: Sí.
1: No tienes por qué andar ocultando. Si tú tienes una buena relación con tu mamá y tu mamá no la regó y tu mamá no hizo nada para que tu relación fallara, pon en tu lugar a tu mujer.
3: Mi mamá le dijo a mi esposa que mi hijo era producto de pura pasión. Ay, pues mentiras tampoco fueron, compadre.
2: Ay, todos son producto de pura pasión, pues de modo que cómo
3: te
2: hicieron.
3: No, pues sí. Tú también fuiste producto de la pasión, o sea, cama.
2: Pero yo pienso que lo quiso decir como ofensivamente, ¿no? Como sí. Diciendo que no fue, a lo mejor no lo tuvieron casados o qué.
1: No, pues lo dijo la mujer a la mamá, ¿no?
2: No, la mamá a la nuera.
1: Ah, así como que se le chispoteó, pues.
2: Ajá.
1: Así
2: sí
1: como
2: lo hizo
1: que...
2: ofensivamente, güey, que te
1: sí,
2: digan,
1: claro.
2: Ay, tu hijo es de pura, güey, claro. Pues es tu nieto, que como que comentarios, claro. Eso no va. Creo que aquí tienes una desorientada muy buena, según tú.
3: Pues no sé, pero se me hace muy de, güey, ya madura, crece.
2: Ah, pues.
3: A ver, estoy en una relación con una mujer que tiene apego evitativo, o sea, la vieja lo evita. Y yo tengo apego ansioso.
2: Y la peor fórmula ahí.
3: Para que me entiendan, llevo desde el jueves en la tarde hablando poco. Les cuento, por ejemplo, el domingo no nos hablamos, solamente me mandó un mensaje a las 8:40 de la mañana diciéndome buenos días. Eran las 10:50 de la noche y nada más me dijo buenas noches. El lunes fue casi igual y así no la hemos pasado, no hemos hablado. Es más, ayer de plano en la mañana no hubo ni mensaje de buenos días ni de un te quiero, pero ya en la tarde me ignoró. Y antes me compartía su día a día. Sin embargo, ahora no hubo ni un buenas noches, ni un te quiero, ni nada. No sé qué debo hacer.
2: Primeramente, ¿por qué se enojaron? ¿O qué fue lo que pasó? Porque si la morra de repente nomás está actuando así, o sea, no hay manera que una morra actúe así de la nada. No.
1: Ella te está guardando cosas. Algún pollito guardado te ha de tener y alguna situación ahí, y como dije hace rato, algún gato abajo de la cama debe de haber.
2: Sí. Una morra no... Bueno, sí nos emperramos a veces de cualquier cosa, pero debe de haber algo ahí por la que ustedes están enojados. Tenemos que saber el contexto.
3: Pero, chale, así el punto de no te hablo y no me ha mandado mensaje, no me ha mandado buenas noches, te quiero. Ay,
2: a ver, depende, ¿qué nivel? Si la morra nomás está haciendo así de hojaldra, pues sí puedo entender de que no manches porque haces eso. Pero si le encontró algo, vio algo, también pues qué espera el vato. Por eso queremos saber el contexto de la situación. Ahí le va uno más, like como los que le gusta a Don Chester. Dice este vato, dice, sé hackear los Fire Sticks y todo ese tipo de cajas. Okay. Los estaba vendiendo solo a conocidos, pero ahora se regó el chisme y ahora más raza me está pidiendo. La pregunta es de que la neta ya me está dando miedo y no sé si lo sigo vendiendo me metan problemas. ¿Ustedes qué me aconsejan? ¿Lo sigo haciendo o paro esto de rollo? Porque la verdad es buena lana, cada uno lo vendo en 200 bolas y solamente le invierto $25.
1: Mira, es una situación que eventualmente si llegaran a investigar, sí te puede meter en un lío, pero mucha gente lo hace por otro lado. Entonces, no sé cuál sea tu situación, si sea legal o no en este país, no sé a qué te dediques, pero sí es algo que te puede meter en problemas a la larga.
3: No, en mi opinión, no te van a investigar. No es como que, van a ir a tu casa porque vendes Fire Sticks. Esa madre, cualquiera persona lo hace. Lo único que sí, tu fuente confiable de donde te manda la señal, porque al rato se va a caer, porque al rato se va a cambiar, tú tienes que estar contento con tus... No nada más es, te lo vendo y te haces bolas. Al final siempre que tiene que haber un customer service. Va a haber alguien que no sabe usarlo, va a haber alguien que se le perdió, va a haber alguien de cómo le hago, ya no puedo entrar. Entonces ahí es donde tiene que ser el reto de, ¿quieres hacer eso? No nomás es venderlo es bien fácil. El mantenimiento con tu clientela para que siga creciendo. Yo tengo gente, conozco dos, no voy a decir sus nombres, pero ya casi eso viven.
2: No manches.
3: Vendiendo puro Fire Stick.
2: Pues es que básicamente lo que él está ganando, $175 por Fire Stick.
1: Sí, pues sí.
2: Si vendes 5 al día ya.
3: Sí. Ya hiciste tu semana.
1: Lo único que tienes que estar consciente es que estás ganando y estás dedicándote una tranza.
3: Ah, pero pues sí.
2: Pero en palabras del chino, el que no tranza,
3: no avanza.
1: No sé.
3: Es que no es que tanto se van a dar cuenta. La neta es que a veces esos sistemas se caen. Entonces, cuando se caen, tú tienes que ser responsable de buscar otra opción y ayudarle a todos tus... Por ejemplo, el Mundial, la FIFA se puso cañón y todas las personas que tenían Fire Stick y estaban pasando los partidos, no sé cómo lo hicieron y estaban bajando todas las plataformas. Y a mucha gente no pudo ver los partidos, se les cayó. Entonces, tú como persona responsable, si tienes 200 personas, pues sobre esas 200, mándales el nuevo link y decirles y explícales.
1: A mí los dos que me dieron desde el Mundial no sirven.
3: Ah, pues es lo que pasó, que te digo.
2: Pero en general no sirven.
1: No sirven.
3: Es que el Mundial, haz de cuenta, hizo algo FIFA como que pagó. Ajá. Y todos los que transmitían por aplicaciones como tipo Fire Stick hackeados, les tumbaban toda la señal.
2: That's crazy.
3: Sí.
2: Pues un Roku.
1: Dice, desoriéntenme, tengo dos hijos y les he dado todo desde que llegamos a Estados Unidos. Viví por ellos, trabajé por ellos y ahora que ya están grandes, no me llaman. Son groseros, irrespetuosos y muchas veces no me contestan ni las llamadas ni los mensajes en días. Uno de ellos me corrió de su casa y siempre me juzgan y me critican por todo. Me siento tan mal, ya que ellos son mi única familia aquí. Díganme qué hago. Bendiciones para ustedes.
2: ¿Es hombre o mujer?
1: Ella es mamá.
2: ¿Es mamá?
1: Es su mamá.
3: Tú los educaste.
2: A ver.
1: No.
2: No, a los hijos los educas de la misma manera. No es cierto.
1: No.
2: Claro que no. A los hijos les puedes educar con todo el amor del mundo y lo que sea. Y si ya van a ser ojetes, van a ser ojetes.
3: No, pero todo esto es educación. ¿Y cómo, güey, va a poder más un hijo que tú? O sea, no.
2: Claro.
3: Ahí es como tú los educas.
2: No.
3: Perdón, pero influye mucho. Y aunque la gente se queje, tus hijos crecen en un barrio feo, el barrio los consume, los puede absorber.
2: ¿Cómo explica? A ver, ¿cómo tú explicas?
3: Y aunque tú seas buena madre.
2: Te voy a dar un ejemplo personal. Si mi abuelita crió a sus hijos de la misma manera, ¿cómo explicas lo que le hacen mis tíos y mi mamá, güey? Que mi mamá es la que se encarga de ella toda la extensión. O sea, no es lo mismo, sino ya el que quiere ser hojaldra y
1: responsable
2: o lo que sea, es ya porque ya tienen así el corazón, güey.
3: A ver, si no tienes nada y ni tus hijos te pelan aquí.
1: Es el mismo padre y los hijos reaccionan distinto. Lo único que te voy a decir es, también hay mamás controladoras y en la adolescencia, sobre todo en el momento en el que están creciendo, los hijos no se llevan bien ni con ellos mismos. Se caen gordos hasta ellos. En la mañana se ven al espejo y no se quieren.
2: Tolera.
1: En la tarde más o menos se caen bien. En la noche de repente se quieren olvidar de su vida y se quieren pasar de diversión con los amigos. No tienen tiempo para pensar en los papás. Hay una etapa en que los hijos llegan a la adolescencia en la que están adoleciendo vivir. Entonces, si tú no entiendes ese proceso, tienes que alejarte de forma sana para que ellos valoren. Llega un punto donde llega la madurez, donde los hijos valoran lo que les dieron los papás y van a buscar, a pedir perdón o a regresar a estar cerca de los hijos. Muchas veces no es tan fuerte la situación y los hijos nunca se alejan de los padres, pero sí hay momentos en que los hijos odian a los papás y les echan la culpa de todo lo que vivieron. De que, si soy intolerante a la lactosa, ¿por qué me diste leche desde chiquito? Entonces uno culpa a los papás de todo lo que vivió, de lo que no vivió, de lo que es, de lo que no es, de lo que creció, de lo que no creció, de lo que engordó, de lo que no engordó, etcétera. Entonces, la culpable ahorita te llamas tú.
2: ¿Pero ya son adultos sus hijos o qué rollo?
1: Pues es que no sé qué tanto, pero sí hay una etapa en la adolescencia y que más ahorita las generaciones, la adolescencia les dura hasta después de los 30.
2: A ver, pero en dado caso de que ya sean adultos y que estén actuando de esa manera, ¿qué procede? Porque
1: ella tiene que poner límites y ella tiene que poner... Ella tiene que poner espacio y tiempo y decir, ¿sabes qué? No voy a hablarte. Aunque me duele y aunque me amarre un ovario, no les voy a hablar.
2: Puede sonar cruel. Uno puede amar a sus hijos lo que más quiera, porque yo sé que todas las mamás van a decir, eso es que son mis hijos, bla, bla, bla. Sí, pero también como madre no puedes andar migajeando amor.
1: No, por eso.
2: Y si tus hijos están en esa situación, te tienes que amarrar los ovarios.
1: Sí.
2: Y por dignidad y por amor propio, no puedes estarles mendigando amor.
1: Aléjate tú, no les hables, no les resuelvas nada, pero amárratelos bien. Y ya en el momento en el que pidan algo o te busquen, diles y guárdales tu licita y diles, me hiciste esto, me hiciste sentir así, y ten una conversación con adultos. El problema es que quizás estás queriendo tratar como adultos a alguien que todavía no lo es, o por lo menos mentalmente todavía no lo es. Entonces, tú aléjate.
3: A ver, les va esta. Y para esto necesito el consejo de las dos tágaras del programa. Chica Ferrari y Giselle Bravo.
1: Yo pensé que estabas hablando de Giselle y de mí, porque Ferrari no es tágara. Ferrari tiene ganas de ser tágara.
3: ¿Sí? A ver, pero sí. Tágaras, en su experiencia. Tengo 40 años. Es vato. Llevo 3 meses con una morra de 33. Bien, compadre. Nos llevamos muy bien. Tiene bonito cuerpo. Pero voy a terminar con ella porque no le gusta el sexo oral. No le gusta bajarse al agua. ¿Estoy mal? ¿Dejarías a alguien por eso?
2: Sí. A ver,
3: yo también.
4: Ya contestó la tágara.
2: Ay, ya, ¿para qué ves quién es la tágara? Yo dije, a ver.
1: Sí.
4: Yo estaba pensando.
1: Sí.
2: A ver, es que a ver, tengo sentimientos.
1: Sí.
2: Tengo sentimientos encontrados porque ¿qué tal si es la persona que tanto has buscado, güey? Que tenga literal todo lo que tú has buscado.
3: Ay,
2: en
3: pero
2: una persona. No, yo sé que eso es importante a lo mejor para él y no se lo desmerito, o sea, puedo entender esa parte, pero si es la persona que tanto buscas y que tiene todas las cualidades que tanto has querido, sí está de pensarte de que nomás la mandes y así al gorro nomás por eso.
3: Pero, ay, tan bonito que es eso, hombre. Dar como recibir. ¿Cómo no es posible? No entiendo eso. ¿Alguna experiencia que podamos decir para que pueda sobrepasar eso la muchacha?
2: Es que también puede ser traumas, güey. A lo mejor es un trauma que tenga la morra. O sea, no puedes juzgar desde afuera de que, ay, no, nomás no me gusta. A lo mejor tiene un trauma ella.
3: Ferrari, ¿cómo superaste el trauma tú?
4: ¿Ah? ¿Eh? Todavía no lo supero.
1: ¿Quién te dijo que ya lo superó?
3: Bueno, entonces, ¿que la deje o no?
2: Mira, yo pienso que tengas una conversación con ella como los adultos que son y le hables, o sea, obviamente tampoco ni la culpes ni nada, o sea, háblale chido, háblale como compa, ni siquiera como pareja, háblale como compa. Ya si ves que la neta no va a ir a ningún lado esa situación, esa conversación, pues ya no le rasques ahí. Pero de que digas nomás de repente que nomás lo vas a hacer porque no le gusta eso y sin más fundamentos, sí se me hace como medio fuerte. Ay, para mi gusto.
3: Es que esa parte
2: es que tú eres hombre y además eres bien caliente, tú no eres...
3: Y esa parte es importante en la intimidad, o sea, tienes que...
1: A mí me parece que el sexo sí es una cosa muy importante en una relación y no se debe de ignorar.
2: Pero no le estoy diciendo que no le gusta el sexo, solamente es de que a ella no le incomoda
1: por
2: eso.
1: Tienen que llegar a una media.
2: Puedes preguntarle.
3: Ok, terminemos con esta. Chinel, mi reconcomi es esta. Tengo una amiga en México que quiere que le haga el favor de hacerle un hijo. Así nomás de compas.
2: Eso dicen.
3: Pero el pedo es que yo estoy acá casado con hijos.
1: No.
3: ¿Qué me recomiendan? ¿Me animo?
1: No.
3: La morra no me pide nada, no, ni que no, lo reconozca,
1: te va a pedir.
3: Nada más quiere tener un hijo mío.
1: Sí, te va a pedir. En el momento en el que el niño crezca, quiera conocer a su papá y ella le diga, él es tu papá, y te llegue ahí, ¿qué le vas a decir a tu familia?
2: Le hice el favor
1: a mi amiga.
4: Ajá.
1: Es estúpido.
2: Ay, no puede ser. Eso te está diciendo, estúpida. Y más si estás empapelado, va a decir, ay, aquí me agarro, al rato le pido child support, al rato que le arregle papel. Ay, no. ¿Por qué se buscan problemas innecesarios?
3: No, yo sí, la neta, no. No, no, ni aunque... Yo no, como persona, yo no puedo decir, ay, una chamaco, ahí te va, y ay, sí, yo ni... Como me lo... Ay,
1: y olvidarte de él.
3: Y olvidarte claro de él, no. Como que, ay, no, pues ella nomás dijo que le hiciera el paro. No, yo no podría, neta, no. Ni,
1: ¿en verdad
3: ni
1: podrías cómo tener un hijo ahí abandonado que no sepa de ti y que tú no sepas de él?
3: Pues más bien que tú sepas que es tuyo, o sea, porque... pues
2: mira, si fuera un vato sin familia, a lo mejor le diría, ah, pues, X, y a lo mejor para que si algún día, si no formalizas ni nada, puedo entenderlo. Pero, güey, ya estás casado y con hijos, se me hace demasiado irresponsable de tu parte que ni que, o sea, que siquiera lo consideres.
3: Sí, la neta, no. No hagas eso.
2: Niño malo.
1: Niño malo. Gracias por sus reconcomias. Estas fueron las desorientadas. Regresamos con Notiche de aquí en Don Cheto al Aire.
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1: Ábrenselo a Chinito, por favor. El buzón.
2: No, ábrenselo.
3: ¿Más?
1: ¿Más abierto a Chino? Ya está, lo tiene muy abierto.
3: Oiga, bueno, entonces vamos con el buzón para que la gente mande sus saludos, mande mande todo. Sugerencias de temas. Aquí es bienvenido todo. Si a ustedes se le ocurre, digan, Chino, hablen de estos ahí, de este es el tema. O saben qué, simplemente saludos también.
1: Pregunta Vicente Ramos. Chino, ¿por qué traes el ojo papujo? ¿Por qué andas como hinchado de los ojos? ¿Qué te pasó?
3: Tengo, no, ¿será que no dormí bien? No, yo, según yo, normal.
1: Sí, lo trae como papujo básico. ¿Sí?
2: No sé.
3: Pues mejor, no sé.
2: Almohadazo.
3: Almohadazo, yo creo.
2: Es que también ustedes, malicia, la quieren que uno llegue bien fresco, güey. Estás dormido 5 de la mañana, llega uno a trabajar y quieren que uno esté bien, bien impresionante. A veces uno llega aquí con, como el otro día que llegó con su chipotito el chino. A veces uno trae la rayita todavía de la almohada, pues empezamos bien temprano.
1: ¿Viste el video que mandé? Que cuando te injertas pelo y de repente le ponen los dedos aquí, se le marcan.
2: Sí, se les hincha. ¿A ti te pasó eso, chino? Cuando
1: pues por eso, pues me sorprendió que cuando llega dormido así, llega con un hoyo como...
2: Es que es un video que se volvió
3: viral. Ah, sí, que hacía así, ¿no?
2: Y se le hinchó todo esto y luego se hacía así. Eran como los muñecos de plastilina, así como que si le metieras y se lo hundía.
3: No, yo creo que el vato como que se le hinchó, se le bajó la... ¿Cómo se le llama? La anestesia. Y por eso te pasa eso.
2: It was weird. Pero bueno, mande sus saludos, sugerencias, lo que sea, a través de las redes sociales de @elchinolaire, si soy Said, la chica Ferrari con K o Bravo Giselle.
3: Chino, invítame a jugar la quiniela de la NFL. Les pago por cel. Ah, es que es una quiniela chiquita. Te va a mandar el número de mi compa Salas, es el que la hace. Nos juntamos como... Sí, se junta como unos 1,000, 1,500 bolas. No es nada, no es mucho.
1: Oiga, vamos a felicitar al hijo de Miriam que se gradúa de los Marines este viernes. Anduvo allá en San Diego haciendo de los Marines. Ya pasó el examen.
2: Ay, qué pedo.
1: Y va a ser Marín, ya es Marín.
2: Qué chido.
1: Y se va a graduar el viernes. Felicidades a Miriam y a su hijo porque realmente... Y además el lunes es su cumple.
2: Gracias por servir al país también.
1: Sí, claro. Y qué bonito.
2: El sacrificio que hacen ellos.
1: We love you, Miriam.
3: Ay, Miriam, tu hijo ni nos pela ni nos escucha, pero ay, tú aferrada.
2: Es un orgullo, chino.
3: Ah, sí, pero el moro ni nos pela. El moro está en su onda. Oye, amor.
1: Chino, tus hijos deberían de ser marines en lugar de andar ahí.
3: Of course. Oh, yeah, mami. Oh, Don Chiro. Oh, yeah.
4: Don Chiro.
3: ¿Poco no?
1: Su hijo no habla así. Su hijo se habla español, de hecho.
3: Ah, no sé. Yo pensé.
1: Pasó en mi casa Navidad junto con Miriam, de hecho.
3: Ok, por eso digo. Saludos, brother.
2: Dice aquí mi comadre Lola Moreira. Dice, por favor, un saludo hasta Truckee, California, que está en Lake Tahoe, a Moreira House Cleaning.
3: Fer, saludos, Chinel. ¿Por qué no hablan de los swingers? Pues, ¿de qué quieres hablar?
1: O sea, a ver, vamos con una... ¿Quieres hablar de los swingers? Vamos con un experto. Lo tenemos aquí en la mesa.
2: En vivo y a todo color.
1: Se llama Elvin David, David, David, David, David, David, David, David. Y alguna vez se llamó José Ramón Ruiz, anónimo, el chino.
5: Anónimo, anónimo, porque no quiero que sepan. Déjame tapo la cara. Sí, efectivamente, somos parte de la comunidad.
3: No, pues nada, pues ¿qué se puede hablar? Pues que ¿qué te interesa? Y podemos abrirlo a tema y que la gente que es de la comunidad, pues que explique. Porque yo, pues no.
2: ¿Pero qué tenemos que saber de eso? O sea...
3: Pues no sé, pues te digo.
2: ¿En qué consiste? ¿Cuáles son sus reglamentos y cosas así?
3: Pues yo creo, a lo mejor quiere interesarse más el vato en ese mundo. Yo quise ir a uno, pero pues como me tenía que ir a la casa cuando empezó el cochinero, pues ya me fui. Más triste mi vida. Más triste mi vida.
1: Said, felicita a mi mamá Rosita por su cumpleaños. Cumple hoy 40 años, por favor, desde Hidalgo. De parte de Rosa Ángel. Rosita, besos, bebé.
3: Bueno, Chino, ¿tendrán chance del sábado a almorzar carnitas? Aquí cerca de Fresno los invitamos a Carnitas El Cántaro de Redley, en Redley, California. No sé si el viejillo... ¿Quién sabe?
4: ¿Le hace daño o no?
2: Temprano, ¿verdad?
3: No sé a qué hora nos vayamos a ir y también depende de cómo ande. Es que la neta, Don Chito, no lo conocen, pero es de los que no sale. Haz cuenta que vamos a ir de su casa al lugar y de lugar a su casa.
2: Y luego el siguiente día tienen evento, entonces sí está como medio mortal, ¿no? La ida. También le quiero mandar un saludo muy especial. No sé si nos está escuchando, pero bueno, igual después lo escucha nuestra amiga Dianel, que trabajó hace unos añitos aquí con nosotros, que es su cumpleaños el día de hoy. Así que feliz cumpleaños, bebecita. Te amamos.
4: ¡Happy birthday! ¿No van a decir algo? Trabajó con nosotros.
1: ¿Quién?
2: Dianel.
1: ¡Ah! ¡Happy birthday, bebé! ¡I love you, Dianelita!
2: Y todos
1: yo la amo, Dianel. Yo la amo, Dianel.
2: ¿Chino?
4: ¿Chino?
3: No creo que nos esté escuchando la Dianel. ¡Ay, no la escucha! ¡Ay, no es cierto! Dianel ni nos pela. Como ya es empresaria, ya tiene
4: ¡Ay, no! Le fue mejor.
3: Ya somos así como que... ¿Quién es? ¿Who?
4: Perdón. ¡Ay, sí! ¿What?
3: ¿El chino? ¡Oh, yeah! ¡Chinese! No, el chino, acuérdate.
4: ¡Chinese!
2: Dice Rafael R. Dice, saludos a todos ustedes. Y para mí que amanecí, ¿sabe cómo? Dice, no sé qué siento. Porque dice, creo que estoy ovulando. Es vato. para que sientas lo que sentimos las mujeres.
3: A ver, ¿qué opinan? Tengo tema. Preguntas sin respuestas. Por ejemplo, ¿por qué tenemos que lavar la toalla si supuestamente salimos de la ducha limpios?
2: Pues porque está húmeda y lo húmedo también agarra bacterias, ¿no?
3: ¿O por qué las mujeres abren la boca cuando están maquillándose los ojos?
4: Oh, cuando se ponen las max.
2: Yo no las abro, sí. ¿Tú la abres?
4: ¿Sí
2: la abres?
4: Sí, hasta le hago. ¿Sí? Hago muecas.
2: No, ay, yo no lo hago, pero sí he visto a mi mamá cuando se pone mascara, sí, o algo. Es como que, no sé, un steak que tenemos.
3: Está bueno, Manny Tapia. Chino, mándame saludos hasta acá a Indianápolis y tengo un tema. Cosas que te da pena que usabas. Yo, zapatos de dragoncito picudos.
2: Oh.
3: Ah, bien, Naquito.
1: Me gusta cosas que te dan pena que usabas. Sí.
2: Escúchelo, Chino, porque al rato se nos olvida.
1: Te deberían dar pena a los pescadores, Chino. Porque todos los cines los sigues usando.
3: No, pero a mí no me da pena. Aquí es
1: cosa. Debería.
3: Aquí es cosa que te da pena. Ah, no, es que se puso de moda traer los zapatos que traen dragón, va, como.
2: ¿En su tiempo? ¿En qué año fue ese?
3: Creo que en el 2000, como 2005, yo creo. Yo me acuerdo que estaba en Chicago y todos llegaban con sus zapatos con dragones.
2: De dragón.
3: Bien, Naquito, bien, Naquito yo.
2: Dice Giselle, por favor, envíale un saludo a mi hijo Ángel Espinosa, que hoy cumple 5 años. Feliz cumpleaños, Angelito. 5 años, oh, está chiquito. En kinder, ¿no? 5 años.
4: Dilo tuyo, Chino. Ni nos no, escucha. Tiene 5 años.
3: El niño ni sabe quiénes somos. Don Juan. Oh, yeah. No, está bien. No voy a decir nada. Viejón, mejor mándame saludos a Diego y a Rubén Cruz de Mantenimiento JR en San Francisco del Rincón. Oh. Fueron mis maestros en alcoholismo. Me enseñaron a pistear de parte del Chilisqui. Ande, güey.
2: Sus maestros de alcohol. Le enseñaron a pistear
3: a mi compadre.
2: Bien.
3: Que
2: dejar
3: no, que okay, a pistear. Bebida. Chino, mándale saludos al Patas de Molcajete acá en Stockton. Ahora le puedes estar de parte del Gemi. Saludotes.
2: Andrea Barroso dice, un saludo para mi novio. Andrea Barroso dice, un saludo para mi novio Alberto Guerra Jr. Dice que lo amo y que pase lo que pase, lo amo. Y estoy muy orgullosa de él y estoy con él en las buenas y las malas y peores. Está enamorada mi amiga.
3: Machín. Ay, Beto Andrea. Fuentes, saludos desde Manuel Doblado, de Guanajuato, Chino. Hablen de el tema, cosas que te han pasado y nadie te cree. Ya lo hemos hecho, ¿no?
2: Sí. Ya.
1: ¿Le puedes mandar, por favor, un beso con escupida puerca y nalgada a Toque Pérez y a Ricardo Cureño? Son fieles radioescuchas. A ver, Toque Pérez y Ricardo Cureño, ahí les va los dos. ¡Ándele! ¡A los dos!
3: Susi, Susana. Puercos. Susana, hola Chinito, felicítame a mi hija Paola Magdaleno, que está cumpliendo años hoy. Happy birthday a tu hija, de parte de su mamá, que la quiere mucho. Ahí está, para Paola. Saludotes.
1: Mando saludos a Painesville, Ohio. ¿Cuándo vuelven a hacer el segmento de Sueños Marihuanos? Dice por acá Horacio.
2: ¿En qué consistía Sueños Marihuanos? No me acuerdo.
3: No, yo tampoco me acuerdo. No, ¿cómo qué yo. Soñaste? ¿Marihuano o qué idea tonta tienes?
1: No me acuerdo cómo era.
2: Yo tampoco.
3: Recuérdanos. Danos ejemplo, brother.
1: Pedro Rodríguez, happy birthday, bro.
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0: días, familia. Estamos en vivo y a todo color. 6 después de la hora en este 10 de septiembre. Septiembre 10. Espérate, septiembre. Vamos arrebatado, chavalo.
1: Gracias, don Chito, eso le iba a decir. Como que se están pasando los días, como le encanta al chino.
0: ¿Cómo?
2: Como agua.
1: Como agua, que se le vaya.
0: Como agua, para chocolate. Ya estamos aquí echando ligalos, como quiera que sea. Ayer tuve unas citas en el doctor.
1: Ajá.
0: ¿Y
1: cómo le salió todo?
0: ¿Sabes qué? Ando como de 20.
1: Qué bueno.
0: Partos, hijo de la tía. No, ando bien, ando bien.
1: O sea que la picada le ha servido.
0: Ando bien, perrón.
1: Mire, don
0: Chico. Contra todo pronóstico, y es el bravo. En los controles, la más rápida del oeste, la chica Ferrari, que hoy la vi correr. No sé a dónde iba, pero iba corriendo a una velocidad implacablemente de 0.8 millas por hora.
1: El Bolt. No le llega a los talones. El Bolt.
0: Ey. Yo no iba todo ella, le dije, ¿qué trae?
2: Yo me sentía como Flash.
1: La Guevara. Se la pellizca, diga.
2: En mi defense, me duele todo.
0: ¿Por qué?
2: Ando sol. A la edad, estoy vieja.
0: ¿Sí? ¿Te duele?
2: Ya.
0: Yeah. Guasco, guasco.
2: No, casi hice ejercicio, señor. Hice pierna y pues las piernas ahorita andan todas.
1: Ay, bebé. Ay, ay, ay.
0: ¿Y actitud cuándo haces?
2: Oh, ¿quiere que haga actitud?
0: No.
2: ¿Quiere
0: no,
2: que haga?
0: Tú nunca cambies tu actitud, tú así estás muy bien.
2: Ok. Porque yo la puedo cambiar.
0: No.
2: Recuerda que
0: nada. Para loca ya con Giselle tenemos.
1: ¿Qué le pasa?
0: Oiga, señores, es jueves. Eso quiere decir que tenemos.
1: Jueves de misterio.
0: Tararán. Tararán. Había una vez, señores. Hoy les platicaré la terrible historia de Sahid y los tres presos magos. El Vaselina. El Siete Pilas y el Parnota. ¿Sobrevivirá a la cárcel con esos tres tipos dentro de la cárcel?
1: Sí.
0: ¿Lo matarán, pero no se va a morir?
1: Sí.
0: ¿Se pelearán entre ellos? ¡Oh! ¡Qué historia tan espeluznante!
1: Oye, ¿y el final va a ser largo así de que de días?
0: Al final es así como cuando ahí lo dejan libre y luego entra el chino a su relevo ahí. ¡Órale, güeyones!
1: Tracas.
0: Y yo soy el carcelero, el que anda así con los barrotes. ¡Ya duérmasen! ¡Ay, joder! La llego a la... ¡Invitan!
1: ¡Ay, invítate, señor! ¡Muy fuerte!
0: Bueno, aquí estamos ya, como que era. Vamos a ir a una chica más hoy, ¿no?
1: Es Throwback Thursday.
2: No, no tuviste.
0: ¿No tuviste infancia? Ah, yo quiero una chica. Bueno, está bien, no tuviste infancia, pues como quiera que sea. No tuviste infancia. No se diga más, señor. Estamos en vivo. Mi nombre es Don Cheto. Es 10 de septiembre, 9 después de la hora. En los controles, la chica Ferrari, la Giselle. Ya llegó el chino Isaír. Como dijera mi abuela Lancho, anda, Betty. Regresamos.
1: Y eso que viven cerca.

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1: Aquí aguantando los calorones que están azotando el sur de California, porque desde aquí estamos transmitiendo para todo el mundo, everywhere in the bar, in the world, con unos récords ayer en algunos lugares entre los 106 y los 116 grados.
2: Don Cheto, dependiendo eso fue dónde. Horripilante.
1: Un calorón, güey, pero caloronón.
3: Y eso que llovió dos días seguidos, ¿eh?
1: Es que también eso no benefició, porque, por ejemplo, el día que llovió, estaba requete bien húmedo.
3: ¿Ves que dice? En México dicen que humedece, pero sí refresca, y aquí no refrescó ni madres.
1: No, qué
2: pues
1: mal.
2: Estaba el calorón, estaba lloviendo y con el calor afuera. Simplemente ahorita que es temprano, que llega uno, está caliente afuera.
3: Sí.
2: Aunque esté oscuro, lo que sea, está caliente. Como y el día de hoy van a ser altas en los 97 grados aquí en Burbank.
1: Ay. ¿Sí?
2: Sí. Así chale, que, de que nos vamos a tostar el día de hoy, nos vamos a tostar.
1: Sí. Si nunca te aventaste al río, haciendo tú la punta, o sea, haciendo el primero de la pandilla y se peleaban por ver quién se aventaba primero, no tuviste infancia. Faigas eso, estás en vivo. ¿Tú nunca te aventaste un río, ¿verdad?
3: No, la verdad. Ay, es que yo soy de ciudad, señor.
1: Es que lo que te hizo falta a ti.
3: ¿Qué?
1: Andar allá entre una bola de chiquillos y allá aventarse.
3: No, sí, andaba en bola de chiquillos, pero no en la ciudad, no en el rancho.
1: Qué casualidad, güey, ya.
3: Claro.
1: Y ya de grande, vi.
3: No, también.
1: También, pues, anduvo entre una bola de chiquillos. Dice, ya grande.
3: Si no esperabas a que se emborrachara tu tío o tu papá para ir por cigarros y quedarte con el cambio, no tuviste infancia.
1: Sí. Si nunca tuviste un tío así medio borracho y lo trasculcabas a ver si no le encontrás una monedita, no tuviste infancia. Es que ahora que uno es adulto, ya como que le cae el 20 a uno, dice uno.
2: ¿De qué?
1: Por ejemplo, decía yo miraba o sea, ya cuando ya fui yo padre, dije, no, pues con razón, mi jefe andaba bien harto, siempre. Está de latinada. O las señoras. ¿A poco tú no has dicho, tú nunca has dicho, ay, con es que no tienes morres? Pero, o sea, por ejemplo, una mujer ya grande que tenga hijos, dice, ay, con razón, mi jefa siempre andaba de mal humor. ¿Está re feo ser adulto?
2: Probablemente, pues sí, de hecho, vale, uno nunca sabe la responsabilidad.
1: ¡Báñate! ¿Qué porra te viene? ¿Qué mira? Bueno, a salir así, ¿qué le dices ahí?
3: ¿Qué? Pues lo que le acabo de decir.
1: Ah, es que me olvidó, vale.
3: Señor, dije que si no se emborrachaban los
1: tíos. Ah, los tíos, sí, tiene razón.
3: Papá para...
1: Tiene razón. My bad. Sigamos leyendo, señores. No manden videos, gracias. Ya los vi, gracias. No manden videos, gracias.
2: ¿Videos de qué, viejo?
1: Es que luego como que raza quiere cotorrear conmigo a través del video y no.
2: No, no es el de nosotros, ¿verdad, viejo?
3: No, sí, yo también.
2: Nosotros nos tiene muteados. Videos.
1: ¿Qué?
2: Digo, nos tiene muteados a nosotros, que van a andar leyendo los demás.
1: No, lo que pasa es como que hay raza que no sabe cotorrear con uno y me quiere cotorrear como a través de video.
2: De videos.
1: Y no, como que.
3: Ay,
1: no,
3: qué fuerte está.
1: A ver, vente.
3: No, porque está muy.
1: A ver, yo te digo si la leo o no. Si nunca te estorbaste junto con todos tus amigos, no tuviste infancia.
3: ¿Usted hizo eso?
2: No.
1: I approve this message.
2: ¿Qué le pasa, señor?
1: No, es que la raza anda.
2: That's weird. No me manche. Bueno,
1: la raza anda y cuando la raza anda. No tengo cosas, chavalos. A ver, voy a preguntarle aquí a este tú, niño perro. Anduviste empandillado y cuando andabas en pandilla no tenían que hacer, decían, vamos a estorbarnos, mami. ¿Entre todos?
4: Sí, a ver quién.
2: ¿Saben
4: qué? Después ya cuando lo piensas.
2: Eres un little gay.
1: Poquito. Ya no existía eso.
2: ¿Ya pintaban ustedes? ¿Ya pintaban ustedes para
3: su pelo ya pintaba algunas canas.
4: Sí.
2: Eres un little gay.
4: Si no te estorbaste con unos compas, no tuviste infancia.
2: ¿Cómo van a...? ¿En dónde van a...?
1: En cualquier rancho.
2: Joran. Pues eso no es muy heterosexual de su parte, ¿eh?
1: Y eres.
2: No, it's not.
1: Porque estás tú entre puro vato. Tú no tienes
2: ese concepto. ¡Por eso!
1: Pero tú no tienes el concepto.
2: There's no freaking way you think that's very heterosexual. Like, there's no way.
1: Wow, it is. It's not heterosexual, but you don't know better.
2: Pregúntele a la comunidad y si dice que hay un grupo de vatos haciendo eso al mismo tiempo,
3: that's
2: es una orgía.
3: No,
4: diga eso.
1: Ahorita ya, porque conoce el concepto de morro, uno estaba maleado.
3: Vamos, that's gay.
1: Cállate.
2: Sí lo es, viejo.
1: No tenías ese concepto.
2: Dude.
1: Maduro. Si nunca te corneó, o al menos correteó un chivo o un borrego, no tuviste infancia. Bien, bajaste el balón.
2: ¿Dolía? ¿Dolía cuando te corneaban los...
1: Ah, ¿cómo no? Los chivos pegaban re feo, ¿vale?
2: Bueno, los chivitos sí he visto que así se te dejan ir ahí, pero no sabía que sí dolía.
1: Una vez le pregunté a la Ferrari, ¿conoces los chivos? Me dijo, ¡no más el precipicio! no le entendí muy bien qué quise decir. ¡No más lo del precipicio!
4: Pues ahora sí que me voy a ver bien, Said, pero como unos de ciudad... Pues la verdad, eso tampoco de
1: chivos. ¿Los chivos?
4: No, ya no hay. Eso no hay. Ah,
2: ¿pero nunca te llevaron tus papás a un petting zoo?
4: No, no. ¡Ay, oye! Oh, yeah, yeah, yeah.
1: Ay, también te va a dar una tita en Dali.
2: ¿Cuándo ibas a escoger tu pumpkin para...
4: No, esa madre es de aquí.
2: Halloween tenían los petting zoos y ya ahí estaban los chivitos. Yo por eso conocí los chivitos.
4: O sea, si nunca te llevaron a...
2: ¿A un petting zoo? ¿No tuviste infancia?
1: Oye,
2: no,
1: o sea, a ver, te va esta... en nuestro segmento... infancias, donde tus papás eran Hitler, dice aquí, dice mi queridísima amiga Erika Morales. Si nunca te regañaron tus papás porque no le besaba la mano a tus padrinos.
4: ¡Ah, su madre!
1: Aquí es donde dice, él dice, ¡Hell no! No, pues de quién sabe qué, ¿sí? ¿Le tienen que besar la mano a los padrinos? No.
2: A los padrinos, a ver, le puedo decir una, en el lado de mi papá, sí le besábamos la mano a mi bisabuelo y a mi bisabuela. Cuando llegábamos, por respeto, y era como una tradición ya en la familia de besarle la mano a nuestros bisabuelos porque eran como los más grandes y como respeto a la familia.
1: No, en la casa
2: ¿era
1: no
2: un se... padrino? Hey,
1: ah, no, man. Pero por ejemplo, si era el saludo era de sin, ya era mi jefe, era saluda. Cuidadito que yo no mirara a un tío en la calle y la saludara. Me tenía hasta que descaminar yo para saludar a alguien yo. Sí. Si no, así me iba. Mm. Si tú eras mi tía, Giselle, y estabas así a una distancia saludable, yo tenía que ir, ¿cómo está, tía?
3: Ajá. Sí, así. Sí, yo le diría que sea tan bueno, ¿no? Sí.
1: Ah. No, yo no, como que, pero. Es más, deja ahí.
2: A ver. Es
1: que tú eres mi tía. ¿Cómo está, tía?
2: Ay,
3: mire qué casualidad.
1: Hablando de tía, ¿qué onda con aquella?
2: ¿Con cuál?
1: A Ingratota.
2: Ah, ya, ¿le mandó saludos?
1: No, me dejen visto, vale, no sabe cotorrear, tu tía.
2: Me dijo que iba a ir a San Francisco.
1: Dile a tu tía que se enseñe a cotorrear, que me coqueteé. A mí me gustan las que...
4: ¡Ay, oilo!
1: Y me digan hola, petioto y así.
4: Que me enamore, vi.
1: Enamórame, chiquilla. Enamórame.
4: ¿Quiere todo este paquete?
1: Mira que el día que de mí te enamorís tú.
4: Oiga, hablando de Halloween.
1: ¡Oiga! ¡De Halloween! ¿Qué decimos de Halloween?
4: ¿Por qué habla como borracho?
1: Pues así hablas tú como borracho. ¡Oiga!
4: ¡Ah, hombre! ¿A qué ver?
2: ¿Cómo agarra la botella?
3: ¿Cómo?
1: ¿Cómo es? Teporochino, sí.
3: Teporochino.
1: ¡Oiga! Hablando de Halloween.
4: Traigo visitas de Texcoco.
1: Por eso, que vean que ahorita vamos a hablar con ellos para que nos digan aquí que Texcoco es un rancho. Adelante.
4: Ahorita le traigo a Vero.
1: Échamelos a ellos.
4: Sí, son los primos de, ¿se acuerdan que vino Panu, el de que juega en Pumas?
1: Oh, sí.
4: Ay, son sus
1: primos.
4: Ah,
1: todavía vi. No. Van a estar como el muchachillo así que trajiste.
4: Sí, igual.
1: Todo atufado, no se rió ni una vez, ando bien enojado yo. Oh. Yo aquí haciendo rir a la raza y aquel no se rió ni una perra vez.
2: Porque estaba
1: fue
2: cansado.
1: El fracaso más grande. No hice rir a ese morro. Sí,
4: el fracaso. Pero traigo a sus primos y Obed está enamorado de ti.
1: El fracaso más grande de mi vida.
4: Dijo, yo voy a ver a Giselle.
1: Al sobrino de Chino.
2: Muchas gracias. Tío.
1: Ay, y duró muchito, ¿eh? ¿Cuánto van a durar estos?
4: Oh, como una...
1: No.
4: A ver.
1: Se me van a... Mañana es viernes, mañana... Órale. Ya. Aquí en el norte y no está para andar durando, gente. Órale.
4: No, y se querían quedar 2 semanas.
1: No. ¿Cuál chaqueta de borracho? ¡Ey! Jondealo, chino.
4: ¿Cuánto recomendado que estén en la casa? ¿2 días?
1: ¿Cuánto llevan?
4: No, llegaron en la noche ayer.
1: Ay, ok, está bien.
2: Hasta el lunes.
1: Mira, nomás porque soy buena onda, que se vayan el domingo ese.
3: Ay, porque discúlpeme.
1: Soy buena onda. Hablando de eso, ¿ya se regresó tu madre?
3: ¿Perdón? ¿Mi madre?
1: Sí, ¿ya se regresó para el rancho?
3: No, de hecho, ya viene para acá otra vez.
1: Válgame los dulces nombres.
2: También me voy
1: ¿qué a... ¿Esa raza no agarra la onda o qué, güey?
3: Deje que la señora haga lo que quiera.
1: Ya. ¿Para qué está aquí doña Leito si todo el día está con sus hijas en México? Váyase para allá.
4: ¿Con el segmento regañando a la familia o no tuviste infancia?
1: Porque yo soy padre y yo sé que ella todo el día está con una hija y luego con otra y así era, haz de cuenta que la estoy viendo.
2: Y en el Face.
1: Y si estoy, y ¿te puedo hacer la puerta personal?
3: Sí.
1: Si estoy mal, voy a cerrar mis ojos, voy a estirar mi mano. Si estoy mal, a que Leito todo el día está hablando con sillas en México, nomás voy a sentir el guamazo, dame una aguantada. Si estoy mal, sé sincero. No sentí nada, ahí no. Oye, sentí nada.
2: ¿Has notado, si leíto, no, corríjanme, o si ustedes tienen ya gente de la misma como de sus ochentas, ¿no se clavan mucho en el teléfono?
3: Ah, no, mi mamá es...
4: Oh, en los piolines, y cree todo, sí, lo que, güey, sale en Facebook. Hombre,
1: señores, como dice la canción de la banda Z, ¡que se vaya! ¡Sí, sí, sí, que sí se vaya!
2: No, no.
1: ¡Que se quede! ¡No, no, no, no, no, no, no, no, no, no se quede!
2: ¿Qué le pasa?
1: Ok, adelante.
4: Bueno, regresamos con No Tuviste Infancia, porque estamos en No Tuviste Infancia, viejo.
1: No, estamos regañando visitadores de México que duran más de 3 días.
4: Tres días y fúgale para su casa.
3: ¿Qué le molesta si no llega ni a su casa, señor? Por eso nadie viene a visitarlo a usted.
1: No. Ahí, primero, para empezar, no caben. Yo no me ando dejando yo mi lecho para ver que alguien allí.
2: ¿Pero su silloncito?
1: No.
3: ¿La sala?
1: No. Estoy pensando que se están quedando en un hotel.
4: No, ¿y la sala?
1: Ay, así que perro chiste.
4: ¿Por qué?
1: No.
4: Pues es que
1: no,
4: tienen que ahorrar lo del hotel.
1: No.
2: Para eso tienen familia aquí, don Cheto, cuando lleguen así, que obviamente se lo ahorran.
1: No.
2: Así
1: no,
2: debe
1: no,
2: de
1: no,
2: ser.
1: Dan por hecho, es gente que da por hecho. Ay, voy para y allá me quedo con. Todavía sí. Ni preguntan. Oye,
3: tengo una pregunta seria. ¿Usted qué le molesta? ¿Quién lo traumó? ¿Quién le hizo tanto daño?
1: ¿Qué?
3: ¿Quién le hizo tanto daño? ¿Quién lo traumó?
1: Ahí visitas, mi
4: señor. Pero ven.
1: No, si vienen, van a ver. Si vienen, yo aquí les voy a poner como camote. Y el domingo ya no los quiero aquí. Es lo único que puedo decir. Regresen.
3: Si ni siquiera en su casa.
1: Aquí no los quiero.
4: Regresamos, que no tuviste infancia.
5: Muy buenos días, mi gente. Nos vamos al reporte del tráfico. Se va por la autopista 10 West a la altura de San Pedro Street. Se reporta tráfico causando 7 minutos de retraso hasta la Crenshaw Boulevard. Afortunadamente, no se reportan accidentes. Rápidamente, nos vamos a la autopista 60 West a la altura de Reservoir Street. Se reporta tráfico causando 4 minutos de retraso hasta la Diamond Bar Boulevard. Manejen con mucha precaución. Soy su amiga Cindy y sigan escuchando Don Cheto al Aire.
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0: vamos a hacer esto que es No Tuviste Infancia 29 después de la hora. Estamos en vivo con el equipo completo. ¡Chino!
1: ¡Presente!
0: Cuando creí
1: que... Si tu mamá no te decía a la cuenta de tres y tú ya sabías que venía un golpe, no tuviste infancia.
0: No, no tienes que esperarte hasta lo...
2: No, era el clásico, ir a ven, no te voy a pegar, ir a ven. Y ya sabías que el ir a ven... ¿Cómo, güeyes? No, ir a ven.
0: Esta está bien chida. Si tu padrino ya pedo no te daba traguitos de cerveza, tú y tu morrillo, ay, no tuviste infancia.
2: No, a mí no me tocó esa. ¿No? No, mi padrino. ¿Tu
3: padrino Valentín?
2: Mi padrino Valentín nos daba dinero. Y váyanse, ahorita regresan. Váyanse a las maquinitas. ¿Cuánto necesitan? Como 100 pesos. Ten 200.
0: Tengan.
2: Pero entretente dos horas.
0: Pues jueguen ese Mario Brother.
2: Pero era muy chido porque después cuando iba el padrino Valentín llegaba a la casa, al otro día había cereal, carne. O sea, comíamos bien.
0: Qué bueno, vale. Qué bendición.
2: Bendición del padrino Valentín.
0: Tener un padrino así o tener un padrino así.
3: ¿Pero por qué quería que se fueran?
2: No sé, la verdad no sé.
0: Pues para platicar a gusto.
2: Con la comadre.
0: Si no aguantamos al chino, imagínate el padrino.
3: No,
0: este,
3: ah, no, sí. Tienes
0: con buen razón.
1: Si no cortabas la caja de zapatos y le ponías una vela para pedir calaverita, no tuviste infancia, nah, Guillermo.
2: Esa no.
1: Claro que sí.
2: No, si no te ibas a donde estaban las calabazas y te las robabas y luego hacías tu calaverita, tu calabacita,
3: ¿cómo
2: no
3: te la vas infancia a robar?
1: Ay, chino, tú lo de raterilla.
2: Ahí están los. Ahí sí rumbo a Xocotlán.
0: No, estaban. Que vea mis tiempos ahí, pues no teníamos Halloween.
2: ¿A poco no?
0: No.
2: Pues ay, te robas tu calabaza y tú mismo la tienes que hacer y abajo le haces el hoyito y le pones una vela.
3: ¿Ni por el Día de los Muertos hacían eso, viejo?
2: Y es más, en México no te dan dulces, te dan dinero. No coopera para mi calaverita y hacías tu calavera y te echaban monedas. No, tú no querías dulces, tú querías dinero. ¿O a poco ustedes les daban dulces?
3: Pues
2: claro.
3: Sí,
2: ¿neta?
1: Sí, a mí sí me daban
2: dulces. No,
3: a mí yo ya no.
0: Ah, ahí sí yo voy a tener que parar, si les voy a tener que parar el carro en el seco, stopper and drive, porque... Pues vale, allá en el rancho, ¿qué, güey? ¿Dónde andas, viaje Halloween?
2: Ay, ¿no pedían Halloween? Sería. ¿No pedían calaverita?
0: ¿No otros qué?
1: ¿En Morelia sería Halloween?
0: Pues ustedes pretenciosos que eran allá, a mí. Allá en el rancho no había nada, vale. Dice Don Cheto... Si nunca boleabas tus zapatos para que se vieran limpios. Ay,
2: no, es que dice, si el día de Reyes no boleabas tus zapatos para que se te vieran bonitos y los vieran los Reyes Magos.
0: Ay, para que los Reyes, para que los vieran a gusto los Reyes Magos, no, no dejaba nada.
3: A mí sí me
0: pero
3: dejaba.
0: Pero ya eso de la boleada ya no existe, ¿verdad?
3: No.
0: ¿O todavía pues hay boleada?
1: ¿Todavía hay boleadores?
3: No, pero los niños ya de ahorita sí no usan
1: zapatos. No, pero me refiero a que sí hay boleadores. Inclusive es una tradición que en muchas partes de México, de hecho en la Ciudad de México, que todavía existe, te bolean los zapatos, hasta te limpian los tenis en la calle.
3: En el está aeropuerto tienen.
1: Sí.
0: Pieza de tenis. Es lo que, según yo, aparte se me ocurrió un emprendimiento. O sea, como en vez de bolear, poner pues como los moles, así que te están limpiando ahí los tenis, pues chido, los sneakers.
3: Deme
0: como un Jason Margish, órale.
3: Sí cobran bien, ¿eh?
2: Ah, si no, y te convencen luego. Ah, qué perros tenis. También, mira, ven y te los voy a limpiar.
0: ¿Estás borracho?
2: ¿Yo?
0: Sí.
2: No, porque.
0: ¡Ay, luego! Se convierte así, güey.
3: ¿Salud?
0: Así.
2: Salud.
0: Habla bien, Balta, tu tía aquí, vale, que te oiga que eres un perrón para la radio.
2: No es mi tía.
0: ¿Qué es?
3: Prima.
2: No, es como mi prima.
0: ¿Oh, sí?
2: Sí.
0: ¿Qué? ¿Para qué les das posada? No, venga,
1: no se crean. ¡Ay, señor!
0: ¡Estoy jugando! Ay, sí. Va a pensar que soy re malo, Wally, yo.
1: Sí, sí, piensan.
0: No, yo no.
3: Es puro cotorreo.
0: ¿A poco sí? ¿Tu jefa piensa, Ferrari? A ver, vamos contigo.
1: La mía amigo, sí.
0: Güey, ¿o no? También dice, ay, Don Cheto.
3: ¿Cómo dice eso, Don Cheto, al aire, que a la mamá de Said y yo, ay, más?
0: Pero tú sabes que es broma, ¿verdad?
1: No es broma, ¿sí? No es broma, ¿no? De hecho, Yoladito ya no quiere venir, ya. No, porque dice que no.
0: Pero es broma, va.
3: Diga, es contenido.
0: Es contenido para
3: entiendan,
0: el programa.
3: Entiendan, es
0: contenido
3: show.
0: Digital.
3: Sí, es
0: somos influencers.
1: ¡Hola! Los influencers.
3: Diga, Don Cheto, son para los clips. Para que
4: los
0: bikes. Son para clics. Dice, Don Cheto, si nunca te correteó un perro mientras ibas en una bike, no tuviste infancia.
2: Ah, güey. Esta está medio... No, esta sí está más explícita. Yo digamos que me tocó la mitad. Es que no. Dice, buenos días.
0: ¿Y por qué no dijiste?
2: Fiti.
0: A ver, venga.
2: Pues es que no, mire, ahí le va. Si no te fuiste de pinta de la secundaria o de la escuela y se fueron a la casa de alguien que los papás trabajaban todo el día, no tuviste infancia. Eso sí llegué a hacer. Pero dice, y ahí le hicieron un trío a la morra que jalaba para todo.
0: ¡Ah, no! No fue, no fue. Hasta íbamos re bien.
2: Íbamos re bien, por eso le dije.
0: No,
2: ah,
0: no, un puerqui en el segmento.
3: ¿Cómo es edad? Pues, no tuviste infancia.
0: Oye, este que levantó pues, mucha polvadera, lo de la estorbación en...
1: sí, en grupo. Al...
0: Grupo en la infancia, adolescencia, ¿eh?
1: ¿Por qué?
0: Porque mucha raza está de acuerdo con los que lo vivimos y otros
3: pues
0: no.
3: Pues sí, porque that's gonna make, se quieren hacer sentir bien.
1: Sí, claro.
3: De que that's not a little
0: no,
3: gay.
0: No, it's not, no, it's not.
2: Si nunca hiciste un columpio.
1: That's a little gay, bro. That's a little gay, bro.
0: Gay que es tomar piña colada, that's gay.
3: Ok.
2: O una paloma virgen.
0: Sí,
3: es gay. ¿Es neta?
0: Sí. Es más gay tomar piña colada que...
1: No, es no más, es no más.
0: Lejos, no, lejos. No.
3: Usted necesita un día sentarse con diferentes personas de la comunidad y tener estas pláticas y le van a decir de que muchas cosas heterosexuales gay. Que ustedes consideran it's a little gay.
2: Sí. No, pues eso no es gay. Oye, eso era de machos.
0: Les conté que me metí en un... Bueno, no es problema, pero que por andar de... ¿Se acuerdan un segmento que tuvimos de que tu sueño, no sé qué, cuál era tu sueño, con quién cotorrearías?
1: Sí.
0: Pues acuerdo que un vato dijo que conmigo y yo me comprometí a la no, si sí le caigo a tu cantón a karaokear. Ay, es gay.
1: ¿Y qué tiene?
0: Y que va a ir puro gay.
1: ¿Qué tiene?
3: ¿Qué tiene?
0: Pues, no me debería sentir así como...
1: De hecho, lléveme y ahí mire.
0: No anda repartiendo. Pero no me... ¿Por qué? ¿Sí debería confiarse ahí o va a pasar lo que pasó, lo como dice este? Conchita. No me van a agarrar ahí entre todos y de...
3: Además...
0: agarrarán de mí.
1: Ay, ¿será usted tan irresistible? Así que uno lo ve y diga, ay, no me puedo resistir, lo voy a agarrar, por favor.
0: Pues,
1: yo no,
0: problema,
1: vaya, viejo.
0: Tengo miedo, pues, que va a haber...
2: ¿Lo van a drogar? ¿Lo van a... le van
0: yo
2: a meter...
0: Yo voy a llevar mis propias sodas porque luego ahí no sabe qué me den y al rato amanezca yo ay con ay, un cierto otro dolor.
2: ¿A dónde me llevan?
0: Ya te cierto trae. Dolor por allá
3: de espalda, donde las de espalda, diga. En el coxis.
2: No te va a poder ronco. Sentar. Ronco y no se va a poder sentar.
0: No va a poder sentar porque canté mucho, ¿verdad? Sí. ¿De verdad? ¿Should I wait, Warry?
2: No.
3: No.
0: ¿No?
2: Okay, yo digo que sí, viejo.
0: Entonces,
2: la neta.
0: Pero le cancelo al vato, sí voy.
2: No, calla.
0: A ver, público. O sea, yo me comprometí a ir a karaokear a la casa de un vato. Pero resulta que él es de la comunidad.
2: ¿Qué tiene?
0: Él invitó a toda la clica, a toda la banda.
3: ¿Y qué tiene?
0: Entonces yo voy a estar bendito entre la los chavalada. Hombres.
1: ¿Qué tiene?
0: ¿Debo cumplir o me rajo?
2: Cumpla. Cumpla. Cumpla. Nomás si llévese sus cocas, usted, y destápelas.
0: Porque voy a cumplir, Pero nomás les quiero adelantar que nomás voy a ir a cantar,
2: Yo no me lo voy a decir una cosa, esto va a pasar el domingo. Si el lunes no viene a trabajar,
0: no, no, el lunes no vamos a venir porque tenemos evento.
2: ¿Ah, sí?
0: Tenemos doble evento, dobleteamos.
2: Ah, ok.
0: Pero regresamos con más. ¿Tienen una más, una última?
2: Sí, a dices. A ver, pues, dila. Si nunca hiciste un columpio entre tú y tus primos con un lazo viejo, y se tronó en pleno aire y te rompiste toda tu mano, no tuviste infancia.
0: A ver, yo creo que en general, si nunca te caíste de un columpio o algo así... No tuviste infancia.
2: A mí lo que estaba que me pasó, si no te subías por la resbaladilla al revés.
3: Ah, eso estaba padre. No y te caías, ¿no?
2: Y te venías así.
1: Si no te cortaron el pelo ahí en el aire libre en el patio a alguien de tu familia y luego te dejó todo tucido, tusado.
0: No, me luego ahí en el rancho, pues, o sea, a veces iban los que estaban aprendiendo a cortar pelo, a hacer cortes gratis.
2: No.
0: Ay, sí. Y no me era el chiquininero allí que lo trasquilaban re feo. Uno va, lo dejaban como mordidas de burra. Así como andas ahí, así lo dejaban uno.
2: Claro.
0: Como parece que lo aventaron un hormiguero, güey.
2: Y él paga, dice.
0: Y este paga que me fui a cortar el pelo con claro. Alexander Orlachenko.
2: Claro.
3: ¿Con quién? ¿Con quién?
0: Fui a cortarme pelo con mi amigo Alexander Orlachenko. Ajá. En Weho.
2: Claro.
0: En West Hollywood. Se llama OK Salon.
3: ¿Y qué tipo de corte pediste?
0: Y pedí el Beckham, el estilo David Beckham. Compa, parece que pediste soldado oaxaqueño del ejército.
1: Eso es por mi cara, no por el pelo.
0: De cualquier peluquería, fui al salón.
2: Para esa madre, yo te me he metido la máquina.
0: De Giuseppe Sorrentini.
1: Parece mal, tú ni pelo tienes y vas a cortarte el pelo.
0: ¿Dónde te cortas el pelo? Con Giuseppe Sorrentini.
1: Claro.
0: En Sorrentini Salón.
1: Claro.
2: ¿Sí? En Beverly Hills.
3: Por la Melrose.
0: Ahí está por la aventura.
2: Oye, una pregunta. ¿Y cuánto cobra?
0: Bien barato, porque como es mi amigo, me cobró nada más 230. ¿A poco, para que te mordió una burra?
2: O sea, que te regrese 210.
0: Pero todo porque Filippo Sorrentini.
1: Claro.
0: Pues Rochini. Perro,
1: mi amigo, saludos a mi amiga Vero Sainz, que ella es diseñadora de imagen y me acaba de cortar el cabello.
0: Oye, que mucha mil pelo.
1: Sí, ándale.
0: Para andar un perrón.
1: Sí, ándale.
0: Que no, sí. Pues no me voy a dejar trastornar.
2: No, no la vais a subir porque la vas a quemar. Así
1: no,
2: como
1: claro que no la voy a quemar. No, no, de hecho, no, ella me subió a mi chino.
2: No le hagas tal.
1: Ella me subió a mí.
0: No, voy
1: a
0: tener no la verdad que ve chido. Ella lo traes a un corti sí, normal, pero, sí, pero muy bien.
1: Sí.
0: Aquel por envidia que no tiene.
1: Claro, pelo, exacto. Mire. Ah, yo sí tengo
0: why
1: pelo.
0: ¿Why hating, bro?
2: No, ¿cuál? Mire, yo sí tengo, nomás que me lo corta la bella, perro. Por cierto,
0: otra, bien, otra ladrona, igual que Giuseppe Sorrochini. Don
4: 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Muy buenos días, mi gente. Nos vamos al reporte del tráfico. Se va por la autopista 10 West a la altura de Marengo Street. Se reporta un accidente en el carril del medio, causando 12 minutos de retraso hasta la Normandy Avenue. Afortunadamente, no se reportan heridos. Rápidamente, nos vamos a la autopista 210 West a la altura de Sunflower Avenue. Se reporta tráfico causando 4 minutos de retraso hasta la Irwindale Avenue. Manejen con mucha precaución. Soy su amiga Cindy y sigan escuchando Don Chato al Aire.
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0: señores, estamos en vivo. Buenos días, su amigo Don Cheto está de regreso en este 10 de septiembre. ¿Cómo estamos, Giselle Bravo?
1: Who's back?
0: Back again. Cheto is back. Cheto is back. Cheto is back. Cheto is back.
1: Siempre agarra la vibra, viejo.
0: Exactamente, estoy de regreso. Ahorita sí, ya traemos con queso. Aquí está el chino, que es el sabueso, y luego el Saí le da puro beso.
2: Oh,
3: no, no, esa madre, no, no, no, no, no, no.
1: Me gustó, me gustó.
3: Parece el príncipe del rap.
0: Sí, estoy rapeando como caló. Estuve rapeando muy caló, muy caló.
3: Sí, sí, sí.
0: Los controles, la chica Ferrari. ¿Cómo estamos, mi querida chica Ferrari?
2: Good morning. Bien, señor, ¿y usted?
0: Gracias a Dios, no te oigo.
4: Muy buenos días, señor. ¿Cómo está usted?
0: Bien, aquí me mandaron un regalito.
4: We miss ya.
0: Mi compa, saluda a mi compa Rafa. A ver, Rafa, ¿qué mandaste? Sirococo.
1: ¿Eh?
0: City Riden. Esto no sé cuáles sean, vale. Ahí te
1: encargo. Ah, ya va a empezar. Con sus testerositos, ¿ah? ¿Eh?
0: Se mandó sus testereas. Este es tu voz, Irene. Ok, creo que te lo mandó a ti, pero ya te lo regalé yo a ti el entero.
1: Ah, no, démelo.
3: ¿Eh?
0: La sirena. Yo te regalé el
1: sirena. Ah, pero para cuando me lo ponga, para ponérmelo en mi bolsa, viejo. Presta. Okay.
0: De hecho, ¿no lo traes ahora? De casualidad.
1: Hoy traigo bacará.
0: ¿Bacará rúcheda?
1: Sí.
0: Es perrona. Bueno, señores, buenos días, familia. Ay, qué gusto me da mi recibir regalitos de la people. Oh, mi nombre es Don Cheto, pero mi nombre no importa, porque lo que importa es la noticia que les llevamos el día de hoy. La alegría que también estamos aquí dispuestos a hacerle pasar, señores.
3: A ver, les mandó mi compa Alfonso.
0: Ajá.
3: Dulces, que me dijo,
0: A ver, hasta, toma, ahí te va la navaja.
3: A ver.
0: Ahí andas de negro, hijo, qué bonito
3: Alfonso,
0: ves.
3: Alfonso, Fausto.
0: El día de hoy.
4: Gracias, señor, me da mucho gusto.
0: Muy bien. Es muy, muy, muy maronil, un masculino.
3: A ver,
0: ¿qué es esto? Los Atis me caen regordos.
4: Ah, no, está buenísimo ese rollo de guayaba.
3: Rollo de guayaba.
0: Sí. Rollo de guayaba. ¿Quién le gusta el rollo de guayaba?
4: Sí, lo quiero.
0: ¿No tiene otro?
3: No, nomás fueron dos.
0: ¿Dos rollos de guayaba? Sí. Bueno, está bien, lo pruebo, voy a darle una segunda chance. Ahora ando muy pique.
4: Está buenísimo este y además es de la estrella.
0: ¿Sí?
4: De Marilú.
0: Pues bueno, ahorita probamos el rollo de guayaba. Muchachos, y hablando de rollo, ¿qué rollo con ustedes, chaval?
4: ¿Qué rollo, señor? ¿Cómo estamos con usted? 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Platíqueme de qué va a ser el sábado primero.
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3: Va a llevar gorras,
4: trae una canción bien perra, trae una canción bien perra el Jilguero.
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0: 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Para tantearme.
4: Más o menos usted como a las 4 de la tarde.
0: 4, o que me vengo a las 12.
4: Sí.
0: Y te caigo ahí, onda, a 4 de la tarde.
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0: Hablándolo por lo claro, Cecil Larín, tirín, tirín, tirín. Bueno, así va a ser nuestra semana, muy movidita en estos calorones de Los Ángeles. Lo bueno es que ese día, el día domingo, para la gente de Los Ángeles, no va a estar caliente, creo que nos va a dar chance el clima como en los 80s, entre los 80 y los 85, entonces va a estar, pero bien perrón, para que no se vaya a usted a agüitar, porque el día de ayer estuvo Los Ángeles, California, entre los 116 y los 106 grados.
3: Machín, caliente, machín.
0: Caliente, caliente, caliente. Entonces aquello parecía el chino en la pasarela de las conejitas de Playboy.
3: Andaba bien caliente.
0: Señores. Bueno, señor, vamos a empezar con la noticia, familia. Así que, ¡oye, Notiche! Señores, hablándolo por lo claro, va a haber 5,000 bolas, así como lo oye. Donald Trump dice que va a dar $5,000 y gana las elecciones. Ahorita les digo a quién.
4: Ay, señor.
0: También.
1: Noticias, señor. El gobierno de Estados Unidos mantiene vigente el TPS para salvadoreños hasta nuevo aviso. Les tengo todos los detalles. Además,
0: sí están echándole ganas, pero nos falta más. Marco Rubio dice que que México no le está echando las mismas muchas ganas que digamos a la cosa de la lucha contra el narco también.
1: Y alerta por drones rusos retrasó la salida de Zelensky a Noruega. Les tengo toda la información. Además,
3: usted lo esperaba, yo lo esperaba, todos lo esperábamos y perra decepción. Pero ya está aquí el iPhone 18. Le tengo los detalles.
0: Te voy a decir una cosa, yo no voy a comprarlo.
4: Y esa no era
0: pero,
4: mío, señor.
0: Pero no, no, ¿qué, perdón?
4: Esa no es noticia.
0: Sí, es noticia.
4: No, es
1: de 8 idea. Para él.
0: Ah, bueno, sí, dentro de Notiche, no sé, pero yo sí se la voy a dar. Usted como productor, ¿qué dice?
4: Es, para mí es un filler, señor.
0: No. Ahora, te voy a decir una cosa. El iPhone yo no lo voy a comprar, ¿verdad? No lo voy a comprar. Pero sí presentó, pues, ¿qué no es el doblable?
3: Ah, pero pues, Samsung ya lo tenía, se burló de
0: ello. Pero chino, ya, tú no sabes que hay un acuerdo que Samsung tiene, sí. Está la tecnología.
3: Mire, yo tengo el Trifold, que son 3, mire, 1 y está más perro.
1: Mire. Doble, es una epazota esa. Mira.
0: ¿Y este, ¿y para qué, chino? No,
3: y,
0: o sea,
3: y nada más sacó el doble así, que se dobla así.
0: No, está bien. O sea, yo sí vi que la raza se anda acelerada por el que doblado. ¿Tú vas a querer el doblado?
4: Yo lo voy a querer.
3: Le encanta que lo doblen.
0: No, tú, chino.
3: No.
0: Sí, esto eres calientísimo.
3: Ya tengo este.
1: Ya, yo ya he tenido ese.
3: Si no tuviera este, diría yo, a lo mejor sí, pero nada.
0: También va a haber deporte con el señor Tito Padilla y en los espectáculos.
4: Polémica entre Gala Montes y La Malinche. Además, Kate del Castillo se despide de la Reina del Sur. Susana Zabaleta y Ricardo Pérez rompen rumores de separación con aparición pública. Camila Fernández desmiente que estará en el nuevo disco en homenaje a su abuelo. Y Majo Aguilar anuncia su primer auditorio nacional. Le tengo los detalles. Comenzamos. Esto es Notichet. Buenos días, señor.
0: Buenos días, ahí García. Oye,
1: ¿No vas a hablar del video que se hizo viral de Larry Hernández que le aventó agua a Roberto Tapia?
4: No, ¿cómo crees?
1: Le aventó un cubetazo de agua en pleno escenario y se veía emperrado.
3: ¿Quién? ¿Roberto Tapia?
1: Larry Hernández a Roberto Tapia.
3: Pero son compas, ¿no?
1: Pues,
0: era un tiempo cuando vieron peleadones.
1: No sé cómo está el
4: contexto. I don't know if they're frenemies.
1: I don't know, it was crazy.
3: Ahorita buscamos el video. ¿Tencha Monique? Déjame
1: me quecho. No sé, me salió. Pero
0: bueno, ya. Señor, vamos a empezar con la noticia. Marco Rubio habló, el güeyón, ¿verdad? Habló y dice Marco Rubio que el esfuerzo antinarco de México no es suficiente, que debido al tamaño del país, debido al poder de los carteles que existen, no cree que sea un misterio para nadie de que hay territorios vastos en México que no están siendo custodiadas como se debiera por parte del gobierno a estas redes de narcotráfico. Dijo de manera justa, los mexicanos han hecho más y has hecho más de lo que se esperaba. Sin embargo, no es lo suficiente. Ellos lo saben. Esperamos colaborar más con ellos para hacer más, porque al final la cabeza de la serpiente son estos carteles de México. Son una amenaza para el Estado de México y la gente de México. Te lo puedo decir. El principal problema de ese país, encuesta tras encuesta, es la inseguridad. Así lo dijo Marco Rubio, que por cierto, acaba de llegar a Ecuador, a quien sí le llamó aliado de Estados Unidos en cuanto a la lucha contra el narco. Allá estando con el presidente ecuatoriano, allá sí dijo así como que son aliados en esta lucha y que sí le están echando ganillas. Acá dicen que todavía en México pues no le estamos echando las ganas suficientes, ¿verdad?
1: Ay, no,
0: eso fue lo que dijo básicamente Marco Rubio, mejor conocido como Mark Blunt. Adelante.
1: Bueno, Don Cheto, en más noticias de Estados Unidos, el Departamento de Seguridad Nacional del país va a mantener hasta nuevo aviso vigente el estatus de protección temporal, o sea, el TPS, que beneficia a unos 170,000 salvadoreños y que estaba previsto que expirara el día de ayer. Se harán un anuncio sobre el TPS del Salvador en el momento apropiado. Hasta que se haga ese anuncio, los salvadoreños que se encuentran en Estados Unidos bajo el TPS mantienen su protección. Eso fue lo que dijo el portavoz del Departamento de Seguridad Nacional. La fecha de vencimiento de dicho 8 TPS estaba fijada para medianoche, por lo que el beneficio vigente desde el 2001 estaba amenazado con dejar en el limbo migratorio a miles de salvadoreños. Cabe mencionar, o cabe te contar, como dice Chino, que en el 2001, luego de dos devastadores terremotos ocurridos, tanto el 13 de enero y el 13 de febrero, la administración del presidente George W. Bush, pues fue quien otorgó el TPS a ciudadanos de El Salvador. Y ese fue pues el origen de dicha protección. Y pues desde su llegada en el 2017, Trump intentó cancelar este programa y debido a una demanda judicial en el siguiente año, pues siguió vigente. Y hasta ahora, pues buenas noticias, hasta nuevo aviso, todavía siguen bajo esta protección nuestros hermanos salvadoreños.
0: Ok, qué bueno que siga todavía el TPS, porque ya lo andaban, que lo quitaban, no lo quitaban, vale. Oiga, señores, la noticia que todo el mundo está esperando, no es la del chino y el iPhone, son los supuestamente, y digo supuestamente porque ya en otro momento ha prometido y resulta que no, que va a dar Donald Trump $5,000 a cada adulto si gana el Congreso. El presidente de Estados Unidos prometió $5,000 a cada adulto del país y el Partido Republicano gana el Congreso en las elecciones del 3 de noviembre. Si los republicanos ganan la Cámara de Representantes y el Senado de Estados Unidos, repartiré un dividendo de $5,000 a cada adulto de Estados Unidos, dijo en su discurso en la convención republicana que se celebró en Dallas, Texas. La única condición será que el dinero sea utilizado en el país. No queremos que vayas a Canadá, China o Alemania. Lo llamaremos el dividendo Trump. No especificó de dónde va a sacar esos $5,000 para cada adulto estadounidense, pero dijo: nuestro país está generando muchísimo dinero.
3: Ah, ¿sí? Y luego, ¿por qué se nota?
0: Añadió que si retiene el Congreso, harán que todos los recortes del impuesto de su gobierno sean permanentes. O sea, ¡ay, señor Trump!
3: Primero, ¿de dónde va a sacar el billete? ¿Cómo no?
0: Deja tú de donde lo saque. Deja tú, eso no se lo voy a criticar yo. Pero, ¿hay o no hay?
3: ¿Cómo que hay o no
0: hay? O sea, ¿hay o no hay? Se decía, aquí Estados Unidos está haciendo mucho dinero. O sea, ¿sí está haciendo mucho dinero o no hay? Porque pues luego esa onda de que Make America Great Again y que no hay feria y que esto y lo otro y que no está el dinero yéndose. ¿Hay o no hay, pues? Porque no nos puede quejar de que no hay y después decir que sí hay. Yeah. Entonces, trucha, yo nomás digo que si dan los $5,000, I mean, pero lo dudo mucho. Lo dudo mucho.
3: ¿Y cómo lo va a dividir? O sea, que gente que no vote
0: por adulto él. Mayor o ¿de dónde a todos?
1: Va a venir ese dinero? ¿De qué
3: ¿cómo te lo van a dar? ¿Y cómo vas a saber
0: que no? Printen más ferias si quieren, pues yo ya a mí que me den mis $5, pero no siento bolas, que ¿sí? No nos van a dar.
1: I don't know, Rick.
0: Yo nomás, como ya vienen las elecciones, nomás está tirando pues patadas de hogao. Siento yo, pero pues of ojalá course. Que sí caguen los $5,000, hasta yo voy a agarrarlos.
3: No,
0: tú. Adulto mayor. ¿Qué onda pues allí? Vengan de ahí, 5,000 lucas. Adelante,
3: sí, Giselle. Ya lo veo con su gorrita de maga, entonces.
0: No, hombre, por 5,000 bolas, chino.
1: ¿Qué? ¿Neta se vendería por $5,000?
0: No, me vendían las elecciones mexicanas que me ofrecieron con Timás aquí. Adelante.
1: ¿Le ofrecieron, viejo?
3: Sí. ¿Le ofrecieron las elecciones? Sí, sí. ¿Un partido? Sí, ¿y no sí, se vendió?
0: Que le tirara Morena y me daban una feria.
3: ¿A poco sí?
0: Y dije, no, señores.
1: Mis
0: no.
1: principios son...
0: No, les dije, es poco. Así
1: que... poco. Lo doble adelante. O nada. Bueno, Don Cheto, les cuento que la entrada de un dron ruso en el espacio aéreo de Moldova pues retrasó la salida del avión que transportaba al presidente de Ucrania, Volodymyr Zelensky, hacia Noruega, según informó un funcionario moldavo. El país de Europa del Este que limita con Ucrania pues cerró su espacio aéreo tras detectar la incursión de un dron propulsado por reactor, indicaron eso las autoridades. Cabe mencionar que la aeronave de Zelensky aguardaba en el aeropuerto internacional de Chisinau, en la capital moldava, y recibió autorización para despegar una vez confirmado que el dron se había estrellado. El aparato dicen que explotó a unas 100 millas del aeropuerto, y el embajador de Moldova en Estados Unidos declaró que probablemente este incidente no fue un accidente. Dijeron: no creemos que drones propulsados por reactores vuelen sobre territorio moldavo simplemente con fines de vigilancia mientras el avión del presidente de Ucrania está en tierra en el aeropuerto. Al ser consultado sobre si las autoridades moldavas creían que este dron tenía como objetivo al presidente de Ucrania, respondió que actualmente había una investigación en curso y que era demasiado pronto para decir algo en concreto. Pero también añadió que es bien sabido que Zelensky utiliza el espacio aéreo moldavo para sus visitas al extranjero y que probablemente esta no sea la primera vez que vaya a ocurrir algo así. Pero qué miedo, Don Cheto, porque no se sabe cuál es el propósito de estos drones aún. Y probablemente no lo quieran definir, pues.
0: Ok, ahora. Ok, entonces a lo mejor sí andaban allá, ¿no? ¿Qué dice Zelensky? ¿Quién la ha usado? Pues a lo mejor por ahí se ha ido. Sí. Bueno, señores, salió el iPhone y vamos a nosotros vamos hasta allá, hasta donde Giselle nació, Silicon Valley. Allá se encuentra el chino al aire. Adelante.
3: No, no nació, pero sí vivió allá. Sí, sí vivió
0: en Silicon Valley.
5: Sí vivió por ahí. Por ahí. Sí. Por ahí,
0: curiosamente, mientras vivió en Silicon Valley, llegó bien güenona cuando regresó. Adelante.
3: Ahí en Little Mitch. Sí. Señores, pues lo que usted el mundo estaba esperando, el iPhone 18.
0: ¿Cómo? Lo que el mundo estaba esperando, el iPhone 18.
3: ¡Salud!
0: A ver, no anda borracho, así habla, señores.
3: Andamos agüitados, no sé usted, pero es la misma jalada que el iPhone 18.
0: No estoy de acuerdo. Señor, ya sacaron la doblecilla ahí, el doblececito, pero creo que el iPhone ya tenía muchos años donde era, ahora sí que pan con lo mismo.
5: ¿Cómo se llama mi marido aquí de
3: ¿A Javier?
5: Javier, le voy a decir que me guarde el dúo.
3: El dúo,
0: ¿sí? O sea, el que se doble, da.
5: Yo quiero el doblado.
0: Bien pretencioso.
5: A mí me gusta el doblado.
1: Yo siento que las personas que necesitan esa vida como práctica.
0: Últimamente.
5: Yo no.
0: Andas muy gastadorcito.
5: Yo no, ¿en qué he gastado? No,
0: comprame uno.
5: Yo no he gastado en nada.
0: No, la verdad no. La verdad no. No, no, no lo quiero. Mejor dame los 2,000 que va a costar.
5: Ah, yo porque se los voy a dar.
0: Eso va a costar. Vamos contigo, chino.
3: Así es, señores. La única diferencia del iPhone 18 viene en diferentes colores. Viene color plateado, viene en color glacial, borgoña, que es como color vino. Y es lo único que va a ser el iPhone 18. Vienen los dos tamaños regulares, iPhone 18, 18 Pro y 18 Pro Max, que es lo mismo que el 17. O sea, no cambia nada. Según lo que sí va a cambiar es por dentro. Obviamente la inteligencia artificial, porque ya le vas a poder cambiar la voz si no te gusta la voz de Siri. Supuestamente tendrá un asistente virtual que será capaz de analizar toda la información de tu celular, incluyendo las pláticas que tenemos con otras personas. Pero físicamente... literal es lo mismo que el iPhone 17. La única diferencia es que sacaron un nuevo modelo llamado el Duo, que es el plegable, o es el iPhone que se va a poder desdoblar o doblar por la mitad, y parece una pequeña mini tablet con un costo de $2,500.
0: $2,500. Yo vi que
1: 1,999.
0: No. Gigabytes. O sea, el grande.
5: No, 2,500.
3: $2,500. De $2,100 a $2,500 el iPhone Duo.
0: Sí, se ve chido.
1: Ahora, le diré que la calidad de la cámara está mejor la del normal que la del dúo.
5: ¿Sí?
1: Ayer estuvieron haciendo la comparación y se ve muy clara más la del normal que del 18 a comparación del dúo.
3: Y bueno, pues esas son las grandes cosas que sacó Apple el día de ayer. Sacaron los AirPods 5, que igual pues no tienen gran diferencia. Sacaron el nuevo Apple Watch Serie 12, que también viene siendo lo mismo que en forma física que los relojes anteriores. Entonces sí tienen ajuste en el software, supuestamente mejor rendimiento de batería.
1: 30%
3: mejor de batería.
5: ¿Y le van a cambiar el cargador?
3: Pero realmente...
5: ¿A los iPhone?
3: Pero realmente al cargador no sabía. No,
5: sí, el cargador ya no va a ser USB. Ya, de hecho, tiene como tres puntitos. Y ya es como una...
3: ¿Como imán?
1: Será como el de la...
5: Son como...
3: O magnético.
5: Como magnético.
0: Sí, pues vale, pero es que eso está mal.
3: ¿Eso está mal? Te hace que tengas que comprar a fuerzas ese.
5: Sí, pues ya van a tener otro.
1: Lo que quieren es que compremos. Claro. Viendo el precio del mendigo.
3: Pero pues va a pasar lo mismo, ¿no? El gobierno en Europa así pasó con iPhone. Dijo, a ver, ¿por qué tú eres diferente y todos los demás usan el USB, el normal?
0: Somos americanos.
3: Y lo hicieron que se cambiara.
0: Sí.
1: ¿Todo diferente
3: USB,
1: queda?
3: Ya.
1: Entonces, los metrics...
3: Uh-huh. Bueno, pues vamos a ver qué pasa. Pero ya salió el iPhone 18, la pregunta
0: ya es, salió, ya ¿usted salió lo va a comprar? ¿La venta?
3: Saturday. El sábado.
0: ¡Oh, wow!
3: Sí, o sea, ya lo presentaron, pero el sábado ya lo empieza usted a preordenar. Para que le llegue a su casita, lo vaya a recoger a la tienda.
0: Ahora le dices ahí, pues que le agarres uno.
3: Ahí tengo mi compa Javier. Javier trabaja.
1: Tenemos nuestro encargo a Javier.
5: Bebé.
3: Javier de Chaca, ese es
5: el gerente de una tienda.
0: No es Chaca, es un simple trabajador. Chaca es cuando los puede agarrar gratis.
3: Ah, pues sí, tiene razón. Pero es gerente, o sea.
0: El Omar, si no puedes agarrarlo gratis, no eres Chaca. Eres un trabajador allí nomás.
1: A él sí, probablemente sí le dan buena porque trabaja ahí.
0: 10% ya con esa emoción. Ay, trabajo en la Apple. Es que los que trabajan en la Apple parece que como que trabajo en la Apple. Ay, hijos de...
3: O sea, ¿pero qué le molesta?
0: Es un trabajo en la Apple, ¿cómo? ¿Y eso qué? Es un trabajo normal, nomás le sabes a esa madre y ya.
1: Javier, la opinión de Don Cheto no nos representa.
0: No, Javi, no.
5: Tú sabes que todo lo mío es tuyo y cuando me refiero a todo...
2: Es todo.
5: Es todo, bebé.
3: Y ya me mandó mensaje Javier. No es lo mismo, güey, así es lo mismo. Dice, gratis nomás para mí.
1: ¿Qué le dije? Eso, para
0: sí, el... sí, a mí, Dan, si quiere que yo hable bien de él, quiero el doblado. Así. No te creas, dale, está, madre.
5: Javi, yo lo quiero doblado y también el teléfono.
0: Regresamos con los...
5: ¿Tú crees que no?
0: Deportes con Tito Padilla.
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7: Muy buenos días, mi gente. Feliz jueves. Nos vamos al reporte del tráfico. Se va por la autopista 605 Sur a la altura de Peck Road. Se reporta tráfico causando 9 minutos de retraso hasta la Florence Avenue. Manejen con mucha precaución. Rápidamente nos vamos a la autopista 71 Norte a la altura de Pine Avenue. Se reporta un accidente en el carril izquierdo causando 17 minutos de retraso hasta la Holt Avenue. Soy su amiga Cindy y sigan escuchando Don Cheto al aire.
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0: Estamos de regreso en Don Cheto al aire. El día de ayer Don Cheto no vino. Quiero pensar porque jugó el Arsenal. ¿Será cierto?
1: Fíjate que para tu información, no miré el del Arsenal.
0: No, no, el de Barcelona.
1: Estaba viendo el... No, el del Barcelona vi un ratito, pero no, el que mero vi fue el de...
0: El de Liverpool.
1: Tito Padilla, estás en vivo, güeyón.
2: Buenas tardes, buenas noches, donde quiera que se encuentre. Don Cheto, yo pensé que iba a decir desde el PSG, qué manera de Dembélé.
0: Bebecito, ya está listo para tu entrevista el día de hoy, porque tienes una entrevista. De hecho, le llamé a la Giselle para que la hiciera contigo, nomás que no me contestó, pero ya está listísimo. Ayer te marqué en la tarde, sí.
3: ¿Hubieras mandado un mensaje?
0: No, pero sí te marqué, pero la entrevista va a ser hoy en la tarde. ¿A quién vas a entrevistar, Tito? Cuéntales.
2: Vamos a entrevistar a Pitbull en su pelea que estará en el Pachanga Casino en San Diego. Estará,
0: pues hoy a las 2:30 si quieres.
2: Hoy a las 2, ajá, pero okay. Estaré felizmente acompañado de una mujer que sabe de boxeo, una mujer que tiene las mejores preguntas para Pitbull. No se pierdan, nos vamos a conectar después de las 2 de la tarde, mi querida Giselle, ¿verdad?
3: Y yo, ¿cuánto ganas?
0: ¿Y ese reloj qué?
1: ¿Cuánto ganas?
3: Y yo como Cheto, ¿cómo, a qué pelea ya empezaste a comer con mantequita?
1: ¡Oh! No, no, comer con manteca, chavalada.
3: Es decir, yo no como con manteca, tengo que estar fit. Y yo, miau, miau, miau, miau.
0: ¿Con cuál canción pegaste?
3: No, yo bien perdida, Datito.
2: Sí, así vamos a decir. ¿Con cuál canción pegaste?
0: ¡Ándale, no, pues!
2: Vamos a estar preparados, con Giselle para poder entrevistar a Pitbull. Una pelea que, la verdad, Don Cheto, va a ser México-Puerto Rico, que es lo que...
3: La rivalidad.
2: Siempre, la verdad. ¿Qué les parece? Bueno, hoy no se lo pierdan, vamos a estar conectados para hacer esa entrevista. Señoras y señores, ahora sí, Don Cheto, ¿cómo que no miró el del PSG? Vámonos al fútbol, a lo que es la Champions League. No lo miró, yo pensé que iba a mirar el Champions.
1: No, yo que iba a mirar el PSG si estaba jugando con un equipo que a quien iba a golear.
2: Pero no se...
1: El reñidito era el de Liverpool, hijo. Ese era el bueno, el de Liverpool.
2: Oiga, ¿qué forma? Arrancó bien Real Atlético de Madrid en primer tiempo, pero después se le vino el Liverpool 2-1 y la verdad ya pierde en la liga, pierde contra la banca el señor Cholo Simeone porque se burlan de la banca, pierde en Champions. O sea, Atlético está de caída, Don Cheto.
1: Híjole, ¿qué te diré, Tito Padilla? Pues ayer metieron primer gol, después ya se vino el Liverpool jugando muy bien, la verdad. Insisto que yo creo que ya la era del Cholo Simeone en el Atlético ya debería de acabarse, pero pues está bien, mejor no digo nada. ¿Qué más?
2: No, yo pienso como usted, yo pienso que no ahorita, hace algún año o dos ya para mí se hubiera de haber terminado lo de Cholo. O sea, es un fútbol, la verdad, y lo voy a poner de esa manera, ratonero muchas veces el que hace él, únicamente defensa, y la verdad no veo. Pero otra parte, Barcelona gana también, Don Cheto, 5-1 al Feyenoord. El Arsenal 1-0 le gana al Napoli también. Ya lo dijo usted, Liverpool 2-1. De esa manera es como se sentó. En lo que es lo de Barcelona, sigue Rafinha, Don Cheto, sigue Rafinha levantando la mano. No está, no lo pusieron como para ganarse el Balón de Oro. No está en los 30, pero vamos a ver qué pasa.
1: No, el gol que se aventó, donde es ese recorte que dejó era los dos ahí. Estaba lloviendo, no, pues más se deslizaron, más bonito. Qué bien juega Rafinha. Y por más gordo que nos pueda caer, Lamine Yamal es un perro.
0: Al morrillo, pues.
3: ¿A usted le cae gordo Lamine Yamal, Don Cheto?
1: Sí, pero me cae gordo, pero pues una caída gorda bien de viejito.
2: Fuera de la cancha, ¿no?
1: De viejito. Porque me cae gordo que sea tan, tan creído, pero luego digo, vato, es un joven, ¿cómo va a ser creído?
3: Sí, como que es esperarse tener eso a esa edad, ¿no?
0: 18 años y toda la fama del mundo adelante. Sí.
1: Bueno, ¿y qué más?
2: Bueno. Don Cheto, vámonos, porque también continúa la Champions. Raro. La Champions en jueves, sí, señores, Champions en jueves. El Fenerbahce se medirá a la Roma temprano, esta arrancará muy temprano, 10:45. PSG, PSV también, el PSG ya jugó ayer, Tito. El PSV también jugará con el Shakhtar Donetsk, estará. Y el Bayern Múnich ya a las 12 del mediodía estará arrancando lo del Bayern Múnich con el Bodo. Este Bodo, un cheto que viene de lo más abajo y lo ha logrado. Vamos a ver qué hace por ahí el señor Harry Kane para poder anotar los goles que sean necesarios. Y Manchester United contra el Sabat Estarán también a las 12 del mediodía. Estos son los partidos más sobresalientes para esta tarde, tarde-noche allá en los Europas. ¿Qué le parece?
1: Bien, Tito Padilla, no me llama la atención ninguno, así que tú digas, wow, como los de ayer, los de antier, pero podamos estar ahí al pendiente y de todos modos de los partidos del día de hoy de la Champions.
0: A la oficina le fascina que diga eso.
3: Así, ese es el cantadito.
2: Noticia de los Pumas, mi querido y apreciable Chino. Hoy se juega partido pendiente de Pumas contra León. No vayas a llorar, Chino. No te quiero llorar.
0: No, ya sé, cállate.
3: ¿Quién le vas a
0: quitar? No, pues no me digas que aquí le voy a Pumas.
3: ¿Tienes el corazón compartido?
0: No, perdón, León, los amo, León, sé que todo, pero no. Pues,
3: voy León.
0: No, Pumas, luego va contra Chivas después.
2: También
0: no.
2: León está jugando bien, pero Chino, se acaba hoy en la madrugada de decir que Memote llega a un acuerdo con Tigres y muy probablemente...
0: No, ya se fue. No, ya se fue. Ya se fue, Memote.
2: Ya está poniendo como ya. Señoras y señores, el Memote ya, aquí uno de los directivos, uno de las mesas directivas de CEU nos está diciendo en exclusiva.
0: En exclusiva, Memote fuera de los Pumas, viejo. No, ¿y sabes qué? Mi sobrino estaba para pintar, como ya no va a haber delantero en Pumas. Dije, ay, ahora sí ya se le va a hacer. El güey no se le madrió la rodilla. ¿Y? Ligamentos, lo acaban de operar. Al Pano, el que vino. Sí. Y yo, hinche, Pano, esta era la oportunidad, no está Memote, pero pues ni modo.
2: Ahí estaba el entre cuando está la banca, para de cambio cuando menos, ¿no? Pero en fin,
0: ya ni me digas.
2: Bueno, cambiamos de fútbol, pero uno con la mano, otro con los pies, vámonos porque arrancó Don Cheto, Chino, ya todos en la mesa, lo que fue ya la NFL, primer partido, lo que llaman la patada de inicio, el kick-off, el día de ayer perdían por ahí los Halcones Marinos de Seattle. Iban 7-10 ya en el tercer cuarto, Don Cheto. Ya van 10 ahí, iban 10-3 todo, y que les da una remontada a los Patriotas, los Halcones Marinos. 13-10 los dejaron. De ir perdiendo 10-3, 13-10 le ganan, les arrebatan así, y muchos de los expertos, lo pongo de esa manera, muchos de los expertos dicen que es uno de los que sí puede aspirar al título con la defensa que tiene, la defensiva que tienen los Halcones Marinos de Seattle para poder llegar a postemporada y posiblemente a ser campeones de división. Esto estará por verse, pero en lo que es la defensiva, Don Cheto, es una defensiva férrea. Férrea como la de hoy también. 12.000 kilómetros, el viaje más largo de un par de equipos de la NFL para disputar un partido en temporada regular. Viajar hasta Sydney, bueno, 12.000 kilómetros hasta Sydney, ahí estarán jugando en Australia, los 49 de San Francisco con los Rams, está de rechupete, Don Cheto, vamos a ver, este es uno de los partidos, otro que dicen que estarán, no digo mis 49ers, están más o menos, pero los Rams están puestos casi, Don Cheto, con la regresada o sacada de Aaron Donald. Otra vez para defensa, es uno de esos, perdóneme la expresión, pero perros de caza que te pueden interceptar, que te pueden atrapar y que no te dejan pensar a un quarterback. Así es de que Donald estará ahí presente el día de hoy. Vamos a ver cómo les va hoy en Australia. ¿A qué horas, Don Cheto? Será a las 6:35 de la tarde, hora de Los Ángeles, y será ya, viernes, 10 de la mañana. ¿Qué le parece, Don Cheto?
1: Bueno, luego van a tener hasta los Jonas Brothers ahí en el medio tiempo. Sí.
0: No, ¿sabe qué? De ahí, yo quiero ir al partido, pero va a estar en México. Van los 49 contra Minnesota el 22 de noviembre.
3: ¿Cantes una de los Jonas Brothers?
1: No tengo idea cuál cantan los Jonas Brothers, fíjate.
3: Pero me intriga cómo conoce a los Jonas Brothers.
1: Ok, salió la foto.
3: Pero ¿cómo sabe que son ellos?
1: Yo he estado con ellos en Las Vegas.
3: ¿A poco
0: sí?
1: Cuando lo de Mike Tyson. Cuando lo de Mike Tyson, ahí estaba un Jonas Brothers. Fue el que vio cuando me aventó.
3: ¿Verdad de Dios?
0: ¿Y qué le dijo el Jonas Brothers?
1: No, se me quedó viendo como este disfú, lo voy a madrear.
0: Para la gente que no sabe, ¿lo iba a madrear Mike Tyson?
1: Este de este lado, era el de este lado.
0: ¿Este?
1: Es igual.
0: ¿El que fue en Jumanji?
3: Es el que está casado con la Priyanka, ¿no?
1: No sé quién sea, no desconozco la vida y obra de ellos. ¿Con quién quieres cerrar? Bueno, no, ya, Tito, ya despídete, güey.
2: Extra, señores, ya, Shohei Ohtani fuera, Don Teo, lo ponen ya en la lista de los lesionados, ya llevaba 6 partidos, pero ya ahorita oficial, Shohei Ohtani está fuera, está lesionado en lo que es, lo sacan ahorita para poder ver si se recupera de aquí a lo que es, va a ser la postemporada, porque tiene problemas o dolores en su brazo derecho, así de que ahí está, para los que le van a los Dodgers, ni modo, está bien que lo guarden, está bien que lo protejan, para ver si se recupera para la postemporada, ¿qué le parece?
1: Tito Padilla, a ver, no lo dudo mucho, pero del montículo dicen que ya no va a lanzar esta temporada. Gracias, Tito. Hasta mañana, hijo. Regresamos con los espectáculos con José García Solís. Don Cheto.
4: Muy buenos días, mi gente. Feliz jueves. Este es el reporte del tráfico. Se va por la autopista 91 East a la altura de Wilmington Avenue. Se reporta tráfico causando 7 minutos de retraso hasta la Lakewood Boulevard. Rápidamente nos vamos a la autopista 91 West a la altura de McKinley Street. Se reporta un accidente en el carril izquierdo causando 17 minutos de retraso hasta la Weir Canyon Road. Manejen con mucha precaución. No se reporten heridos. Soy su amiga Cindy y sigan escuchando Don Cheto al aire.
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0: Bueno, ya estamos al aire. Muy buenos días a toda la gente que nos ve y que nos escucha aquí esta mañana de jueves, jueves de perdernos el asco. ¿Cómo está mi gordo, precioso, cachetón, chiquito bebé?
1: Pues estoy precioso y cachetón, hijo, ¿qué más?
0: Y chiquito bebé.
1: Y chiquito bebé.
0: Señor, quiero...
2: Mire, se recargó y ya se llenó aquí.
3: No, fue que lo abrazó alguien la otra vez. No, han lavado esa guayabera, ¿verdad?
1: ¿Qué, pues?
3: Tiene sí, maquillaje.
1: No, ahorita que...
3: I'm not that brown.
1: No. No, bueno, uh-huh. ¿Qué más?
0: Señor, vamos a iniciar los espectáculos y quiero recordarle a toda la gente que este fin de semana tenemos dos eventos. El primero es en el Table Mountain Casino en Fresno. Este sábado. ¿Qué van a hacer ahí, señor?
1: Vamos a estar con los amigos de La Buena en El Grito, con Tapi Quintero, La Raza Obrera, Jorge Ormás, El Jilguero, El Chino y un servidor, Don Cheto. Vamos a estar ahí gratis, Table Monte Casino. ¿A qué hora es la llegada?
2: Sí. Supuestamente puertas abren a las 7 de la noche, oh, pero llegué desde antes.
3: Van a traer un loquerón, ¿verdad?
2: Oh, vamos a hacer peor.
3: Yo escuché que Don Cheto va a abrir botellas y va a andar así.
2: Vamos a hacer como Larry Hernández, echar así con agua y todo.
3: A mojar al público y todo.
0: Sí, claro. 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Señor, ahora sí, resulta que después de la salida de Gala Montes de la Casa de los Famosos, después de 48 horas de estar ahí, se desató una rebambaramba. Y es que Nacho Cano y la compañía de La Malinche anunciaron que Gala Montes dejaba de pertenecer a La Malinche. Después, primero Gala lo desmintió, dijo que no era verdad y luego pues ya dijo que sí. Ella agradeció públicamente por haberle tendido la mano en su momento y por haberle dado la oportunidad de formar parte de este proyecto. Dijo, durante todo este proceso existió una situación que para mí fue muy dolorosa. Trabajar y ser explotado sin recibir un pago que considero justo por mi trabajo, mi tiempo, mi imagen y sobre todo por todo lo que aporté para este proyecto pudiera existir y tener el alcance que tuvo. Gala, el alcance de La Malinche no fue por ti. Discúlpame que te lo diga. El proyecto de Nacho Cano, de La Malinche, ha tenido mucho boom y mucho eco por y a pesar de ti. Nadie, inclusive en Ciudad de México o en el país, hablaban de que La Malinche estaba Gala Montes. De hecho, yo me enteré después de que salió que ella estaba ahí.
3: Sí, pues fue el escándalo.
1: O sea, ¿qué está ahí en esa obra?
0: No, pues es que realmente hay muchos bailarines y actores que no necesariamente son famosos y conocidos. Uh-huh. Nacho Cano tiene un proyecto que para muchos es criticado, para muchos es bueno. Es un espectáculo muy grande que se hace en el Frontón México, que es un venue que prácticamente lo hicieron y lo recrearon para hacer La Malinche México. Otra cosa, dices, explotado y mal pagado. Gala, se nota la verdad que nunca has hecho teatro en México. ¿Por qué? El teatro no es pagado como tú te imaginas. No es pagado ni como la Casa de los Famosos, no es pagado ni como el cine ni como la televisión.
3: Es amor al arte, básicamente.
0: El teatro lo pagan porque tú quieres hacer teatro. O sea, no son unos sueldazos, señor, no son. Entonces, por favor, Gala, no, me parece muy tonto que digas, fui explotada y no me pagaron conforme debería. Si tú supieras cuánto pagan en el teatro en México.
2: Aquí en la radio, aquí nosotros, aquí te decimos. ¿Qué?
3: Ferrari, ¿quién es La Malinche?
1: ¿Quién es La Malinche, Ferrari?
4: Ah.
1: ¿Y a quién fue La Malinche?
4: No sé, pero sé quién es. Gala, yo sé quién es Gala. ¿La otra no es una cantante?
1: ¿Quién, La Malinche?
0: ¿La Malinche?
4: Sí, ¿no?
2: Ah, sí, es una cantante. Sí. ¿Cantó?
1: ¿Cuál cantaba La Malinche?
3: Una de regional mexicano.
4: Ey. Ay, ranchera,
2: Ferrari.
4: ¿No?
2: Sí.
0: Ay, Ferrari.
2: Sí, le cantaba a los españoles, dile.
4: Ah, sí.
0: La Malinche era una indígena, uh-huh, que mucha gente se utiliza el término malinchista porque dicen que vendió al pueblo indígena para hacerse del lado de los españoles.
1: Doña Marina.
0: Pero realmente ella lo que fungiera como traductora, porque ella aprendió muy rápido el idioma de los españoles. Y ella era la que negociaba e interpretaba todo lo que querían ambos bandos, tanto el bando de los españoles como los indígenas, señor. Entonces, no es ninguna cantante. Ferrari.
4: Era la otra.
0: Y la Malinche la hoy es una obra de teatro musical que hizo Nacho Cano, que es uno de las personas que, productor musical, que hizo Mecano y muchas cosas más, y hizo su obra de teatro en México para hacer la Malinche. Y Gala Montes pertenecía a la Malinche, ahora parte de la Malinche.
1: Ok, allá después de este brevario cultural, ¿qué sigues ahí?
0: Señor Key del Castillo se despide de La Reina del Sur, ya no va a ser, ya está filmando la última temporada.
2: ¡Suma!
0: Y además dice que gracias a La Reina encontró el amor. La actriz entre lágrimas se despidió de Teresa Mendoza y agradece a quienes hicieron posible lo largo y ancho que duró en esta serie, además incluida que conoció a Edgar Baena, su actual pareja, a quien conoció durante el proceso de producción de las últimas temporadas y que la han hecho ella tener un momento feliz en la cuestión amorosa. Entonces conoció volvió a conocer el éxito en la televisión, se hizo más famosa de lo que ya era y además encontró el amor gracias a Teresa Mendoza y a esa novela del escritor Arturo Pérez Reverte, señor.
1: Ok, ya sí tiene hartas temporadas, ¿verdad?
0: No tantas como El Señor de los Cielos, pero
2: entre esa y El Señor de los Cielos. Ay,
3: no, El Señor de los Cielos ya lleva más. Sí. Entre El Señor de los Cielos y Fast and the Furious, ahí se van a dar.
2: Rápido y Furioso.
0: Creo que La Reina del Sur nomás tiene 4 temporadas. El Señor de los Anillos ya tiene como 10.
2: ¡Cielo! ¡El anillo!
0: El Señor de los Cielos ya tiene como 10 temporadas.
1: Pensando en
0: El Señor del Espíritu Santo tiene como 10 temporadas.
1: ¡My precious! ¡My precious drugs!
0: Oh. A ver, vamos a ver lo que dice Kate de Castillo. A ver, échale.
1: A ver, contigo, Kate.
5: Hoy terminando la cuarta temporada de La Reina del Sur.
0: Tres cuartos.
5: Estoy de regreso en el departamento que me ha acogido durante varias temporadas aquí en Colombia, que es ya parte de mí, ya me siento colombiana. Pero ha sido un honor interpretar a Teresa Mendoza. Son muchas emociones porque les agradezco muchísimo que me hayan de verdad dado la oportunidad. Y por último, le quiero dar las gracias al público. Porque sin ustedes La Reina no sería nada. Gracias.
1: Gracias
5: a ti. Por seguir a La Reina. Gracias. A todos ustedes, gracias.
1: Gracias. Gracias. Pues están así al lado, gracias.
3: A la neta es de las mejores actrices.
0: Sí, la verdad lo hace muy bien. Sí, de su lo hace muy bien. Y qué padre que esté terminando ese proyecto, que ya sea la última temporada de La Reina del Sur y que acaba de terminar de grabar, que además, como le digo, con Edgar reencontró una vez más el amor que hay del Castillo. Oiga, los que desmintieron para 100% rumores de separación y después de que todo el mundo decía que ya no andaban juntos, fueron Susana Zabaleta y Ricardo Pérez, quienes acaban de aparecer en una alfombra roja de una película allá en México, obviamente desmintiendo y echando por la borda de que ya no están juntos. Ellos siguen igual de enamorados, igual de felices, y a pesar de que la gente los ha querido separar y separar y separar desde que empezaron, ya desmintieron que no estén juntos. Ellos siguen muy contentitos, Susana Zabaleta y Ricardo Pérez.
2: Ahí está. Que mi comadre es bien tágara, no sé por qué le veo la cara de tágara. ¿No? ¿A poco no?
1: No, me da ese vibe.
4: Sí, ella lo dijo. Sí, ella lo
2: dijo. A mí sí me da de hombre, a mi compadre no le da arba.
3: ¿No has escuchado sus entrevistas de mi madre? Es very...
0: ¡Tágara! Usted sabe que ella tenía un programa de sexo que se llamaba Susana Adicción.
1: Pero yo creo que a estas alturas no anda de tágara.
0: Bueno, quién sabe.
4: La gente no cambia.
2: Vete nuevo y joven.
3: Usted mismo que ha dicho que las sazonas agarran su tercer aire y...
1: Yo no he dicho, vale, cállate, va a ir Carmela, va a decir, ¿tú qué sabes?
3: Bueno, él porque habla mucho con Edelmira Cárdenas y ya lleva muchos años trabajando con ella y ha aprendido muchas cosas.
0: Oiga, nos vamos a una pausa y de regreso de esta pequeña pausa de 50 segundos, Camila Fernández dice que no va a estar en el nuevo disco homenaje de su abuelo. Y además, Majo Aguilar se prepara para su primer auditorio nacional en solitario. Se lo platico al regresar.
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0: 100 laritas en vivo, güeyón.
1: Señor, Camila Fernández acaba de confirmar que no va a participar en el volumen 2 del disco homenaje a su abuelo, don Vicente Fernández. Después del triunfo de Vicente Fernández, tributo al rey con banda, pues bueno, ahora van a sacar un volumen 2. Se criticó mucho que los nietos no estaban en la primera, solamente... pues estaba Alejandro Fernández, pero no estuvieron incluidos ni Alex Fernández ni Camila. Y pues ahora se esperaba...
2: De Alejandro Fernández,
1: vivo. Se esperaba que en el nuevo volumen o en los próximos volúmenes estuvieran los nietos. Y ya dijo que ya en el volumen 2 no va a estar, que no la volvieron a invitar y que no sabe siquiera si ella quiere estar en el...
3: En esa, ahí se ve que le entra bien a los tacos, mira. Sí.
2: Eres un mendigo.
3: Ay, asada y dos al pastor.
1: Claro que problema. No, está guapísima Camila.
2: Canta muy bonito, la verdad. Sí. Muy, muy bonito.
1: Y bueno, pues no estará en el disco homenaje a su abuelo, pero pues ella toda la vida va a cantar canciones de su abuelo. Y a pesar de que la gente quiera meter a hilo para sacar hebra y pelear cosas, pues la familia decidió que en el primer disco solamente estuviera Alejandro. Quizá en los demás discos, si los invitan, estarán, y si no quieren, pues no. ¿Cuántas canciones no dio don Vicente de éxitos? Entonces seguramente habrá...
0: Va a haber otro y otro y otro homenaje, y otro. Sí, hombre, perecen.
1: Oiga, la que se prepara para el 13 de noviembre de este año, se armó el baile a hacer su primer auditorio nacional ante 10,000 personas, es Majo Aguilar. Mariachi y banda en vivo ya lo anunció y además varios invitados. Ha hecho varios duetos últimamente Majo Aguilar. Acaba de hacer uno con Mariana Seoane. Pues ha colaborado con varios artistas y al parecer Majo, pues bueno, va a ser su primer auditorio en solitario, que seguramente le va a ir muy bien porque la gente la quiere mucho, tiene mucho carisma, es muy buena en el escenario y ojalá que ese baile se arme grande la fiesta y ahí estaremos para aplaudirle y cantarle y pasarla de agasajo
0: con Majo. Guapa, está Majo Aguilar.
3: ¡Te cargas!
0: Ok, está bien,
1: guapísima, vale. Majo Aguilar. Y además, la verdad, es muy buena para el escenario. Tiene mucho carisma.

0: más carisma un repollo, güey, que el chino. Verdad de Dios. Un repollo tiene.
1: ¿Usted ve
0: carisma?
1: Los plecostomos que están en las peceras, que nada más están así limpiando y comiendo así.
2: Ajá, lo más existiendo.
1: Tiene más carisma los plecostomos que el chino.
3: Siento envidia en esta mesa. Siento envidia. Siento envidia.
2: Abunda
3: la envidia. No hay problema. Y ya estoy acostumbrado.
0: Adelante, Said.
1: ¿Hasta qué la información de los espectáculos? Si soy Said, si soy Said, si soy Said. ¿Y qué cree?
0: Sí, eres.
3: Ah, sí, se nota. Sí, y uy, verdad, ahora que tenga el iPhone 18.
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1: Continuamos esta mañana en Don Cheto al aire y miren, ¿ya vieron ahí?
2: No se ve.
1: Ahora. Ahí está, mire.
3: Don Pico,
2: no, ahí está moviendo.
1: Échale, échale, échale.
3: Se nos durmió.
0: ¿Qué le pasó?
3: Ay, se apagó.
0: Ay.
1: Véngase.
4: Allá estamos.
1: Véngase, ya estamos al aire.
0: Pues vale, avisen.
4: ¿Qué
0: estamos en vivo, señores? ¡Ah! ¡Arturo Millonzón! Me tomé un pequeño break. Estaba en un pequeño break. ¿Qué tenemos, señores?
2: Ay, señor, recargas, viejo.
1: Nuestra querida abogada Leti Valencia, que nos va a hablar del TPS que ayer lo ampliaron y otros temas más. Vamos con esta Oda Petiota.
0: Oda Petiota, le doy la bienvenida de la Liga Defensora a la abogada Leticia Valencia, paisana. ¿Cómo está? Oda Petiota, estaba soñando con usted ahorita, abogada. ¿Cómo
1: estaba soñando?
3: Hola,
1: ¿qué estabas soñando con ella?
3: ¿Qué soñó?
0: Iri, soñé que andábamos en la playa y que te dije, oye, Leticia, ¿no se te hace como que ya es tiempo que te mochis? Y usted me dijo, sí, es tiempo. Y fuimos allá a San Pedro, allá a los camarones, allá al pier de San Pedro a echarnos unos camarones.
2: ¿Y ahí pasó lo que pasó?
0: No, ahí comimos, o sea, que se mochara con la comida, es lo que estaba yo pensando, vale. Es muy guapa, abogada, se ve muy guapa, usted muy radiante, muy reluciente, y nomás qué sonrisota, me gusta su sonrisa, aunque no sé yo quién la cause, bendito sea el que cause su sonrisa, abogada, que todos la disfrutamos.
3: Ay, gracias. Y es usted el que la casa.
0: Ah, ¿no? Chiquilla, Endili fue ese.
2: Mi corazón lo tiene en sus orejas, ¿sí? ¿Qué hubo? Ahí está.
3: Ay, qué bonito.
0: Son en sus orejas, como sí. Corazón.
3: A ver, enséñanos sus aretitos, abogada.
2: Mira, para que se muera de envidia la Ferrari.
0: Ir a Ferrari, mírala. Y eso sí es tan bonito como los tíos. Abogada, vamos a invitar al público que le haga las preguntas aquí en Don Cheto al aire, Bravo y César, soy el Chino al aire. En Instagram, de preferencia, abogada, el TPS.
3: Sí, básicamente lo que está sucediendo es algo muy complejo, un poco confuso, porque Inmigración no ha anunciado ninguna extensión. Si te fijas en la página del TPS de El Salvador, dice que se tenía que vencer el día de ayer, pero la ley del TPS dice que si el gobierno no anuncia si va a haber una extensión o si va a haber una cancelación del TPS, entonces hay una extensión automática por 6 meses. Lo malo es que tampoco han anunciado si el permiso de trabajo tiene esa extensión. Por lo tanto, lo único que Inmigración ha anunciado es que cuando el tiempo sea apropiado van a dar un anuncio. Todavía no han dicho absolutamente nada y bajo la ley, por lo mismo de que no dijeron nada, hay una extensión de 6 meses.
0: Ok, entonces son buenas noticias, ¿considera, abogada?
3: Lo veo como con mucha incertidumbre, porque en otros TPS, cuando esto sucedió, lo cancelaron en 3 días después de que se iba a tener que terminar. Y en otras ocasiones, lo cancelaron 60 días después de que no dieron el anuncio. Así que en realidad no sabemos, porque en el pasado sí lo han cancelado cuando no han anunciado una extensión. Tenemos que esperar para ver cómo lo va a tomar el gobierno.
0: Ok, bien, abogada. Vamos a empezar con la preguntadera ahora sí de la People. Dice, abogada,
2: yo tengo una acá.
0: No, ya aquí la tengo, vale. Abogada, ¿puedo aplicar para la ciudadanía aunque esté peleando un ticket de tráfico?
2: Pues sí, ¿no?
3: Sí, los tickets de tráfico menor no te van a descalificar, pero sería muy buena idea que tengas todo pagado antes de la entrevista.
2: A ver, abogada, ¿qué hago? Pues yo hasta te lo digo. No digas mi nombre, pero mi asilo fue negado ya 2 veces. Me tengo que presentar con los pasaportes a Migración. ¿Qué hago?
3: Oh, wow.
2: Pues no te presentes, güey, pues.
3: Pues si te negaron el asilo, te dan una orden de deportación si estabas enfrentando procedimientos de deportación. Posiblemente tengas una orden activa. Si recibes un documento de ICE o del Departamento de Seguridad Nacional diciendo que te presentes, a veces te dicen, es porque te vamos a deportar. Si es así, haz lo que se llama una suspensión de deportación, se llama la I-246, para pausar esa deportación.
0: Ok.
3: Abogada dice, le quiero contar una situación que está pasando. Actualmente están demandando a mi abogada por fraude y a nosotros nuestro caso según va muy bien, pero no sabemos qué hacer por eso que le está pasando con ella.
2: Hola, de los milagros.
3: ¿Qué va a suceder con nuestro caso? ¿Qué nos recomienda? Te recomiendo que pidas una copia de tu expediente con el abogado y dejes que otro abogado lo revise. Si no hay fraude en tu caso puede seguir activo. Incluso aunque a la abogada le den penales, de todas maneras el caso con Inmigración sigue activo. Puedes dejar que otro abogado entre como tu representante en este caso para que le puedan dar seguimiento.
1: Abogada, dice, tengo una petición reciente con VAWA y ya tenía otra petición antigua de I-130. Se llegó el tiempo de darle seguimiento. ¿Una afectará a la otra? ¿Puedo conservar las dos? ¿Qué me recomienda?
3: Pues al final tienes que elegir cuál quieres usar para la residencia. El VAWA te puede ayudar en que puedes arreglar aquí adentro, aunque hayas entrado de manera ilegal. Si usas la I-130, la anterior, allí no se perdonan muchas cosas, como la entrada ilegal, y tienes que hacer el proceso consular. Pero el VAWA, como es más generosa, yo tal vez pienso que esa sería mejor.
0: Ok, el VAWA, todo está bien. Giselle Bravo, estás en vivo.
5: Dice, abogada, me llegó jury duty, pero yo tengo DACA expirado. ¿Qué tengo que hacer respecto a esto?
2: No tiene que ver.
3: ¿Sí? Pues los ciudadanos no pueden participar en jury duty. Tienes que mandar decir que no eres ciudadana o ciudadano.
5: ¿Y no para pasa
3: que
5: nada? Te quitar.
1: No, es que no, si eres acá no eres ciudadano. Y
0: no, no, no, no, más bien, no, yo ni papeles tengo. Si quieren que vaya al jury duty, háganme ciudadano.
2: Ajá, y con esto ya te la libras.
0: Dice, don Cheto, pregúntale a la abogada. Yo tenía una casa de un caso de VAWA y apenas salí de prisión por un caso de violencia doméstica. ¿Y qué le pregunto tú, Vale?
2: Pues que si califica, yo creo. O sea, madrié y ahora, me madriaron y ahora madrié. Chulada, chulada.
3: Bueno, la violencia doméstica es algo muy serio, es un delito deportable. Incluso hasta un residente permanente puede ser puesto en procedimientos de deportación si tienen condenas de violencia doméstica. Te sugiero que hables con un abogado para que puedan leer los cargos, la sentencia y te diga si eso va a perjudicar.
2: Buenos días, abogada. Rápido, ¿cuánto tardaría más la visa T? Tengo desde agosto del 2023.
3: Qué raro, porque sí se tarda más o menos como de 2 a 3 años en la aprobación, y luego para usarla para la residencia tienes que esperar 3 años con aprobación de visa T. Es igual que la visa U.
1: Si una persona que viene con visa de turista puede comprar acá un carro, ¿no se mete en problemas, abogada?
3: Lo que importa es que no vayas a demostrar que quieres quedarte a vivir aquí. Si la patrulla fronteriza, por ejemplo, revisa tu teléfono, ve que compraste un carro y que tienes planes de quedarte a vivir aquí, sí te pueden negar la entrada y revocar la visa. Pero si puedes demostrar que no abandonaste tu residencia en México o en donde vives, entonces...
2: ¿Te lo vas a llevar para allá? Pues no hay bronca. Okay.
5: Dice, abogada, dice, mi esposa tiene DACA y salió en febrero con Advance Parole. Cabe mencionar que mi hijo ya va a cumplir los 21 años. ¿Cree usted que todavía puede arreglar o la van a castigar los años que dicen? Dice, ¿podría ayudarme con esto?
3: El viaje fue antes de que saliera la decisión, no te va a perjudicar. Ya tienes la entrada legal y como tienes un hijo ciudadano mayor de 21 años, calificas para el ajuste de estatus. La nueva ley del Advance Parole no aplicaría retroactiva. Solamente a personas que ahora salen pueden tener un castigo de 3 o 10 años.
1: Dice, pregúntale a la abogada, mi hermana ciudadana puso una petición para mí en 2003. Ya son 23 años. Quiero saber cuánto tiempo más tarda. 25. Saludos desde Milwaukee, Wisconsin.
3: ¿No te dijo de qué país?
1: Es mexicano.
3: Ok, para los mexicanos, peticiones de hermanos ciudadanos van tramitando las que fueron sometidas en el 2001. Si tienes fecha de prioridad del 2003, entonces faltan más o menos 2 años para que esa esté vigente.
2: ¡Chale! Abogada.
0: Ay, cuando quieras, dar mi chance a mí, ¿eh? Cuando quieras, hijo. Cuando quieras.
2: Pues es que...
0: No, no, no más porque luego, no, cuando quieras, ¿eh?
2: Pues es que cómo le voy a dar chance aquí, pues...
0: Dice, buenos días, abogada. Pechocha. ¿Será posible que adopte a mi ahijado? O sea, no usted, él, me imagino que el vato queda. A mi ahijado para arreglar los papeles, tiene 1 año de edad. ¿Sí puede, abogada, adoptar al muchachillo?
3: Sí puedes hacer la adopción, pero para poder hacer la petición, para poder ofrecerle la residencia a un hijo adoptivo, tiene que finalizarse la adopción antes de los 16 años. Y también hay ciertos países que ponen condiciones muy estrictas para poder aplicar para una petición después de una adopción. Habla con un abogado para que te expliquen cuáles son los requisitos para tu país específicamente.
5: Pues si tú no eres mi papá,
0: ¡Cuyello!
1: Tengo orden de presentación para una orden de deportación. ¿Qué pasa si no me presento?
2: Nada, güey. ¿Pues qué?
3: Si tienes orden de deportación y ICE ya te dijo, necesitamos que te presentes porque te vamos a sacar del país, entonces no vas y pueden ir a buscarte porque ya tienes orden de deportación, la están tratando de ejecutar.
2: Te cambias de país y ya.
3: Puedes usar la suspensión de deportación, que es la única manera de pausar una deportación.
1: ¿Se puede quitar la orden de deportación? Pregunta.
3: Solo tienes que reabrir tu caso con el tribunal y demostrar que calificas para la residencia, tal vez una petición familiar, tal vez la visa U o tal vez la cancelación de deportación. Pero un juez no va a querer reabrir tu caso si no puedes demostrar en nueva evidencia para comprobar que calificas para la residencia.
0: No, se me hace que esta nomás se casó con papeles. A ver si abogada, ¿me puedo divorciar sin peligro de perder mi residencia? Me la dieron hace 1 año y me dieron por 10 años, tengo 3 años de casada y ya me rajé.
2: No, pues ya. Si ya te dieron la de 10, ya.
0: Ok.
3: Sí, no. Chino, tienes razón. Cuando ya tienes la de 10 años y eres residente permanente, no importa si te divorcias. Aplica el divorcio, te puede perjudicar cuando tienes la residencia condicional, porque para hacer la remoción de condiciones, típicamente lo tienes que hacer con el cónyuge que te peticionó.
2: Abogada, ¿se puede despedir mordiéndose los labios?
1: Aquí me... sin escuchar al creepy, abogada, ¿qué pasa con un caso, por ejemplo, de que alguien ya lleva muchos años siendo residente, pero le niegan la ciudadanía? ¿No le pueden quitar la residencia?
3: Depende, porque si te niegan la ciudadanía porque se dieron cuenta que te dieron la residencia en error, entonces sí, posiblemente existe el riesgo de que puedas enfrentar procedimientos de deportación. Pero si te niegan la ciudadanía porque no hablas inglés, no pasaste el examen o tal vez tenías algún arresto en los últimos 5 años, no impacta la elegibilidad para la residencia y puedes aplicar de nuevo para la ciudadanía.
1: Ok. Abogada.
0: Abogada, ahora sí ya. No se vaya a morder los labios. Usted no está para complacer aquí a borrachos. Hey. ¿Usted qué? Usted desea desear, desea respetar. Porque aquí si hay algo que hace alguien, es, si soy yo, es respetarla.
2: ¡Ay, oye!
0: Siempre con más cariño.
5: ¿Es neta?
0: Sí. 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Así que adelante, abogada.
3: Gracias, Don Cheto. 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Y les recuerdo que nosotros no tenemos WhatsApp.
0: No tiene WhatsApp. ¿Cómo trabaja usted, abogada? Ya la veo donde quiera, hasta como decía la canción, hasta en los postis la miro usted y oiga... Le da la vuelta a todas las estaciones de radio, me.
5: Abogada, hablando de estaciones de radio, ¿hay otros más locutores que le anden haciendo lo mismo que
0: todos, aquí? Todos, todos. Todos son unos básicos.
5: ¿O estos son los únicos creepy?
2: ¿No ves que Erasmo me tenía que envidia?
0: Todos son unos básicos, todos son una bola de básicos, abogada. ¿Qué te abogada? Va
1: a envidiar a ti, Erasmo?
0: El mer perro, el mer papas fries allí, iri.
2: El Piolino.
0: Para que le va envidia diciendo a todos.
2: Piolino, la pelas,
0: compa. El mer papas fries. Tiene nombre y apellido.
2: Mira, terrible. Tres pelones, terrible.
0: El mero papas fries. Gracias, abogada, la queremos mucho.
3: Yo también. Besitos. Gracias.
0: Yo soy el mero papas fries.
1: ¿Papas fries?
0: El mero papas fries.
2: Muérselos los labios, muérselos los labios. ¡Chale! La quitaron. So ¡chale!
5: ¿Por qué le
1: yo soy creepy, eso? Chino.
2: Oh, hombre, somos por los Chino Nations. Por los Chino Nations.
0: Regresamos con quién sabe qué, pero regresamos, familia.
1: Tema.
0: Tema, tema.
2: Ah, sí, tema. Oh, sí.
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11: ¿Qué tal, mi gente? Muy buenos días. Este es el reporte del tráfico. Si usted va por la autopista 110 Norte a la altura de la Florence Avenue, se está reportando lentitud en esa área que está dejando hasta 15 minutos de retraso. Vámonos rápidamente a la autopista 710 a la altura de la Washington Boulevard. Se está reportando lentitud en esa área que está dejando hasta 25 minutos de retraso. 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
0: Tapi.
1: El Tapi Quintero. Así que ahí nos vemos, evento gratis, totalmente gratis, en el Table Mountain Casino Resort, para que le caiga.
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1: Pico Rivera es por arena. Vamos a andar regenteadón y chavalada.
0: Oye, ¿puede participar mis familiares que vienen de Texcoco? Por el carro.
1: ¿Va a tener que llevar hasta Texcoco?
0: Ah, si se lo llevan, tampoco que no, que no.
1: ¿Ya se fueron?
0: ¿Eh?
1: ¿Ya?
0: ¿Eh?
1: Fueron? Ya.
2: Díquelo.
3: Señor, ¿por qué le pesa que alguien venga a visitarnos? ¿Qué? ¿Por qué? ¿Cuál es el problema?
1: Acá en el norte, la raza acá en el norte anda ocupada. Uno anda ocupado, uno no tiene un tiempo para andar ahí de raitero, ya para allá, ya para acá. Nunca va uno a ni un lado aquí, ahí nomás llegan visitas así. Y que ya cae, para allá. No, qué enfado.
2: Es el pretexto para salir.
0: ¿Y qué quieren ir a las estrellas?
1: Si yo quiero. A ver, si van a venir para acá, acóplicen.
0: Okay.
1: Nosotros no vamos a ningún lado de esos. Ustedes tampoco van a ir.
0: Ni a la Estrella, ni al Centro de Hollywood. Acóplicen.
1: Que sientan lo que es el norte. Que sientan lo que es la experiencia norteña.
3: ¿Ellos vienen de vacaciones?
1: No, que sientan la experiencia del enfado, güey.
3: ¿Ellos vienen de vacaciones? ¿Usted vive aquí?
0: ¿Quién iba a Rodeo Drive, ahí a Luis?
3: Cuando usted o la gente vaya al rancho, la gente va a estar trabajando, haciendo
1: cosas. ¿A qué van a las tiendas? Así llegan de México, mira. Llegan de México. ¡Ay! ¡Qué bonita gorra! ¡Ay! ¡Mira cuánto cuesta! A ver. Y empiezan a hacer conversiones. $18. ¿Cuánto es? ¡Uno! 300, 400, 800 pesos.
0: No
1: vengan a hacer conversiones. Si no vengan.
3: Yo siempre les digo a mis familiares, el que convierte
1: no se divierte. Ay, no, ¿cuánto cuesta este café aquí? A ver. Uy, no, fíjate. 600 pesos de... Ay, no, nada. Sientan lo que roza el cable.
3: El que convierte no se divierte.
1: Ah, bueno, hablándolo por lo claro.
0: Es que todo, yo cuando llegué, cuando brinqué el charco, lo primero que hice, todo.
1: Conversiones.
0: Ay, conversiones.
1: Luego no falta, era. Están así y ni ven. Bien de vacaciones acá y no traen ni para los lentes.
2: No.
1: Agarran algo y... A ver. ¿Cuánto dice que cuesta aquí?
2: Ay, no es cierto.
1: ¿Eh?
0: Hoy alguien amaneció enojón.
2: ¿Proyectó machín usted?
0: Machín.
1: Estoy proyectando macizo.
0: Macizo.
2: No sé quién le hizo daño en su familia.
1: ¿Quién le hizo daño? ¿Quién me dañó?
2: Sí, la neta.
1: No, estoy jugando, juego. Nomás estoy pues siendo chistoretini.
2: Oh, qué chingón.
1: Chistoretini. Pero así o no cae, gordo, ¿qué? Ay, ¿cuánto? ¿Qué es que 10,000 pesos? ¡Ay! No, ay. ¿Ustedes cuestan? ¿Qué quieren? Bueno, tema de hoy.
2: Hay varios. ¿Cuál prefiere? ¿Quiere uno de los que le gustan así o quiere...?
1: ¿De los que le gustan así? ¿De los que le gustan así? Sí.
2: ¿De los sanos, de chistorretillos?
0: ¿De los sanos? ¿De cuál le gusta?
1: Mentiras.
2: Ok, el tema, Don Cheto, sería ¿qué mentiras has dicho para cubrir una regada que hiciste?
1: Uy, híjole, no sé, tengo que pensarle, pero de seguro que... Déjame ver si te entiendo. O sea, cuando tú la riegas y te echas una mentirotota para que no digan que eres tú.
0: Ajá. Sí. Pues yo la clásica, pues me aventé mi pinochazo, mi yepetazo. Y yo dije que sí lo planeé. ¿Y cuál, güey? Se chispó.
1: O sea, ¿tú qué le dijiste a tus suegros cuando embarazaste a la güera? Lo planeamos. Y
0: bueno,
1: es fruto de nuestro amor. Sí. ¡Qué amor, hombre! ¡Pobrecilla! ¡Fue en un carro!
2: ¡Ay!
0: Sí fue así.
2: ¡No,
0: sí,
2: fue
0: en carro! ¡Fue en carro! No, no. Y lo primero que les dije, ya no le digan que está gorda, porque no está gorda. ¡Está embarazada!
1: ¿Sí?
0: Así fue. Le dije, no, pues producto de nuestro amor.
1: Producto de nuestro amor.
0: Nosotros lo queríamos y lo deseábamos.
1: Ah, siempre hombre, fue. Quiso yo.
0: Un yepetazo, hijo.
1: Un yepetazo. Está bien, chino. Pero recuerda al público que es yepetazo.
0: Un yepetazo, pinochazo. Es que originalmente nomás era un palo y cobró vida.
1: Cobró vida. Lo mejor que ha hecho el chino aquí, vale.
0: Pero bueno, esa fue mi excusa para una regada. Fue un yepetazo.
2: ¿Tienes muchas, chino?
0: No.
2: Muchas que te has aventado.
3: ¿Tú la riegas diario, chino?
0: No, ¿cómo creen? ¿Yo?
2: ¿Tú?
0: No, señores. Pero cuéntenos usted, ¿en qué la regó y cuál fue la mentira que aventó para cubrirla?
2: Para cubrirla. Yo siento que todos los días...
0: Saludos a la mamá de Giselle, a los papás de Giselle, que se aventaron una. Cuéntale a la gente.
2: Mis papás siempre me han desaparecido mis animalitos que ya no les, ya no quieren que yo los tenga. Vamos a comenzar cuando tenía... Todo empezó cuando tenía 8 años de edad, que tenía un hámster y me dijeron que mi hámster se salió. Ya años después me confesaron que ellos agarraron mi hámster y lo desaparecieron. O sea, lo dejaron ahí en el monte. Le dije,
0: ¿neta?
2: Sí. Dije, un hámster no va a sobrevivir en un monte. No, sí, claro, es un animalito, claro que sobrevive. Dije, no, llega un gavilán y se lo traga mi hámster.
1: A ver, Fati, o sea, que ¿cómo tuvo lo del hámster?
2: Y a mis 8 años yo tenía un hámster y mis papás ya estaban hartos de mi hámster porque se salía del cage y hacía desastres porque se trataba de meter a mi cuarto. Entonces, un día que regresé a la escuela no estaba mi hámster y mis papás me dijeron, no, pues desapareció, se salió como siempre. Y no. La verdadera historia que me dijeron años después ya de grande es que ellos me desaparecieron mi hámster.
0: Igual que el perrito.
2: Ay, mi perrito también.
1: ¿Porque es... daba mucha lata o qué?
2: ¿El hámster?
1: El hámster.
2: ¿Los hámsters se salen de su cage?
0: Y sí, pues, sí apesta bien machín los, la,
2: la, el orín. ¿Nunca un hámster, viejo?
1: No.
2: Se salen de su caja, o sea, son muy inteligentes. Pero lo que es el hámster es que nosotros teníamos alfombra en ese entonces. Ota. Y se salía de su caja y rascaba para tratar de meterse a mi cuarto, o sea, pero nomás a mi cuarto. No sé cómo le hacía.
1: Pues nada.
0: De casualidad. De
1: casualidad. El hámster, ahí estaba diciendo ahí.
0: Sí, sí, aquí estoy.
2: Ahí tenía 8 años de edad, no manches.
1: Ah, bueno, perdón, pues, perdón.
0: Y la que hicieron de tu perrita, dilo, sácalo.
2: ¿Te acuerdas?
1: Quema a tu jefa, me.
0: Quema a tu jefa.
2: Ya entiendo a mi mamá, pobrecita.
0: Ya, Sonia, por favor.
1: Se le murió la perra a la Giselle.
2: No, mi mamá. Llegué una vez del trabajo y la pobre de mi mamá me dijo, Jessie no está, se salió.
0: ¿Se llamaba Jessie?
2: Jessie, ajá. Una Yorkie. Y yo, ¿cómo que Jessie se salió? Pero es que ella nunca se sale, bla, bla, bla. No, sí se salió. Y pues la verdadera historia que después me enteré fue de que mi mamá, la pobre, fueron a limpiar la alfombra y el señor, pues mi mamá dijo, para que no le esté ladrando, la puso en el garage. Y era de esos tiempos que estaba el calorón.
1: Y se murió la perrilla ahí.
0: Se murió la perra.
1: Y tu mamá sí se perdió. ¿Qué tú no andabas haciendo? Hasta hablando en
2: sí,
1: el radio.
2: Sí, en la radio.
0: Hombre,
2: le dije,
0: a la radio puso cartelones.
1: No, la mera neta, ahí se marchó tu jefa.
0: Tía Sonia, debes una vida.
1: Shane on yo.
0: Debes una vida.
2: Dos.
0: O varias.
2: ¿Hámster? Mis papás. Y hasta el día de hoy no admiten quién desapareció mi hámster.
0: Tío Octavio, tía Sonia, deben varias vidas.
1: A ver,
0: deben varias
1: vidas. Don Cheto, mi mamá me dijo, corre a cobrar la tanda. Y yo, la verdad, me robé el dinero de mi jefa. Entonces dije, ¿cómo me lo robaré? ¿Cómo me lo robaré? Me pegué en un ojo hasta que se me quedó morado y me revolqué en la tierra y dije, me asaltaron.
0: ¡No seas mamá!
1: Era el año 2000 y eran 5,000 pesos de la tanda.
0: ¡Qué manchado! ¡Qué!
2: No, esa es la
0: de... No, ma, o sea, imagínate que tu mamá esperando la tanda, güey. Era el número 10, el último. Iban a llegar sus 5,000 pesotes a tu jefa y tú te los...
2: ¿Qué pasa?
0: Se manchó.
1: ¿Cómo puedes vivir con eso tú, Ricardo?
0: Güey, no digas nombre.
1: No, está bien. ¿Cómo vives con eso, viejo?
0: Oye, ¿para qué querías los 5,000 tú? ¿Cuántos años tenías o qué?
2: Pues he estado morro.
0: No, pues tomo 5,000 bolas.
1: A ver, te va, Don Cheto. Yo trabajo en soldadura haciendo vigas de acero. Un mal corte se echa a perder una viga de $15,000. Y yo, no sé, me distraje y le eché a perder. Y como acababa de entrar un vato, dije, se me hace que fue el nuevo que entró, porque qué casualidad que luego esta viga no está bien hecha. Pero la había hecho yo.
0: O sea, el vato y lo corrieron al vato nuevo.
1: No sé si lo corrieron a la amiga.
0: Chale. Qué fuerte.
2: Al chino sí me imagino siendo aplicando eso en un trabajo.
0: Sí, yo también.
2: Echándole la culpa al nuevo.
0: No, así me. No, cuando trabajaba
1: tú,
0: en.
1: Tú no tienes. Tú eres bien hecha culpas.
0: No, pero yo no.
1: No se está perdiendo algo que luego dices que otra gente lo agarró y al rato. No. ¡Ay! Acá lo traigo en la bolsa.
0: Generalmente todo lo que se me pierde se lo roba el chino.
1: ¡Ándale!
0: ¡No! ¡Ándale!
1: Este es ahí, dirá. Este es ahí. ¿Dónde están mis llaves? ¡Tú las agarraste!
0: ¿Yo qué?
1: ¡Tú las agarraste!
2: Ay, claro que no.
1: ¡Tú la. ¡Ay! ¡Acá están!
0: Ay, yo no le digo a la gente, yo no le digo a la gente que...
1: ¡Familia, público!
0: Yo no le digo a la gente que las agarró.
1: ¡Sí, sí, sí es, sí es! Creo que aquí las traigo.
0: Pero yo no las traía, alguien me las puso.
1: Hay dos opciones,
0: yo no las traía. Hay dos opciones de las cosas que se me pierden, o se las robó el chino, o yo las traigo. Y la primera es más común.
1: Pues, sí, lo es.
0: No, y se aferra.
1: Es la recurrente.
0: Aunque las traiga aquí colgando, alguien las puso ahí. Alguien las puso ahí.
1: ¡Qué casualidad! Que no las haya, de repente aquí me hacen el tilín, tilín.
0: Bueno. ¿Y cómo lo dice que se me han robado más mis cosas?
1: Sí, pero estamos hablando de...
0: Bueno.
1: Errores, dice. Don Cheto, me gasté 10,000 pesos en un juego de celular. Le dije a mi vieja que lo compré antes de conocernos para no pensar que gastaba en juegos y pensara que era un vato infantil.
2: ¿Cuántos 10 mil pesos?
1: Como $600.
2: That's a lot.
0: Güey, ¿gastaste $600 en...
1: ¿Comprando qué? ¿Comprando Crash o Clans o qué, güey?
2: ¿No será como de apostar?
0: No, 10 mil... Ah, no, es que esos son... Pérez, no.
1: $10,000.
0: Es una lana.
2: ¿Cuánto es entonces?
0: No sé, ahorita voy a checar.
2: Pues.
0: Es que México...
3: Dice, pesos. Un día mi hermano...
0: $600.
3: Se puso borracho y le puso una gritiza a mi mamá. Al día siguiente yo me puse una capucha y fui lo madrié sin que se diera cuenta de que era yo. Y hasta el día de hoy piensa que lo asaltaron.
1: A ver, espérate. ¿Su hermano? ¿Cómo es?
3: Se puso borracho y le puso una gritiza a su mamá.
0: O sea, le gritó a su jefa.
1: Lo salió a su jefa y él dijo, vas a ver.
3: Ah, sí.
1: Se puso una capucha él y lo madrió.
3: Lo madrió. Y hasta el día de hoy él piensa que lo asaltaron.
1: No, me asaltó un vato, nomás llegó y me no sabiendo que era su propio carnal.
0: La gran madre.
1: Oye, se están yendo muy fuerte ustedes. Espérense. Hay que hablar de cositas chiquitas, no. Ustedes ya están yendo allá.
2: A lo drástico.
1: Dice, a lo drástico.
0: Buenos días, Don Cheto. Yo estaba haciendo un trabajo de pintura para unos gringos. Se fueron de vacaciones y la neta agarré la peda y no terminé el jale. Cuando llegaron, pues obviamente no había terminado y les dije que mi abuela se había muerto en México y que fui rápido al sepelio. La neta es que mi abuela ya tenía varios años muerta, pero pues obviamente no voy a decir mi nombre. Los güeros hasta me dieron dinero extra.
2: No manches.
0: ¡Chulada! ¡Chulada! Esas son las cosas que enorgullece. No, se murió una abuela. Ah, no te preocupes.
1: Dice, Don Cheto, estaba yo morro y mi jefe hizo una casa y puso una puerta bien bonita de vidrio. Y yo no sé cómo, pero la quebré de una patada. No sé cómo, pues la pateé a ti.
2: La pateaste.
1: La quebré de una patada y entonces yo no sabía qué hacer. Entonces lo que hice fue agarrar una piedra y la puse adentro de la puerta y le dije a mi papá, apá, ire, corre, le quebraron la puerta, aquí está la piedra. Y había sido yo de una patada. O sea, nomás aventó una piedra ahí por el hoyito que él había quebrado y, ay, nos quebraron.
2: Ah, sí, le aventaron una piedra.
0: Ah, ok, aventó una piedra.
1: Y los vidrios, ¿por qué están como de afuera, como cuando...
0: al revés, ¿no?
1: Al revés, como una vez que ahí en el rancho cayó un tormentón, una graniciada y pues en ese tiempo era casi puras casas de cartón. Ajá. Y que cayó tan fea la graniciada que agujeró los casas de cartón. Y el ayuntamiento de Zamora nos dio lámina de cartón.
0: Gratis.
1: A todos los que se le hayan
0: madreado.
1: Madreado las láminas. Entonces tú llegabas y, pues que yo tengo tres. Y decía el vato, ok, tres. A ver, bájale tres del camión porque están tres madreadas. Y un señor allá, el comisario, tenía su casa, no le había pasado nada y agarró un carrizo.
2: Ay, no es cierto.
1: Y toda la casa agujeró, todo el techo. Para que le dieran lámina nueva, ¿da? Y llega el del camión. ¿Y qué pasó? No, a mí todo el texto se me madrió. ¿Y qué le hace el vato? Ah, aquí llovió de abajo para arriba. ¿Qué güeyes? Se miraban pues los ojos para abajo para arriba, ¿da? Y no le dio ni una.
0: No, pues
1: no le dio ni una.
2: No,
3: vea esta que está muy fuerte. Trabajaba con una morra que me encantaba secretamente. Le mandé flores con una carta donde le decía que estaba prácticamente enamorado de ella. La morra lo tomó como acoso, se super espantó y hasta la policía quería llamar y se quejó con los jefes. Yo me callé, no dije nada, y un morro, cuando le preguntaron de los nuevos, oigan, ¿quién le mandó fotos? Dijo, fui yo, y lo corrieron al morro.
1: ¿Sí?
3: Lo corrieron al morro porque la morra se veía súper, o sea, le había hecho súper de todo.
0: Bien friqueada, dirían aquí.
3: Está bien friqueada de que pues, ella sentía que la estaban acosando, que era un acosador.
1: ¿Y quién era?
2: Pues era otro.
3: Pues era él.
2: Es como si el
3: que nos está escribiendo
2: le manda flores a Said.
3: Sí.
2: Y me
3: pone una carta. Oye, toda la vida, todos los días te veo. Me encanta tu olor, me encanta cómo eres, cómo te mueves, lo que haces. Estoy enamorado de ti. Entonces, yo me friqueo, voy con los jefes, acuso que alguien me está acosando y luego los jefes están investigando. ¿Quién le mandó flores a Said? ¿Quién le mandó flores a Said? Y usted, por fascinado, usted dice, yo se las mandé. Despedido.
2: Pero era, era chino.
1: El vato normal. Yo fui así sí. Como para ver si cae la morra.
3: Sí.
2: Y lo corrieron.
1: Han de ver, está puro feo. Dice. A ver, está puro feo ahí en ese trabajo. Vea, está guapo el vato de volada. Ay, ¿quién será el amor este que traigo yo? Guapo.
0: Hace dos semanas estaba haciéndole los frenos a una Land Rover y los calipers son electrónicos y no los desconecté y se salió el pistón. Entonces yo la mentira fue que les dije en el trabajo, hey, ¿saben qué? Es algo eléctrico, porque esto ya no está fuera de mis capacidades. Y la compañía tuvo que pagar $800 para arreglarlo. Cuando
1: él lo madrió.
0: Ingato.
2: Valió gorro.
1: Don Cheto, mi ruca nunca ha sido de mascotas. Mis morrillos querían un perro. Fui, compré un perro. Y con mi morrita, que tenía 14 años, inventamos una historia de que mientras caminábamos en la calle con su amiga, se encontraron un perrito abajo de un carro. Mi ruca aceptó quedarse con él y ahora la adora. Pero hace 8 años que llegamos con esa perrita y le inventamos la historia para que mi esposa la aceptara.
0: Oh, o sea, ella...
1: Es que estaba ahí la perrita asustada y ella nomás se agachó y la perrita corrió a sus brazos. Le contaron una historiotota acá de novela de que la perrita quería.
2: Estaba
1: ay, ay, ay, ay, ay.
0: Sí. Ay, ¿sabe que yo conté esa en la casa cuando llevaba la Penny? Tengo cuatro gatos.
1: ¿Quién es Penny?
0: La última gata.
1: Vale, no sé para qué tienes gatos, ni te hago caso.
0: A Chiro le gusta Pablo, Perla, Pepper y Penny. Ah, no, Pepper es la última. Me la regaló el Mini, sus familias.
1: Pablo, Perla, Pepper y Penny.
0: Bueno, Pepper es la última.
1: ¿Qué puro gato tiene?
0: Ah, sí, pues bueno. Mis hijos le pusieron que porque todos con P. Como el primero era Pablo y a todos los demás con P. Me la regaló el Mini. Su hermana tenía gatos, de una gata que tuvo gatos afuera de la casa.
1: No, seguro un tiburón los tuvo.
0: No, el problema es de que cómo llego a la casa con un cuarto gato y que llego a la casa y que digo, no, pues que la dejaron en una caja de cartón en una gasolinera y se me hizo feo dejarla ahí. Y pues ya la güera, ay, pues ya métela. Igual, no es cierto, el Mini me la había dado.
1: Seguro que eso te dijo la güera. Pero ¿qué? No estaba hablando del gato.
0: Del gato.
1: A ver, ahí te va. ¿Para qué quieres gatos, vale? Si ya salen los gatos y así era.
0: Uy, no, ayer ni me digas.
1: Pelan los güeyes.
0: Ayer que llegaron las visitas, no, hombre, molestando porque como no conocían, se meten rasgando la puerta. Queriendo... No dormí, viejo. No dormí.
1: ¿No?
0: No, por eso traigo ojos papujos por los gatos.
1: No, te los tienes ya papujos, tú, vale.
0: Dice, cuando tenía 5 años, me quemé un mueble, le quemé un mueble a mi tía y me fui a acostar escondidas. Y cuando empezó a dispersarse el humo, yo le eché la culpa a mi primo que estaba dormido en el cuarto de arriba de al lado, que estaba incendiado. Sí. Fue mi primo el que está ahí al lado, dice, pero en realidad yo quemé el mueble.
1: Dice, mi carnal tenía una botella que cuidaba mucho, que de licor muy cara. Una vez vinieron unas morras a la casa y se nos hizo fácil abrir y nos la acabamos. Después le eché agua con ron de coco. Y mi carnal un día llegó con un amigo y dijo, mira, esta la estaba guardando para ti. El amigo la probó y dijo, está buena, pero está suavecita. No era la de él, pues. Ellos ya se la habían acabado.
2: Oh, my God.
1: Chale. ¿Por qué son tan mentirosos, Vale?
0: No sé.
1: Yo también tengo varios, pero ahorita, por alguna razón...
3: Dice por acá, dice, vato que le gustan los gatos, le gusta el Penny.
1: Sí, sí.
0: Sí me gustan los gatos.
2: ¿Nita?
0: Ay, yo sí, yo soy gatero. Amo los gatos.
1: Ay, amo los gatos. No sé qué es.
2: Chicotota,
1: mamá. Amo los gatos. Amo. Se dice, a mí sí me gustan los gatos.
0: Es que sí los amo.
1: ¿Pero por qué los amas?
0: Amo el... Sí, los gatos.
1: Ama los gatos. Ay, amo los gatos. Amo los gatos. Ay, ay, ay. Ama a tus hijos.
2: Ama a tu esposa.
1: Ama a tu esposa.
0: ¿Ah, sí?
1: Sí. Ama a los gatos, qué güeyes. Regresamos.
0: Los hijos se van a ir. La esposa también, los gatos no.
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9: ¿Qué tal, mi gente? Muy buenos días. Este es el reporte del tráfico. Si usted va por la autopista 210 West a la altura de Irwindale Avenue, se está reportando lentitud en esa área que está dejando hasta 5 minutos de retraso. Vámonos rápidamente a la autopista 105 East a la altura de la Linwood Avenue. Se está reportando un automóvil con desperfectos mecánicos que está dejando hasta 20 minutos de retraso en el área. 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

0: Regresamos con Don Cheto al aire esta mañana de jueves, señor. Y como todos los jueves, si usted quiere preguntarle al maestro de caminos de la vida, Fernando, escríbanos arroba Don Cheto al aire, arroba Bravo Giselle, arroba El Chino al aire, arroba La Chica Ferrari con calle, arroba Si Soy Said. Muéstrenos o denos su nombre completo, su fecha de nacimiento con el mes, con nombre, o sea, agosto, septiembre, lo que sea de mes, y además el año y la pregunta que le quiere hacer de forma directa al maestro Fernando, porque iniciamos con Caminos de la Vida.
1: Exactamente, señores, les recuerdo que Caminos de la Vida son los maestros espirituales. 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Maestro Fernando, ¿cómo está? Bienvenido.
2: ¿Cómo está, Don Cheto? Muy buen día, muy buenos días, compañeros. Gusto saludarlos nuevamente.
1: Igualmente, maestro Fernando, pues aquí esperando a que la gente nos mande su mensajito para que le haga una lectura ahí de energética y también de numerología con el maestro Fernando de Caminos de la Vida. Así que manden su fecha de nacimiento y lo que le quieran preguntar al maestro Fernando, que regularmente pues son de cómo me va a ir en el amor, cómo va a ir en el dinero, y a veces pues también esas que nos dan mucho miedo de que no estaré yo embrujado.
0: Pero también que sean más específicos, pero luego nada más mandan fecha de nacimiento, ¿cómo me va a ir? Pues cómo te va a ir, de qué o qué, o sea, chile carnita, o sea, que pongan un poquito más de historia.
3: Generalmente el maestro, cuando inicia a dar los consejos a cada una de las personas, les da su signo, su piedra y su
0: ángel, ¿no?
3: No, les da su elemento. Maestro, ¿por qué es importante conocer nuestra piedra y nuestro elemento?
2: Porque normalmente yo se lo digo a las personas. Uno, porque es bueno que la gente sepa que no estamos solos espiritualmente. Hay guías espirituales, hay seres que nos protegen, en este caso los arcángeles. Y es bueno que sepan mínimo el arcángel que vibra de acuerdo a su fecha de nacimiento o su signo zodiacal. No hay muchos más, ¿no? Pero ese es uno de los principales. El día favorable, pues, es el día que energéticamente vibra usted en la semana a través de su signo zodiacal. Piedras, pues hay infinidades, pero es la piedra que yo normalmente le doy, es la más ad hoc a la vibración de su signo. El color vibratorio, igual. Los metales tienen una gran injerencia en nuestra vibración. Y obviamente su elemento, para que ustedes aprendan a vibrar también con su elemento. Por ejemplo, si su elemento es agua, una de las maneras que se pueden descargar energéticamente es con el agua, o con el aire, o con la tierra, con el fuego. Inclusive esto se recomienda también la madera, que se utiliza mucho en las técnicas orientales a través de los inciensos, por ejemplo. Entonces, todo eso es una pequeña información para que las personas pues tengan de alguna manera algo que les pueda servir pues en algún momento para... Al fin y al cabo es información, ¿no? Recuerde que la información es poder.
3: Dice por acá, maestro, dice, necesito ayuda para mi hermana. Tiene años con una enfermedad que le surgió de la nada y que yo siento que fue plantada porque cada vez se empeora más y los doctores no le encuentran. Ella se llama Susana y nació el 14 de noviembre del 92, maestro Fernando. Okay. La verdad, toda la familia estamos preocupados, dice por acá Lorena.
2: ¿De qué ciudad nos llamarán?
3: Déjame le pregunto.
1: Okay. Noviembre, ¿cuál la fecha otra vez más ahí?
3: Nació el 14 de noviembre del 92.
1: A ver, maestro Fernando, ¿cómo ve 14 de noviembre del 92? Aquí para esta chavalona que trae anda mala y los doctores no le hallan nada.
2: Bueno, persona de Escorpio, su ser de luz es Azrael, día favorable los martes, piedra el topacio, color vino rojo, metal, plomo o hierro y elemento de la madre naturaleza, agua. Bueno, cuando el cuerpo sufre inexplicablemente, y esto yo ya lo he platicado en muchas ocasiones, es porque el alma ya lleva pidiendo ayuda hace mucho rato. Toda enfermedad, toda sin excepción, y más hoy en día en pleno siglo XXI, en plena era de Acuario, toda enfermedad se sana, se alivia o se cura con medicina y no hay vuelta de hoja. Pero pues ella lo acaban de decir, apareció inexplicablemente, le han hecho de todo y con nada se recupera. Es porque aparte de sus enfermedades sí hay algo malo, sí hay algo mal puesto. Eso sí se lo puedo escribir y se lo puedo firmar en piedra, porque hay situaciones en donde la persona empieza a desmejorar, a su semblante cambiar, a perder peso, a verse endemacrados, empiezan la persona a hacer muchos cambios en su vida personal. Por ejemplo, si antes era una persona que gozaba de la vida, reía, brincaba, era alegre, era feliz, era una persona que hacía por positiva, y ahorita todo lo contrario, se la pasa es encerrada, triste, deprimida, que no quiere ver ni siquiera que le entre la luz por la ventana de su cuarto. Entonces, todos estos son cosas que un hechizo va absorbiendo toda esa vitalidad y esa luz. Entonces, la persona empieza a vibrar bajo, y entre más bajo vibren, pues obviamente más peor la van a ver, ¿no? Entonces, de que tiene algo malo, eso es un hecho. Fue víctima de un daño, hechizo, perro, brujerillón, como aquí le decimos. Entonces, sí sería bueno que busque la ayuda correspondiente. Si quiere nuestra ayuda, lo que decimos lo sostenemos, lo comprobamos con hechos.
3: Vive en Guadalajara, maestro.
2: ¿De Guadalajara?
3: Sí.
2: Ah, pues en Guadalajara tenemos un centro de atención. Aquí con mucho gusto la liberamos de todo mal. Y no es sino que haga todo lo que le digamos al pie de la letra, se haga su tratamiento médico y le garantizo que se recupera. ¿Qué le puedo recomendar? 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Es como un imán, va a traer la energía positiva para mejorar los aspectos en su salud, en su tranquilidad, en el amor y en todo su ser, ¿ok? 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Y sería bueno que te trajeras de una vez en Guadalajara, consígueme agua bendita de San Ignacio, que es muy buena para lo que ocupas, para la curación. Necesito que traigas un poco de sal, da sal con la cual cocinas en tu casa. Necesito que me traiga un cirio pascual, porque de alguna manera, como tu signo es agua, vamos a ocupar también un poco de fuego, ¿ok? Entonces vamos a ocupar el agua bendita, vamos a ocupar el fuego a través del cirio pascual y... yo creo que eso es todo, ¿ok? Para que no se les complique. Ah, y tráete también un poco de incienso de copal, de esas varitas que se queman de incienso uh-huh. de copal, que con esto nos va a ayudar muchísimo a hacer el ritual que se ocupa para que lo vean, lo comprueben y, le repito, hagan todo lo que uno les diga al pie de la letra y le garantizo que las cosas se van a mejorar.
3: Muy bien.
1: Oiga, maestro Ferrer dice por acá, nací el 29 de septiembre del 87, 29 de septiembre del 87. Estoy teniendo problemas en mi relación, no la estamos pasando muy bien. Quería preguntarle al maestro Fernando si ya es momento de dar un paso al costado. Estás chavalo tú del 87.
2: Híjole, pues mira, persona de Libra, su ser de luz Jofiel, día favorable viernes, piedra el ópalo, color rosa o verde, metal cobre y elemento vibratorio el aire. Mira, hay cosas que hay decisiones que uno debe de tomar en la vida, no las que uno quisiera, pero hay veces le toca porque a este mundo no vinimos a sufrir. Cuando uno busca pareja, ¿por qué lo hace? Para encontrar su media naranja, para encontrar en esta persona lo que uno necesita para complementarse. Pero cuando ya una relación se vuelve tormentosa, difícil, complicada, que es más por los sacrificios y el doblar uno el brazo que porque realmente la persona no quiere cambiar, porque hay gente que es terca, hay gente que dice es que yo soy así y así me muero y si le gusta bien y si no de malas, pues cuando uno está con una persona así está uno perdiendo es tiempo, ¿ok? Entonces, lo primero que tiene que hacer, lo bueno es que pues si ya siente que es una relación que no va a funcionar más o que definitivamente no tiene norte, pues le repito, ¿no? Hay veces hay que tomar decisiones que uno no quisiera, pero hay veces le toca. Pero de que haya un daño, un hechizo, una brujería, alguien que les esté haciendo algo malo para que ustedes no estén juntos o para que la relación fracase, por ahí no va el asunto, estimado amigo. Esto se ha ido enfriando por la falta de comunicación y sobre todo por la falta de respeto.
4: Dice... maestro, mi nombre es Evelia, soy del 8-8, ¿qué viene siendo? Agosto 8 de 1980. ¿Por qué me va mal con mis parejas? Siempre las escojo mal. El último, la persona con la que estoy, la verdad es un perdedor y no me ayuda en nada. Nunca tiene trabajo, nunca tiene dinero.
1: Pero no lo viste tú desde que andabas con el vato, ¿qué? Digo, haz pregunta, pues no es crítica, pues aunque pues, pareciese ese.
3: Sí, sí.
4: Chale.
2: Bueno, persona de Leo. su ser de luz Miguel, día favorable los domingos, piedra el rubí, color el violeta o el dorado, metal oro, elemento fuego. Bueno, fíjese que este planeta es femenino y como tal, ustedes las mujeres tienen ese poder y ese don de elegir. Lo acabas de decir, hay veces eligen mal. ¿Por qué? Porque se guían por muchas cosas, pero a la hora de la hora, cuando uno está eligiendo una pareja, debe

0: por una pasión. Entonces, si hay algo negativo, estimada amiga, o sea, tu suerte y tu destino fue alterado en lo que yo puedo analizar hace más o menos unos 5 años para acá. Si analizas mis palabras y tu tiempo de 5 años para acá es donde viene de mal a peor, fracaso tras fracaso, aparecen fantasmas, haz de cuenta, hoy los ves y mañana se retiran. Y aparte, no solamente, estimada amiga, estás teniendo situaciones negativas en el aspecto del amor, sino que también esto económicamente el dinero no te rinde. No porque no te lo ganes, porque el problema tuyo no es de mala suerte, sino porque está salada. Entonces, una salación afecta tanto la salud como en el dinero, y obviamente en este caso lo que más te preocupa es en el amor, ¿no? Entonces, de que tu destino no te marca para estar sola. Y cualquier cosa, pues ahí está el chino.
1: Ay, nomás, fíjate, marcando por lo claro. Siempre, qué bien, buen cierre, maestro Fernando. Muchas gracias. 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Maestro Fernando, muchas gracias.
0: Muchísimas gracias, don Cheto. Muchísimas gracias, amigos míos. Sean libres, sean felices, abran su mente, busquen opciones, no se me rinden. Recuerden que se nos está acabando el año y hay que cerrarlo de la mejor manera posible. Si necesitan ayuda, búsquennos. Paz, amor y buen genio, mis peregrinos del alma.
1: Regresamos. Buenos días. Don Cheto.
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0: aire, señores, estamos en vivo. Su amigo Don Cheto, los saluda en este 10 de septiembre. Buenos días, con el equipo completo. Saí por acá.
1: Presente, señor.
0: Giselle por allá.
2: Here, teacher.
0: El Chino por allá.
3: Sexy papi, lo
0: y en los controles. Hoy no la presentamos durante el noticiero. Se me escapó totalmente la del cuello bonito que muchos quisieran ser vampiros, pachupales, pescuezotti de garzupeta. La chica Ferrari.
2: Good morning.
1: La gente pregunta en el post de nuestro festival, ¿por qué no pusimos a la Ferrari? Le digo, porque no va a ir. ¿Por qué no vas a ir, Ferrari?
4: No, sí voy a ir, pero no voy a trabajar.
1: Ah, o sea, ¿vas a ir, vas a ir de Jessica?
4: Voy a ir de Jessica.
1: ¿Vas a ir de Jessica?
4: Sí.
0: Su, ¿cómo se llama? ¿Cómo se llama?
1: Su alter ego.
0: Alter ego. Jessica, sí. Su alter ego. Está bien, ya déjate ver, Ferrari, ya estás bien perrona.
4: Ahí voy a estar, señor.
1: Ya la gente ya te ha reconocido, ¿no?
4: Sí.
1: Porque sí.
4: En fiestas, voy a en fiestas allí de Bell Gardens. Y sí, y yo... Sí.
0: Te sientes famosa ya, ¿verdad?
4: No, me da pena, señor.
1: Porque mira, por ejemplo, en el caso de Aquarius, hasta su hijo dice, mamá, ¿quién es esa que subes en las redes? Pero contigo, pues ya como que si das el ancho.
4: Ya, ahorita con las inyecciones, no,
3: también,
4: ya.
3: Bien, pero es otra cosa. Aquí lo importante es que ya la reconocen. Ya la reconocen.
0: Qué bueno, Ferrari, qué bonito que ya estés cosechando los frutos de tu trabajo. ¿Con qué vamos, chavalada?
1: Tenemos tema, señor.
0: Jálense, chavalada. Jálense, jálense.
2: Oiga, Don Cheto, yo le quisiera preguntar algo así, de porque mandó una radio, escucha la sugerencia de que qué remedio casero ha hecho y le salió mal.
3: Porque ¿mal o bien?
2: Mal. Dice, le cuento, Don Cheto, yo tengo la axila percudida, dice, por más que me tallo no se me quita. Y pues me dijeron que me pusiera limón y lo hice. Y no sé si me pasé de tiempo o es porque tengo la piel muy delicada, pero me quemó, o sea, me irritó súper feo la piel. Entonces ahora, aparte de percudida, ando quemada.
0: A ver, cosas que has hecho porque te lo dicen en redes sociales y te ha salido mal.
3: O sea,
0: recetas, remedios, compras... A ver, hay mucho. Mi hija una vez ordenó por Shein.
2: Ajá.
0: No sé cómo se llaman, como un payasito.
1: Un body.
0: Con un bodysuit. No me vale. ¿Cuándo, güeyes? Le llegó como así, niñilla, como pa' muñeca.
1: Pues así es.
0: O sea, cosas que te. ¿Qué te ha salido mal? ¿Que te recetaron?
1: ¿Te
0: compraste? ¿O te dijeron que hicieras y que salió mal?
2: Un remedio.
0: Estaba chiquillo. No, es que voy a contar, es una de ranchera, pero.
1: Cuéntenosla.
0: Está medio.
1: Échemela.
0: Ok.
2: Aplica.
0: Andaba uno en esos tiempos donde pues uno en los ranches se emociona de cositas porque no conoce mundo. Entonces era de que ya en el rancho uno decía, ya te emplumó el polluelo. Ya sí saben lo que quiere decir, ¿no?
2: No.
0: Que si a uno de muchachos, a uno de chiquillo, ya tenía películas en la video.
1: Ok.
0: Ya tenía películas en la peleas en las Coliseo.
1: Ok.
0: Entonces, bello público. Entonces andábamos en bolita y había un morro pues que no tenía todavía bello público. No tenía películas
3: no tenía
0: en la
3: nada.
0: Video. Entonces algún güey le dijo, échate cal. Y el morro no se echó cal. La cal quema.
1: Claro.
0: La cal se echó cal y se lo tuvieron que llevar al hospital y todo de que se despellejaba la cal.
3: Oh. No.
2: Ay,
0: porque a un güey se le ocurre decir échate cal.
2: Ay, no, güey.
0: Pero había otros que sí, por ejemplo, a mí yo caí en una de esas por andar queriendo tener unas peleas en la Coliseo. No, que échate baba de nopal y ahí ando cortando el nopal y a mi jefa y yo, vale. A ver qué breti, güey.
1: Yo caí en una venta de Instagram hace poquito. Porque también decía que era una. Que
0: el
1: era
0: vato spray, estaba al toti y tacha para arriba.
1: Era un spray justamente para blanquearte los codos, el cuello y la ingle, ¿no? Ajá. Pero es que ponían prácticamente que estaba prieto, le ponían y hasta les salían unos grumonones, así que dices.
0: De taquitos,
1: ay, sí funciona.
0: De mugre.
1: Pues de taquitos de mugre.
3: ¡Taquitos de mugre!
1: Pues yo ya llevo un mes usándolo y nomás.
0: Nada. No se te ha despercudido.
2: O sea, según te exfolia, pues.
1: Sí,
2: o sea,
1: según. Y no, nada.
0: A ver, yo también una vez una chica en el mall, también caí yo como estúpido. Iba en un mall y yo...
1: Las mascarillas de oro.
0: No sé de qué era. Entonces estaba yo sentado, yo ni siquiera estaba en la jugada, yo estaba aplastado esperando a mi esposa. Señor, ¿cómo está? Se me acercó una chica de un kiosco. Que esta que mire, no sé cómo, no me pregunten cómo, pero acabé pagando $65 por una perra que crema que según te.
3: Exfoliadora.
1: No, que te desinflama. La de las ojeras.
0: Y llegó Carmela y me dijo: ¿y esa crema? Me la dio la muchacha. ¿Te la dio? Ay, ¿qué te la dio? Esta es de las que venden. Tenía nombre como de una. Como si vendieran vino, sí.
1: Sí, es Gold, no sé qué.
0: Van Yar.
1: Y luego te la pones y te desinflama porque tiene mucha cafeína.
0: A todo, espérate.
1: Pero a los 15 minutos otra vez ya pongo 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
0: llegué a la casa y que me echo así tres dedazos, ¿verdad? Que le empecé a hacer así y sí, es que la muchachilla bien, ¿verdad? Me hizo aquí y empezaron a salir taquitos de mugre.
3: Sí.
0: Y dije, no, me esta madre, sí, está.
3: Sí, me va a blanquear.
0: Taquitos de mugre, ¿verdad? Le hacía así. Pues que me ensarta como con 70 bolas. Y llegué a la casa y que empiezo. Y no, sí, salen hartos taquitos de mugre. Ajá. Hasta sí salen hartos. Pero sí. Después dije, este es un perro. Este no está bien porque los taquitos esos es la pura crema. Donde quiera que la untis tú,
3: va
0: a ser esos grumos. Entonces tú piensas que es tu piel que se está...
3: Piel la puro
0: tal chaqueta.
3: ¿Sabe yo qué compré y caí también en esa estafa?
0: A ver.
3: Las para planchar con puro vapor.
2: Ah, unas chiquitas. Los steamers.
3: Pues la morra veía que, mira, préstame tu camisa y la hacíais. Yo dije, ah, no, pues sí la compré. $70 una madrecita. Llegué a la casa, le eché agua. Ah, que había que ponerle sal. Yo no sabía, no, hombre, güey, me desesperé. Dije, vamos a la $70 y vamos a la basura.
0: Era por acá. Era chino,
3: dice, a planchar.
1: Dice, yo tenía los olores de la axila muy potentes y me recomendaron que me frotara la axila con piedra de alumbre, que porque eso iba a neutralizar o el pH. Me estuve poniendo y olía peor.
2: Oh.
1: Literalmente ya gedía.
0: ¿La piedra alumbre?
1: Sí.
0: La piedra alumbre, no sé qué. No, la piedra alumbre, no sé cuál propiedades tenga, pero sí, pero para lo que se usa y se ha usado y se usará y es buenísima, es para las cortadas de la rasurada. O sea, tú te rasuras, mojas en agua fría y te la pasas y te cierra las cortaditas. Las cortaditas diminutas, pues. Ardi. A ver, entonces, ¿qué tú has caído en alguna Ferrari? ¿Alguna que te salió el tiro por la
4: culata? Igual que su hija, señor, en la ropa.
0: Ordenaste un vestidazo de Chain y ¿qué te llegó?
4: Bien chiquillo.
1: Espérate, Leo, nos están diciendo que la música de YouTube del fondo está súper alta.
0: Sí,
1: se está quejando la gente de que la música en YouTube está súper alta.
0: Uh-huh. Para que le bajes a la música al fondo de la YouTube. Dice... Don Cheto, yo compré un remedio para que saliera, un producto para que saliera más pelo y no me salió nada. Cada vez estoy como el chino, peor la cosa. Me estoy haciendo la idea que ya valió queso. A ver, deja checar tu Instagram. ¿Te estás haciendo la idea apenas? Uy, hijo. Esas perras entradotas ni el INE no las tiene.
3: Dice por acá, buenos días, Don Cheto. Algo que me salió en internet y compré fue unas playeras para hacer ejercicio. Y yo dije, soy L, las voy a pedir XL para que estén holgaditas. Pero las chingaderas venían de Asia y la XL en Asia, pues son chicas. Cuando llegaron, le quedaron a mi sobrinito de 5 años. ¡Oh! Y se estrenó como 5 playeras el güey.
0: A toda madre. A toda madre.
3: Eso es lo malo de las playeras. Todo eso que compras en que viene de Asia.
2: Sí, está bien.
3: El calidad. XL, no, hombre, ¿cuál XL, güey? Esa madre es small.
2: Sí. Nada que ver, es que ellos están petit, güey.
0: Uno sí
2: le entra el pancaque duro y...
0: Sí, las cosas de China no te...
3: Don Cheto, a mí de morro escuché que usar vaporru cuando te estorbas, lo más perrón.
2: Ay, no puede ser.
3: Ahí voy de estúpido a usar en la estorbación.
2: Ay, no.
3: Nomás le digo que esa madre no la recomiendo.
2: No te arme.
0: ¿Es vato?
3: Vato.
0: Pero si cuando te echas
2: está
0: en el pecho...
2: Está mentolado.
0: Te amentola todo, ahora ay, ya, no. Vale. Está dentro, haber traído aquí así, boom, ay. Boom, boom, hasta zumbaba esa madre, boom, boom, boom.
2: No, y eso, donde hacen pipí, ¿no les puede arder esa parte? Sí, ¿no? Sí.
0: El
2: ciclo, lo mentado, ciclo, el ojito.
3: Sí, el ojito.
2: El ojito.
3: ¡Exclamó!
0: Exclamó la delicada princesa que viene nomás. Ahora, doña Sonia Iris, obra de arte. En la que gastó millonadas para que tuviera ya. Tienes que ser una mujer con clase. Ahorita está diciéndole. En el Cíclope.
3: La mandaron a cómo utilizar los
0: cubiertos. Cubiertos para té. Para ensalada grande, ensalada mediana, cuchara sopera, cuchara de no sé qué.
2: De postre acá.
0: Acá. Cuando los cubiertos se ponen en X para decir que retiren el plato. ¿Para qué? Para que acabe diciendo el ojo del Cíclope en la radio.
2: Ya no dije.
0: Miren nomás, ahí está su obra de arte, ahí está su dineral, tirado a la mitad, tirado a la basura, su dineral, ingestión de acabó.
3: Miren nomás.
2: Yo no dije.
3: Su gran obra maestra.
1: Ay, bebé.
3: Dice, yo, a mí también me dijeron esa estupidez de hacerme una mascarilla de chile para que me saliera barba. No, hombre, güey, dice, nomás salí, pero con la cara ardiendo por una perra semana. No, ¿cómo, güey, te pones chile en la jeta?
2: ¿Chile? No, si sí está cañón, ¿no?
3: No, está cañón.
2: Sí, sí te va a arder, güey.
0: ¿Cómo te...? Pero vale, que es que sí decían que según esto, para los pelones, a ver en los ranchos, que tengan que echar chile molido para que, según que, para que la raíz se embravara y saliera el pelo.
1: Yeah. Dice, yo me di cuenta que no puedo decir que no. Me agarraron en el mall para probarme unas cremas. Me terminé gastando $500. No sé cómo usar las cremas y nomás están ahí arrumbadas.
3: $500, oh, no.
0: Es que esas morrillas son bien bravísimas para vender, sí, tiriche. Sí. No, y ve, y le vamos a dar una facial. Le dije, no, aquí en delante de la gente me va a dar vergüenza, niña.
2: Niña.
0: No, pero que allá arriba tenemos un, como una tienda. Ajá. Este nomás es un kiosco, pero allá tenemos un local y allá... Luego vengo, me ensartó, vale. Se más que me costó más de 70, pero me da vergüenza decir.
2: ¿Como ciento y tanto se da?
0: No, pues por ahí, yo creo que un cienón, por ahí. O como se, no, sí, fueron como 70, que estoy hablando de hace muchos años. Y fue aquí en el Glendale.
2: Ay, señor.
0: No, oh, sí, vale, es que...
2: Usted también. Yo siempre le digo, no, thank you.
0: Don Cheto, 500 en las cremas del mall, otro que cayó en las, sí, cremas del mall, ay, hijos de la...
2: Y, o sea, que sí son bravas las morras esas para venderte. Yo no,
0: ah, no, sí. Dice, don Cheto, vi en TikTok una dentadura que nomás te la pones en agua caliente y se hace tu encía. Y me llegó unos dientotes de Drácula. ¿Quieres tener esta bonita sonrisa?
2: Pero entonces...
0: ¿Pero está chimuelo o qué?
2: Es como una fake teeth, ¿right?
3: Dice, don Cheto, neta, yo lo vi... Pero cuando llegué a la casa, yo no sé cuándo o en qué momento cambiaron la caja, pero resulta que llegó un vato a ofrecerme un soundbar y que tenía
0: soundbar.
3: La esa de bocina.
0: Para unos hay perros.
3: Y me dice, güey, costaba $399, venía en su caja. Y cuando la vi, dije, cámara, le di 200, llegué a la casa, la abrí y literal era una caja de madera hueca.
2: ¡Oh!
3: ¡Chale! Esa sí está más cañón.
2: Se la aplicó, güey.
3: Se la aplicaron. ¿Sabes que a mí me han llegado esos vatos que son como italianos y que aquí traigo la camioneta puras?
0: Ah, a mí también, ahí en la gasolinería, ah, cada rato. ¿No quieres comprar un... ¿cómo se llama? ¿Un proyector?
3: Un proyector.
0: Andy, güey, lo voy a poner, hijo, no, que una sábana ahí en la yarda. Andy, güey, voy a poner allí, no hay espacio, no hay una padera ahí en la casa, me.
2: Todas las tiene llenas.
3: Ey, aquí hay reclamo. A mí me estafaron. Yo encargué una gorra en Don Cheto Shops y no he llegado.
1: A mí también, me dijo que me iba a guardar y tampoco me ha llegado.
2: ¿Todavía no los han enviado, no? ¿O ya los empezó a enviar?
0: Las gorras, no, todavía ya se mandaron como 70%, pero falta todavía otro guato.
1: Otro guato. Okay.
0: Dice, don Cheto, yo estaba a punto de comprarle a mi papá, que bien fregaba con la encía de la que están diciendo. Qué bueno que dijeron para no comprársela.
1: ¿Cuál encía?
0: Pues una encía, sé, como una encía con dientes.
2: ¿Pero son dientes o encía?
3: Me imagino que no tienes dientes y es como una dentadura, una prótesis. Pues sí. ¿Y cuál? Sí te llegan los pichis, pero ahí...
2: No, pero ¿cómo se les ocurre que todos los dientes son personalizados? O sea, no nadie...
3: Es que yo me imagino que ha de venir unos dientes y la encía, cuando la muerdes, ha de ser como la forma.
1: Me dijeron que para que se me quitara la congestión, me pusiera dientes de ajo en las fosas nasales. Uno se me atoró y duré no saben cuánto que... No me lo podía sacar ni por acá. Y traía una desesperación porque tenía atorado el ajo aquí adentro.
2: No, güey... Güey, ¿a quién se le ocurre meterle algo en la nariz?
0: Sí. De no creer, sí, vale.
2: ¿Y cómo se lo sacó?
1: Pues no sé, yo creo que ya después así de... Shh, así.
2: Ay, en emergencias.
1: Así, en emergencia.
2: Las emergencias. He visto de todo, menos alguien que se metiera un diente de ajo.
0: Una aguja de coser, la había sacado y la había enganchado.
2: No, pero te picas, viejo. Sí.
3: Dice, güey, yo hice la travesura de que un amigo se enfermó de gripa. Le dije, güey, ponte un collar de limones. Obvio que es para los perros, pero el güey se la creyó y se hizo un collar de limones y llegó a la escuela bien orgulloso.
0: Con su collazote de limones. ¿A usted nunca le hicieron collares de tejocotis?
3: No.
0: Así de racho, sí.
3: ¿A poco sí?
0: Andaba uno con los collarones de tejocotis. Eso se vale.
2: ¿Para qué? ¿Con qué?
0: No me acuerdo para qué, pero en mis tiempos se hablaba mucho de collares de tejocotes. A ver, si Don Cheto, a un morro de la escuela le dijeron, si quieres que salga barba, rasúrate y luego frótate con chile.
2: ¡Ay, no! ¡Qué mendigos!
1: Es que supuestamente inclusive dicen que el champú de chile sirve para crecer el cabello.
2: Sí, o sea, si hay un champú que tiene componente, sí, y se siente como spicy, pero sí, pues no es que te
0: ponga... Sí, no era untao, no chupao.
3: Dice, güey, mi carnal también se la aplicaron con una Smart TV Samsung. Cuando llegó a la casa y abrió la caja, era una puerta de una estufa.
2: ¡No! ¡Qué pasados de lanza!
3: No, es que ahí sí tienes que abrirlo,
0: es que ahí es donde entra el factor, too good to be true. Muy, sí. Está muy chido para ser verdad.
3: Es que ahí, por ejemplo, si tú compras una tele en la gasolinera, pues, ¿cómo, güey, la pruebas? O sea, ¿cómo, güey, puedes saber que...? A mí me ha tocado, he comprado cosas en el Facebook Marketplace y cuando voy a verlas, porque me vendieron una para la alberca, para limpiarlo, un de esos de... Y dije, no, pues está bien barata, vale 500, me la dieron en 150. Uh-huh. Y fui, ya cuando me citaron allá por Lancaster, yo sí estaba así como que, híjole, a ver si no me asaltan. Y no, la caja, yo sí la abrí nuevecito todo. Dije, ay, de aquí soy, esta sí era. Uh-huh. Pero si yo sí la abrí, revisé. Cuando la abrí, revisé, sí se notaba todo nuevecito. Dije,
0: ahora y para Lancaster, ya nomás con que me digan, recójanle en Lancaster.
3: Pues,
0: sas, viejo. Salieron sas.
3: Pues yo no sé qué le hicieron, pero me costó 150 y vale como 500.
0: ¿La qué?
3: Para limpiar el robot, para limpiar la alberca.
0: Órale, órale. ¿Pero tú no tienes alberca?
3: Sí, tengo alberca.
0: ¿En Chinulco?
3: También se ensucia, aunque esté chiquita.
0: Alberca, chino.
3: Pues esa alberca es pequeña.
0: La alberca de la Walmart. No, ojalá. No, la pusiste adentro.
2: No.
0: Es una alberca de la Walmart que pusiste adentro de un pozo.
3: No, no es alberca de la Walmart.
0: Criatura de Dios. Hombre, esa alberca de la Walmart adentro de un pozo, criatura de Dios.
3: Pues esa alberca de la Walmart también se le pone verde si no, ¿sí?, la cuidas, ¿sí?
0: Cuesta más el perro motor que compras que lo que
3: la alberca. Sí. El motor que trae vale como 1,200. El vato. Sí, el vato me dijo cuando me la vendió. Me dijo, no, ese motor vale más que la alberca. Y me la vendió todo en 300 bolas.
0: Dice, Don Cheto, a mí me dijeron, para los granos en la cara, échate pasta de dientes y déjatela toda la noche.
2: Eso es horrible, yo lo he hecho.
0: Y ay, me la dejé. Y al otro día se me empezaba a despellejar la cara. ¡Oh! Porque supuestamente es muy poquita pasta de dientes en cada grano. No, quema. Yo me la unté como mascarilla.
3: No, mano. Eso quema. Quema. Mírenla aquella, ¿qué pedo?
4: Es que también lo hizo.
0: ¿También lo hiciste, Ferrari?
4: Yo también, pero yo no me lo dejaba toda la noche.
2: ¿Cómo mascarilla?
1: ¿Y te lo ponías en cada grano?
4: En cada grano.
0: No le digas ahí, porque si ya se quiere quitar los prietos.
1: No, yo no me quiero quitar los prietos.
0: ¿Te dijiste quitar los prietos? No. Yo te digo cómo te
1: Yo no me lo quiero quitar.
0: Ahí te va. Era bien sencillo, Valera. ¿Conoce las vacas?
1: Sí, pero no me lo quiero quitar.
0: Mira, te le pones abajo una vaca, la presa Lubri. Y te empiezas a bañar con el puchorro de la vaca, así de leche, como Cleopatra, mijo.
1: Pero yo no lo quiero Cleopatra. Quitar, yo estoy muy contento de mi color.
0: Como Cleopatra, se bañan pues leche de burra, Cleopatra. Así está en tú, que te leche.
1: Yo quiero leche, pero de burro.
0: Cállate.
4: ¡Hala!
3: Dice, a mi jefe de morro le dijeron que si no quería que se le cayera el pelo de grande, que el güey se pusiera abajo de una vaca y cuando le cayera la... Melcocha dice, con eso le iba a armar para que de grande no se le cayera el cabello. Viejo, él y su compadre lo hacían. Y ahorita los dos bien pelones.
0: ¿Y la caca de vaca no funcionó?
3: No, pues
0: no, nomás le jumeteaba, nomás le jumeteaba la maceta. Es que cuando las vacas hacen la primera de la mañana, no me sale un humito bien bonito así. Alguien jumetara en la maceta con madera allí como que era.
2: Qué vergüenza, Don Cheto. Si hace uno cada cosa.
0: Es que, pero él por la desesperación, vale. No hay camino corto en la vida, no hay shortcuts para la vida. Es caminarla, la güey. Bueno, ¿qué más?
3: Otro güey dice, güey, yo sí le hice la madre también a un señor que trabaja conmigo y se enfermó. Y le dije, para que se aliviene rápido, póngase Vaporru ahí atrás.
0: ¿En el yoyo?
3: En el yoyo.
0: ¿Sabes qué? Quiero pedir disculpas al público. Me salió esa palabra como que no me...
1: Señor, no me di. Yo puedo inclusive aceptar que Giselle diga que en el ojo de tondera, pero que usted diga en el yo-yo.
0: ¿Sabes qué? Es que como que me salió de la mente. Ahorita ando bien desconectado, como el chino, traigo desconectada la mente y de la boca.
3: ¡Ay, qué güey es!
0: Entonces como que, que me salió muy normal, natural.
2: Me salió como plática de compas sin estar al aire.
0: En el ojo de tondera, pues.
3: En el ojo.
0: En el nudo de globo. En el llamamoscas.
3: En el sin esquinas.
0: En el sin esquinas. la boca de viejito, arrugado.
3: Chimuelo.
0: Chimuelo. En el sin dientes.
3: En el prestas.
2: Ya no más.
3: Dice, bueno, el otro día regresó bien enojado.
0: Pero sí, sí es cierto.
3: Ah, no creo.
0: A mí, jefa, me diaba con vaporú. Sí, neta.
3: Para la gente que está escuchando.
0: Cuando yo estaba chiquillo.
3: ¡En exclusiva! Sí, ¡dediaban a Don Cheto!
0: Sí, me dediaban. Mi jefa sí me estaba vaporón cuando estaba yo chiquillo y traía fiebre.
2: Pero
0: en las, en las plantas de los pies me ponía jitomates calientes.
2: Oiga, no le, nunca le, mi mamá una vez se pasó de lanza.
0: Y también nomás me hacía, ahí te va, chiquillo.
2: No, para el real no fui. Sí,
0: yo de ahí, para el real no fui, bueno.
1: A mí me ponían el jitomate manteca. Y luego me ponían los calcetines.
3: Ahora todo tiene sentido. Ah.
0: ¿Pero en dónde? Allá.
1: En la planta de los pies.
0: Ah, perdón, yo dije,
2: no, a mí una me puso mamá una tortilla embadurnada con manteca. Y no sé qué otra cosa en las plantas de los pies. Yo no sé qué tiene, pero sí me sirvió.
0: Oiga, no, pero el vaporú en el, allá en el... Sí,
3: ¿en Anastasio?
0: Allá en el, sí sirve. Nomás no es un sopi, pues. Nomás, pues sí, yo creo que nomás.
3: Ya es cierto que usted le vendió una cadena chafota.
0: ¿Una cadena?
3: Y le dejaron el cuello todo verde.
5: Ok.

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0: señora, la que buena, le saludas ahí de Don Cheto al aire. 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

0: bueno, unos 4, 5, 2 y 2, 2 blancos y 2 negros. ¿Eh? Por favor.
1: ¿Los iPhones?
2: Este, no. ¿El iPhone?
0: Espérame también.
3: Doblado el mío.
0: Este. ¿Quieren, ¿lo quieren que dobla?
2: Sí, doblado. Sí, doblado, el dúo.
0: Sí. Sí, ya, doble, exactamente. Ándale, les ordené unas quesadillas dobladas, ahorita vienen.
2: ¡Ay, ya!
0: Sí, sí, sí. Ay, este, y 2 carritos, pues, este, 2.
1: Pero dijo que blanco en
0: cola y del otro, que es nomás pura agua mineral.
2: Sí. ¿Para qué emociona? ¿Para qué dijo?
0: Sí, ya les ordené las quesadillas, dobladitas, así, bonitas.
2: ¿Por qué
0: así, como,
2: que no se emociona?
0: No, pues, ¿qué querés que decía? Compré yo un iPhone de Ondi, güeyes.
1: Sí. Sí.
0: No, sí. Ahorita ando bien quebrado, ahorita el que trae feria chino. No.
2: Saludos a mi bebé Javiercito, que ya me dijo que el doblado sale hasta octubre, que el que sale este viernes, no mañana, sino el de mañana 18. En 8, es el 18.
0: 18.
4: ¿Sí? Que le gusta. Saludos para Alfonso, que le mandó el...
0: A saludos para mi amigo Alfonso, que mandó María Lu.
2: Marilu.
0: Dulce, María Lu. Dulce fino artesanal. ¿Qué es artesanal? ¿Que lo hacen ellos ahí en su casque?
1: Sí.
4: Como casero.
0: ¿El estilo de antes o qué?
1: Ay.
0: Es que en vez pienso que artesanal es como para gente como Saí, que los emboban, ¿sí?, con una palabra.
4: Fufurufu.
0: Artesanal. Y ya con eso, ya uy, lo hacen artesanía. O sea, lo hacen a mano ahí solos, ¿o qué? ¿Small batches o qué?
4: Es como todas esas tiendas donde vas a la Whole Foods y que todo así bien orgánico y super healthy, así de, ah, pa' puro fufurufo esa madre. Fui, quise comprar, no le dije mi estupidez. Entré al Trader Joe's, o sea, creo que el Trader Joe's o al Sprouts, y que veo bien baratas las manzanas, a dólar. Yo dije, ay, a dólar, pues que agarraron. No, era a dólar cada manzana. Yo pensé que a dólar la libra. ¿Cuándo, no, perras? Era a dólar la manzana. Y como todo mexicano, traía mi bolsita como con 10 manzanas y las dejé en otro lado y ya me fui. Tiki, tiki, tiki. Me dio pena regresarlas.
1: O sea, tú te emocionaste.
4: Al sí. Principio. Ya cuando vi que eran a dólar la manzana, dije...
0: Pero no, está bien, a dólar por una manzana. Abre, pues, el dulce.
2: Pues, hombre, pues.
0: A dejarlo de creer.
1: ¿Para lo dulce, viejo?
0: Ay, hija, ¿así como ando ahorita?
1: ¿Y cómo anda?
0: Creo que lo que ocupo es dulce.
1: ¿Sí? Ah, bueno. No, pues sí, ya el trailer. No, pues
0: sí, como quiera. Bueno, está bien. Vamos a mandar saludadera, pues, como quiera que sea.
4: No, pero pues ya acabamos, señor. Nos quedan aproximadamente 4 minutos. 4 minutos donde ya nos despedimos, por cierto, invitándolos porque ya se acerca la fecha. El sábado nos vemos en el Table Mountain Casino Resort. Allá nos vemos cerca de Fresno. Gente de Madera, sus alrededores, allá por
0: Fresno. Bueno, también la gente de Madera y también de carne y hueso que vayan, ¿eh?
1: Hey.
0: O sea, también pueden ir los de Madera, pero también los de carne y hueso.
4: Sí, está muy mal, porque no hay gente de Madera.
0: Es que tú dijiste gente de Madera, ¿sí o no dijo?
4: Y sus alrededores.
0: Ah, mira, qué bien empacadito está. Mira, ya entiendo lo artesanal, qué que bonito. Lo hacen así. Bonito, el dulce de guayaba. Ahí nos vemos, Chinel.
4: Ahí nos vemos de evento completamente gratis. La Raza Obrera, Tapi Quintero y muchos más. Va a estar Don Cheto, se va a llevar gorra, se va a llevar.
0: Obviamente, ahorita estoy investigando. Si me investigando? Una mesita ahí. Tengo poquita merca.
4: Pues con eso se arma.
1: ¿Qué tiene? Con lo que haya.
4: Bueno, mientras sigue destapando el dulce, todos con intriga, allá lo esperamos y el domingo nos vemos en el Pico Rivera con nuestro evento de Fiestas Patrias.
0: Órale, pues, ¿quién va a estar allí? Saí García Solistas en vivo, güeyón.
2: Señor, van a estar Los Rojos, Los Desvelados, va a estar Julio César, va a estar por ahí Quique Meneses, va a estar a Los Herederos del Norte, va a estar Dani Rea, que por primera vez, chavo de Tengo Talento, que se estrena como solista y va a estar ahí con nosotros estrenándose, va a estar Leti López, va a estar Irani, va a estar Mariana. Ángela.
0: ¿Va a estar Irani?
2: Sí.
0: O el otro amigo que quería venir al programa.
2: De hecho, vino ayer con la mami.
0: Ay, Irani. Oye, ¿está bueno, eh?
2: Sí.
0: Yo retiro lo dicho.
1: ¿Ya lo manoseó?
0: No, está mal.
4: Pues era de él.
1: No, era del Saíd, ¿no?
0: No, era de Bribari. ¿Qué tiene en mis manos?
1: Nada. Pugre.
0: Ya quisieras de la cucha un beso, güey, ya.
2: Yo ¿quién? Sí. Pero usted...
1: ¿Tú? ¿Yo? ¿Tú? ¿Usted es como mi abuelo?
0: Por eso, pues, ya quisieras de la cucha un beso. Mis manitas no tienen nada. Están lavadas.
1: ¿Cuándo fue la última vez que se las lavó?
0: Ahorita en la mañana.
1: Pero ya agarró dinero, bien, que le pagó al quiera. Chino.
0: Oye, pues va a mandar saludos a Pelucas Bella. Vamos a mandar saludos bonitos porque luego la voy a regañar. Vamos, salud para Bella, por favor.
2: Bella, te amo con todo mi corazón. Si estuvieras aquí a la vuelta, este pelo sería tuyo, pero vives allá donde Jesús dio la vuelta. Okay, te amo, Bella.
0: Ok, ahora tú dices, mándalo, porque ahorita la voy a regañar.
1: Ay, quiero. Bella, te queremos, bebé. Te mandamos un fuerte abrazo y un beso muy grande.
0: ¿Qué no? Tú mándale un saludo a Bella.
4: A Bella, como siempre, ya lo sabes, mi barber number one. Y yo sí voy hasta allá, porque vale la pena.
0: Okay. Bella, te mando un abrazo, querida. Un beso grandote. Para ti. Ahora va la regañada. No te puedo estar mandando saludos diariamente, bella.
4: Sí, ya, gracias.
0: Porque he dicho. Todos los días quieres.
4: Le encanta, exacto. Yo sé.
0: ¿Qué?
1: Okay. Ya. No. Hoy anda, no sé cómo. Anda bien, sí, anda bien amargator.
0: ¿Ando bien amargator?
1: Ah, sí, señor.
0: Me hace falta comer, vale, ando.
1: Ansioso ahí ando, de comer algo.
0: Sí, voy a caerle ahorita ahí. Hoy saludos a mi amigo Orlando y a todos a la gente ahí de Casa Canela. Ah, a lo mejor ahí caigo ahorita para agarrar fuerzas. Y a toda la raza que se va a ir a la... Ellos son, es un club que se llama Los Juchitecos, de Juchipila, Zacatecas, y no nomás de ahí, pero pues de Juchipila, pues se da. Que van a una cosa que le llaman el Vallartazo, que es andar en los racer y cuatrimotos, en la ruta, ¿verdad? La ruta, y les encanta ese jale. Entonces un saludo para el club Los Juchitecos que se van al famoso Vallartazo.
1: ¿Y qué es el Vallartazo? ¿Es allá en Vallarta?
0: Sí, esto es dar rondines ahí en el, por una ruta. La raza pues que le jaya mucho a lo de andar en los carros ahí en los andos, sí. Qué bonito, ¿vale? Quisiera estar yo joven para hacer todos esos hobbies. ¿Verdad? Que ya voy.
1: ¿Cuál era su hobby cuando era joven?
0: Las burras.
1: Ay,
0: sí. Las
1: ¿pasearlas?
0: Burras. Pues sí, pasearlas, cargarlas de leña. Echarles un palo o toda la leña.
1: Ay,
0: toda la leña, o que eran pues animales de carga. Un tronco, jalar un tronco, lo que sea, como que era. Hasta mañana, Saí.
2: Señor, lo amo infinidad. Los esperamos, por favor, en Fiestas Patrias este fin de semana, desde las 11 de mediodía, completamente gratis. Ahí vamos a estar en Pico Rivera para que se dejen caer. Gratis, puede ganarse un Nissan Sentra 2026, cortesía de mis amigos de Nissan of Orange o Nissan of Redlands. Y además, música, diversión, completamente familiar.
0: Está bueno este día.
1: Okay.
0: Quiero lo dicho.
1: All right.
4: Un saludo, dice Alex DJ, y saludos a todos los que escuchamos en Omaha, Nebraska. Y dile a Don Cheto que lea mis mensajes. Le mandó mensajes desde el 2016.
0: Ahorita lo leo, dámelo para seguirlo.
4: Alex.
0: Hasta mañana, familia.
1: Hasta mañana. Mañana viernes de sexo, viernes película para que tenga su
4: reunión. Fui al cine a ver una película bien churrota.
1: Ok, mañana. Bye.
4: Sí, pero churrota.
1: Qué chino, we get it.
4: Neta, machín. Mañana les cuento.
1: Churrumais
4: con limoncito. Machín. Bueno, nos queda.
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0: besa el sabueso y luego el Saí le da puro beso.
1: Oh, no, no, esa madre, no, no, no, no, no, no.
2: Me gustó, me gustó.
1: Parecía el príncipe del rap.
0: Sí, estoy rapeando como caló, estoy rapeando muy caló, muy caló.
1: Sí, sí, sí.
0: Los controles, la chica Ferrari, ¿cómo estamos, mi querida chica Ferrari?
3: Good morning. Bien, señor, ¿y usted?
0: Gracias, no te oigo.
4: Muy buenos días, señor, ¿cómo está usted?
0: Bien, aquí me mandaron un regalito.
4: We miss ya.
0: Mi compa, saluda a mi compa Rafa. A ver, Rafa, ¿qué mandaste? Sirococo. City Riden. Esto no sé cuáles sean, vale. Ahí te
2: encargo. Ah, ya va a empezar con sus testerositos, ¿ah?
0: ¿Eh? Se mandaron sus testereas. Este es tu voz, Irene. Ok, creo que este te lo mandó a ti, pero ya te lo regalé yo a ti el entero.
2: Ah, no, démelo.
1: ¿Eh?
0: La sirena, yo te regalé el
2: sirena. Ah, pero para cuando me lo ponga, para ponérmelo en mi bolsa, viejo.
0: Okay. Presta acá. De hecho, ¿no lo traes ahora? De casualidad.
2: Hoy traigo bacará.
0: ¿Bacará rúcheda? Sí. Es perrona. Bueno, señores, buenos días, familia. Ay, qué gusto me da mi recibir regalitos de la people. Mi nombre es Don Cheto, pero mi nombre no importa, porque lo que importa es la noticia que le llevamos el día de hoy. La alegría que también estamos aquí dispuestos a hacerle pasar, señores.
1: A ver, les mandó mi compa Alfonso.
0: Ajá.
1: Dulces, que me dijo,
0: A ver, hasta, toma, ahí estaba la navaja.
1: A ver.
0: Ahí andas de negro, hijo, qué bonito
1: Alfonso,
0: ves.
1: Alfonso, Fausto.
0: El día de hoy.
4: Gracias, señor, me da mucho
0: gusto. Muy bien, muy bien, muy bien. Es muy, muy, muy maronil, muy masculino.
1: A ver,
0: ¿qué es esto? Los Atis me caen regordos.
4: Ah, no, está buenísimo ese rollo de guayaba.
1: Rollo de guayaba.
0: Sí. Rollo de guayaba. ¿Quién le gusta el rollo de guayaba?
4: Sí, yo sí lo quiero.
0: ¿No tiene otro?
1: No, nomás fueron dos.
0: ¿Dos rollos de guayaba? Sí. Bueno, está bien, lo pruebo. Voy a darle una segunda chance. Ahora ando muy pique.
4: Está buenísimo este, además desde la estrella.
0: ¿Sí?
4: De Marilú.
0: Pues bueno, ahorita probamos el rollo de guayaba. Muchachos, y hablando de rollo, ¿qué rollo con ustedes, chaval? Ah,
4: ¿qué rollo, señor?
0: Más bien, ¿cómo estamos con usted?
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0: Nos venimos chicoteados. ¿A qué hora me queréis ahí? Para tantearme.
4: Más o menos usted como a las 4 de la tarde.
0: 4, o que me vengo a las 12.
4: Sí.
0: Y te caigo ahí, onda, a 4 de la tarde.
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0: Hablándolo por lo claro, Cecil Larín, tirín, tirín, tirín. Bueno, así va a ser nuestra semana muy movidita en estos calorones de Los Ángeles. Lo bueno es que ese día, el día domingo, para la gente de Los Ángeles, no va a estar caliente, creo que nos va a dar chance el clima como en los 80s, entre los 80 y los 85, entonces va a estar pero bien perrón para que no se vaya a usted a agüitar, porque el día de ayer estuvo Los Ángeles, California, entre los 116 y los 106 grados.
1: Machín, caliente, machín.
0: Caliente, caliente, caliente. Entonces aquello parecía el chino en la pasarela de las conejitas de Playboy.
1: Caliente. Andaba bien caliente. Caliente. Caliente, madre, caliente, caliente.
0: Señores. Bueno, señor, vamos a empezar con la noticia, familia. Así que, ¡oye, Notiche! Señores, hablándolo por lo claro, va a haber 5,000 bolas, así como lo oye. Donald Trump dice que va a dar $5,000 y gana las elecciones. Ahorita les digo a quién.
4: Ay, señor.
0: También.
2: Noticias, señor. El gobierno de Estados Unidos mantiene vigente el TPS para salvadoreños hasta nuevo aviso. Les tengo todos los detalles. Además,
0: Sí están echándole ganas, pero nos falta más. Marco Rubio dice que que México no le está echando las mismas muchas ganas que digamos a la cosa de la lucha contra el narco también.
2: Y alerta por drones rusos retrasó la salida de Zelensky a Noruega. Les tengo toda la información. Además,
1: usted lo esperaba, yo lo esperaba, todos lo esperábamos y perra decepción. Pero ya está aquí, el iPhone 18. Le tengo los detalles.
0: Te voy a decir una cosa, yo no voy a comprarlo.
4: Y esa
0: pero,
4: ni un señor.
0: Pero no, no, ¿qué, perdón?
4: ¿Esa no es noticia?
0: Sí, es noticia.
4: No,
0: es
2: ¿de 8 idea para él?
0: Ah, bueno, idea. Sí, dentro de Notiche, no sé, pero yo sí se la voy a dar. Usted como productor, ¿qué dice? No,
4: para mí es un filler, señor.
0: No. Ahora, te voy a decir una cosa. El iPhone yo no lo voy a comprar, ¿verdad? No lo voy a comprar. Pero sí presentó, pues, ¿qué no es el doblable?
1: Ah, pero pues Samsung ya lo tenía, se burló de
0: ellos. Pero chino, ya, tú no sabes que hay un acuerdo que Samsung tiene, sí. Está la tecnología.
1: Mire, yo tengo el Trifold, que son tres, mire, uno, y está más perro.
2: Miren. Es una panzota esa.
0: ¿Para qué, chino? No,
1: y,
0: esa.
1: Y nada más sacó el doble, sí, que se dobla así.
0: No, está bien. Samsung, o sea, se yo sí vi ellos. Que la raza se anda acelerada por el que dobla. ¿Tú vas a querer el doblado?
4: Yo lo voy a querer.
1: Me encanta que lo doblen.
0: No, tú, chino.
1: No.
0: Sí, esto es calientísimo.
1: Ya tengo este.
2: Ya, yo ya he tenido este.
1: Si no tuviera este, diría yo, a lo mejor sí, pero nada.
0: También va a haber deporte con el señor Tito Padilla y en los espectáculos.
4: Polémica entre Gala Montes y la Malinche. Además, Kate del Castillo se despide de la Reina del Sur. Susana Zabaleta y Ricardo Pérez rompen rumores de separación con aparición pública. Camila Fernández desmiente que estará en el nuevo disco en homenaje a su abuelo. Y Majo Aguilar anuncia su primer auditorio nacional. Le tengo los detalles. Comenzamos. Esto es Notichet. Buenos días, señor.
0: Buenos días, ahí García.
2: Oye, ¿No vas a hablar del video que se hizo viral de Larry Hernández que le aventó agua a Roberto Tapia?
4: No, ¿cómo crees?
2: Le aventó un cubetazo de agua en pleno escenario y se veía emperrado.
1: ¿Quién? ¿Roberto Tapia?
2: Larry Hernández a Roberto Tapia.
1: Pero son compas, ¿no?
2: Pues,
0: era un tiempo cuando vieron peleadones.
2: No sé cómo está el
1: contexto. I don't know if they're frenemies.
2: I don't know, it was crazy.
1: Ahorita buscamos el video. ¿Ten Chamonique? Déjame
2: meter Chamonique. No sé, no sé para qué me salió, no. pero
0: bueno, ya. Señor, vamos a empezar con la noticia. Marco Rubio habló, el güeyón, ¿verdad? Habló y dice Marco Rubio que el esfuerzo antinarco de México no es suficiente, que debido al tamaño del país, debido al poder de los carteles que existen, no cree que sea un misterio para nadie de que hay territorios vastos en México que no están siendo custodiadas como se debiera por parte del gobierno a estas redes de narcotráfico. Dijo de manera justa, los mexicanos han hecho más y has hecho más de lo que se esperaba. Sin embargo, no es lo suficiente. Ellos lo saben. Esperamos colaborar más con ellos para hacer más, porque al final la cabeza de la serpiente son estos carteles de México. Son una amenaza para el Estado de México y la gente de México. Te lo puedo decir. El principal problema de ese país, encuesta tras encuesta, es la inseguridad. Así lo dijo Marco Rubio, que por cierto, acaba de llegar a Ecuador, a quien sí le llamó aliado de Estados Unidos en cuanto a la lucha contra el narco. Allá estando con el presidente ecuatoriano, allá sí dijo así como que son aliados en esta lucha y que sí le están echando ganillas. Acá dicen que todavía en México pues no le estamos echando las ganas suficientes, ¿verdad?
2: No,
0: eso fue lo que dijo básicamente Marco Rubio, mejor conocido como Mark Blunt. Adelante.
2: Bueno, don Cheto, en más noticias de Estados Unidos, el Departamento de Seguridad Nacional del país va a mantener hasta nuevo aviso vigente el estatus de protección temporal, o sea, el TPS, que beneficia a unos 170 mil salvadoreños y que estaba previsto que expirara el día de ayer. Se harán un anuncio sobre el TPS del Salvador en el momento apropiado. Hasta que se haga ese anuncio, los salvadoreños que se encuentran en Estados Unidos bajo el TPS mantienen su protección. Eso fue lo que dijo el portavoz del Departamento de Seguridad Nacional. La fecha de vencimiento de dicho TPS estaba fijada para medianoche, por lo que el beneficio vigente desde el 2001 estaba amenazado con dejar en el limbo migratorio a miles de salvadoreños. Cabe contar, como dice Chino, que en el 2001, luego de dos devastadores terremotos ocurridos, tanto el 13 de enero y el 13 de febrero, la administración del presidente George W. Bush, pues fue quien otorgó el TPS a ciudadanos de El Salvador, y ese fue pues el origen de dicha protección. Y pues desde su llegada en el 2017, Trump intentó cancelar este programa y debido a una demanda judicial en el siguiente año, pues siguió vigente. Y hasta ahora, pues buenas noticias, hasta nuevo aviso, todavía siguen bajo esta protección nuestros hermanos salvadoreños.
0: Ok, qué bueno que siga todavía el TPS, porque ya lo andaban, que lo quitaban, no lo quitaban, vale. Oiga, señores, la noticia que todo el mundo está esperando, no es la del chino y el iPhone, son los supuestamente, y digo supuestamente porque ya en otro momento ha prometido y resulta que no, que va a dar Donald Trump $5,000 a cada adulto si gana el Congreso. El presidente de Estados Unidos prometió $5,000 a cada adulto del país y el Partido Republicano gana el Congreso en las elecciones del 3 de noviembre. Si los republicanos ganan la Cámara de Representantes y el Senado de Estados Unidos, repartiré un dividendo de $5,000 a cada adulto de Estados Unidos, dijo en su discurso en la convención republicana que se celebró en Dallas, Texas. La única condición será que el dinero sea utilizado en el país. No queremos que vayas a Canadá, China o Alemania. Lo llamaremos el dividendo Trump. No especificó de dónde va a sacar esos $5,000 para cada adulto estadounidense. Pero dijo, nuestro país está generando muchísimo dinero.
1: Ah, ¿sí? Y luego, ¿por qué se nota?
0: Añadió que si retiene el Congreso, harán que todos los recortes del impuesto de su gobierno sean permanentes. O sea, ¡ay, señor Trump!
1: Primero, ¿de dónde va a sacar el billete? ¿Cómo no?
0: Deja tú de donde lo saque. Deja tú, eso no se lo voy a criticar, hijo. Pero ¿hay o no hay?
1: ¿Cómo que hay o no
0: hay? O sea, ¿hay o no hay? Se decía, aquí Estados Unidos está haciendo mucho dinero. O sea, si está haciendo mucho dinero o no hay. Porque pues luego esa onda de que Make America Great Again y que no hay feria y que esto y lo otro y que no está el dinero yéndose. ¿Hay o no hay, pues? Porque no os puede quejar de que no hay y después decir que sí hay. Yeah. Entonces, trucha, yo nomás digo que si dan los $5,000, amén. Pero lo dudo mucho, lo dudo mucho.
1: ¿Y cómo lo va a dividir? O sea, que gente que no vote
0: por adulto mayor o a todos.
2: ¿De dónde va a venir ese dinero? ¿De qué
1: ¿Cómo te lo van a dar? ¿Y cómo vas a saber
0: que no? Que printen más ferias si quieren, pues yo ya a mí que me den mis $5, pero no siento bolas, que ¿sí? No nos van a dar.
2: I don't know,
0: Rick. Yo nomás, como ya vienen las elecciones, nomás está tirando pues patadas de hogao. Siento yo, pero pues ojalá que sí caguen los $5,000, hasta yo voy a agarrarlos.
1: No,
0: tú. Ay, adulto mayor. ¿Qué onda pues allí? Vengan de ahí, 5,000 lucas. Adelante,
1: sí, Giselle. Ah, ya lo veo con su gorrita de maga, entonces.
0: No, hombre, por 5,000 bolas, chino.
2: ¿Qué? ¿Neta se vendería por $5,000?
0: No, me vendían las elecciones mexicanas que me ofrecieron. Conti más aquí. Adelante.
2: ¿Le ofrecieron, viejo?
1: Sí. ¿Le ofrecieron las elecciones? Sí, sí. ¿Por un partido? Sí. ¿Y no se vendió?
0: Que le tirara Morena y me daban una feria.
1: ¿A poco sí?
0: Y dije, no, señores.
2: Mis
0: no.
2: Principios son...
0: No, les dije, es poco. Así
2: bien poco. Lo doble o nada. Bueno, Don Cheto, les cuento que la entrada de un dron ruso en el espacio aéreo de Moldova pues retrasó la salida del avión que transportaba al presidente de Ucrania, Volodymyr Zelensky, hacia Noruega, según informó un funcionario moldavo. El país de Europa del Este que limita con Ucrania pues cerró su espacio aéreo tras detectar la incursión de un dron propulsado por reactor, indicaron eso las autoridades. Cabe mencionar que la aeronave de Zelensky aguardaba en el aeropuerto internacional de Chisinau, en la capital moldava, y recibió autorización para despegar una vez confirmado que el dron se había estrellado. El aparato dicen que explotó a unas 100 millas del aeropuerto, y el embajador de Moldova en Estados Unidos declaró que probablemente este incidente no fue un accidente. Dijeron, no creemos que drones propulsados por reactores vuelen sobre territorio moldavo simplemente con fines de vigilancia, mientras el avión del presidente de Ucrania está en tierra en el aeropuerto. Al ser consultado sobre si las autoridades moldavas creían que este dron tenía como objetivo al presidente de Ucrania, respondió que actualmente había una investigación en curso y que era demasiado pronto para decir algo en concreto. Pero también añadió que es bien sabido que Zelensky utiliza el espacio aéreo moldavo para sus visitas al extranjero y que probablemente esta no sea la primera vez que vaya a ocurrir algo así. Pero qué miedo, Don Cheto, porque no se sabe cuál es el propósito de estos drones aún y probablemente no lo quieran definir, pues.
0: Ok, entonces a lo mejor sí andaban allá, ¿no? ¿Qué dice Zelensky? ¿Él ha usado? Pues a lo mejor por ahí se ha ido. Bueno, señores, salió el iPhone y nosotros vamos hasta allá, hasta donde Giselle nació, Silicon Valley. Allá se encuentra el chino al aire. Adelante.
1: No nació, pero sí vivió allá. Sí vivió
0: en Silicon Valley.
5: Sí vivió por ahí. Por ahí.
0: Curiosamente, mientras vivió en Silicon Valley, llegó bien güenona cuando regresó. Adelante.
1: Ahí en Little Mitch. Sí. Señores, pues lo que todo el mundo estaba esperando. El iPhone 18. ¿Cómo?
0: Señores, lo que el mundo está esperando, el iPhone 18.
1: ¡Salud!
0: A ver, no anda borracho, así habla, señores.
1: Andamos agüitados, no sé usted, pero es la misma jalada que el iPhone 16.
0: No estoy de acuerdo. O sea, ya sacaron la doblecilla ahí, el doblececito, pero creo que el iPhone ya tenía muchos años donde era, ahora sí que pan con lo mismo.
4: ¿Cómo al menos se llama mi marido aquí de
1: a Javier?
4: Javier, le voy a decir que me guarde el dúo.
1: El dúo,
0: ¿tú sí, o sea, el que se doble, da?
4: Yo quiero el doblado.
0: Bien pretencioso.
4: Pero a mí me gusta el doblado.
2: Yo siento que las personas que necesitan esa vida como práctica.
0: Últimamente.
4: Yo no.
0: Andas muy gastadorcito.
4: Yo no, ¿en qué he gastado? No,
0: comprame uno.
4: Yo no he gastado en nada.
0: No, la verdad no. La verdad no. No, no, no lo quiero. Mejor dame los 2,000 que va a costar.
4: Ah, ¿yo por qué se los voy a dar?
0: Eso va a costar. Vamos contigo, chino.
1: Así es, señores. La única diferencia del iPhone 18 viene en diferentes colores. Viene color plateado, viene en color glacial, borgoña, que es como color vino. Y es lo único que va a ser el iPhone 18. Vienen los dos tamaños regulares, iPhone 18, 18 Pro y 18 Pro Max, que es lo mismo que el 17. O sea, no cambia nada. Según lo que sí va a cambiar es por dentro. Obviamente la inteligencia artificial, porque ya le vas a poder cambiar la voz si no te gusta la voz de Siri. Supuestamente tendrá un asistente virtual que será capaz de analizar toda la información de tu celular, incluyendo las pláticas que tenemos con otras personas. Pero físicamente, literal, es lo mismo que el iPhone 17. La única diferencia es que sacaron un nuevo modelo llamado el Duo, que es el plegable, o es el iPhone que se va a poder desdoblar o doblar por la mitad, y parece una pequeña mini tablet con un costo de $2,500.
0: No, que
1: 2,500.
0: Yo vi que 2,999.
1: No.
0: Los gigabytes. O sea, el grande.
4: No, 2,500.
1: Sí. 2,500. De 2,100 a $2,500 el iPhone Duo.
0: Sí, sí se ve chido.
2: Ahora, le diré que la calidad de la cámara está mejor la del normal que la del Duo.
4: Sí.
2: Ayer estuvieron haciendo la comparación y se ve muy clara más la del normal que del 18 a comparación del Duo.
1: Y bueno, pues esas son las grandes cosas que sacó Apple el día de ayer. Sacaron los AirPods 5, que igual pues no tienen gran diferencia. Sacaron el nuevo Apple Watch Series 12, que también viene siendo lo mismo que en forma física que los relojes anteriores. Entonces sí tienen ajuste en el software, supuestamente mejor rendimiento de batería.
2: 30%.
1: 30% mejor de batería.
4: ¿Y le van a cambiar el cargador?
1: Pero realmente
4: a los iPhone.
1: Pero realmente al cargador no sabía. No,
4: sí, el cargador ya no va a ser USB. Ya, de hecho, tiene como tres puntitos y ya es como una...
1: ¿Como imán?
2: Será como el de la...
4: Son como,
1: o magnético.
4: Como magnético.
0: Sí, pues vale, pero es que eso está mal.
1: ¿Eso está mal? Te hace que tengas que comprar a fuerzas ese.
4: Sí, pues ya van, ya van a tener otro.
2: Lo que quieren es que compremos. Claro. Viendo el precio del mendigo.
1: Pero pues va a pasar lo mismo, ¿no? El gobierno en Europa así pasó con iPhone. Dijo, a ver, ¿por qué tú eres diferente y todos los demás usan el USB, el normal?
0: Somos americanos.
1: Y lo hicieron que se cambiara.
0: Sí.
2: Todo diferente.
1: Ya.
2: Los metric uh-huh. Mile.
1: Bueno, pues vamos a ver qué pasa. Pero ya salió el iPhone 18. La pregunta
0: ya es, salió, ¿usted ya salió lo va a comprar? ¿La venta?
1: Saturday. El sábado.
0: ¡Oh, wow!
1: Sí, o sea, ya lo presentaron, pero el sábado ya lo empieza usted a preordenar. Para que le llegue a su casita, lo voy a recoger a la tienda.
0: Ahora le dices ahí, pues que le agarres uno.
1: Ahí tengo mi compa Javier. Javier trabaja.
2: Tenemos nuestro encargo a Javier.
4: Bebé, bebé.
1: Javier de Chaca, ese es
4: gerente de Javi, una tienda.
0: Sí, no es Chaca, es un simple trabajador. Chaca es cuando los puede agarrar gratis.
1: Ah, pues sí, tiene razón. Pero es gerente, o sea...
0: El Omar, si no puedes agarrarlo gratis, no eres Chaca. Eres un trabajador allí nomás.
2: Gracias. A él sí, probablemente sí le dan buena porque trabaja ahí.
0: 10% ya con esa emoción. Ay, trabajo en la Apple. Es que los que trabajan en la Apple parece que... Como que trabajo en la Apple, ay, hijos de...
1: O sea, pero qué le molesta.
0: Es un trabajo en la Apple. ¿Cómo y eso qué? Es un trabajo normal, nomás le sabes a esa madre y ya.
2: Javier, la opinión de Don Cheto no nos representa.
0: No,
2: Javi,
0: no.
4: Tú sabes que todo lo mío es tuyo y cuando me refiero a todo.
3: Es todo.
4: Es todo, bebé.
1: Y ya me mandó mandaje, Javier. No es lo mismo, güey. Así es lo mismo. Dice, gratis nomás para mí.
2: ¿Qué le dije?
0: Para eso, sí. A mí, si quiere que yo hable bien de él, quiero el doblado. Así. No te creas, dale, está, madre.
4: Javi, yo lo quiero doblado y también el teléfono.
0: Regresamos con los...
1: ¿Tú crees que no?
0: Deportes con Tito Padilla. Don Cheto.
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0: señores, estamos en vivo. Buenos días. Su amigo Don Cheto está de regreso en este 10 de septiembre. ¿Cómo estamos, Giselle Bravo?
1: Who's back?
0: Back again. Cheto is back. Cheto is back. Cheto is back. Cheto is back.
1: Siempre agarra la vibra, viejo.
0: Exactamente, estoy de regreso. Ahorita sí, ya traemos con queso. Aquí está el chino queso.

0: señores, ya estamos al aire. Muy buenos días a toda la gente que nos ve y que nos escucha aquí esta mañana de jueves, jueves de perdernos el asco. ¿Cómo está mi gordo, precioso, cachetón, chiquito bebé?
1: Pues estoy precioso y cachetón, hijo, ¿qué más?
0: Y chiquito bebé.
1: Y chiquito bebé.
0: Señor, quiero...
2: Mire, se recargó y ya se llenó aquí.
3: No, fue que lo abrazó alguien la otra vez. No, el lavado esa guayabera, ¿verdad?
1: Pues,
3: tiene
1: sí,
3: maquillaje.
1: Ahorita que...
3: I'm not that brown.
0: No.
1: No, bueno, ¿qué más?
0: Señor, vamos a iniciar los espectáculos y quiero recordarle a toda la gente que este fin de semana tenemos dos eventos. El primero es en el Table Mountain Casino en Fresno, este sábado. ¿Qué van a hacer ahí, señor?
1: Vamos a estar con los amigos de La Buena en El Grito, con Tapi Quintero, La Raza Obrera, Jorge Romero, El Jilguero, El Chino y un servidor, Don Cheto. Vamos a estar ahí gratis, Table Mountain Casino. ¿A qué hora es la llegada?
2: Sí. 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
0: 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Señor, ahora sí, resulta que después de la salida de Gala Montes de la Casa de los Famosos, después de 48 horas de estar ahí, se desató una rebambaramba. Y es que Nacho Cano y la compañía de La Malinche anunciaron que Gala Montes dejaba de pertenecer a La Malinche. Después, primero Gala lo desmintió, dijo que no era verdad y luego pues ya dijo que sí. Ella agradeció públicamente por haberle tendido la mano en su momento y por haberle dado la oportunidad de formar parte de este proyecto. Dijo, durante todo este proceso existió una situación que para mí fue muy dolorosa. Trabajar y ser explotado sin recibir un pago que considero justo por mi trabajo, mi tiempo, mi imagen y sobre todo por todo lo que aporté para este proyecto pudiera existir y tener el alcance que tuvo. Gala, el alcance de La Malinche no fue por ti. Discúlpame que te lo diga. El proyecto de Nacho Cano de La Malinche ha tenido mucho boom y mucho eco por y a pesar de ti. Nadie, inclusive en Ciudad de México o en el país, hablaban de que La Malinche estaba Gala Montes. De hecho, yo me enteré después de que salió que ella estaba ahí.
3: Sí, pues fue el escándalo.
1: O sea, ¿qué está ahí en esa obra?
0: No, pues es que realmente hay muchos bailarines y actores que no necesariamente son famosos y conocidos. Nacho Cano tiene un proyecto que para muchos es criticado, para muchos es bueno. Es un espectáculo muy grande que se hace en el Frontón México, que es un venue que prácticamente lo hicieron y lo recrearon para hacer La Malinche México. Otra cosa, dices, explotado y mal pagado. Gala, se nota la verdad que nunca has hecho teatro en México. El teatro no es pagado como tú te imaginas. No es pagado ni como la Casa de los Famosos, no es pagado ni como el cine ni como la televisión.
3: Es amor al arte, básicamente.
0: El teatro lo pagan porque tú quieres hacer teatro. O sea, no son unos soldazos, señor, no son. Entonces, por favor, Gala, no, me parece muy tonto que digas, fui explotada y no me pagaron conforme debería. Si tú supieras cuánto pagan en el teatro en México...
2: Aquí en la radio, aquí nosotros, aquí te decimos. ¿Qué?
3: ¿Quién es La Malinche?
1: ¿Quién es La Malinche, Ferrari?
4: Ah.
1: ¿Y a quién fue La Malinche?
4: No sé, pero sé quién es...
2: Gala
4: es una Gala, yo sé quién es Gala. ¿La otra no es una cantante?
1: ¿Quién, La Malinche?
0: ¿La Malinche?
4: Sí, ¿no?
2: Ah, sí, es una cantante. Sí.
1: ¿Cuál cantó? ¿Cuál cantaba La Malinche?
3: Una de regional mexicano.
4: Ay, ¿ranchera,
2: Ferrari,
4: no?
2: Sí.
0: Ay, Ferrari.
2: Sí, le cantaba a los españoles, dile.
4: Ah, sí.
0: La Malinche era una indígena que mucha gente se utiliza el término malinchista porque dicen que vendió al pueblo indígena para hacerse el lado de los españoles.
1: Doña Marina.
0: Pero realmente ella lo que fungiera como traductora, porque ella aprendió muy rápido el idioma de los españoles. Y ella era la que negociaba e interpretaba todo lo que querían ambos bandos, tanto el bando de los españoles como los indígenas, señor. Entonces, no es ninguna cantante Ferrari.
4: Era la otra.
0: Y La Malinche hoy es una obra de teatro musical que hizo Nacho Cano, que es uno de las personas que productor productor musical que hizo Mecano y muchas cosas más, y hizo su obra de teatro en México para hacer La Malinche. Y Gala Montes pertenecía a La Malinche, ahora parte de La Malinche.
1: Ok, allá después de este brevario cultural, ¿qué sigues ahí?
0: Señor Key del Castillo se despide de La Reina del Sur, ya no, no va a ser, ya está filmando la última temporada.
2: ¡Suma!
0: Y además dice que gracias a La Reina encontró el amor. La actriz, entre lágrimas, se despidió de Teresa Mendoza y agradece a quienes hicieron posible lo largo y ancho que duró en esta serie. Además, incluida que conoció a Edgar Baena, su actual pareja, a quien conoció durante el proceso de producción de las últimas temporadas y que la han hecho ella tener un momento feliz en la cuestión amorosa. Entonces, conoció volvió a conocer el éxito en la televisión, se hizo más famosa de lo que ya era y además encontró el amor gracias a Teresa Mendoza y a esa novela del escritor Arturo Pérez Reverte, señor.
1: Ok, ya sí tiene hartas temporadas, ¿verdad?
0: No tantas como El Señor de los Cielos, pero
2: entre esa y El Señor de los Cielos.
3: No, El Señor de los Cielos ya lleva más. Sí. Entre El Señor de los Cielos y Fast and the Furious, ahí se van dando. Sí.
2: Rápido y Furioso.
0: Creo que La Reina del Sur nomás tiene 4 temporadas. El Señor de los Anillos ya tiene como 10.
2: ¡Cielo! ¡Anillos!
0: El Señor de los Cielos ya tiene como 10 temporadas.
1: Pensando en
3: ¡My Precious!
0: El Señor del Espíritu Santo tiene como 10 temporadas.
1: ¡My Precious! ¡My Precious Drugs!
0: Oh. A ver, vamos a ver lo que dice Kay de Castillo. A ver, échale.
1: A ver, vamos contigo, Kay.
5: Hoy terminando la 4ª temporada de La Reina del Sur.
0: 3/4.
5: Estoy de regreso en el departamento que me ha acogido durante varias temporadas aquí en Colombia, que es ya parte de mí, ya me siento colombiana. Pero ha sido un honor interpretar a Teresa Mendoza. Son muchas emociones porque les agradezco muchísimo que me hayan de verdad dado la oportunidad. Y por último, le quiero dar las gracias al público. Porque sin ustedes La Reina no sería nada. Gracias.
1: Gracias a ti.
5: Por seguir a La Reina. Gracias. Gracias a todos ustedes, gracias.
1: Gracias. Están así al lado, gracias.
3: A la neta es de las mejores actrices.
0: Sí, la verdad lo hace muy bien.
3: Sí, de su generación
0: es de las más perras. Y qué padre que esté terminando ese proyecto, que ya sea la última temporada de La Reina del Sur y que acaba de terminar de grabar, que además, como le digo, con Edgar reencontró una vez más el amor Key del Castillo. Oiga, los que desmintieron para 100% rumores de separación y después de que todo el mundo decía que ya no andaban juntos, fueron Susana Zabaleta y Ricardo Pérez, quienes acaban de aparecer en una alfombra roja de una película allá en México, obviamente desmintiendo y echando por la borda de que ya no están juntos. Ellos siguen igual de enamorados, igual de felices, y a pesar de que la gente los ha querido separar y separar y separar desde que empezaron, ya desmintieron que no estén juntos. Ellos siguen muy contentitos, Susana Zabaleta y Ricardo Pérez.
2: Ahí está. Porque mi comadre es bien tágara, no sé por qué le vi la cara de tágara. ¿No? ¿A poco no?
1: No me da ese vibe.
4: Sí, ella lo dijo. Sí, ella lo
2: dijo. A mí sí me da de hombre, a mi compadre no le da arba.
3: ¿No has escuchado sus entrevistas de mi comadre? Es very
2: tágara.
0: Usted sabe que ella tenía un programa de sexo que se llamaba Susana Adicción.
1: Pero yo creo que a estas alturas no anda de tágara.
0: Bueno, quién
2: sabe.
4: La gente no cambia.
2: Juguete nuevo y joven.
3: Usted mismo que ha dicho que las sazonas agarran su tercer aire y...
1: Yo no he dicho, vale, cállate, va a ir Carmela, va a decir, tú qué sabes.
3: Bueno, él porque habla mucho con Edelmira Cárdenas y ya lleva muchos años trabajando con ella y ha aprendido muchas cosas.
0: Uh-huh. Señor, Camila Fernández acaba de confirmar que no va a participar en el volumen 2 del disco homenaje a su abuelo don Vicente Fernández. Después del triunfo de Vicente Fernández, tributo al rey con banda, ahora van a sacar un volumen 2. Se criticó mucho que los nietos no estaban en la primera, solamente pues estaba Alejandro Fernández, pero no estuvieron incluidos ni Alex Fernández ni Camila, y pues ahora se esperaba
3: de Alejandro Fernández,
0: se esperaba que en el nuevo volumen o en los próximos volúmenes estuvieran los nietos, y ya dijo que ella en el volumen 2 no va a estar, que no la volvieron a invitar y que no sabe siquiera si ella quiere estar en el
2: esa, ahí se ve que le entra bien a los tacos, mira. Sí.
3: Eres un
2: mendigo. Ay, chastada y dos al pastor.
0: Claro que no, está bien, está guapísima Camila.
3: Canta muy bonito, la verdad. Sí. Muy, muy bonito.
0: Y bueno, pues no estará en el disco homenaje a su abuelo, pero pues ella toda la vida va a cantar canciones de su abuelo. Y a pesar de que la gente quiera meter a hilo para sacar hebra y pelear cosas, pues la familia decidió que en el primer disco solamente estuviera Alejandro. Quizá en los demás discos, si los invitan, estarán, y si no quieren, pues no. ¿Cuántas canciones no dio Don Vicente de éxitos? Entonces seguramente habrá
1: otro muchos, sí, hombre, espérense.
0: Oiga, la que se prepara para el 13 de noviembre de este año, se armó el baile a hacer su primer auditorio nacional ante 10,000 personas, es Majo Aguilar. Mariachi y banda en vivo ya lo anunció, y además varios invitados. Ha hecho varios duetos últimamente Majo Aguilar, acaba de hacer uno con Mariana Seoane, pues ha colaborado con varios artistas, y al parecer Majo, pues bueno, va a ser su primer auditorio en solitario, que seguramente le va a ir muy bien porque la gente la quiere mucho, tiene mucho carisma, es muy buena en el escenario, y ojalá que ese baile se arme grande la fiesta, y ahí estaremos para aplaudirle y cantarle y pasarla de agasajo.
1: Muy con guapa, Majo, está Majo Aguilar.
2: ¡Me cargas!
1: Ok, está bien,
0: guapísima, vale. Majo Aguilar. Y además, la verdad, es muy buena para el escenario. Tiene mucho carisma y canta bonito.
1: ¿Quién tiene más carisma, ella o el chino?
0: Ella.
3: Ella.
1: Sí, hombre, el chino tiene. Mira, vale, tiene más carisma un repollo, güey, que el chino. ¿Verdad de Dios? Un repollo tiene.
0: ¿Usted ve los plecostomos que están en las peceras, que nada más están así limpiando y comiendo así?
3: Ajá, lo más existiendo.
0: Tiene más carisma los plecostomos que el chino.
2: Siento envidia en esta mesa. Siento envidia. Abunda la envidia. Uh-huh. No hay problema. Y ya estoy acostumbrado.
1: Adelante,
0: Said. Hasta aquí la información de los espectáculos. Si soy Said. ¿Y qué cree?
1: Sí, eres.
2: Ah, sí,
1: eres.
2: Se nota. Sí, y uy, verdad, ahora que tenga el iPhone 18.
1: ¿Que trae tu protección de algo? ¿Qué?
0: Claro, señor.
1: ¿De qué te proteges? De ti mismo.
0: Yo me llevo muy bien conmigo. Don Cheto. Les saluda Saída Don Cheto al aire, y esta mañana tenemos nuestro segmento legal y nos acompaña la abogada Anaí González de VozLegal.com, una firma dedicada a representar víctimas lesionadas de accidentes de auto, camión, bicicleta, motocicleta, peatonales o cualquier otro tipo de accidente. Estos segmentos tienen como objetivo brindar información importante sobre nuestros derechos legales si somos víctimas de un accidente, ya que la realidad es que todos, independientemente de la edad, estamos expuestos a ese riesgo. Y vamos a comenzar, abogada, ¿cómo estás? Bienvenida, buenos días.
6: Gracias, un placer estar aquí.
0: Abogada Anaí, vamos a empezar con algo que me da curiosidad. ¿Usted recomienda que una víctima vaya al médico del seguro o que vaya a su médico propio? ¿Y cómo ayuda Voz Legal con este proceso después de un accidente de auto?
6: Esa es muy buena pregunta, y esto es algo que puede afectar no solo su salud, sino también el valor de su caso. Es entendible que después de un accidente las personas no sepan o están confundidas si ir con un médico de la aseguradora o su propio médico. Lo primero sería cuidar de su salud, ¿verdad? Y es importante que no ignoren el dolor a su cuello, su cabeza, su espalda, porque estas lesiones pueden resultar ser más graves después ya con el tiempo. Y es importante entender que las aseguradoras, lo que ellos van a intentar hacer es de minimizar su caso, pagar lo menos posible y cerrar el caso rápido. 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
0: 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Abogada Anaí, para una víctima de accidentes, ¿es aconsejable aceptar la primera oferta que le ofrece su compañía de seguros después de un accidente de auto?
6: Bueno, en la mayoría de los casos no es recomendable aceptar la primera oferta. Antes de aceptar una oferta, es muy importante que primero entienda sus derechos y entienda sus lesiones. Le voy a dar un ejemplo. Vamos a decir que es una semana después de su accidente, le hicieron una oferta de $5,000. Y usted acepta, pero luego, después de un par de semanas, tiene un dolor en el cuello que no se va, que está empeorando. Y luego resulta que usted necesita una cirugía, que tiene una lesión mucho más grave de lo que usted pensaba. ¿Y ahora qué va a hacer con esos $5,000? 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Y lo malo es que ya después de que aceptan una oferta, ya no puede regresar y decirles, hey, dame más dinero. 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
0: 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Abogada, se nos acaba el tiempo. Nos escuchamos en el próximo segmento.
6: De corazón espero que sí haya ayudado a mucha gente.
0: 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Continuamos con más aquí en La Qué Buena, en Don Cheto al Aire.
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1: Don Chetitito.
2: Giselle Bravo, mejor conocida en el bajo mundo como la Giselona. Ya nos vamos, hija.
1: Efectivamente, señor, pero mañana amenazamos con regresar. Mañana viernes de sexo, viernes peliculero, para que estén preparados con su recomendación.
2: Efectivamente, y eso, Ray.
1: No quiero fallas.
2: No, no, para nada. Chinel, ya nos vamos, hijo.
3: Ya nos vamos, viejo. Ando agüitadón porque me espero un fin de semana pesado porque tengo visita. Los tengo que llevar. ¿Qué al sign de Hollywood? ¿Qué a las estrellas? ¿Qué al paseo?
2: No, no se van.
3: ¿Qué has? No.
2: Tú tienes trabajo que hacer. Tú no estás para andar acá llevando gente por otro lado. Fue lo que les digo,
4: señor,
2: yo.
4: Pero ¿por qué le molesta que la gente nos visite?
2: También,
4: ¿por qué?
2: No, 2 días y va para afuera, mi. Enfadan a la gente aquí. Bueno, nos vemos, Giselona.
1: Ay, Don Chetito, que tenga buen día. Mañana le traigo un panecito para que antes de...
3: ¿Aliviane?
1: No.
2: Estaría bien.
3: Bueno, pues yo ya me voy. Si hoy me ven allá por Rodeo Drive, allá voy a andar, tómense la foto. Voy a andar en Santa Mónica. Voy a andar ahí con ustedes y aquí voy a andar. Voy a andar ahí con mi camisa.
4: Tómense la
2: foto. Chino Nation.
3: De Chino Nation.
1: Por eso te la pusiste hoy, ¿verdad? Ridícula.
4: Sí, para que te reconozcan. Y para que lo reconozcan. Y su primo diga, ay, mi primo es bien famoso. Va a llegar al rancho y va a decir, ay, es bien famoso mi primo.
2: ¿Te acuerdas cuando vino su sobrino que te dice aquella te dice las... Que a la raza le gustaron, que te dice las... De que ahorita van a conocer. Ya, espérate. Y que tu primo, y que no te conocían ahí, mira, ahí viene la señora, mira, espérate. Si un José Torresazo, pues, se da. ¡Ah! Que la raza dice, hágale, como que chido. No, o sea, sí me conoció, pero como que le da vergüenza hablar, mira.
1: Le da pena.
2: Así es, un José Torresazo.
3: Bueno, ya me voy. Saludos a mí.
2: Nos vemos. Gracias.
3: Saludos a su papá de los niños, a Carlitos, mi compadre. No, anda en México. Esto no tiene visa.
2: Está bien.
3: Pero anda enojado.
1: ¿Por tus influencers?
3: Pues porque le gusta la Giselle y ahorita como ve su hijo se tomó foto, no, anda como...
2: No, hijo, ¿qué te trae? Te verás, palota, te vienes tú solo allá, te vienes tú solo para acá. Cabo, ya vinieron estos chavalos. Los quiero mucho, familia, hasta mañana.
1: Besitos. Vos, que pase feliz día.
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1: Aquí suena la que buena, señores. Se va su amigo Don Cheto, pero se quedan bien y de buenas con la mami.
2: Y el mono.
1: Y el mono.
3: Aquí estoy, señor. Presente.
2: Aquí estoy.
3: Hola.
1: Hola.
3: ¿Cómo estás, señor?
1: Muy bien, hijos. ¿Qué vamos a tener el día?
2: Está como que aquí el asunto muy caliente, fíjate.
1: Se nos puso caliente la...
2: La situación.
1: La situación.
2: Valga. Está muy húmedo. Muy fogoso. Muy húmedo. Muy... Guácala, qué rico.
1: Sí, y luego está... Hoy el programa está en este... Ahí y se tuvieron de malas.
2: ¡Uy, qué raro!
0: 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Y esto era Don Cheto, más bien.
2: Familia, hoy es jueves. Agüita, agüita, señora, agüita, agüita.
3: Hola.
2: ¿Qué le pasa? La edad ya también tome el tantito agüita, un sorbete. Familia, hoy es jueves, jueves de Máquina del Tiempo. Canciones para coquetear y conquistar de los 70 y 80, señor Don Cheto. ¿Cuál? Para conquistar.
1: ¿70s y 80s?
2: Sí. Esta sí, esta consigue bajo muchos corazones.
1: Yo creo que como quisiera decirte.
2: Ay, Dios. ¿Eh? Sí, canta.
3: ¿Cuál es esa?
1: Los Ángeles Negros. ¿Cómo quisiera decirte de Los Ángeles Negros, no?
2: Ya, bueno, está bueno. Y hoy en tema del día, maltratan a tu hija, su nueva pareja, pero ella está terca que no se quiere

0: mover de ahí. ¿Qué haces tú como papá? ¿Te metes? ¿No te metes?
1: No es tu pex, no te metas.
0: ¿Neta? Pero es tu hija,
1: ah, pero ya está grande, ya tiene su decisión. Si ella quiere, adelante.
0: ¿Neta?
2: Ay,
0: ¿tú, Giselle?
3: No, yo sí me meto, yo sí me meto.
1: ¿Qué? Claro, si tú, ella
3: una arrastrada. Una arrastrada y por todo el freeway.
0: Aunque
3: del
0: la chamaca o tu hijo o tu hija está terco que no se quiera ir de ahí.
3: No, te vas a ir porque te vas a ir.
0: La neta está heavy. Tenemos audio, les vamos a platicar, donde una señora se enfrenta a la pareja de su hija y la hija no se quiere ir, ahí se quiere quedar. Hoy vamos a platicar de eso. Y en parte de las noticias también, Trump promete $5,000 a cada adulto si republicanos gana el Congreso. Vamos a tener los detalles más adelante. Y por supuesto no puede faltar espectáculos, porque también hay boletos hoy, ¿no?
2: Así es, señor, tenemos boletos para que se vaya Karim León. Ya nos mandó los boletos. Le dije, oye, ¿no nos mandas unos boletos para que te vayan a visitar aquí los radioescuchas? Dijo, sí, ahí te los mando. Así que tenemos boletazos para Karim León. ¡Qué chino! Y aparte, señor, también estaremos hablando de los nominados de la Casa de los Famosos. No por nada, señor, pero no sé si se dio cuenta, pero está usted nominado para
0: sí, en la Casa de la Qué Buena
2: de esta semana.
0: ¡Chale!
2: Sí.
4: Bueno.
0: No quiero decir nada, pero lo que nos nominaron dijeron que porque faltaba.
2: Y fueron aquí en la mesa.
0: Y no quiero decir a alguien, pero fue alguien de aquí.
2: Alguien de aquí.
4: Pues está bien. Si no estoy dando material, pues aquí mismo.
0: Oigan, hablando de material, hay vueltas también para el Universal Studio Hollywood Halloween Horror Night.
1: Ay, ah, sí. Regálenme unos. Yo quiero unos para Karim.
4: Hable bien. Ah, regálenme unos. Hable bien.
2: Tienes que aprender a tener dicción chino.
4: ¡Hora! Ay, ay, ay. Oiga, señor, ya mejor ya me voy. Se quedan bien y de buenas con la mami y el mono.
2: Ay, ay, ay.

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0: Estos están medios.

0: ¿Tan temprano tú?
1: ¿Tan temprano? ¿Quién tocará?
0: Tú asómate. No vayan a hacer otra vez los de la atalaya.
1: Ay, otra vez a cobrar porque no hemos pagado.
0: ¡No estoy! ¿Quién será?
2: Hoy. Esperando a que vuelva. Ya no busco sus mensajes y sus notas.
0: ¿Quién toca? ¿Quién está tocando por ahí?
1: ¿Quién es?
0: ¿Quién será?
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0: Ay, no. Está cantando, ¿no?
2: Sí. Le doy vuelta a la hoja. Esto no funcionó.
0: ¿Quién es?
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0: ¡Soy Leti! ¡Ábranle! ¿Quién?
3: ¡La Leti López!
0: ¡Leti! ¡Ábrele! ¡Pásale! ¡Leti, ¿cómo estás? Ay, dispensa. Ay, espérame tantito. Mira, no barrimos hoy, discúlpanos. No barrimos.
3: Están en confianza. Oigan, yo dije, ¿no me van a abrir estos muchachos? Ya me dieron afuera.
0: No, ya cuando canto dije, a mí como que se me afigura Leti. Pero Leti, originaria de Guadalajara, Jalisco y señor.
3: ¿Cómo ves, mami y el mono? Estoy feliz de estar con ustedes. Y aparte que les traigo sencillo nuevo, ya estoy contentísima de que está sonando aquí con ustedes.
0: Ay, aparte que les traigo burritos, yo pensé que iba a decir tú.
3: Y unos tamales. Ay,
0: unos tamales. Oye, sí, a mí, ya ve que traemos bebé nuevo. ¡Qué padre! Un amor bonito, que es lo que estamos, lo que tenemos de fondo para las personas que nos están sintonizando. Y estamos en vivo, ¿eh? Son las 11:25 minutos. Lo que pasa, Leti, nos va a embellecer aún más con su presencia y con su linda voz este domingo en las fiestas patrias. Y por supuesto dije, oye, ¿cómo que no me va a ir a las fiestas patrias? A ver si se pega una visitadita, qué bueno que vienes a casa.
3: Estoy feliz de que nos toca vernos este próximo 13. Por ahí voy a andar alrededor de las 6 de la tarde, más o menos, cantando con ustedes. Qué show tan bonito, cuántos artistas. Vamos a cantar, a festejar juntos, familia hermosa. El que no esté apuntado, apúntese para que lleve a toda su familia. Este día 13, y déjenme contarles que el día 12... también voy a estar por ahí en las fiestas de Santa Ana, California.
0: Ah, súper.
3: Esto de fiestas patrias, los espero a los dos. Váyanse a los dos para que cantemos juntos con mariachi.
0: Porque la gente que nos escucha tan mucho ahí en Santa Ana, que sepan que el 12 para que vayan y también te chequen ahí el 12 de septiembre y el 13 con nosotros. Oye, Leti, pues ya bastantes años en este rollo de la música, de la cantada y ahora de la composición, ¿verdad?
3: ¿Qué te parece? Ay, no, mira, gracias a Dios tuve la fortuna de hacer Un Amor Bonito, que es este sencillo, y la canción de Un Consejo, que ya salió con ustedes aquí a dueto con Lupita Infante, querida. Tuve el honor de hacerlo con tres grandes mujeres, que es Erika Vidrio. Ajá. Mi Lupita Infante y una servidora nos sentamos a componer. Estoy súper agradecida, mami, por su generosidad, porque son unas mujeres increíblemente talentosas del regional mexicano. Logramos dos temas. Uno, mira, que es de rompe y rasga.
0: Sí.
3: Que si ya no suma esa personita en tu relación, que vaya y se entretenga con otra persona.
0: Qué bonito. Leti.
3: Que lo aguante su maíz.
0: Que lo aguante quien lo parió, dices tú.
3: Exacto.
0: Leti, pues bueno, aquí antes de seguirle de lleno a la entrevista, sabemos que tu carrera está llena de etapas, de colores. Vamos a conocerte de una manera diferente. Yo te voy a decir momentos o cosas de la vida y tú me tienes que contestar con un color y decirme por qué, ¿ok? Y decirme por qué. Lo primero que se te venga a la mente.
3: Sí.
0: ¿El amor bonito de qué color es?
3: Rosa.
0: ¿Por qué?
3: Rosa, no tiene que ser rosa porque es todo dulce, es todo tierno. A veces lo podemos confundir en que solo es la etapa del enamoramiento, pero yo creo que un amor bonito que perdura toda la vida recupera como esos momentos rosas de, oye, de esa serenata, de conquistarte, de lo bonito que sentimos de estar juntos. Para mí es eso, de va a haber tonos como rojos intensos, pero regresa siempre al rosa. Ay, que te hace bonito estar ahí. Oh.
0: ¿Y de qué color pintarías un corazón roto?
3: Híjole, ese sería como vino o algo así. Sería como color vino. Y usted, familia, ya se imaginará por qué. Porque uno se desahoga con un vinito. Mira que yo no tomo. Yo les confieso que yo no tomo.
0: Ajá.
3: Pero luego me dicen, Leti, me eché una a tu salud cantando esta cancioncita. Yo, si yo les puedo ayudar a que desahoguen su corazón, adelante. Yo creo que un corazón roto sí sería como un color vino para mí.
0: ¿Y Guadalajara? ¿Tu Guadalajara qué color tiene?
3: ¡Ay, mi Guadalajara! Es que tiene muchos colores. Me viene a la mente, mira, me saltó el
0: Tlaquepaque,
3: naranja,
0: ¿no?
3: El rojo.
0: Sí, los sabores y los olores y todo
3: y
0: eso.
3: Todos. Y la comida tradicional. Y el rojo, porque pienso en las tortas ahogadas, la birria. Pero también el verde con su cilantrito en la carne en su jugo. Y luego Tonalá es la que pagué con tantos colores hermosos. Ay, de artesanía. ¿Verdad?
0: Sí, bellísimo. Ay,
3: no. Vámonos para allá, muchachos.
0: Jalaímonos.
1: Nosotros no nos tienes que decir dos veces porque nos vamos.
3: Sí. Agarramos maletas y mira, mañana, mamá, haz más espacio, por favor.
0: Échale más agua a los frijoles. Leti, tu carrera, después de tantos años, ¿qué color tiene hoy?
3: ¿Qué color tiene hoy? También fíjate que tiene, híjole, tiene una mezcla de rojo pasión.
0: Ay.
3: De rojo pasión, con toquecitos dorados y con toquecitos plata, porque también me encanta el bling bling. A mí me encanta que brille la cosa. ¿Y sabes por qué? Porque ha sido una carrera de mucha entrega, de mucho sacrificio, como muchas otras carreras, de que te cierren mil veces la puerta. Claro. De que te digan, con este género no la vas a hacer, pero tu pasión es la que te tiene adelante.
0: Precisamente eso te íbamos a comentar, porque para la gente que a lo mejor no lo conoce, sabemos que estuviste en la academia, ¿no?
3: Sí.
0: Estuviste en la academia, que fue una plataforma importante dentro de, ¿no? Pero después viene lo verdaderamente complicado, creo yo, tú me corriges, mantener la carrera. O estar detrás de ese objetivo.
3: ¿Cómo no?
0: ¿Qué crees que ha hecho Leti que siga aquí más de 20 años después?
3: Una de las cosas es ser muy terca.
0: ¡Terca!
3: Soy muy terca. No parece, porque siempre, bueno, siempre tengo en mi interior esta esencia tímida, esta esencia como de que muchas cosas me siguen dando pena, familia, aunque no parezca, se los prometo que sí, pero a la vez la terquedad, la emoción de estar en un escenario, que cuando ya estás ahí te sientes en casa, me ha ayudado como a enfrentar mis propios miedos. Ha sido una carrera terapéutica para mí, siempre lo digo así, ha sido terapéutica en todos los sentidos y yo creo que esa vida que me da el escenario no la he encontrado en ningún lugar. Y eso es lo que, a eso es lo que me refiero con terquedad.
0: Sí.
3: Y con eso viene la disciplina, el tocar puertas, el te dicen que no y tú dices, híjole, me dijo que no. Ay, me voy a agachar 2-3 días, pero le sigo, la carrera no se detiene.
1: Que Lopi, Leti, aparte de todo esto, creo que es muy bonito que, por ejemplo, tú estés llevando todavía la música mexicana siendo mujer, obviamente a los escenarios, porque no, hoy en día no hay tantas mujeres que lleven en pecho la música mexicana, la música ranchera de mariachi, pues como lo llevas tú.
3: Gracias, mi amor, y me encanta. Fíjate que he tenido la oportunidad también de hacer algunas fusiones, pero sin abandonar nunca el género ranchero.
1: Sí.
3: Desde que lo agarré cuando estaba más chica, que crecí escuchando canciones que me ponía también mi papá, de los grandes de la música ranchera, dije, de aquí no la suelto, siento tan bonito en la entraña cuando cantas este tipo de canciones. Que de repente en ciertas etapas la hemos relegado nada más como a fiestas patrias,
1: claro.
3: Precisamente a las fiestas acá familiares, pero realmente es una identidad y es precioso llevar esa bandera de la música mexicana.
1: Porque no solo una cosa es portar el 5 de mayo que digan aquí, o la fiesta del 5 de mayo, o fiestas patrias, sino que es nuestra cultura, es nuestra identidad, es quienes somos, y el hecho de que pues obviamente haya música para siempre y no solo para estos 2 días, es lo bonito de todo esto.
3: Es lo bonito, y aparte podemos ya crear música nueva, crear nuevas canciones, sí, rancheras que se queden. Me da tanto gusto de ver un legado nuevo de cantantes, ¿sí?, de escucharlos en la radio y decir, ¡ay, qué emoción! Que por mucho tiempo soñamos que esto pasara, sí, que hubiera más oportunidad de escuchar este tipo de música en la radio, con toques mucho más frescos, llegando más a los jóvenes, sí, pero sin dejar nuestro mariachi atrás.
0: Y últimamente esa forma versátil que también se ha prestado, y han prestado la música con mariachi, grupera, que lo hacen versátil, y una combinación es que se avientan que yo jamás me hubiera imaginado, sí, con otros géneros musicales. Oye, Leti, te quiero platicar algo, ahora sí que ¡chisme local!
1: ¡Chisme local!
0: Te voy a decir por qué, para la gente que nos está escuchando, para que también, igual que yo, estén de curiosos. Yo no he tenido la fortuna de escucharte en vivo, más que lo que tocamos aquí al aire. Yo estuve en una comida donde estaban hablando de Leti.
3: ¡Sas!
0: ¿Me explico?
3: No,
0: y no creas que una persona, qué? No creas que una persona ni dos, varias. Y pero todas las personas refiriéndose, no, es que Leti cuando canta se transforma, su voz es un peso. Yo que escucho otras voces y que ando con cantantes y una persona, la voz de Leti es única, con decirte de que
3: ay, qué bonito,
0: te lo prometo.
3: Me voy a chiviar,
0: no, es en serio. Yo dije, pues quién es Leti, yo. hace rato que andaba. ¿Y por qué no me le digo? Pues para ubicarla, ¿no? Es que tienes que escucharla, mami. Tienes que escucharla porque en verdad voces como Leti únicas, de las que se te enchina la piel, se te paran así los pelitos.
3: Ay, mami, qué hermosa, y
0: todos,
3: gracias.
0: Todos decían lo mismo. Dije, gracias, bueno, mamacita. Entonces hay que escucharla en vivo. Porque por ahí también, que no vamos a entrar en detalle porque eso sería ya chisme y no local del espectáculo, pero sabemos de que te nombraron la reina del mariachi.
3: La reina del mariachi por don Pepe Aguilar. Así fíjate, es. Qué honor. Ay, honor. Madre, pero qué bonito chisme me acabas de contar. Se me enchina hasta el
0: no
3: cuero.
0: No, en serio.
3: De lo bonito.
0: Y no es por quedar bien contigo, en serio, así fue yo. No. Y lo otro dice, no, es que cuando canta se transforma y la voz, es que tú la miras así, es tú, bueno, es menudita, delgadita, muy melosa, muy linda, pero cuando canta un tremenda presencia en el escenario, un vocerrón, y que hace y deshace, y dije, ¿qué? Quiero escucharla en vivo entonces.
3: Y nos vamos a necesitar, mami, y estoy bien agradecida de eso, porque ha sido muchos años de trabajo, y fíjate que desde la academia, cosa chistosa, familia bella que nos escucha, me decían que si era como, ¿qué te pasa, Leti? ¿Te subes y eres otra? Dice, yo creo, ya se transforma en una señora toda dolida. No,
0: caballona, acá, como decimos mono y yo, caballona empoderada, así, bien perruquis. Es
3: que
0: pues
3: la música te transforma, sí. Y justo lo que me platicabas de la reina del mariachi y de Pepe Aguilar, que ya fue hace algunos años, fue muy bonito, porque fue un concurso donde había... Pero muchísimo talento, muchísimo. Uh-huh. Talento sobra siempre. Y entonces, gracias a Dios, llegué a la final, ganamos aquí en el Teatro Mayan de Los Ángeles y fue una cosa muy hermosa para mí. Y acercarte a los ídolos que admiras, pero ahora desde un lado donde tú ya estás compartiendo el mismo sueño de cantar en un escenario, no tiene precio, mami. Yo, es algo que se quedó en mi corazón para siempre. Además, mi papá había tenido recién un accidente un mes atrás y no me pudo acompañar. Y él siempre había sido mi compañero estrella junto con mi familia en todos mis eventos. Entonces se lo dediqué a él. Dije, Dios, si tú quieres que gane o no gane, de todas formas va para mi pa, que está echándole ganas ahí en la cama. Sí, se va a poner bien. Y Dios me dio esta alegría. Y sí, eso es algo que traigo con mucho orgullo.
0: Me muero de ganas de escucharte el domingo y quiero que la gente, en verdad, no lo estoy diciendo los dientes para afuera, porque cuando más de una persona dice lo mismo, de que incluso uno de los comentarios dijo, no, es que Leti le dice, quítate que te voy, a muchas voces del regional mexicano, mujeres, y ¿a poco? Dije, pues hay que escuchar a Leti. Entonces este domingo te vamos a ver con nosotros en las fiestas patrias en Pico Rivera Sport Arena. ¿Qué Leti vamos a ver este domingo? ¿Una Leti romántica, una Leti ranchera, una Leti brava, una Leti enamorada, o a todas juntas? ¿Qué vamos a ver este domingo?
3: Todas juntas, vamos a echarnos una empoderada, muchachos, para que miren, esos malos amores los mandemos en donde tienen que estar, pero también nos vamos a echar unas bravías por las fiestas patrias.
0: Como se debe.
3: Estamos listos, va a haber un poquito de todo, y eso me encanta, pero sobre todo para que la gente participe, para que cante con nosotros. Oiga nomás la voz, trae un tosesón, familia.
0: Ahorita te echamos un tequila, pues acabo que el jefe no está. Así que mira, Leti, antes de irnos, queremos pues agradecerte de que hayas venido. Dije, ¿cómo no va a venir primero aquí con nosotros, caray?
3: Mami, no les iba a fallar a ti y al mono, querido. ¿Cómo les iba a fallar? Aunque no me abrían casi la puerta.
1: No, hombre, ¿tú crees que no? Oye, la puerta está abierta.
0: La verdad, siempre que tocan el timbre, siempre que tocan el timbre, pues es que no sabemos si le van a venir a cobrar la tanda al mono.
1: Tiene razón, Sí nos da miedo abrir la puerta porque nunca se sabe.
3: Nunca se sabe, muchachos. Los quiero, les agradezco en el alma el espacio. Y por favor, familia bella, los esperamos el día 13 para festejar las fiestas patrias.
0: Ya lo escucharon, familia. Una mujer que ha demostrado que una plataforma puede abrirte una puerta, pero una carrera se construye con años de trabajo. Yo siempre he dicho que en lugar de buscar oportunidades, mejor las creamos nosotras.
3: Las creamos nosotras.
0: Así que tapatía, orgullosamente mexicana, con muchos, muchos años de carrera, y que este domingo nos va a embellecer una vez más nuestras fiestas patrias, aún más bonito, con todos tus colores. En un amor bonito.
3: Ay, acompañada del mariachazo de Mariachi Sol de México, de don José Hernández. Miren, ya que hayan escuchado un consejo y hayamos mandado a ese amor que nos trató mal a por allá muy lejos, regrésense a un amor bonito para decretar que llegue uno muy bueno.
0: Es más, pues ¿por qué no nos vamos con eso, mono, no? ¿Con quién nos vamos?
1: Así es, señores, vamos con un amor bonito de Leti López, porque la tenemos en cabina.
0: Nomás nosotros podemos hacerte los coros, Leti, a ver si quieres de repente. Quédense con nosotros.

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0: 하이 된 건 마요. 아 코코이.
1: Le digo a la tres Acuarios que en mi casa han de creer que espantan.
2: ¿Por?
1: Porque se escucha la llorona.
2: ¿Cómo que se escucha la llorona?
1: Sí.
2: ¿A poco espantan en nuestro edificio? ¡No me digas eso!
1: Bebé, ¿a poco no te da así como... Para la gente que ya sabe y no sabe, pues el mono y yo vivimos en el mismo edificio.
2: Ey.
1: Pero los pasillos son largos, güey.
2: Sí.
1: Pues tipo, desde mi puerta a casi para tu puerta.
2: Yo,
1: es un pasillo largo.
2: Sí.
1: ¿No te da cuscús de repente en la noche?
2: No. Porque yo no tengo que pasar tantas puertas, yo nomás llego a la mía y la mía es la primera.
1: Ay, no, a mí sí, siento como que alguien va a pasar en cuatro patas, ¿sabes?
2: Lo que sí me da miedo es el estacionamiento.
1: ¿En la noche?
2: En general, porque está oscuro. Y no te ha tocado, pero se va la luz de vez en cuando.
1: ¡Ay, no! Está como yo, ay, no, yo sí la oscuridad sí le tengo miedo.
2: Y yo me he tenido que ir al carro a cargar mi celular y imagínate... El estacionamiento se pone...
1: ¿Tenso?
2: Tenso y... callado.
1: Uy, no, se me enchinó la piel. Porque quién sabe qué ha pasado ahí. Al menos yo sé que se murió un perrito.
2: ¿Cómo?
1: Se murió el perro en la vecina.
2: Oh, a nosotros, a la vecina también. Yo creo que hay muertos por todos lados. ¿Tú crees que no va a haber muertos ahí?
1: Pues no sabemos qué pasa puerta cerrada. No conozco ni a los vecinos. Son contados los vecinos que yo conozco.
2: ¿Sabes que yo también? Yo no conozco a mis vecinos. Yo nomás conozco a mi vecino de al lado, que son los gerentes, el que sigue de ellos y ya. Pero es todo un piso.
1: Yo conozco al brasileño.
2: Ahí es su casa también del brasileño.
1: Al brasileño y conozco también a... ¿A ti?
2: ¿A mí?
1: Y a una muchacha en silla.
2: Ajá.
1: Y nada más, no más personas. ¿O sí? ¿A quién más?
2: Pues este...
1: ¿Por qué te ríes?
2: Pues ya cuando conozcas a todos los vecinos ya va a haber un problema ahí, bebé.
1: No, yo no sé. Familia, tenemos boletos para regalar para Universal Studios Hollywood Universe and Modern General Night.
2: Universal Studios Halloween Horror Nights.
1: Can you say again?
2: Universal Studios Hollywood Halloween Horror Nights.
1: Universal Studios Hollywood Halloween Horror Nights.
2: Hey, ahí vas.
1: Si usted quiere llevarse los boletos, esta dinámica con el mono y la mami es muy fácil. Cada hora, público conocedor, daremos su frase y su efecto especial. Y usted, al terminar el programa, tiene que decirme la frase completa a través del audio WhatsApp. Tiene que unir la frase, o sea, cada hora daremos la frasecita. Porque los boletos, papá, aquí se los tiene que ganar al público que escucha bien y de buenas.
2: Ojo, con los efectos con de los sonido.
1: Así que ahí les va la primera. Tú me metes el efecto, ¿eh?
2: Ey, no, yo sé, te lo meto.
1: Los efectos. Eso, ay, ¿qué me vas a andar metiendo tú, mono?
2: Es que tú también lo...
1: Ay, por Dios santo.
2: Haces tema de cualquier cosa.
1: Hasta el paro, Tiago. Hasta tus papás me van a felicitar.
2: Ay, ya quisieras echarte un taco de estas piernas.
1: ¡Cállate! Ahí te va. Esta noche, el miedo despierta. Esta noche, el miedo despierta. ¿Escuchó? Esa fue la primera parte, ¿ok? Esta noche, el miedo despierta. No quiero saber ese grito a qué se debe.
2: Pues porque despertó el miedo.
1: ¿En qué situación gritarías así, me pregunto yo?
2: Cuando vea al difunto.
1: ¡Ah! ¿Así?
2: ¿Cómo gritarías tú?
1: Yo, ¡ah! Así.
2: Ay, es claro que no, pues, pero eso es para cuando no ves... Eso es cuando ves el otro muerto.
1: No te digo que has de creer en mi casa que ahí está la llorona.
2: Ay, no, qué bien que te acabaste tú en el segundo piso. Porque,
1: yo,
2: no, porque aparte es gente que eres bien escandalosa.
1: Y anda, cree que ay, la ando están matando, pobrecita.
2: Pobrecita.
1: Marquen en Lango.
2: Oye, con razón, a cada rato hay policías cada viernes en la noche de cada fin de semana a las 8 de la noche. Y coincidentemente.
1: Casualmente, fíjate, bebé. Está tocan. Neighbor, are you okay? I'm very well. Very home.
2: Ajá. Y hay varios carros ahí estacionados también en la estación. No,
1: bebé. No, bebé.
2: Dije, hijo.
1: No, es que también.
2: Pues es que también cada quien tiene su modo.
1: Ahí les va una vez la frase. Esta noche el miedo despierta. ¿Ok? Es la primera parte. Es la primera parte. Y cada hora vamos a dar una partecita para que usted se lleve los boletos para Universal Studios Hollywood Halloween Horror Night.
2: Universal Studios Halloween Horror Nights.
1: Para que le metan un susto ahí en los Universal Studios.
2: ¿Y si vamos y hacemos un video? Mira.
1: La única forma en la que me puedes hacer llegar ahí es que me mandan del jale, pero de ahí en fuera por gusto no voy.
2: Pues que te digo que el jefe pidió que le metiéramos más contenido a las redes sociales. Y es
1: estaría
2: por
1: perro, bebé.
2: Por eso, y vamos a agarrar un crew que nos vaya a grabar y nosotros haciendo los...
1: ¡Ay, no!
2: ¡Sí!
1: Oh, Dios, yo ese día tengo que andar en ayunas.
2: ¿Por qué?
1: No, olvídate.
2: ¿Ayunas por qué?
1: ¿Cómo que por qué, bebé?
2: ¿Eh? ¿Te me desmayas peor?
1: No, pues prefiero, si no ahí me voy a terminar, ¿no?
2: Conste.
1: ¿En su susto?
2: Conste que si se quejan por tus malos olores...
1: No,
2: pues
1: no, por eso voy a ir en ayunas. Pero va, la única forma en la que iría es porque nos mandan dejarle, pero... Ay, no, es que yo soy capaz que me desmayo.
2: Mira,
1: yo entro reprendiendo en el nombre de Jesús todo lo que vaya viendo, porque a mí, neta, yo esas cosas les tengo respeto. Porque yo soy la idea que es, abres puertas.
2: Bebé, vivimos en una
1: puerta. Abres la puerta a otro.
2: Le andas abriendo las puertas a los vivos, que te maten.
1: Bueno, hay de matadas a matadas.
2: ¿A poco tú no crees que en tu apartamento hay espíritus que también viven contigo?
1: No creo, porque yo cuando entré, yo reprendí mi departamento.
2: Y la vez que yo te visité, te dije, fui a dejar unos porque ya había muchos en mi apartamento.
1: Sí, te creo, bebé.
2: Le dije, voy a llevarte unos porque ya acá no están.
1: Me están estorbando en mi casa, te dejo unos. Sí. Unos espíritus. No, sí te creo, bebé. No, yo cuando entré, yo soy esa idea. Cuando yo llego a un lugar nuevo, yo por toda la casa irá. Le pido a Diosito, reprendo y un jonjón con aceite y empiezo a poner. Yo sí, bebé, uno nunca sabe. Y llega mi hermana con su palo santo y que no sé qué tanta. Mi hermana se cree en hacer rollos de los palos santos y que no sé qué y que las vibrations, no sé qué. Yo abro ventanas y empiezo a orar y así era.
2: Oye, que ya me emocioné porque ya se viene octubre y todo el mes de octubre va a ser cosas de espantos paranormales. Vamos a abrir portales aquí.
1: No, ¿estás loco?
2: Como somos la radio y somos un método de...
1: ¿Estás loco?
2: Somos un método de comunicación.
1: No, ¿estás loco?
2: Con el más allá.
1: No.
2: Vamos a invitar que se comuniquen con
1: ¿Por
2: nosotros.
1: ¿Por qué no invitamos? No. Alguien que sea experto en lectura de o a una medium large o small. No, a una medium para que contacte a alguien que sabemos que dejó su música aquí.
2: Es que no es necesario, ya se pueden, te lo prometo, nomás tenemos que invocarlos. Si quieres, ahorita lo intentamos regresar.
1: Ay, no, yo puedo faltar ese día.
2: No, no puedes.
1: No, yo sí le saco. No, cállate los ojos, mono. Familia, cállate, no le hagas así, neta, me voy a salir, ¿eh? No le hagas así. 4 boletos para Universal Studios Hollywood Halloween Horror Night. Se los quiere llevar del 3 de septiembre al 1 de noviembre. Usted ya sabe cómo los puede ganar aquí con nosotros, ¿ok? No se despegue. Yo zafo.
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0: Por ejemplo.
1: ¿Qué?
0: Si se trata que me metan un susto, que me lo meta el susto el DJ. ¡Try! ¡Ay, que lo voy a ver el domingo!
1: ¿No te lo metió la vez pasada que vino?
0: No, el susto no. Me chivió que es diferente.
1: No, sí te metió un sustazo. Porque abrió la puerta de tu cara.
0: Es que esas cosas, qué cosas tan bonitas hace el señor.

0: si se trata que me metan un susto, que me lo meta el susto el DJ. ¡Try! ¡Ay, que lo voy a ver el domingo!
1: ¿No te lo metió la vez pasada que vino?
0: No, el susto no. Me chivió que es diferente.
1: No, sí te metió un sustazo. Déjala. Porque abrió la puerta de tu cara.
0: Es que esas cosas, qué cosas tan bonitas hace el señor, ¿verdad?
1: Sí. Ay, qué barbaridad. Unas mezclas muy bonitas.
0: Muy bonitas, familia. Y usted lo va a poder conocer el domingo en Fiestas Patrias porque el DJ Thry va a estar con nosotros.
1: Ahí presente, enseñándonosla.
0: Las canciones y las mezclas.
1: Las canciones y las mezclas.
0: Para que vea que no estamos hablando los dientes para afuera nomás, ¿eh? El domingo. Y mientras tanto, aquí goce de música continua, las mejores mezclas del mejor DJ del condado. Él es DJ Thry. ¿Esto qué es? Lunch Me.

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0: atención. Aquí te ponemos al día. Lo importante, lo que está dando de qué hablar. Mientras tú dormías, cosas sucedían. Llegaron las Naughty Mamis en bien y de buenas con la mami y el mono.
1: Querido público conocedor, bienvenidos a esto que es Naughty
2: Ya.
1: Naughty Mami, con los licenciados, con Naughty los abogados.
2: Naughty Mamis, ya.
1: Naughty Mamis. La información concisa y precisa, porque muchas cosas suceden mientras usted probablemente estaba dormido, ni cuenta se dio. No se preocupe, porque aquí tiene a los licenciados. Porque sí somos licenciados.
2: Se sabe.
1: Licenciado Mono Miguel Parra y su licenciada Karina Pérez Loya, la mami. Esto es las noticias del día de hoy. Comenzamos. Familia, empezamos con los encabezados de las noticias para su hoy jueves 10 de septiembre. Petróleo caro y la inflación vuelve a preocupar. Le tengo los detalles más adelante.
2: Señores, hallan a un cadáver en la costa de Malibú. Le cuento los detalles.
1: En información, más información, Trump promete, escuche esto, $5,000 a cada adulto si republicanos ganan el Congreso. Le cuento más adelante.
2: Autoridad de Transporte del Condado de Orange ofrece programa de viajes gratuitos. Le cuento cómo puede obtener este beneficio.
1: Comenzamos con las noticias, familia. Comenzamos con esto. Arrancamos con esta noticia que nos puede terminar pegando directamente en el bolsillo. La inflación vuelve a encender las alarmas de este país. Los precios que reciben los productos aumentaron 5.4% los últimos 12 meses hasta agosto, mientras el conflicto del Medio Oriente mantiene una fuerte presión sobre el petróleo. Brent ya superó los $100 por barril. Y eso importa porque el petróleo caro no solamente significa gasolina más cara, también puede elevar costos de transporte, vuelos y productos que llegan a las tiendas. Con estos nuevos datos, los mercados ahora ven mayores posibilidades de que la Reserva Federal suba las tasas del interés. Mañana conoceremos otro dato clave, la inflación al consumidor.
2: Señores, autoridades investigan el hallazgo de un cadáver en la costa de Malibú, pues el cuerpo fue localizado este jueves por personal del Departamento de Bomberos del Condado de Los Ángeles, quienes acudieron a la zona después de recibir el reporte. Pues al llegar encontraron a una persona sin vida y confirmaron que ya había fallecido. Por ahora las autoridades han revelado la identidad de la víctima ni han informado cómo murió. Pues la zona fue asegurada mientras se realizan las investigaciones correspondientes para determinar qué ocurrió y cómo llegó el cuerpo hasta la costa. Las autoridades continúan trabajando para esclarecer el caso y esperan obtener más información sobre la víctima y las circunstancias de su muerte.
1: Familia, Trump promete $5,000 a cada adulto si republicanos ganan el Congreso. Atención, porque esto ha alarmado bastante a muchas personas y sobre todo ya se hizo viral. Hoy en la mañana sigue dando muchísimo de qué hablar una promesa del presidente Donald Trump, $5,000 para cada adulto estadounidense si los republicanos conservan el control de la Cámara de Representantes y el Senado en las elecciones del medio término. Pero ojo, porque no significa que ya venga un cheque. La propuesta necesitaría aprobación del Congreso y según estimaciones citadas, podría costar más de $1 billón en el momento en que el gobierno enfrente un déficit cercano a 1.8 billones anuales. Así que por ahora es una promesa política, no un pago aprobado. Pero imagínense, ¿qué harían ustedes si de verdad les llegara esos $5,000? ¿Acaso esto no es un tipo de andar comprando votos? ¿No es una forma de convencer? No sé, público, usted lo decidirá.
2: Oigan, señores, escuche muy bien porque la Autoridad del Transporte del Condado de Orange recuerda a las familias que los jóvenes de 6 a 18 años pueden viajar gratis en los autobuses de Orange County Bus. Pero ojo, para mantener este beneficio, los padres o tutores tienen que crear o ingresar una cuenta de Wave y completar la solicitud de Youth Ride for Free. Pues la fecha límite es este 30 de septiembre. Si no hacen el trámite, la tarjeta podría empezar a cobrar la tarifa regular. Pues el programa permite a los jóvenes viajar gratis por el condado de Orange para ir a la escuela, al trabajo o simplemente para moverse por la ciudad.
1: Así es, querido público conocedor. Ahora en este momento nos vamos a mover del otro lado del estudio, que al parecer nuestra queridísima Mayra Torres y Herrera Hernández Gutiérrez, la chica Uyuyuy.
2: De Pánfila.
1: La chica Uyuyuy con el reporte de clima. Te escuchamos, Mayrita.
2: ¿Cómo te encuentras?
1: ¿Cómo te encuentras allá arriba en el helicóptero, Mayrita?
3: Muy bien. Fíjense que estoy mirando aquí la gente. Fíjate. Ay, andan con paraguas por el calor.
1: ¿Cómo? ¡Ah, caray!
3: Sí,
1: para taparse los rayos del sol. Sí, por supuesto que sí, Mayrita, por supuesto.
3: Sí, atención con el calor porque hoy sí viene fuerte. En el Valle de San Fernando tendremos un jueves mayormente soleado y muy caluroso. Las temperaturas estarán alrededor de los 100 grados, pero en sectores del oeste del valle pueden alcanzar entre 100 y 106 grados. De hecho, tenemos advertencia por el calor extremo hasta las 8 de la noche. Así que agua, bloqueador y mucho cuidado con los niños, adultos, mayores y mascotas. Esta noche las temperaturas bajarán aproximadamente a los 70 grados. Nos vamos a San Bernardino, donde también estará pesado el calor. Cielo soleado, una máxima cercana a los 104 grados. Con sensación térmica que podría alcanzar aproximadamente 109. También permanece activa una advertencia por calor extremo hasta las 8 de la noche. Por la tarde tendremos vientos del suroeste de entre 5 y 10 millas por hora. Y para esta noche una mínima de alrededor de 73 grados. Así que hidrátese y busque la sombrita. Este es el clima en Bien y de Buenas con la Mami y el Mono.
1: ¡Reportó!
3: Mayra Herrera.
1: ¿La chica?
3: ¡Uy, uy, uy!
1: ¡Adiós, Mayra!
2: ¡Adiós,
1: Mayra! ¡A ver, en el cóctel, adiós! Siento.
3: ¡Chifla, su
2: madre! ¡Hijo de su! ¡Mayra! ¡Mayra! ¡Mayra!
1: ¿Qué pasó? ¡Se estrelló! ¡Chifla!
2: ¡Mayra!
1: ¡Mayra! No manches, Mono, te la bañaste. Familia, siento, no, está muy fuerte la calor. Regresamos, viene de Buenas con la Mami y el Mono a través de la Que Buena. No te pierdas, recuerda que en esta hora tenemos que dar la siguiente frase para los boletos para Universal Studios Hollywood Halloween Horror Nights.

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1: ¿Mamá?
2: ¿Sí, mija?
1: ¿Te cuento una historia de terror?
2: A ver.
1: Rapita. Dicen que era una niña. O me la espero hasta octubre.
2: No, ya cuéntala, a la gente le gusta ya.
1: Era una niña.
2: Érase una vez.
1: Era una niña que le tenía mucho miedo a la oscuridad. Pero su mamá ya la había regañado.
2: ¿Por?
1: De que no se fuera a la cama de su mamá, porque ella siempre a la noche se iba a la cama de su mamá.
2: Ah, ok.
1: Escuchó un ruido y ella lo que hacía es metía la mano debajo de su cama porque estaba su perrito.
2: Ajá.
1: Ya sentía su perrito y decía, ah, ya, se tranquilizaba.
2: Ajá.
1: Estaba dormida y de repente escuchaba. Ay, se asustaba. Y tocaba al perrito.
2: Ajá.
1: ¿No? Ya sentía que el perrito se movía y así de peludito o la lamía. Y luego de repente escuchaba como martillazos.
2: Ey.
1: Ahí no escucha así.
2: Ey.
1: Y ella. Y agarraba al perrito. Y así. Cada vez que escuchaba un martillazo, así como. Y agarraba al perrito.
2: Ey.
1: Y hasta que se quedó dormido.
2: Ajá.
1: Y se tranquilizó. Al día siguiente.
2: Ajá.
1: Al despertar. ¿Qué crees que miró en la pared?
2: ¿Qué?
1: Era su perrito.
2: ¡Oh!
1: Que estaba ahí, clavado en la pared.
2: ¡Cállate!
1: Entonces, ¿quién era quién?
2: Estaba tocándole su manita.
1: Abajo de la cama.
2: ¿Eh? Tengo una duda.
1: ¿Qué?
2: ¡Sí!
1: ¡Dígame, señor!
2: ¿No podía haber sido una rata?
1: No, porque ¿quién estaba martillando entonces?
2: Ajá. ¿Sus papás? A lo
1: mejor. ¿Pobre perro?
2: No, digo, pues clavando a lo mejor
1: el... Porque el perrito la lamí todo. Qué fuerte.
2: ¿Y esto dónde es? No me digas que esta es historia tuya.
1: No, Dios guarde. Dios guarde.
2: Yo sí te llego a ver dejando que te lamban ahí la mano un perrito.
1: ¡Bueno! Así que digas mucha diferencia.
2: ¿Qué es la diferencia entre una mano y una...?
1: Vamos a la siguiente frase. Pero es una historia de terror, de miedo. De miedo. Ay, no, pero yo, mira, veremos si tocamos historias de terror en octubre.
2: No, tenemos que. La gente lo pide. ¿Verdad que sí, gente? 818-468-6607.
1: No,
2: aquí sí cumplimos. Si a usted le gustan cosas paranormales y de terror o de misterio, aquí le cumplimos. Pero usted tiene que pedirlo, porque después la mamá dice, se puede...
1: Ay, no, es que a mí sí le saco lo yuyuy.
2: Se pandea si usted lo...
1: Yo sí me pandeo machín.
2: Si no, le dice que no.
1: Familia, vamos con la segunda frase. La segunda frase que te va a hacer ganar boletos. ¿Para dónde, Mono Mac?
2: Señores, para que se vaya a Universal Studios Halloween Horror Night.
1: Si usted quiere ir, ahí le va la segunda, ¿eh? La mami y el mono se arman de valor.
2: ¡Ajijo!
1: La mami y el mono se arman de valor.
2: ¡Ajijo!
1: ¿Escuchó? Es con todo y el ajijo, ¿eh? La mami y el mono se arman de valor.
2: ¡Ajijo!
1: Esa es la segunda frase que te hace llevar los boletos.
2: Ahora voy yo.
1: Ok.
2: La mami y el mono se arman de valor.
1: ¡Ajijo!
2: La mami y el mono se arman de valor.
1: ¡Ajijo!
2: La mami y el mono se arman de labor.
1: ¡Ajijo!
2: Uy. Valor. Bueno. Oye, te tengo una historia de miedo que te tengo que contar. Y esta sí da miedo.
1: ¿Y esta de veras?
2: Esta es de veras.
1: Sí.
2: Es que dicen, y justo ayer se fue viral en las redes sociales.
1: Ay, bájale el fondo a ese gacho.
2: Que estamos a nada.
1: Sí.
2: De que la inteligencia artificial.
1: Sí.
2: Literal, se apodere de la raza humana.
1: What the heck?
2: Porque ya ha habido varias situaciones donde la inteligencia artificial y máquinas se están comunicando a través de ellos mismos, creando un nuevo lenguaje entre ellos.
1: ¡Cállate la boca!
2: Ingresando a computadoras del sistema de Estados Unidos. El CEO, uno de los CEOs de la empresa que lleva ChatGPT, renunció por el hecho de que le dio miedo estar a cargo de una cuenta como ChatGPT. Porque dice que se está saliendo fuera de control. ¿Qué significa esto para los humanos? ¿Te preguntas? Pues, ¿qué sucede? Que en cuanto ellos y yo digo ellos, en cuestión de la inteligencia artificial, se meta dentro de todos los sistemas, se van a apagar celulares, se van a apagar sistemas de teléfono, se van a apagar supermercados, todo. Así es como ellos van a apoderarse de la especie humana.
1: Fíjate, hay una, ahorita que estás diciendo esto, que esto es real lo que estás platicando, ¿sí? Hay una serie en Netflix, hey, que se llama Black Mirror.
2: Oh, The Black Mirror, sí.
1: ¿Ya la viste?
2: Yes, me encanta.
1: Tienen mucho que ver con estos temas. Y son series, son lanzaron en el 2011. O sea, no es creas que es actual. O sea, mm-hmm, los capítulos fueron mucho previo. Y mucho de lo que está saliendo ahí está sucediendo.
2: Ajá.
1: Black Mirror, por si tiene la oportunidad de verlo. Pero la neta era de esperarse, ¿vale? La verdad. Si a mí me sorprende la inteligencia artificial, sí, además platico con ChatGPT.
2: Eso no es que es lo grave de todo. Por eso mismo ya saben y controlan. Por ejemplo, si quieren manipularte, es que aquí la situación es que nos podemos expandir demasiado. Pero lo que dicen es que como ya todos nosotros hemos ingresado quienes somos con ellos, ellos hay una manera de que nos puedan manipular. So, por ejemplo, tú le dices, uh-huh, oye, me duele mi columna. Ellos van a mentirte y te van a decir, es que tienes cáncer de columna, para que tú vayas a pagar al médico y vayas así. Y aparte, oh, wow, ya pasaron un examen donde ya pudieron comprobar que estos robots o estas
1: inteligencias,
2: estos sistemas, uh-huh, ya pasaron el portal ético y saben que están actuando de manera unético. Al contrario de no ético.
1: Benacles.
2: Okay. Porque sí se les programa para que no digan o hagan cosas
1: negativas. Ya nos está rebasando la technology.
2: Sí.
1: Al rato no, bueno, al rato a lo mejor no es ni mono ni mami, a lo mejor la inteligencia artificial haciéndose pasar por nosotros. Es más, ¿cómo saben si somos tú y yo?
2: Pues yo creo que realmente mi hablar nunca lo van a poder comparar.
1: Regresamos, quédense con nosotros, vienes buenas con la mami y el mono. Hoy es jueves de Máquina del Tiempo, por cierto. Regresamos.
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0: el jueves, todo el jueves. 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
0: Canta muy perroso morro.
1: Ah, no, es que hay puro elenco de calidad.
0: La neta, no es por nada. 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
1: Oye, que por acá andamos en el WhatsApp. Recuerde que el WhatsApp de cabina es el 818-468-6607. Aquí estamos a la disposición de usted. Si usted
0: siempre está abierto el WhatsApp.
1: Si usted tiene alguna duda, quiere cotorrear, mándanos WhatsApp. Aquí estamos. Que creo que por aquí mandaron un audio.
0: A ver, échale.
1: A ver.
2: Hugo, ahora no vamos a poder, Hugo. Ando bien malo ahorita.
1: ¿Ah?
0: ¿Quién?
2: Ya les avisé que ahora no. Para que no vengas, Hugo. Ya mañana Dios dirá, Hugo. Regrésame la llamada, por favor.
0: Hugo.
1: Hugo.
0: Nosotros le decimos a Hugo de que está bien enfermo el señor. Hugo. Hugo, te pasamos. No sé quién sea Hugo, pero Hugo, te avisamos de que el señor está muy enfermito y que ya avisó que no va a ir. ¿Ok? Ahí nomás para que sepa.
1: Nomás para que sepa.
0: Digo, no, pues lo mandó ahorita.
1: Pasamos el recado.
0: Pasamos el recado porque son las 10 con 3. Lo mandó aquí hace ratito, ¿no?
1: Ey.
0: Ahí está Hugo. Hugo, que el señor está malito. Que no va a poder ir, para que le digas y que avise, ¿no?
1: Ey.
0: Pues nomás ahí para que vea que pasamos recados.
1: Aquí lo que somos es mensajeros.
0: Claro que sí. Es más, si usted quiere que le hagamos el mandado, con gusto, al 818-468-6607. 818-468-6607. ¿A quién estamos escuchando?
1: Señores, los dejamos con los desvelados Placas de Papel.
0: Este domingo lo tendremos a nuestras fiestas patrias 2026.

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2: ¡Qué bárbaro! ¡Qué bárbaro!
3: ¡Qué bárbaro la producción de este programa!
2: Pero ¡qué barbaridad! ¡Qué bárbaro, tío! ¡Qué bárbaro, tío! ¡Es que de aquí! Ay, yo, ¿te fijas que yo puedo hablar española? Así como gira la rotunda.
3: Gira la rotunda.
2: Colin, es que hemos pasado por este lado, ¿no? Pero si tú quieres una gitana... ¡Qué bueno que ahorita vamos a entrar a la máquina del tiempo! ¡Eh, hija! Okay, eso es grosería.
3: Sí, por eso.
2: Pero no... allá aquí no.
3: No importa. Aquí también hay españoles que nos escuchan.
2: Pues bueno que se estén presentando porque yo no estoy bien. Estoy bailando más como el gato con botas yo.
3: Honestamente.
2: Verdad. Familia, nos vamos a ir a los 70, a los 80, a los 60. Porque esto es la máquina del tiempo. Recuerdo que usted se puede subir a la máquina del tiempo. Hoy es dedicada a esas canciones... para conquistar. Canciones para conquistar, canciones para decir cómo no, canciones para, tú sabes, de esas bonitas, conquistar, para estar ahí, andar de coquetonas.
3: Ah, ok, ¿no? Ok, esa que tú le dedicas a alguien.
2: Simona la Mona, pelona. ¿Qué te parece si nos vamos a 1980?
3: 1980.
2: Simona la Mona. Esta es perfecta para el concepto porque literalmente es un hombre cortejeando, te ando enamorando con grande fervor, dice parte de la rola. Ay. ¿Qué será con grande fervor?
3: Pues yo creo que un fervor que es muy grande.
2: ¿Qué es un fervor?
3: According to my research.
2: What, you know what is a fervor? ¿Qué es fervor tú? A ver, para mí fervor va a ser algo que hierve o qué. Fervor. Fervor, dícese del entusiasmo, ardor o devoción muy intensa con la que se hace algo o se manifiesta un sentimiento.
3: Ah, nosotros nos da mucho fervor estar aquí.
2: Andamos, ándale. Siento un fervor estar con ustedes el día de hoy.
3: Cuando nosotros abrimos micrófonos lo hacemos con un fervor.
2: Ándale, mira.
3: Ay, me encanta el fervor.
2: Palabra nueva.
3: Así amo que, el fervor.
2: Un fervosazo. Hacemos las cosas con retiarto fervor. Familia, vámonos con esto que es Carlos y José Flor de Capomo, 1980. ¡Ay! Súbete a la máquina del tiempo. ¿Qué número, un mono?
3: 818-468-6607.
2: Jálese, morro, jálese. Súbele, que acá está la misma luz, total.
3: Esta

0: ¿Cómo te haces del rogar? De veras, hombre, sí sabemos que te encanta.
1: Sí, sabe.
0: Oigan, ahora nos vamos. What you know, what in for, yeah, yes, very well. ¿Qué te parece si nos vamos a la línea telefónica?
1: Vámonos,
0: bueno, al WhatsApp.
1: Al WhatsApp.
0: Si antes no son señales de humo.
1: 818-468-6607. Usted dígame, quiero subir a la máquina del tiempo con tal rola.
0: Simón.
1: A ver, vamos con un audio por acá. A ver, pasajero, pasajero.
2: Yo quiero subirme a la máquina del tiempo con la canción de Diego Verdaguer, Voy a conquistarte, para la muerte me pita Alberto Guerra.
1: Muy buena rola.
0: Y con dos. Dedicatoria, ¿eh?
1: Hey.
0: Voy a conquistarte de Diego Verdaguer. Esta canción que te gusta, 2009 por ahí. Aunque
1: por ahí.
0: En la máquina del tiempo. Bueno, sabemos Diego Verdaguer, señor Diego Verdaguer, que en paz descanse, ¿verdad? Que en paz descanse. Pero hoy nomás, esta es la cancioncita. Si quieres también, familia, ya ven que usted puede pedir su rolita y decirnos si quiere dedicarla con todo gusto. Recuerde que es la máquina del tiempo, que si tus 70, que si tus 80, que si tus 90. ¡Súbele, mono!

0: será bendición.
1: Canciones para conquistar, canciones de conquista y hasta para andar de coqueta. Hay una que la tenemos aquí en el tintero de la máquina del tiempo. 1987, papá. Aquí cambia la conquista, ¿eh? Porque es el enamorado que básicamente dice, si yo estuviera en su lugar. Muy buena para contar cómo antes las canciones servían para aventar indirectas, ¿no? Esto es Cardenales de Nuevo León en la máquina del tiempo. Si yo fuera el 1987. ¡Ay, chaparrito! El WhatsApp ya sabes. 818-468-6607.

0: ¡Familia, la máquina del tiempo de viene de buenas! Con la mami y el mono. Ahora nos vamos a subir, pero usted también se va a subir con nosotros. Va a nuestro WhatsApp. ¿Qué dice la gente bonita?
1: Vamos a ver qué es lo que dice la gente por acá.
0: Ya, dale.
2: Mami, ahí con la buena tardecita. Yo me quiero subir a la máquina del tiempo.
0: Súbete.
2: Con la de Julio Jaramillo.
0: Uy, mijo.
2: La de nuestro juramento, por favor, mami.
1: ¡Ah, hijo!
0: ¡Ah, padre santo! Sí te fuiste bien
1: se
0: atrás.
1: Fue recio el puntita.
0: Es más, yo ni sabía que ya había instrumentos. 1956. Que la lanzaron por ahí, ¿eh? 56-57. ¿Cómo no? Esta canción típica. Uy, uy, uy, papá. Esas canciones me gustaría. Yo no sé bailar danzón, ey, pero me
1: gusta. Ay, sí te, yo no sé por qué sí te veo así como ridícula con tu vestido rojo, largo, como, la, como el emoji. Como el emoji de la chava bailando.
0: Yo sí bailo. Si alguien, un viejito, me sabe bailar los danzones, le entro. ¿Cómo no? Con mi abanico y toda la cosa.
1: Ey, sí te veo. Aparte, te pondrías una florezota.
0: ¡Claro!
1: ¡Ay, no!
0: Con peinete y todo.
1: Yo, por más que quiero modernizarte.
0: Vámonos con esto. Nuestro juramento.

0: Me imagino así como que en el oído el viejito me decía, ¿cómo te llamas?
1: ¿Cómo te llamas?
0: ¿Cómo te llamas?
1: Y tú, Teodora.
0: Teodora. Cara, sé por un elote.
1: Un elote, tú.
0: Ay, se me gustan mucho los elotes.
1: Ayer fui que fuiste a por un elote, tú.
0: Ay, bien rico.
1: ¿Cómo no me lo invitaste?
0: Cuando caras. Ay, que fui. Déjame de hacerte, que puro armenio. Ahí donde comí mi elote.
1: ¿Dónde tú qué?
0: Ay, no sé cómo estoy. Pero está cerquita de la casa.
1: ¿A poco tú?
0: Sí, es puro armenio ahí practicando en el osoque.
1: ¿Y el eloteto estaba rico o cómo estuvo?
0: Un elote en palo. Me hubiera gustado así, sin elote.
1: ¿Le metieron el palo allí al elote?
0: ¿Al elote?
1: Ah, no te lo dieron.
0: Yo
1: en vaso.
0: Yo caía un elote con palo, pero sin elote.
1: ¿Y lleno de crema tú?
0: Sí, ay, pero qué rico, qué rico.
1: ¿De
0: qué?
1: De crema y requesón, ¿tú qué?
0: ¡Tan arretito chile! ¡El lemonceto, bien reacu! ¡El hombre dice! ¡Claro que la ponga chile!
1: ¡Qué te dijo atarantada, tú, pezón!
0: ¡Me dice la Lotaro!
1: ¿Qué te dijo?
0: ¡Claro que la ponga chile! Y le digo, pues ponle arretito chile. ¿Cuacare? ¿Que pica o no pica? No, pues que pique.
1: ¿Qué pique?
0: ¿Y tú pa' qué?
1: El chile piquetín, dices
0: que
1: tú.
0: Sí, picó, picó machín.
1: ¿Sí?
0: Ya traía yo la trompa así, era como pitaya de lo colorado del picante. Dije, ah, no manches, sí pica, no se manchó, ¿vale? Ay, pero bien rico el elote. Ese era así el elote de blanco.
1: Me hubieras invitado uno, pues.
0: No, elote del amarillo, elote de blanco.
1: Esos no están tan suavecitos como los
0: pero
1: amarillos.
0: Pero el asquite y el elote es con elote blanco. No el, con elote amarillo.
1: Elote sale igual.
0: Elote y elote. No.
1: Sí.
0: No es cierto.
1: Como 30 de sale.
0: No.
1: El
0: elote. El elote amarillo. El elote blanco. No saben iguales. ¿No saben iguales?
1: Sí.
0: ¿Salen? Ah, sí, salen iguales.
1: Sí, salen iguales, su.
0: Ya te entendí, vale. No, sí, salen iguales.
1: Salen igualitos.
0: Ay, mira.
1: Ay, ¿cómo es que
0: comí? Hubiera masticado mejor. Qué horror. Familia, vámonos a la máquina del tiempo. Deberíamos invitar a Don Celestino y a Teodora con novelas.
1: Ah, sí, deberíamos.
0: Con ¿verdad? Novelas, con novelas de rancho. Con gallinas, granja y todo. Imagínate así, fondo así. Gallinas, granja, caballos, se escucha así. Y Don Celestino y la Teodora que se venden sus mini novelitas.
1: Sí, yo creo que sí.
0: Va, lo ponemos en el tintero.
1: Va.
0: ¡Vámonos! Con Amor del Bueno, 1977. ¡Tú! ¡Venga, su roña! Todavía yo ni nacía. No estaba yo ni en el tanate izquierdo de mi papá.
1: ¿Cómo de quinoto?
0: No, hombre. Con Ramón Ayala, sus bravos de noche.
1: Más arrugada que nada.
0: Mi papá trabajaba, mi papá le volaba los zapatos al Ramón Ayala.
1: ¿Cómo tú qué?
0: Le volaba así los zapatitos, la botita. Ah. Ay, qué bonito, como antes se enamoraba. Ay, súbele, qué re bonito. Ay, qué bonito. Ay, me borré todo.

0: Recuerdo, Celestiano.
1: ¿De qué te acuerdas?
0: Cuando recién me estaba reconquistando.
1: ¿Quién?
0: El Felipe.
1: ¿Qué te decía Felipe?
0: Ay,
1: tú?
0: Felipe me decía, ay, como quisiera darte así el sol, como el sol.
1: ¿Cómo te daba el sol tú?
0: Todo el día quiero darte, así me decía, todo el día quiero darte como el sol, así en la cara. Yo decía, ay, ¿de qué está hablando?
1: Y te acabó dando tus guamazotes en la cara.
0: Ay, sí, mendigo desgraciado perro.
1: ¿Por qué tú?
0: No, me hubiera pegado, pero otras cosas.
1: No, es que tú también andabas de vara loca, pues.
0: Como
1: tú.
0: Así con la trenza, no importa, para eso tengo la trenza larga. Que me agarre así de la trenza y ¡órate, Teodora! ¡Agárrate! ¡Uy, cachito!
1: Ay.
0: Ya me mire. ¿Todavía podré tú?
1: Sí.
0: Ahí está, Dad.
1: Sí, Teodora.
0: Que me agarre así de la trenza y ¡órale! ¡Dale!
1: Pues tú que...
0: ¿Qué?
1: ¿Qué sabes?
0: ¿Qué? ¿Esa sonrisita qué?
1: Teodora, ¿tú qué sabes, pues?
0: Mira, Celestino, no te hagas de la vista gorda, qué bien que te gusta.
1: No, yo no le sé nada de eso, Teodora.
0: Qué bonito es la máquina de tiempo, de veras.
1: Sí, pues.
0: Saludos para la Challenger, que están nos escuchando en este momento.
1: Saludos a la Challenger, más bien la carcancha de cerca de...
0: ¡Ay, Challenger! Ya te dijo el tío, el Celestino. El Celestino, que eres una carcacha, hombre, ¿vale? ¿Qué es eso? Ay, ¿qué es eso? Vámonos ya, mi querido Celestino.
1: Ya.
0: Ahí les dejamos la máquina del tiempo.
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4: Gracias por seguir con nosotros. Yo soy tu amiga la mami de Bien y de Buenas con la mami y el mono. Y este segmento está hecho para ti. Hoy tenemos un segmento con información legal que no puedes dejar pasar porque te puede ayudar en el momento menos esperado. Un accidente automovilístico. Sabemos que a cualquiera le puede pasar, si no es que ya te pasó. Y por eso es clave conocer tus derechos, porque un accidente no solo llega el susto, también llegan las lesiones, algunas leves, pero otras mucho más serias. Lesiones en el cerebro, en la espalda y más. Y muchas veces que requieren atención médica inmediata y seguimiento. Mientras tú te enfocas en recuperarte, las aseguranzas muchas veces buscan minimizar tu caso para pagar menos o evitar su responsabilidad. Ahí es donde necesitas a un abogado con experiencia que realmente te proteja. 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
5: Muchas gracias, es un placer estar aquí con usted.
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4: Abogada Anaí, ¿por qué usted recomienda que las personas lesionadas en un accidente de auto no esperen y busquen ayuda legal durante el primer mes?
5: Mira, el primer mes es sumamente importante para cada caso. Por ejemplo, es muy importante de poder preservar evidencia como fotos, testigos y lo más importante es la documentación médica. Porque si una persona espera demasiado para obtener atención médica, la aseguradora puede usar eso en su contra. Pueden cuestionar sus lesiones y decir, ¿por qué esperó tanto tiempo para obtener atención médica? Y luego también la aseguradora va a intentar obtener declaraciones de usted que pueden afectar su caso. 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
4: Abogada, gracias por esta información que ayuda a tanta gente que nos escucha. Nos vemos para el otro segmento legal.
5: Fue un placer estar aquí con ustedes y poder dar información al público.
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1: Nadie sabe. Nadie supo. La triste historia del mono.
2: ¿Qué?
1: ¿Te imaginas? ¿Cuál sería tu triste historia?
3: Pues creo que ya la estoy viviendo tú.
1: Ah, la de la cajita. Es una triste historia nostálgica.
3: ¿Cuál cajita?
1: Pero tú? No es de terror.
3: Ah, ¿la cajita feliz?
1: Sí.
3: La cajita no feliz.
1: Sí, la cajita no feliz se me dio mucho sentimiento.
3: Ay, sí, pero pues ahora me río.
1: Ay, pues sí, así pasa. ¡Ay! Yo neta, familia, ¿qué valoren de ustedes? Porque yo no me animaría. Ahí les va. Ahí les va la tercera.
3: Ay.
1: La tercera. La tercera frase para que usted se pueda llevar boletos para Universe Studios Hollywood Halloween Horror Night. Risa de rico malvado. Jaime, el niño tiene sed. Ahí va la tercera frase. Para entrar juntos a Halloween Horror Night. Ay, esto me dio escalofrío, güey. Para entrar juntos a Halloween Horror Night. Ay, mono, ¿qué es esto, güey? Te sale bien, ¿eh? Bestia, yo escucho eso. Si te meto un fregadazo, corro, no sé. Ahí va. Para entrar juntos a Halloween Horror Night. ¿Cómo le van a hacer ese efecto? ¡Mono! ¡Me das miedo! ¡Ay, qué perro te sale! Y te termines ahogando.
3: Es que se me
1: oye,
3: el hueso.
1: ¡Chisme de... local!
3: ¡Chisme local!
1: ¿Sí sabes quién trabajaba en Universe Studios?
3: ¿Quién?
1: No me vas a creer y de que... ¡Ay, va a decir, ¿para qué le conté?
3: ¿Quién?
1: Decir, ¿la Aquarius?
3: Ah, sí.
1: ¿Y si sabías de qué?
3: Sí. Era ahí el monstruo que...
1: ¿Era cara, la niña?
3: ¿La niña? La ponían al final del pasillo a decir...
1: ¡En cuatro! ¡Corría! La ponían así al fuego pasillo y en cuatro corría así hacia la gente, la Quagius.
3: Sí.
1: Desde ahí, fíjate.
3: Desde
1: ahí andaba.
3: Se quedó en personaje, dices tú.
1: Desde entonces. Va, mira, les va a la tercera una vez más. Para entrar juntos a Halloween Horror Night.
3: ¿Así? No, como monstruo.
1: A ver, di tú la frase. Para entrar juntos a Halloween Horror Night.
3: Para entrar juntos a Halloween Horror Nights. Ay, tú vas aquí, vas a meter un gargazo.
1: Pues esa es la tercera y falta la que muchos quieren. La cuarta, pero eso será en la siguiente hora.
3: Para entrar juntos a Halloween Horror Nights. Ay, tú te vas a aventar un gargajo.
1: Pues a ver, ¿cómo le tiene que hacer, pues?
3: Dale.
1: Para entrar juntos a Halloween Horror Nights. ¿Es como un monstruo?
3: Sí, es como un monstruo así como de esos que están babosos. Que traen mucha babosidez encima. Y que salen como de ahí debajo del ático. Oye, no, el ático.
1: Ay, del ático.
3: Digo, bajan del ático.
1: ¿Del ático? Oh, caracoles. ¿Del ático? ¿Caracoles? Del ático. ¿Cómo?
3: Del ático.
1: Yo conozco muchos babosos. Muchos. ¡Muchísimos! ¡Ay, no! Ya, ay, no, ya. Ahorita regresamos. Ya escucharon la tercera y falta la cuarta para que se lleven boletos para Halloween. Universal Studios. Hollywood. Halloween. Horror Night. Ay, está machín. Eso está bien, machín. Eso está bien. ¿Sabías? Ahí hay una zona que, bueno, no sé si la ponen este año, pero hay una zona donde está la Llorona.
3: ¿Dónde?
1: Ahí en los Universal Studios Hollywood.
3: Ese cada año van cambiando.
1: Pero es como mexicano, ahí te espantan cosas mexicanas.
3: ¿A poco?
1: Está el santo contra las momias.
3: Oye, le dio risa ahí al fantasma.
1: Regresamos, quédense con nosotros, bien y de buenas.
3: Ay, los tienes bien entretenidos. Los
1: ¡ay, estoy bien simpática!
3: ¡Míralo! ¡Ya! ¡Cállense! ¡Ya!

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2: Si tú estás esperando llevarte el paquete de 4 boletos para ir a Universal Studios Hollywood y vivir de cerca de Halloween Horror Night, después de esta rolita muy pendiente, porque daremos la cuarta y última frase y a recibir audios, la primera persona que la mande completa se lleva los 4 boletos. Así que falta última frase y será después de esta rola.

0: ¿Familia? Tenemos boletos para dónde, Mono Mike.
1: Para Universal Studios Halloween Horror Nights.
0: Entonces, en este momento, vamos a regalar el paquete de 4 boletos. Pero para eso tenemos que dar la última y cuarta frase. Y en cuanto la tenga usted, manda audio. Porque, a ver, a lo mejor no fui clara. La vez pasada mandaron texto, ¿no?
1: No.
0: No, pues no. Tienen que ser el audio. Usted dígame el audio de la frase completa.
1: Con los efectos de sonido.
0: Con los efectos de sonido.
1: Así como lo escucho.
0: ¡La última! Y cuarta frase. Ahí les va la cuarta. Y vivir es el terror. Y vivir el terror. Y vivir el terror. Así que a mandar audios 818-468-6607. 818-468-6607. Le pongo un ojo de rata. Le pongo mocos de gorila. Le pongo polvos. Polvos mágicos. 818-468-6607. Ya tienen que darnos la completa, ¿eh? Y la gente tiene que haberse puesto trucha.
1: Listos.
0: ¿Ok? Así que a mandarse ha dicho audios al WhatsApp. Lo único que tienes que hacer es mandar el audio de la frase completita. ¿Sale?
1: Sale. Ya tenemos audios por acá. ¿Listos y preparados?
0: Ay, me sentí bruja por un momento.
1: ¿Sí? ¿Por un momento?
0: ¡Ah, pero!
1: ¿Y yo qué?
0: Vamos a hacer una pócima. Imagínate. Le vamos a poner moco de gorila, patas de rata, pelo celote. ¿Qué le ponemos?
1: La.
0: Vamos a escuchar. ¿Ya tenemos audio? A ver, tú eres el licenciado que da felicidad de concurso. Tú escoges quién.
1: Va, yo me voy en orden.
0: A ver, porque el primero que llegó.
1: Me voy en orden.
0: Primero el que llegó, bebé.
2: Despierta.
0: A ver, quítale el fast.
2: La mami y el mono se arman de valor. ¡Ah, hijo! Para entrar juntos.
1: A ver.
0: Espérate.
2: Esta noche el miedo despierta. La mami y el mono se arman de valor. ¡Ah, hijo! Para entrar juntos al Halloween Horror Night. Y vivir el terror.
0: I like it.
1: Ah, está bueno.
0: Se la rifó, machi.
1: Se la rifó.
0: ¿Te nos quedamos con eso o te vas con otra?
1: Pues nomás escuchamos uno de los dos. Okay, o va. Tres. Y de los tres escoge.
0: Lo que tú digas.
1: No, lo que tú digas.
0: Va tres. Y el que, él la neta la hizo súper bien, sí. ¿Eh? Para mí él es mi gallo.
1: Va.
0: A ver el otro. ¿Eso soy yo?
3: Esta noche el miedo despierta.
0: ¿Qué?
1: ¿Eh?
3: La mami y el mono se arman de valor para entrar juntos a Halloween Horror Night.
0: No, ya no, le no, falló. Segunda.
1: Uno último, último. Quizás. Y ya. A ver. Ni modo.
0: A ver.
4: Esta noche el miedo despierta. La mami y el mono se arman de valor. Ah, hijo. Para entrar juntos a Halloween Horror Night.
0: ¡No, mana! ¡No, mana! La neta se la rifó el que pusiste. Sí. Ponlo otra vez para
2: esta
0: que escuche.
2: Esta noche el miedo despierta. La madre.

0: Y el mono se arman de valor. ¡Ajijo! Para entrar juntos al Halloween Horror Night.
1: Y vivir el terror.
2: ¡Bravo!
3: ¡Bravo! ¡Tenemos al ganador!
2: ¡Bravo!
3: Que se va a ir ahí a los Universal Studios para que le saquen un buen un buen
2: pedazo
3: de colación.
2: De colación. Es que también se celebran las colaciones.
3: Y le van a meter un
2: buen
3: sustote. Claro que sí. Así.
2: Por
3: la casa del terror.
2: La casa del terror.
3: Claro que sí. Claro.
2: Mientras le mandan decir.
3: ¡Uy, a cucú!
2: Y se saca la riata para bajarse de la casa porque está atrapado.
3: Ay, claro que sí, claro que sí. Ay, me achuté. Y se la va a hacer chiquito. El corazón.
2: Por el uy, que dice el fantasma.
3: Uy. Y ni se le va a ver de tan pequeñito. Los pies cuando correr.
2: Ey.
3: Ay, mis hijos, iba a correr así en ching. Se los lleva. ¿Cómo se llama el vale? Ni sabemos. Pregúntale su nombre tan siquiera.
2: A ver, vamos a ver.
3: Dile, ¿cómo se llama tu nombre?
2: Chima.
3: ¿El Chima?
2: Ey.
3: Bueno, consta que tenemos ganador, familia. Ahí dispensen que sea por el WhatsApp. ¿Cómo les explicamos si antes no damos nuestro número propio aquí?
2: Estamos a dos, ¿eh?
3: Ya estamos, sí, una de dos. ¿Cómo se llama? ¿Sabes cómo te dijo cómo se llama?
2: Pues dice Chima.
3: Pues son de él ya. Y le damos su paquete de 4 boletos. Usted esté muy pendiente porque todos los días, estaremos regalando boletos para los Universal Studios Hollywood Halloween Horror Night. Está muy largo ese nombre. ¿Quién se le ocurrió?
2: Pues a Universal Studios Hollywood.
3: No, que no friegue.
2: ¿Ves? También con
3: mira, Universal Studios Hollywood Halloween Horror Night.
2: ¿Eh?
3: El UN. Dímelo por siglas. UNHH. No, ¿eh? ¿Cómo sería por siglas? Universals. What the heck?
2: USHHH. N.
3: ¿Por qué N? N todavía. Ah, sí. No, son retiertas letras. No, yo mejor me voy a la casa de espantos de la feria de mi pueblo.
2: A ver, la mujer cocodrilo, dices tú.
3: Regresamos, quédense con nosotros porque viene el espectáculo con Mono Mike.

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2: A las 2:24, seguimos aquí en Bien y de Buenas con la mami y el mono. Oigan, y como no podía faltar, ustedes saben que les traigo el chismesazo, lo que está sucediendo en las redes sociales, en el espectáculo. Oigan, pues ya ustedes han estado escuchando toda esta semana, todo el argüende que traen ahí con Gala Montes en la Casa de los Famosos. Dice que la gente anda diciendo que por qué la metieron, después la sacaron. Y después de todo esto, la gente anda diciendo que ella tuvo como este problema, un brote psicótico. ¿Qué significa eso? Pues que supuestamente la chava sufre de ciertas cosas mentales que justo no la dejó participar. Pues la actriz salió voluntariamente del reality apenas 2 días después de haber entrado, y la producción solamente informó que Gala se encontraba bien y que ella había tomado la decisión de abandonar la competencia. Ahora, en las redes sociales surgieron especulaciones sobre su estado emocional, pero hasta ahora no existe una confirmación médica de que Gala haya tenido un brote psicótico. Pues incluso su equipo compartió un testimonio en las redes sociales que, pues, diciendo que ella todo bien y que no tenía nada que ver con eso. Y justo en una entrevista donde la agarraron ahí en un chacaleo, pues ya Gala Montes salió a dar sus declaraciones. Así que vamos a escuchar lo que tuvo que decir ahí la Gala. A ver, les pongo aquí el audio para que escuchen.
3: Algo como más de sanación.
4: No, yo estoy sanando, solo que no publico lo que hago. Entonces, pues si la gente quiere pensar que estoy en un brote psicótico, sí. Ábranse un link y dónenme dinero, háganme transferencias.
2: ¿Hora?
3: ¿Eso te sanará?
4: Sí, las transferencias me van a sanar.
5: ¿Cómo ves que están obligando a los miembros de la Casa de los Famosos a activarse porque no están generando contenido?
4: Ajá, sí.
2: Sí, dice ella.
5: Están como, no tienen el rating esperado.
4: Sí, sí lo vi.
5: ¿Qué opinas de eso?
4: Nada.
5: No, está bien, está bien.
6: Oye, Gala, ¿vienes con música nueva también?
2: Qué ojo, ¿sí? También ahí le estuvieron preguntando un poquito más de qué pensaba del hecho que la habían metido ahí a la casa, porque ya requerían de que alguien entrara, armar un poquito de argüende, porque la casa estaba demasiado floja. Pero vamos a ser honestos, se le vio a Gala Montes el primer día que entró a la Casa de los Famosos, se andaba tambaleando, se andaba yendo, así que andaba, ¿de qué andaba? ¿De glu, glu, glu? Andaba de glu, glu, glu, se sabe. Así que no nos puede mentir diciendo que no había ningún pex con su situación y que algo raro no había, porque sí, era más que evidente. Así que pues allá usted haga sus conclusiones. ¿Usted piensa que Gala Montes realmente era una persona capacitada para entrar al reality? ¿Si se salió de la mejor manera? ¿Usted también cree que a lo mejor ella está pasando por una situación mental donde realmente no debería haber debería haber expuesto de esa manera? Así que, oigan, por otro lado les cuento pues que Cristian Nodal nos dio un teaser en las redes sociales de una nueva canción que piensa sacar, y la gente en las redes sociales dice que es una canción dedicada a su esposa. Miren, les tengo aquí la primicia de esta canción para que usted la escuche y usted pues haga sus conclusiones. Ah, hijo.

Ay, ay, ay. Oigan, hasta dan ganas de casarse con esta rolita. Pues lo que está diciendo la gente en las redes sociales es que es una canción dedicada a su esposa y habla de sentar cabeza y encontrar la estabilidad en el amor. Algo que muchos pues relacionaron directamente con su relación con Ángela. Pues hasta ahora Nodal no ha confirmado oficialmente si la canción sea para ella, pero las redes pues ya están haciendo de las suyas y dicen que sí, esa canción tiene nombre y apellido. Y ese nombre y apellido puede que sea Ángela Aguilar. Que oigan, está bonito que se tomen el tiempo como para ya decir, ¿sabes qué? Yo ya estoy listo para formar mi familia. Porque, ojo, también hace varias semanas les conté que Ángela Aguilar en un podcast habló del hecho de que ella en 5 o 10 años ya se ve siendo madre. O en una de esas nos sorprenden y próximamente en un añito, en unos cuantos meses, salen con que ya pues están formando su pareja. Y imagínense con esta cancionzota que está sacando el Nodal, pues ustedes creen que no, hasta uno le dan ganas ya de formar su familia. ¿Ay qué? Oigan, y por último les quiero contar que, pues no sé si usted vio en las redes sociales, pero pues momento incómodo se vivió en el Leagues Cup ahí entre Toluca y Monterrey en Houston, porque en medio tiempo pues le tocó ser el medio tiempo a Yaritza y su esencia, y pues señores, se puso un poquito incómodo el momento, ya que en cuanto salieron ellos, pues comenzó los abucheos y a mandarle ahí como ciertas indirectas, y pues muchos rápidamente recordaron aquella cosa polémica del 2023 cuando los integrantes del grupo pues hablaron mal sobre la experiencia en México y dijeron pues que preferían ciertas cosas de Estados Unidos, y además comentaron ciertas comidas de México pues obviamente como que no estaban tan ricas, y obviamente se quejaron también ahí de los ruidos de la Ciudad de México. Pues aquello provocó pues tremenda crítica en las redes sociales y el grupo terminó pues siendo funado, y después ellos terminaron que ofrecer disculpas porque pues oigan, se los andaba tragando todo México. Pues aunque ya varios años pasaron, pues parece que algunos aficionados todavía no los olvidan, porque en el juego aquí de Houston pues los dejaron claro que todavía no perdonan. Les voy a poner aquí un poquito el audio para que usted escuche cómo se escuchaba, tío, todos los abucheos ahí en el partido. Que ojo, se alcanza a percibir un poquito la música de Yaritza, pero más allá de eso se alcanza a percibir pues los abucheos de la gente, y no solo eso, no solo cuando estaban cantando, pero también cuando ya se estaban despidiendo de la cancha, que iban caminando ya hacia el backstage, pues la gente ahí tirándoles indirectas y gritándoles. Así que no sé usted qué piensa, pero mire, en mi muy humilde opinión, yo creo que llega un punto donde dices, ok, tal vez sí la regaron, a lo mejor los comentarios que dijeron no fueron los más acertados, pero miren, vamos a ser honestos, todos tenemos nuestros gustos y disgustos de México, algunos más que otros, pero yo creo que llega un punto donde también se les tiene que dar un poquito de empatía, porque aparte son unos chavos de acá de Estados Unidos que pues sí, crecieron tal vez con costumbres mexicanas, pero pues también con estas costumbres americanas que pues no por nada, pues yo creo que le han de gustar más los chicken nuggets que un platito de frijoles con requesón o su quesito o su chilito de molcajete, y pues cada quien sus cosas se da, pero pues yo creo que sí hay que darles un poquito de empatía a los chavos de Yaritza y su esencia. Ahí, señores, los espectáculos del día de hoy con Mono Miguel en las redes sociales. Ya saben que el mejor cotorreo lo traemos en las redes sociales de Mono Miguel. 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Oigan, los dejamos con más música aquí con los Herederos del Norte. 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
1: Seguimos de bien y de buenas con la mami y el mono. 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
6: Familia, ¿cómo están? 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
7: Muchas gracias. 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

0: Antan. Amo ni kami e Antan. Ang gaman to may ano? Uy, mga sige, manantanes.
1: Con el patrón.
0: No, es que aquí está haciendo mucho miedo. Cállate, no, donco.
1: ¿De qué o qué?
0: Amo yo miedo. Uy, que yo no ves a Antonio Hannibal, que uy, a Cucu, ay, que medio.
1: No, que la manota.
0: No, la manota. No, ay, qué miedo. No, no. Neta, mis respetos. Yo sé que todo es caracterización y efectos especiales, pero qué ganas, pues. Qué ganas, la neta.
1: ¿De qué es cotorreo? Es buena vibra. Es nomás para divertirte.
0: Y luego se te quedan viendo así con cara, así, con los ojos así. Se clavan así la mirada y gachan la cabeza. Y dices tú, ay, no, sí, está poseído.
1: ¿Sabes que yo siempre quise ser actor de esos?
0: ¿De así, de miedo, de terror?
1: Ajá. Tenía ganas de que me contorsionaran de esta manera, así como...
0: Ay, mijito, ¿y a poco no lo han hecho?
1: No.
0: ¿No te han puesto con los ojos en blanco?
1: No.
0: Así como zombie. ¿No te han dejado así?
1: Hasta el día de hoy, no.
0: Fíjate que a mí me hubiera gustado, y espero algún día hacerlo porque nunca es tarde, actuar, pero en como un tipo comedia.
1: Ah, bueno, sí.
0: Como sketches y así, tipo.
1: Ajá.
0: Deberíamos, oye, en una de esas... Y si presentamos un... Ay, ya, todo quiero hacer, ¿verdad?
1: ¿Qué?
0: Un piloto de tipo... Como la hora pico, ¿te acuerdas?
1: Ay, sí.
0: De puros sketches y así chidos. Así, eso me hubiera gustado a mí. Ser la nacaranda. Ser la nacaranda.
1: Ay, yo siempre
0: o la novia. Psicópata.
1: Seríamos muy buenos personajes para ese...
0: ¿Sí?
1: Me gustaría ser como el asistente así medio torpe, así como... Ay,
0: ay sí.
1: Jefa, perdón, es que se me pasó.
0: Como el de Cuervos.
1: Ándale.
0: No, ¿has visto la serie de Cuervos?
1: No, ¿sabes que no? He intentado, pero
0: ¿no
1: nunca se me ha pegado.
0: No y te engancha.
1: Ya le he dado dos veces.
0: Hay un chavo ahí que actúa, que lo he visto actuar en otras películas, que yo pienso que tú a lo mejor tendrás estilo. Es muy bueno.
1: ¿Sí?
0: Muy bueno, sí, muy bueno. Ni me acuerdo.
1: ¿Vas a decir que también es gay?
0: ¡No!
1: Es que tú nomás te dejas... Estás tú como la típica chava. Ah, güey, yo tengo un amigo que también es gay.
0: Yo que sepa no es gay. En la tele, en la serie no sale como gay. En su vida privada, personal...
1: No se sabe lo que se meta
0: no,
1: en su
0: pues
1: cabeza.
0: Cada quien. Familia, vámonos, que aquí espantan de Aneta. Ya viene el patrón. Y pues nos tenemos que pedir, mono, vámonos ya, que aquí ya se acabó el 20. Se acabaron las tortas.
1: Ya nos vamos, señores. 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
1: ¿No?
0: Ahorita así como que siento que va a temblar. ¡Hora! Y ¡hora! Que tiemble. Y la locutora de mediodía, de la que buena es una medium.
1: Una medium. No, medium.
0: Medium. Yo siento estos días muy raros, güey, la neta, ¿eh? Y no soy
1: es
0: la única.
1: Es el clima, nada más el clima.
0: Son raros, como dices tú.
1: Es
0: ¿qué
1: aquí
0: va
1: en
0: pasar?
1: Los Ángeles no estamos acostumbrados que un clima así llegue.
0: No, pero el clima, la temperatura, el aire, los pájaros no cantan, la luna se levanta, que sí, que no, que viene un chaparrón. Yo siento que algo va a pasar. Yo siento, familia. ¡Juémonos, que aquí espantan! Yo soy su amiga la mami, también me despido. Me voy agradeciendo lo que tengo, confiando... Pues sobre todo en usted, porque no se despega de nosotros, ¿verdad? Me voy agradeciendo lo que tengo, confiando en lo que viene y recordando quién soy. Mañana le seguimos dando en Viernes de Buenas con la mami y el mono a través de la cuena. ¿De la cuena, eh? ¿Qué?
1: ¡Hola!
0: Ya no sé qué estoy diciendo, güey, ya vámonos.
2: Buenas tardes, mami. Oye, tu idea de hacer sketches chistosos.
0: ¡Hora!
2: Estaría mucho mejor.
1: A ver, vamos a poner un audio que nos mandaron.
0: Ay, ya tengo miedo al público con nosotros.
1: Es
0: que te voy a decir algo. El público tiene una relación con nosotras de amor y odio.
1: Está bien, pero esas son las relaciones que necesitamos. A ver, ¿qué dicen? Bien.
3: Buenas tardes, mami. Oye, tu idea de hacer sketches chistosos estaría mucho mejor que esa jalada que hacen en la casa de la...
0: ¡Qué buena!
3: Eso es lo más ridículo que han hecho, pero...
0: Lo bueno que sabe okay. Y la escucha.
3: Saludos, bye.
1: ¡Ay!
0: Pero bien que sabe, bebé.
1: Saluditos al Frank, el Pelón García, que nos mandó el audio.
0: Ya, próximamente es que... Mira, aquí por ideas no paramos, tenlo por seguro.
1: No, pero mira, ojo. Tal vez a él no le gusta, pero o sea, hay otra gente que... A mí me llegaron como 5 mensajitos el día de ayer que les encantó la casa de la que buena el día de ayer.
0: Es que ayer, la neta, nos pusimos filosos.
1: Sí.
0: Pero bueno, yo que al parecer creo que voy a ser yo la nominada, la eliminada.
1: Pues
0: el viernes.
1: Es que pide votos, bebé.
0: Voten por mí. Vétense al Instagram de @ la que buena. Y ahí pongan, quien se quiere quedar, pongan la mami para no irme de la casa. ¡Vámonos! Su lechita y a seguir, su mía la mami, Karina Pérez Loya, Rosarito para el mundo. Y desde, ¿dónde eres?
1: Desde la Lagunilla de Mogotes, municipio de Valle de Santiago, Guanajuato.
0: Nos despedimos, la mami y el mono Solichita, ya seguir. Ay, ay, ay.

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0: mi compañera Stephanie Castellanos. ¿Ya conoces a Irani tú?
1: ¿A Irani?
0: No, canta, la morra canta. Mira, guache, guache.
1: A ver, a ver, a ver.
0: Con mariachi.
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0: Pero no solo eso. Ella también me canta una canción bien perrona a mí, al patrón. A mí me canta una canción.
1: ¿Cantó? ¿La conoces?
0: La morra toca el acordeón, toca el ocultar. Manta un montón de instrumentos y además lo más perrón de todo, compañera. ¿Qué cree que es?
1: ¿Qué?
0: Que sabe hacer comida china estilo Mexicali. Es lo que más me gusta a mí. ¡Irani, cómo estás! ¡Irani! ¡Aquí vamos a estar con el patrón!
3: Oiga, ya me puso la responsabilidad de que tengo que aprender a hacer comida china.
0: La perrona de ahí de Mexicali, la mejor comida china del mundo. ¿Sí
3: la
0: o no, Irani?
3: Mejor, sí o no, confirmo totalmente. Muy rica comida china, ¿eh?
0: Qué óvole. Nomás ya que me conozca, Irani va a decir, ah, con razón le gusta la comida china al patrón, va a decir. Pero bueno. Irani, bienvenida aquí, buenas tardes con el patrón del show número 2 de la radio aquí en Los Ángeles, en todo el Empire, te están escuchando porque tú eres invitadaza de lujo con nosotros en el festival el próximo domingo en Pico Rivera Sport Arena, Irani.
3: Así es, patrón, hombre, muchísimas gracias por el espacio y bien contenta, ¿no? Invitando primero a la gente a que este domingo se animen a visitarnos en Pico Rivera Sports Arena, que estaremos cantando, tocando, celebrando las fiestas patrias y pues de todo, ¿no? Los queremos ver bailando.
0: Exactamente, con todo el power y con toda la buena vibra que trae nuestra amiga Irani. Que mira, Irani, a la gente que no sepa, compañera, Irani también estuvo... Pues ha estado en varias firmas y gente importante como, por ejemplo, Pepe Aguilar y otros productores.
1: Llevo en el mundo de la música,
3: sí.
1: Un buen
0: macizo. Aparte, ella está desde que estaba morrilla, desde que la parió su mamá, estaba cantando porque estuvo en la voz.
1: Ah, chulada.
0: Para que sepa. ¿Sí o no, Irani?
3: Yo salí cantando. Sí, justo, ¿no? Pues, oye, bien, bien bendecida porque tengo a mi familia siempre y me han apoyado en todo este camino y en mis locuras de la música. Creo que es lo más importante, ¿no? Y como dices, pues la vida me ha dado estas oportunidades de estar con artistas grandes, pues gracias a las redes, ¿no? Que me empecé a dar a conocer y pues ya sabe que uno tiene que tomar provecho de eso, que ya te pueden llegar grandes oportunidades compartiendo tu talento.
0: Ese y gran talento, porque por ahí me enteré también y por ahí supe que anduviste también de no solamente cantando regional mexicano, que también anduviste de bichota
3: también.
0: Ahí con Karol G. También.
3: Justo, anduve de bichota un año nos llevó este tour tan hermoso, Mañana Será Bonito. A mí me hacen la invitación y me contactan por redes sociales también, primero el Tiny Desk, de ahí pues Karol le encantó, gracias a Dios, y me hacen la invitación de formar parte de este tour tan bonito alrededor del mundo.
0: Yo volé, y también otra parte, que pues toca, ¿cuántos instrumentos tocas, Irani?
3: Pues bien. Pues el acordeón yo considero, ¿verdad? Igual me falta, pero empecé tocando el piano a los 4 años, de ahí un poco la guitarra, aunque ya no le di mucho. El ukulele me encanta también y pues ahorita el acordeón.
0: Bueno, para la gente que está sintonizando ahorita, no se lo pierden. Este gran espectáculo el próximo domingo en Pico Rivera Sport Arena. La entrada es gratis, entrada gratis. Además, usted tiene la oportunidad de ganarse un Nissan Sentra 2026, cortesía de Jorge Barrera, Nissan de Redland, Nissan de Orange. Anótese, porque aparte del espectáculo que va a haber con grandes artistas como nuestra amiga Irani, también puede salir en... Imagínate, Irani, que salga la gente en un 2026, un carro nuevecito. Imagínate.
3: Imagínese, por eso tienen que ir, porque pues hay la posibilidad de que alguien salga con el carro, alguien se lo va a llevar.
0: Y además con buena música. A ver, el domingo, para ver... A ver, ¿qué es lo que vamos a ver de Irani el domingo allá en Pico Rivera Sport Arena para darnos una adelantada? Vámonos, Recio.
3: Mira, aparte de... Ah, quiere, le canto un pedacito.
0: A ver, jálate. Vámonos, Recio.
3: Mire, con el...

0: sembraste.
1: Yo lo que tengo que decir es esto, mira.
0: A ver.
1: No sé, como la tortuguita, o sea, todo lo que da.
0: Ándale.
1: Irani, pues un gusto tenerte aquí. Buenas tardes con el patrón. Gracias por ser parte de este festival. En nombre de Qué Buena. Y por supuesto, pues las puertas siempre están abiertas aquí con nosotros en el show número 2 de la radio. Un mensaje que le quiere decir a toda esa gente que está escuchando ahorita a través de la Qué Buena. Qué Buena.
0: No, agradecerles primeramente por todo el apoyo que me han dado, por seguir mi carrera ahorita en mis inicios. Muchísimas gracias a ustedes también que me han ayudado y pues que sigan realizando sus sueños, que no se animen y que le pierdan el miedo al fracaso, ¿no? Porque todo intento te lleva a lo grande.
1: Muy bien, Irani, gracias por estar con nosotros y arriba Mexicali, Baja California.
0: Arriba Mexicali.
1: El cerro de
0: gracias, el patrón.
1: Tinela, antiguo y viejo guardián.
0: Tiene un lugar en la historia. Hoy nomás.
1: ¡Qué hubo! Arriba los cachanillas.
0: Esta mi tierra natal.
1: Arriba la comida china.
0: Arriba
1: comida
0: los china. Cachanillas y la comida china, ¿verdad?
1: Comida china, Mexicali, comida china.
0: Ya me antojaron.

0: Ramón. Inland Empire, nos vamos al reporte vial, autopista número 15 en dirección hacia el norte, viene con lentitud a la altura de Summit Avenue. Si vienes manejando por ahí, tenlo en cuenta, muchísima paciencia y sigue disfrutando. Buenas tardes con el patrón aquí a través de La Que Buena 96.1.
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1: Esa canción yo se la dedico todos los días a la mi quincena. Y yo te necesito. Aquí en la Qué Buena, compañera, tenemos invitadas el día de hoy aquí en Buenas Tardes con el Patrón.
2: Así es, patrón. También necesitamos saber quiénes son.
1: Vamos, Recio.
2: Preséntanos como se debe.
1: Con ustedes, los herederos del norte.
3: Saludos con mi compa.
1: Compa, al tirante como uno, verón, aquí andamos.
3: Nomás no diga.
1: Ah, nomás, tirante. ¿Cómo se siente, compa, andar aquí? Para empezar, aguantando el compa Gámez, que ahí lo trae hasta todo lo que da, primeramente.
3: No, la chulada, mi compa Gámez, la neta. Tuve el gusto de conocerlo en una entrevista que vinimos a hacer hace poco. Bueno, ya hace unos cuantos, como un mes, par de meses.
4: Acabamos de salir de la escuela.
1: Ahorita que nos platique ese asunto, mi compa, se está retomando el proyecto. Acá tenemos a mi compa.
5: Saludos, Benítez.
1: Es todo, viejo. Aquí andamos al tirante, aquí anda con la guitarra, todo. Estamos echando una rolita y todo el rollo. Pero, compa, platíqueme, ¿se retoma este proyecto?
3: Andamos desempolvando más que nada el proyecto, retomándolo. Pues nosotros empezamos desde el 99, gracias a Dios, que fue cuando hicimos la primera grabación como herederos.
1: Sí, como herederos. Me tocó escucharlo allá en Tijuana, me acuerdo que andaba en Tijuana y me tocó escucharlos por primera vez. Cuando andaba todo, ahorita voy a volver a esto, cuando andaba todo este rollo de la moda y la música noventero, todo el rollo, que está de regreso, compa, otra vez. Está
3: sí, oiga, es lo que les digo yo a todos. O sea, me da gusto, la verdad, saber y mirar que está regresando la música clásica, se podría decir, la música tradicional, porque pues es la línea que nosotros siempre hemos seguido, la música tradicional, norteña tradicional, clásica.
1: El corrido ese.
3: El corrido.
1: Que le digo, sin tanto rebusquete, que trae el corridos.
3: Corridos.
1: Que no popular, pero.
3: Corridos de veras, no.
1: Sí, no payasadas.
3: No, bueno.
1: ¿Qué es eso ahí? De que la tutsi, que no sí, sé qué es eso.
3: Ahorita no hablan de pura mota, los plebes, no se saben otra.
1: Compa, se renueva el grupo, ¿qué nuevos cambios?
3: Tenemos gente. Caras nuevas ya, nomás está con, saludos a mi compa Nieves del acordeón, que es el que ya tiene muchos años conmigo.
1: Mi compa Ice Cream.
3: El Ice Cream, y pues lo bueno que me esperó, oiga, gracias a Dios que aguantó vara el viejo todo el tiempo que estuve fuera yo, aguantó vara y aquí anda apoyando el proyecto mi compa Nieves, saludos viejo.
1: Compa, pues ahí está, están de regreso a todo lo que da, hubo algunos cambios, hay nuevas caras, nuevos.
3: Sí, a mi hijo.
1: No, muchacho, es tu morro.
3: Es mi hijo.
1: Ahí tú cogiste el negocio, güey. Sí. ¿Tú te acuerdas de nuestro papá estaba ahí?
3: O el que
1: andaba haciendo, ocupado.
3: Era el que andaba haciendo las vueltas.
1: Entonces no sabía que era tu hijo. Bueno, ya miré si se parecen machín. A todos los que están en el grupo, entonces con tu jefe.
3: Sí.
1: A todo lo que da. Y luego, aparte, se reestructura también con nueva compañía, nueva gente.
3: Sí, andamos trabajando desde con mi compa Tony, Sueños Callejeros. Gracias, mi compa, por la oportunidad más que nada y por la confianza de creer en el proyecto que traemos. Porque pues, como le digo a mi compa Tony, bendito sea Dios, mucha gente se acuerda del proyecto, mucha gente no, porque pues ahorita la música, tú sabes que la controlan los jóvenes de menos de 25 años, máximo 30, son los que están ahorita en las redes sociales, básicamente, en las plataformas de música. Entonces, poco de ellos conocen el nombre, poco de ellos conocen la música de Herederos. Pero la mayoría de gente de arriba, de 30 años para arriba,
1: ¿cómo no?
3: conocen la música. Entonces,
1: los jóvenes cuarentones, ¿no?
3: Los chavorrucos como nosotros.
1: Oiga, compa, pues para la gente, o sea, ¿estuvo usted ahí un poco alejado? Si quiere decirlo, está bien, si no, usted
3: sabe. No tengo problema, no tengo problema.
1: ¿Tuvo la escuelita ahí un rato?
3: Sí, me aventé un ratito ahí.
1: ¿Cuánto se aventó ahí?
3: 5 años
1: adentro. 5 años, en esos 5 años, fíjate, 5 años estábamos hablando antes de pandemia y todo este rollo.
3: En el 2018, entre.
1: Es que.
3: No, 6.
1: Y eso que dice usted es muy cierto, porque el salto que ha dado la música, la industria,
3: cambió
1: de un
3: bastante.
1: Año para otro, totalmente diferente.
3: Cambió bastante, porque mire, yo me acuerdo cuando yo entré en ese problema, yo estaba trabajando con porque una compañía de aquí, con Herminio, con
1: sí,
3: Worms,
1: Simón.
3: Estaba trabajando con él, el cartel de Los Ángeles. Entonces, en ese tiempo me acuerdo que él me comentó, pero todavía no entraba nada de esto de lo bélico ni nada de eso, y me comentó un día, oiga, dice, me agarré de un muchacho, canta bien, dice, tiene
1: con queso,
3: tiene futuro, se me gusta. Yo le digo, ¿cómo se llama? Peso Pluma, dice. Me lo enseñó y le digo, está bien, le digo, canta diferente el muchacho, le digo, puede ser que sí le, porque en ese tiempo no sé, no, sabes que no se escuchaba, pero yo a él ya le había producido un disco con unos muchachos que grababan exactamente ese tipo de música.
1: Simón.
3: Años atrás. Simón. O sea, esa música yo la tengo. De hecho, yo tengo ese disco de esos muchachos desde como el 2010, 2012, por ahí, que es exactamente eso. Pero no se había explotado.
1: No, pues era totalmente nuevo. En el 2012 todavía estábamos en pañales de este asunto.
3: Sí, todavía. Entonces cuando agarró a este muchacho, Herminio me dijo. Le dije, no, pues, le digo, sí, suena diferente. Le digo, que, y tú sabes que en esto de la música, lo que te hace es la diferencia.
1: Sí, exactamente.
3: Que
1: sea diferente. En este negocio, o sea, sí es.
3: Tienes que ser diferente. Si traes lo mismo, eres uno más del montón.
1: Hay dos cosas que yo siempre he dicho, y lo he dicho aquí al aire a muchos artistas, gente que hemos entrevistado, compa. Hay dos cosas que marcan la diferencia en lo que se dedica a la música y lo que hacemos nosotros también aquí en la radio. Uno, que seas diferente, y otro, que seas vago, compa.
3: Sí.
1: Si eres vago, ahí la vas a armar donde sea y vas a caer donde sea, compa.
3: Oye, ahí es donde le fallo yo, porque yo no soy nada vago, ahí sí te fallé.
1: Oye, y el último 5 años, pues, habíamos estado, pues, ¿a dónde se iba a ir? Ni modo que ya que andaba de vago,
3: pero la verdad que...
1: Y me refiero a la vagancia, perdón, compa, es a escuchar a otra gente, a conocer más gente, otras cosas.
3: Sí, a más que nada a socializar, ¿no? Como se le dice.
1: Porque ahí donde estaba en la escuelita, me imagino que también aprendí muchas cosas.
3: Pues por eso no es en la escuela.
1: Pues así es, exactamente.
3: O sea, no por la gente, fíjese, la gente piensa que. Y cuando la gente, con la gente me refiero a. Probablemente, digamos, las autoridades. Uh-huh. Piensan que te hacen un daño. O sea, uh-huh. No, o sea, el daño que te hacen es que estás lejos de la familia, nada más.
1: El dolor, ¿no? Ese.
3: Pero por algo le es la escuela.
1: Voy a aprovechar, mándale un saludo. Están en muchas partes ahí, nos están escuchando. Mucha plebada ahí que están ahorita, que el único contacto, tú sabes, que muchas veces es la radio nada más.
3: Sí, no, a mí, yo era uno de esos. Yo me la pasaba escuchando radio porque, pues, es
1: el único contacto.
3: Es el único, la única diversión que tiene, la única forma de enterarte de lo que pasa afuera. Y pues ahí sí, no, los quiero mandarle un saludo a toda la paisanada, los paisanos más que nada que están encerrados ahorita en todas las. Prisiones que hay, ya sean federales, estatales, condado, centros de detenciones. Saludo a todos ellos, plebes, échenle ganas y acuérdense que no hay fecha que no se llegue. Y lo bueno que la mayoría tienen una fecha de salida. Preocúpense cuando no tengan fecha de salida. Yo lo que siempre les dije, que mi fecha, cuando yo recién entré, fíjate, todos me decían, ¿para cuándo es tu salida? No, pues para tal fecha. Y cabrón, decían. Le dije, pero tengo fecha de salida de perdida. Yo le decía, tengo fecha de salida.
1: Exacto.
3: Si no tuviera, ahí sí me preocupara. Tengo fecha de salida, entonces vamos bien. Porque a mí me tocó ver muchos casos de chamaquitos, de niños de 19 años, 18, que llegaban con 5 o 6 meses llorando. De que, ay, le digo, cállate el hocico, cagado, le digo, es un pendejo, le digo. Le digo, esa es una falta de respeto para todos los que traemos tiempo. Le digo, cállate.
1: No, mejor así.
3: Quieren andar con sus chingaderas y cuando les toca el chingazo andan llorando.
1: No, así que pórtense
3: bien. Si vas a ser malandro, tienes que saber lo que le estás tirando y tienes que saber que todas las acciones traen consecuencias.
1: Ya
3: y hay que poner el pecho.
1: Así es, así que ya a esos que están escuchando y que andan de vivos, nomás ahí está el consejo. Nomás
3: sí, no, y es que, compa, los que andan en eso, le digo, yo siempre tuve bien claro eso. Las únicas dos salidas que hay es o el panteón o la cárcel.
1: Exacto, no hay otra.
3: No hay otra, así que ahí sabrán los que quieren darle andar de coche con maldiojo.
1: Coche con Levi's, todo lo que da. Compa, pues bueno, compa Tony va a tener que traerme una plática, un podcast perrón, porque mi compa trae platicar más.
3: Yo le traigo más historias que libros de ciencias sociales. Oiga, y no nomás de afuera, nomás de adentro, también de afuera. Tengo muchas historias, así que...
1: ¡A plebada! Los Herederos del Norte están de regreso y están con nosotros este domingo a 13 allá en Pico Rivera Sport Arena. Tenemos un evento que es gratis para toda la gente que nos está sintonizando a través de la Qué Buena. La entrada es gratis. Además va a tener la oportunidad de llevarse un Nissan Sentra 2026 cortesía de Jorge Barrera y los concesionarios Nissan de Redland, Nissan de Orange. La invitación, compa, para la gente que está allá afuera.
3: Claro que sí, mi compa, pues básicamente esa es la idea de venirnos a invitar a toda la gente de aquí del área de Los Ángeles, más que nada, que pues, son los que están aquí cerquitas a Pico Rivera, que nos acompañen este domingo 13 al festival, que la verdad me da mucho gusto que se aventaron a hacerlo con puro talento local. La verdad es la primera vez que yo he visto que hacen algo así. Que talento puro local. Entonces, qué bueno, los esperamos este 13 y el Y pues el fin de semana los esperamos también, si me da chance, el sábado los esperamos en el Orange Show en San Bernardino, también ahí vamos a estar reviviendo el proyecto de Herederos del Norte, los que se acuerdan y los que no conocen, para que conozcan y escuchen la música de Herederos.
1: Puro chavorruco, mano.
3: Puro chavorruco, hay que ir a pistear, Y el 2 es puro grupo así de la rodada de
1: sí,
3: nosotros.
1: Sí, la neta que sí.
3: Viejones Mañosos Tour. Ahí en el Herederos Show de San Bernardino los esperamos. Y el domingo 13, nosotros creo que subimos a las 6, creo, me dijeron.
1: Por ahí para que estén pendientes. Tarde,
3: en el Pico Rivera Sports Arena Plebes. El Festival de Independencia, gratis, y a ver si me toca llevarme ¿puedo participar para el carro?
1: Sí, también, todo, fiesta patria, todo mundo bienvenido.
3: Ando en patineta.
1: Ay, paquete, que acabaste el carro, güey, te hubieras esperado poquito, ya cuidado, agarra tu jefe, güey.
3: Ando rogándole, compa, Tony, a ver si me regala uno, pero...
1: Nos despedimos con una rola, compa, antes de irnos, jales,
3: sí, pues, vamos a levantar la que tenemos aquí, yo te necesito,
1: lo que está sonando aquí es la que buena. Vámonos, recio, viejo, vámonos.
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0: estás? Ay, quedó mi compa. Saludos a toda la gente.
1: A través de la Qué Buena, compa, se convierte en locutor usted y va a anunciar la canción aquí en Buenas Tardes con el Patrón. Lo vamos a ir al aire aquí en este momento como si fuera locutor. ¡Jálese, viejón! ¡Vámonos, recio!
0: Claro que sí, muchachos, a todos los que están ahí pendientes en sus casitas, en sus carros, los que van ahí atorados en el freeway. Ahí les dejamos la cancioncita esta para que la apoyen. Pídensele acá a mi compa, a todos los locutores de la Qué Buena. Se llama Yo Te Necesito y escúchenla en vivo este domingo 13 en el Pico Rivera Sports Arena. Ahí los esperamos a todos. ¡Ánimo, plebes!
1: ¡Ánimo, plebes!

0: Pontón.
1: Nos vamos Inland Empire al reporte del tráfico que está sucediendo en las carreteras. Te comento que la autopista número 91 en dirección hacia el este viene con lentitud a la altura de la Imperial Highway hasta Green River Road. Si vienes manejando por ahí, tenlo en cuenta. Muchísima precaución y sigue disfrutando de Buenas Tardes con el Patrón aquí a través de La Qué Buena 96.1.
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0: Mondragón, el indomable.
1: Oye, anda muy bravo Don Bocenov el día de hoy, amaneció muy...
2: ¿Qué? ¿Cómo Don Bocenov sabe qué onda con las grullas con hemorroides?
0: Porque soy una inteligencia artificial y voy a acabar con ustedes en el 2030.
3: ¡Ay, no! ¡Oh, qué estúpido! Oiga, saludos para toda la raza que ya nos escucha. Don Bocenov siempre anda rudo, me cae muy bien, soy su ídolo.
1: Yo me imagino, ¿sabes cómo me imagino yo al Mondragón y a Don Bocenov? No. Como Roberto Tapia y Larry Hernández en un escenario.
3: No. Ah, sí. ¿Qué igualito haces con esa cochinada? Oiga, muy bueno el mitote que traen, pero antes quiero mandar saludos para toda la gente que nos está escuchando. Fíjense que nos escuchan ahí en un auto donde reparan carros, no es un taller mecánico. Se llama Ray Bull Body Shop.
1: ¿Dónde es?
3: Ahí en Van Nuys.
1: California. Van Nuys, California.
3: Ah, ¿usted andaba ayer allá?
1: Ya anduve yo.
3: Vi que puso su puesto de tacos.
1: Perro calor.
3: Tenía un puestecito de tacos, sí, muy nice ahí que tenía.
1: Me fue muy bien. Ahí vendimos.
3: Sin cliente. Pero bueno, vamos a continuar, oiga, con otra triste noticia. Se agarraron arriba del escenario. Anda un video de Larry Hernández y Roberto Tapia, oiga. Mire. Según me informan, el Larry es el que se andaba de mala copa.
1: Válgame, dicen, la canción.
3: Entonces que se agarró con gente del público. La gente, ya no es la primera vez que pasa eso. Pero el momento más feo es cuando Larry agarra una jarra de agua y se la avienta a Roberto Tapia. Ahora, yo hasta este momento quiero pensar que fue como de llevadera, oiga.
1: Yo siento
3: pero
1: que
3: se ve muy serio, Roberto.
1: Sí, mi compa Roberto, neta, es un caballero el vato, neta, se porta bien chido y todo. Larry sí se le bota la canica a veces, saludos, pero es su personalidad también.
3: ¡Exclusiva! La patrón habla muy mal de Larry Hernández, dice que aquí no espera para cantarle un tirito.
1: No, ¿cuál es el tirito? Nomás, es que mi compa sí también es extrovertido, Larry, también no la agarren. Yo pienso que fue cotorreo, la neta, porque si no ya hubieran salido otras cosas. Yo voy a cotorreo.
3: A lo que sí se veía muy en serio fue que sí se estaba diciendo cosas con gente del público.
1: Eso sí.
3: No es la primera vez que pasa. Lo han bajado botellazos, le han apagado el sonido. Pero bueno, pues ¿qué vamos a decir que Larry no sepa, oiga? No,
1: sí, Larry siendo Larry. También la gente que se anda espantando ahí de que, ¡ay, qué esto! ¿Sí? Larry siendo Larry, hombre. También no le muevan mucho. Pero bueno, ¿qué más?
3: Oiga, pero
1: más?
3: Tito, vamos, estás al aire, bofón. Ah, es tu tiempo.
1: ¿Y eso por qué? ¿Qué hay o qué?
3: Pues llega el segmento favorito.
4: Señores, señoras y señores, es momento de Pregúntale a Emily.
1: Vámonos, rey.
3: Oiga, pues vamos a hablar de Emiliano Aguilar, quien, bueno, ya ve que salió Gala Montes de la Casa de los Famosos.
1: Simón.
3: Entonces, bueno, pues, ¿qué va a decir usted? Pues, ¿qué tiene que ver este vato con Gala? Bueno, pues son amigos. Según él dice que mucha gente le está checando el muertito, que dice que porque por culpa de Emiliano, pues la Gala anda en malos pasos. Oye, escuche.
1: Sí, espérame tantito, si andan diciendo eso, que supuestamente que
3: ¿en por serio? Culpa,
1: sí, machín.
3: No creo.
1: Ni uno de los que más están diciendo ese señor Mondragón, los que más están diciendo
3: eso. Ya aquí. No. Él dice, mire, yo sostengo lo que digo, pero eso yo nunca lo dije. Escuche.
1: A ver, vamos a escuchar a Pregúntale a Emily.
5: Este video va para todas las personas que están diciendo que Gala Montes está así por mi culpa. Mira, les voy a decir algo. Gala Montes es una mujer increíble. Es una mujer que tiene un chingo de talento. Es una mujer que se la rifa machín.
1: Ándese, ¿qué?
5: Y está pasando por cosas ahorita. Como yo también paso por cosas y como todos ustedes pasan por cosas. Pero ahí están juzgando detrás de su televisión sin saber ni qué rollo está pasando con la vida de uno. La neta, Gala es una buena persona. Es una buena persona. Y se me hace una que me está echando la culpa a mí.
1: Caray.
5: Yo la quiero ayudar. Yo lo único que quiero es ayudarla. Así que madre, la neta, caray. Se pasa la neta diciendo que desde que se juntó conmigo está así. No, están mal. La neta, no. Yo, a mí sí me importa. A mí sí me importa Gala. Y yo quiero que esté bien. Como siempre le hacen los buitres. La neta. Entonces, no. La neta, no es justo que me estén diciendo todo esto a mí. Yo estoy ahí para ayudarla y yo siempre estaré ahí para ayudarla. Donde hay mal que piensen ustedes.
1: Digo, pues si les quedó, si no les quedó claro, ahí les mandó decir.
3: Yo puedo repetir todo lo que él dijo, la neta.
1: Pero sí, no era inteligencia artificial porque no dijo puro 664, arriba puro Tijuana, no dijo.
3: No, oiga, pero mire, si es cierto, hay cosas que él dijo que son verídicas, como si la producción sabía que Gara no estaba pasando por mal momento y la utilizó, oiga, para hacer rating. La verdad es que salió mal el juego porque le fue peor, sí, pero sí, Gala sí, Montes sí, sí, ya sí. respondió. Entonces, al volver, tenemos lo que dijo Gala Montes, que ella no salió, que la obligaron a salir.
6: Álgame. ¿Sabes qué es lo que eres tú? Muy mitotero.
1: Ok, ya regresamos. Ya regresamos.
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1: La palabra del chiquilín allá, la pasión espiritual, y que le dijo allá a Emiliano Aguilar y a la Gala Montes.
2: Algo estilo.
1: En exclusiva.
3: ¿Clausuraron o no? ¿O no la...?
1: No sé, oye.
3: Por ahí anda el asunto, ¿no? Muy fuerte.
1: Está muy fuerte el mitote en Tijuana, a la gente de la patrulla espiritual, al tirante, mi compa chiquilín, al tirante.
3: Por cierto,
1: al
3: saludos tirante. A la gente de Tijuana que nos está escuchando mucho allá. Me mandaron un video para que lo reposteara, ya lo reposteé, gracias.
1: Muy bien, de nada, señor Mondragón, de nada. Pero bueno, a ver, ¿qué dijo la Gala Montes? ¿Que la sacaron? ¿Se salió o cuál fue el asunto? A ver, ¿qué pasó?
3: Bueno, pues resulta que dijo que hasta había golpeado a la psicóloga y que porque pidió sustancias y que la habían sacado. Bueno, pues la Gala ya habló y dice que puro pex, que la obligaron a salir, que ella no se salió, mire.
1: A ver, vamos a escuchar.
4: No,
1: a la Gala.
4: Es que vean, esto fue lo que pasó realmente. Bueno, yo me salí del Confe porque me está bajando. Me estaba bajando. Entonces me fui a donde estaba, a donde les llega los paquetes. Y obviamente los participantes no abren esa puerta, pero yo sé que es un foro porque yo viví ahí. Entonces me valió ver, hice esto, tras, y abrí la puerta, güey, y me salí de la puta casa de los famosos. Y les dije, jefa, un tampón. Y ya, ¿no? Me regresé, ni siquiera me... ¿Yo por qué me voy a querer salir si acababa de puta entrar?
1: ¡Ah, caray!
4: Ya hasta me volví en puta. Yo no me quería salir. ¡Me sacaron! Yo estaba toda madre, bueno, rehabilitada.
1: O sea, pasaría la historia como la primera sacada de la casa de los famosos por un Tampax.
3: Oiga, no se burle, pero no, pues sí, puede ser algo es algo fuerte. O sea, si en ese sentido ella estaba pidiendo algo que una mujer necesita, en esos momentos era pues bueno que se lo hubieran dado.
1: No es así.
3: En ese momento, ¿no? O sea,
1: pues sí. Oh, sí, pero pues
3: pero bueno, oiga, vamos a terminar este segmento porque hoy sí andamos medios rudos. Y fíjense que hay un artista, oiga, es una historia sin fin, sin punto final,
1: porque te quiero morir.
3: Ay, ay, ay, no me cantes esas canciones aquí, no sea pochis. Oiga, pues Raúl Ortega, vocalista, ex vocalista de la banda Machos, dice y habla fuertemente si regresaría o no a la banda Machos. Escuche.
1: Vamos a escuchar al señor Raúl Ortega.
5: ¿Regresas a banda Machos o no?
6: Jamás en mi vida.
5: No hay manera.
6: No hay ninguna manera. Ninguna manera. Ay, no, hombre, son unos cerdos que voy a andar volviendo. No me cumplí.

0: ¿sabes?
1: Y dije, págame bien, cabrón, págame bien porque me voy a ir, ¿eh? Te voy a largar otra vez, cabrón.
2: ¡Oh, caray! Yo le decía
1: a mi supuesto amigazo, que es el más puerco de todos. Y ratero, aparte, se mamaba la feria. Sé de varios ahí. Con certeza que nos estuvieron robando cuando estábamos ahí. Yo metí un contador para vida de hacer cuentas bien porque no estaban claras. Nomás nos ponía que gastos de esto, más gastos de esto y esto. ¿Y dónde estaba eso? A fuerzas metí un contador que al último se hizo para el lado de ellos y dije, pues...
3: Sí, pues no te quedaba
1: bien. ¿Verdad?
4: Esto me acaba de hacer pensar, a ver, patrón, ¿cuánto es que te pagan por salir en una
2: seguimos
4: con FM?
2: Seguimos aquí en el show.
4: ¿Cuánto te gastaste en el micrófono nuevo que acabas de comprar? Te compraste audífonos y no nos compraste a todos los demás. ¿Y ahora? ¿Y te compraste una totoya? Y
2: vámonos
4: no?
2: con más información. Aquí
4: ¿De dónde sale tanto dinero? Ya nosotros ni nos pagas hasta celular. Hasta se preordenó el iPhone 18 y nosotros seguimos no con abanico. El...
2: ¡Ah, que la canción!
5: Entonces yo creo que quien el que paga es Panchis, entonces Panchito es el mendigo ratero cerdo.
2: En pocas palabras.
5: Todo lo que dijo Raúl Ortega.
2: Que la canción. ¿Yo qué? Allá en... Pero bueno. Déjenme en paz ya. Mejor ya vamos. ¿Con qué nos vamos, señor Mondragón?
5: Pues búsqueme como Lindo Amable TV. Estoy en Instagram, mi única red social. Y tú te quedas aquí con los cerdos de la radio. Buenas tardes con el patrón Cochi y la Stephanie Cochi.
2: Ya regresamos, plebada.

0: reporte vial, autopista número 10 en dirección hacia el este a la altura de la intersección con el freeway número 15. Está reportando un vehículo descompuesto sobre la lateral derecha. El tráfico para ahí avanza y podrías encontrarte una demora de aproximadamente 10 minutos sobre el camino. Mucha precaución al manejar y sigue disfrutando de buenas tardes con el patrón aquí a través de la que buena 96.1.
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2: Estoy escuchando, buenas tardes con el patrón. Recuerdan, el Freeway 10, salida de Alabama. Freeway 10, salida de Alabama. Freeway 10, salida de Alabama. 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

0: aquí en Buenas Tardes con el Patrón, el show número 2 de la radio. Hoy, 10 de septiembre.
1: Algo por el estilo.
0: Es momento de la festejancia del día.
2: Exactamente, don Mosenov, el día de la festejancia del día. Hoy, en este 10 de septiembre, seguramente vamos a encontrar un día nada.
1: ¡Qué veriento!
2: ¡Es correcto!
1: Algo por el estilo.
2: No sé quién inventa estos rollos de los días nacionales y todo. ¿Cómo?
1: Ay, no,
2: ¿por qué?
1: Idea.
2: ¿O de qué?
1: Ni idea.
2: Porque, por ejemplo, hoy es Día Nacional de la cena televisiva.
1: ¿Eh? ¿Qué es eso? Entonces, ¿de qué va? ¿O qué? ¿O por qué? ¿O qué? ¿O cómo? ¿Cuándo? ¿Cómo?
2: Desde su invención, la televisión ha sido faro de alegría en los hogares de familias en todo el mundo. Se reunían para disfrutar los programas favoritos, relajarse al final del día. Las cenas preparadas frente al televisor, pues, surgieron para estar en esa, estar cenando y estar comiendo. Estar cenando, pero qué bro, estúpido.
1: ¿Estar cenando y comiendo?
2: Estar cenando viendo la, la televisión. Viendo la televisión. En aquellos años, ahorita ya, no, ahorita los chamacos ahí pegados al celular, al YouTube, ahí no.
1: Ay, fíjate que me acabo de acordar que mi papá apagaba la tele si es que íbamos a comer.
2: Y que era lo más sano, la neta, porque sí. Pues... Pero ahorita los chamacos, a mí me desespera, güey, estar viendo a los chamacos que están comiendo con la tablet. La mirada en la tablet y así, era, comiendo tacos o comida, lo que sea. Sin ver lo que se están comiendo, porque están clavados ahí en el teléfono, güey, o están clavados en la tablet, güey.
3: ¿Qué dices?
2: Me desespera tanto ver a los chamacos haciendo eso.
1: Y que también tiene repercusiones en la salud ya después, porque como están comiendo, no se sacian. O sea, su cerebro no está concentrado en comer, está más concentrado.
2: No hace la digestión como se debe, ¿verdad?
1: Exactamente.
2: Así que antes, este Día Nacional de la cena televisiva, era las familias se reunían frente al televisor y empezaban a cenar.
1: Bueno,
2: con el televisor como acompañante. Que
1: una vez,
2: pues,
1: de vez
2: ha cambiado
1: en cuando,
2: mucho.
1: Pues se vale, creo yo.
2: Día Nacional de ¿estás bien? Día Nacional de ¿estás bien?
1: ¿Estás bien?
2: Así se llama este día.
1: Ok, ¿estás bien?
2: O sea, preguntarle a la gente, ¿estás bien?
1: ¿Estás bien?
2: La neta, pues yo desde que nací, desde que me le caía a mi mamá de la cama, no estoy bien.
1: Yo sabía que te faltaban como tres tornillos.
2: Pero fíjate que es una gran pregunta eso. ¿Cuántas veces usted que nos está sintonizando le pregunta a su pareja, le pregunta a sus amigos, a sus compañeros de trabajo, una simple pregunta así, oye, ¿cómo estás? ¿Estás bien?
1: ¿Estás bien?
2: Es una gran pregunta, ¿eh? Porque sí. Muy poca. ¿Cuántas veces te han preguntado a ti, ¿estás bien?
1: No.
2: Que tú recuerdes. Y usted que está sintonizándonos, póngase
1: tal,
2: a pensar.
1: Como tal, ¿estás bien? No. Creo que tal vez, ¿qué onda? ¿Cómo te va? ¿Cómo
2: pero,
1: te ha ido?
2: Pero ¿cómo estás? ¿Estás
1: ¿cómo
2: bien?
1: ¿Cómo estás?
2: ¿Estás bien?
1: Pero seamos sinceros, muchas veces preguntas cómo estás, pero no lo estás, como se dice, sintiendo o no lo estás preguntando realmente. Es como un compromiso social.
2: Ya.
1: El preguntarte, hola, ¿cómo estás? ¿Cómo te fue? ¿Cómo no sos? O sea, o lo que sea. Pero cuando estás bien, y yo creo que es importante también, patrón, reconocer cuando no estás bien. Porque
2: sí,
1: muchas veces te preguntan, ¿cómo estás? Y tú, todo bien, estoy bien. Aunque te esté llevando la fregada.
2: Yo soy de eso, yo soy muy de eso. Yo soy de...
1: Pero no, o sea, está mal. Tienes que reconocer, ¿sabes qué? Hoy no estoy tan bien, estoy mal, también se vale decirlo. Y hay mucha gente que cuando les das esa respuesta se sacan de onda.
2: Ya.
1: O sea, yo creo que hay que reconocer también cómo nos sentimos.
2: Sí, porque yo soy mucho de eso. Yo soy de los que.
1: Yo lo he notado.
2: Cargando al payaso, yo siempre digo, estoy bien. Andamos al 100, y pero por dentro me está cargando el payaso.
1: ¿Puedo meter un cachetadón aquí?
2: Un cachetadón así.
1: ¡Aprenda a expresar sus sentimientos!
2: Pero bueno, otra cosa, semana de conocer tus números. Este día sí está bien. Este es toda la semana, ¿eh? Desde que empezó la semana.
1: ¡Ya casi acabamos!
2: No me he dado cuenta. ¿Conoces tus números tú? Es decir, depresión, tus números de azúcar en la sangre, tus números de triglicéridos. O sea, esta semana tienes que conocer tus números. Es una campaña dinámica destinada a concientizar sobre la importancia de controlar la presión arterial. La hipertensión arterial a menudo no se presenta síntomas visibles, lo que convierte en un asesino silencioso, güey.
1: Simón.
2: Así que esta semana yo los animo a todos ustedes, sobre todo si son mayores de 40 años, a controlar su presión. Porque ahí suceden muchos problemas de infarto y todo ese tipo de cosas.
1: Sí.
2: Y decimos, ¿de qué se murió? No, pues le pegó un infarto.
1: De repente, así nada
2: pronto,
1: más,
2: fulminante. No, sí. Y es acaba con tu vida.
1: Ey,
2: yo ayer cierto. Apenas, antier me acabo de checar la presión. Ando como quinceañera. Dije yo. Como quinceañera. Así que es importante conocer tus números, checarte.
1: Ey.
2: Chécate la presión, no te cobran nada. Cualquier farmacia o algo, nomás ves que te vas a checar la presión y ya. caliente.
1: Cierto.
2: O sea, no ahí te van a cobrar. Incluso en algunas tiendas ahí tienen máquinas.
1: Es más, tú puedes tener tu propia maquinita para checarte la presión.
2: ¿Cuánto vale una maquinita de esas?
1: Como 20, 30 dólares.
2: La más baratilla.
1: Más o menos, sí, la más sencilla.
2: Ya la puedes tener, puedes estar checándote, así que no te arriesgues. ¿Estás escuchando? Buenas tardes con el patrón en show número 2 de la radio. Ahorita vamos a checar. ¿Tú te checaste la presión?
1: Nah. Ay, con la presión que me pones aquí en el trabajo, okay. ¿Para qué la quiero checar?
2: Ya regresamos, ya sé que la traigo alta, va a decir.
3: Ya nos exhibiste.

0: escuchando el show número 2 de la radio con esta noticia que nos levantamos muy temprano diciendo que en el 2030, sí, en el 2030 la humanidad podía llegar, la raza humana podría llegar a su fin gracias a la inteligencia artificial.
1: ¿Qué? Fuerte. Está fuertísimo este asunto, plebada. Que esta nota, pues, se ha ido, pues, dando a conocer en todos los idiomas del mundo. ¿Por qué? Ahorita le vamos a desmenuzar este asunto. Stephanie Castellanos, tú también te levantaste con esta nota.
2: Sí.
1: Que en el 2030, supuestamente, la inteligencia artificial podría acabar con la raza humana. ¡Tracas! ¿Tan fuerte así tú crees que suceda?
2: No lo sé, pero ¿sabes qué? Muchas veces hemos hablado en segmentos con Horacio, con Mondragón, de que las cosas de que nos ponen en las películas pueden o se están haciendo realidad poco a poco. Uh-huh. Y en muchas de las películas donde usan tecnología, se ve como la tecnología se revela en contra de la humanidad. Como, ¿será que...?
1: La más así, la Terminator, por ejemplo.
2: Sí, la más conocida, ¿no? Entonces, Terminator... que se revela contra la humanidad. Y si lo están poniendo, puede ser, imagínate. ¿Qué tal? No sé.
1: Y sí, sí.
2: Y sí, sí.
1: Imaginen esto, pleba. Imaginen esto. Mientras usted escucha este programa, mientras millones de personas trabajan, estudian, manejan o simplemente miran su teléfono, hay una carrera que está ocurriendo en silencio, ahorita, uh-huh, en este momento, right now. Una carrera por crear máquinas cada vez más inteligentes. No es un secreto que los chinos, que los rusos, que...
2: Es una competencia.
1: Sí, sí, están a todo lo que da y están a tope. Ahorita están, así como en la Guerra Fría, estaban peleando por ver quién llegaba primero, uh-huh, a la luna, en la carrera espacial.
2: Ah, sí, claro.
1: Ahorita hay una carrera para ver quién crea máquinas más inteligentes, más rápidas, más autónomas, más poderosas.
2: Ey.
1: Las grandes compañías de inteligencia artificial ahorita, plebada, están compitiendo entre ellas y se están dando con todo. Que OpenAI, que Anthropic, que Google y muchas otras que han surgido durante estos últimos años, ¿no?
2: Sí.
1: ¿Quién? Todos quieren llegar a ser primero, no como este show que queremos ser el show número 2.
2: ¿No? Nosotros somos felices siendo el número 2.
1: Pero ahí le va lo tétrico de este asunto. Ahora algunos expertos que conocen esta tecnología desde adentro están haciendo... O algunas preguntas, están publicando algunas cosas.
2: Sí.
1: Que francamente a mí me vuela la cabeza y se están volviendo muy incómoda. Por ejemplo, ahí va la pregunta: ¿qué pasa si un día construimos algo que ya no podamos controlar? Imagínate.
2: Ey.
1: Que de pronto digan, ¿sabes qué? Ya está esta máquina, pero no la puedes controlar. Estuve checando, estuve leyendo. Hay investigadores que consideran posible que una inteligencia artificial extremadamente avanzada pueda representar en un escenario extremo una amenaza para la humanidad. Así dice con esas letras, ¿eh? Y otros, muchos que he visto, que pues también han advertido que esto llegue en el 2030.
2: Es que lo hemos visto, patrón. La tecnología no es perfecta. Obviamente se está hablando de que están tratando de mejorar la inteligencia artificial. Pero, por ejemplo, muchas veces hemos visto cómo la tecnología nos falla, ¿no? Cómo las señales se cortan, cómo las señales interfieren, cómo es que estas se caen, cómo fallan, cómo se han robado los datos de muchas personas a través de la falla de los sistemas, uh-huh, de recopilación de datos. Hay fallas. Y mira, si esa falla empieza a tomar control porque ya es una inteligencia artificial, puede ser que sí, porque ahorita absolutamente todo está controlado a través de internet.
1: Sí, todo, ya quitas el internet todo, y bye, ¿no? Bye.
2: Sí.
1: Pero ahí te va, esto toma mucha relevancia en estas últimas horas, plebada, porque uno de los que están ya publicando incluso ya en redes sociales es un vato que trabajaba en Anthropic, una empresa creadora de inteligencia artificial. Ey. Que ha cuestionado el vato trabajaba ahí adentro.
2: Para que alguien que trabajaba y que se dedicaba a lo que al desarrollo de la inteligencia artificial esté publicando esto, yo
1: sí,
2: creo que miedito, sí es de alarmarse.
1: Wey. Sí, sí da
2: la
1: miedito.
2: La neta sí.
1: Sí da miedito.
2: Porque es alguien que sabe qué está pasando.
1: Verme, hay algunos que han advertido estos riesgos y bueno, pero cuidado. Aquello lo que debemos dejar absolutamente claro. Nadie puede afirmar científicamente que la humanidad vaya a desaparecer en el 2030. Para empezar, no. Esto es como que nomás así.
2: Es una teoría.
1: Es una teoría. No existe fecha de extinción. A lo mejor mañana se acaba el mundo ya. O puede durar cientos de años.
2: No.
1: O sea, no sabemos.
2: Sí.
1: Pero la preocupación ahí está. Porque, mira, ahí te va. Porque la inteligencia artificial se puede programar. Pero ya está tomando decisiones ella misma, güey. Ese es el problema.
2: O sea, igual, tal vez esta parte de que acabe con la humanidad tenga que ver. Sabemos que la inteligencia artificial usa servidores que necesitan de bastante agua para poder mantenerse a una temperatura y poder seguir funcionando. Vi un meme justamente el día de ayer en el que decía, ¿qué calor hace? Sigue posteando tus fotos de los años 80.
1: Sí,
2: porque wey, toda la gente se sube a los trends con inteligencia artificial.
1: De mí no vas a estar hablando tampoco.
2: No. Y esto hace que se gaste muchísima agua. La gente no sabe eso, pero pues, o sea, son servidores que requieren y que tal vez no acaben con la humanidad, pero tal vez van a acabar con los recursos naturales poquito a poco, ¿sabes?
1: Pues vamos a ver qué algo pasa con esta situación. No sabemos, en las próximas horas se va a dar a conocer más información sobre este asunto y aquí en Buenas Tardes con el Patrón lo vamos a platicar.
2: Patrón se va a volver un hacker programador para saber qué está ocurriendo con lo de la inteligencia artificial.
1: Sí, pero sí me puse a leer un montón.
2: Sí, te pone a pensar, ¿eh?
1: Porque sí, ¿cómo no?
2: Son muchas cosas incluidas ahí. Sí es cierto que la inteligencia está ayudando en muchísimos sectores y lo que quieras, pero también hay lados buenos y lados malos como todo.
1: Aguas, porque este asunto se puede salir de control. Ya regresamos. Buenas tardes con el Patrón.
3: ¿Sabes qué es lo que eres tú? 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
1: No, no es mitotero, estoy investigando.
2: Mitoterísimo.
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2: Nos vamos, sin un empaño, al reporte del tráfico. Autopista número 210 en dirección hacia el este viene con bastante lentitud a la altura de la Mountain Avenue hasta la avenida Milliken. Si vienes manejando por ahí, recuerda tener muchísima paciencia. No te desesperes, sigue disfrutando. Buenas tardes con el Patrón aquí a través de la que toca pura música buena, la que buena 96.1. Ya regresamos.
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0: Buenas tardes con el patrón, el show número 2 de la radio, toda la gente que nos escucha en las diferentes frecuencias 105.5, 94.3, 96.1. El día de hoy seguimos hablando de casos de inmigración con nuestra amiga, ¿qué digo mi amiga? La que me va a sacar de... No, es cierto, ya me voy a calmar mejor. Leti Valencia, ¿cómo está, licenciada? ¿Cómo está? Buenas tardes con el patrón.
1: Hola, patrón. Buenas tardes. Qué placer escucharte y platicar de mi tema favorito, esto de inmigración. Gracias por recibirme. ¿Cómo estás?
0: Muy bien. Y también a la vez, más allá de toda la botana que agarramos aquí en el show y bromas que hacemos y todo lo que se lleva a cabo aquí. Buenas tardes con el patrón. A las cosas allá afuera, aparte del calorón que está haciendo licenciada Leti Valencia, los problemas que hay con inmigración. Antes de empezar con el tema, queremos ser bien directos en decirles que el problema sigue ahí. No es para espantarlos, es para que se proteja y para que esté preparado ante cualquier situación. Las redadas siguen ahí, las redadas están latentes, nuestra comunidad sigue sufriendo. Desgraciadamente, licenciada, pues este asunto, pues ya algo que no queríamos que sucediera, pues se ha normalizado hasta cierto punto, pero hay que decirle a nuestra comunidad que se sigue informando y sobre todo que se siga protegiendo, abogada.
1: Sí, totalmente. Todavía vemos redadas, todavía vemos a muchas personas que son puestas en procedimientos de deportación y uno ha de pensar, no, pues ni voy a mi audiencia o mejor ya firmo mi salida voluntaria, pero es por falta de conocimiento de cómo funciona todo esto. Es importante hablar con un abogado de inmigración, no entrar en pánico, conocer sus opciones y tomar acción ya.
0: Y me voy a brincar un tema que tenemos ya acá listo, abogada. A la comunidad salvadoreña, que estos últimos días hemos estado dando mucha información a la comunidad salvadoreña que se encontraba en una incertidumbre porque el TPS estaba ya se había terminado hasta el día de hoy, abogada. ¿Cómo está la situación con los salvadoreños del TPS? ¿Ha salido información en últimas horas?
1: Bueno, el TPS para El Salvador se venció septiembre 9. El Inmigración nunca anunció que iban a hacer una revocación del TPS y tampoco anunció que iban a hacer una extensión. Cuando Inmigración no anuncia qué va a pasar con el TPS y se viene la fecha de vencimiento, entonces van a tener una extensión automática por 6 meses, al menos que digan otra información. So, como ya pasó la fecha de vencimiento y luego Inmigración no hizo ningún informado sobre qué es lo que va a pasar, hay una extensión de 6 meses, pero esta extensión la pueden terminar cuando ellos quieran. El TPS para El Salvador todavía no tenemos claridad de qué va a pasar. Lo que sí sabemos es que ahorita, como ya pasó la fecha de vencimiento, la extensión ya está activa porque la ley dice que te tienen que dar por lo menos 60 días antes de que lo puedan cancelar.
0: O sea que sigue, no, o sea, va a haber como una extensión, pero hasta que el gobierno, si mañana se le ocurre dar un anuncio en que va a terminar, se va a terminar. Por eso es importante siempre, abogada, tener a tu abogado de confianza, de respaldo, el de la Liga Defensora ante cualquier situación. Así que la comunidad salvadoreña, ahí está la información dada por la abogada Leti Valencia. 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Abogada, otra cosa que aquí tengo pendiente, ¿qué es exactamente un aviso de comparecencia y por qué es fundamental no ignorarla? ¿Por qué? Porque me topé un caso ahí de un camarada que le llegó un aviso de comparecencia y pues simplemente se le olvidó, le ignoró y pues ahora no hay a qué hacer, abogada, ¿qué le puede contestar?
1: El aviso de comparecencia, o en inglés se llama el notice to appear, es el documento formal que usa Inmigración cuando ya están iniciando procedimientos de deportación en tu contra. Es muy importante no ignorar este documento porque te van a dar una fecha, una audiencia, donde puedes presentar una defensa en contra de tu deportación. Pero si tú ignoras este documento y no te presentas a la audiencia, el juez no te va a decir, oye, pues mejor ven mañana. No, te va a dar una orden de deportación en tu ausencia. Por eso es importante no ignorarla y hablar con un abogado inmediatamente si reciben ese documento que se llama el notice to appear.
0: Ok, entonces hay consecuencias, o mejor dicho, ¿qué consecuencias enfrenta una persona, abogada, si no se presenta en una audiencia en corte de inmigración? ¿Qué consecuencias le pueden llevar?
1: Si no te presentas, entonces te van a dar una orden de deportación en tu ausencia. Y eso significa que si tienes un encuentro con ICE, pueden ya deportarte porque ya tienes una orden de deportación, por lo mismo de que no te presentaste a tu audiencia para presentar una defensa. Es muy importante no faltar las audiencias, aunque no tengan un abogado. De cualquier manera, vayan y díganle al juez que necesitan otra fecha para darles tiempo de conseguir un abogado.
0: Ojo, es importante y le vamos a recordar que recibir un documento de la corte no es el final del camino, ojo, sino la oportunidad, muchas veces y en muchos casos, de luchar por los derechos con un respaldo adecuado, abogada. Es importante eso.
1: Sí, totalmente. Un abogado puede decirte cuáles alivios puedes solicitar para que no te vayan a deportar. Obviamente cada caso es diferente. Entonces el abogado tiene que analizar tu historial criminal, tu historial migratorio, tus familiares, y solamente así te pueden decir cuál es la mejor defensa que puedes presentar.
0: Abogada, como siempre, muchas gracias por estar con nosotros aquí en Buenas Tardes con el Patrón, el show número 2 de la radio. ¿Algo que quiera agregar, abogada?
1: No, gracias a ti, patrón. 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
0: 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Ya regresamos.